0: teoría política, nada más, están chismeando. Pero economía. Dice una cosa que me encanta, que dice que el chisme nos une porque nos recuerda que la miseria ajena no es nuestra.
1: Ah, o sea, sí.
0: Es una frase,
2: claro,
0: así es.
2: Sí. No, y es muy cierto, que a todos nos interesa el chisme en mayor o menor grado. Yo lo que cuestiono y cuestiono muchísimo es que muchos de los que están haciendo esto, perdón, pero son una bola de improvisados.
0: Totalmente, o sea, de acuerdo.
2: No tienen ningún grado profesional, no tienen, muchos de ellos no tienen ética, o sea, es una cosa terrible de que, es que tengo 100,000 followers, ya con eso.
1: Ya con eso la hiciste.
2: ¿No? Ajá, eso es lo que te da la autoridad y la formación y todo, y no, señores, la cosa no es así.
1: Redondeando un poquito entre lo que tú decías, Mike, sobre que hay quienes sí tienen un rigor periodístico y lo que está diciendo Laura ahorita, precisamente esta conversación partió hablando un poquito de el elefante en la habitación que no tocamos nunca con Laura, que es obviamente tu hermana, ¿no?
2: Claro.
1: Que Laura Figueroa es hermana de Marta Figueroa, muchos, ajá, lo saben. Pero teniendo esa conversación, hablábamos precisamente sobre esto, sobre cómo de repente un personaje como Marta Figueroa ya es verdaderamente palabras mayores, es un referente dentro del mundo del espectáculo, del chisme, si tú quieres, ¿no? Pero como una persona que sí hace un trabajo periodístico y a quien hay que voltear que ver como un ejemplo, uh-huh, independientemente de lo que haya sido sus inicios en eso, ¿no? Y cómo se haya hablado de tu hermana en su momento, ¿no? Pero ya ahorita aterrizándolo en el tema de actualidad, definitivamente marca una diferencia esa vieja guardia de periodistas de espectáculos contra lo que estamos viendo en la actualidad, que es precisamente, Laura, el surgimiento de todos estos improvisados, ¿no?
0: Es que ahí hay una, sí, cosa. Marta Figueroa, por ponerla como ejemplo, la Marta donde quiera que estés.
1: Saludos.
0: Tuvo que tener, tuvo que probar, ¿no? Yo me acuerdo muchísimo el hate que de repente le echaba X personaje famoso y le decía, es que tú dijiste eso de tal. Está bien. A lo largo de 20, 10, 40 años de carrera, no sé cuántos tenga, ha tenido que probar y no ha habido algo que la haya tirado porque ha habido un rigor para poder decir, esto, uh-huh, fue así, esto fue así. Ahorita este fenómeno de no tener esa obligación, no, sí, tienes la obligación, porque ¿cómo te peleas tú con alguien que en TikTok dice algo a sus 250,000 seguidores y dice que Laura Figueroa y que yo te llevamos a ti a un rito a comer humanos junto a Lady Gaga y photoshopea las fotos ahí?
2: Claro.
0: ¿A quién demandas? ¿Cómo lo bajas?
2: Claro, y lo que también a mí se me hace bien preocupante es que esta persona que pudiera echar a andar ese chisme, que los que lo siguen o los que lo escuchan no tengan la capacidad crítica para decir, claro, es una tontería, eso no puede ser cierto, lo dan por hecho, y no solo lo dan por hecho, sino que lo replican y comentan barbaridad y media, y entonces dices, ¿qué está pensando la gente? Si es que están pensando.
1: Yo siempre estoy como tratando de, pues, valorar el trabajo de cada quien, ¿no? Y uno reconoce que los youtuberos y que los influencers y que los creadores de contenido en general, y que hay una nueva generación de comunicadores y lo que tú quieras, pero yo de repente lo que sí ya veo es que todos quieren tener su podcast, ¿no? Y así como estos creadores de contenido los fueron como, digamos, popularizando, y este es su medio natural, de repente ya ves a todos los famosos
2: con su podcast.
1: Con su podcast, ¿no? Uh-huh. Y de
0: con
1: repente
0: los mismos invitados, porque todo.
1: Pero pues ya cualquier famoso, sí, cualquier celebridad puede empezar su podcast, lo cual está también perfecto, ¿no? Pero ya como dices, Laura, pues ya es una mezcla ahí de distintos, grados de valor del trabajo que están haciendo la gente. Por una cosa es sentarte y platicar, ¿no? Bueno, todo nos lleva al para atrás también, ¿no? Porque volvemos a la historia y decimos, todo esto que ahora se hace se hizo antes también y también fue criticado. Los programas de chacota han existido siempre. A mí siempre me han resultado horribles. El otro día, precisamente hablando de chisme, me llega por redes sociales un video, porque ahora me aparece otra vez mucha información de Wendy Guevara, supongo por Casa de los Famosos. Uh-huh. O sea, y justo en este tema va a volver esta ola tremenda de chisme, no nada más en los medios tradicionales, sino en todos estos creadores de contenido. Pero lo podríamos aplicar a cualquier cosa.
2: A cualquier tema.
1: Nosotros decimos como comunicadores que lo que los creadores de contenido hacen ahora es un retroceso, nos van a dar una cachetada recordándonos lo que nosotros hacíamos, ¿no? Si hablábamos de chismes, si tocábamos ciertos temas, si había programas de chacotas, y, o sea, todo como que es cíclico, ¿no? No sé ustedes qué piensan.
0: Es cíclico, pero también ahorita hay que tomar en cuenta que esas decisiones antes se tomaban a partir de una serie de factores, ¿no? Un programa de chacota que tenía rating se seguía manteniendo y lo dejabas porque había un rating, había gente como, o sea, había alguien interesado en pagar ese programa. Puedo poner muchos ejemplos.

0: quede y lo vea, ¿no?
1: Pero es que tu ejemplo ya es muy elevado. O sea, porque yo te estoy hablando, sí. Por ejemplo, a mí me brinca mucho que, por ejemplo, como reporteros de espectáculos, o ya ni les llamaría.
0: Bueno.
1: Laura, tú lo mencionabas, Mike. Ajá. Tú y yo que hemos trabajado,
2: sí,
1: en esos.
2: Claro.
1: De repente esos reporteros, y no es por hacer menos su trabajo, chicos, si nos están escuchando, pero históricamente gente que ha estado talacheando, pero que nunca ha tenido esa oportunidad de brillar, ¿no? Y de repente ya llega la democratización con las redes sociales y ves un montón de reporteros de espectáculos que ya ni te acordabas que existían, haciéndose también sus propios podcasts, juntándose con otros reporteros de espectáculos, juntándose con chismosos que no son reporteros, que no son periodistas. Uh-huh. Y haciendo como cada vez más contenido que te empieza a aparecer por lo que dices del, claro, algoritmo, ¿no? Le picas a uno y ya te moliste.
0: Y porque si hay 20 que le piquen, esa cosa va a seguir ahí. Esto es una especie de sargazo. Como el sargazo no lo puedes controlar.
2: Sí, no, y aparte, digo, y sin meternos en líos de conspiración, esto también revela muchos intereses que hay atrás, claro, de compañías y de cosas. Ayer, por ejemplo, en la noche que estaba de ociosa, me puse a ver un programa español de estos de investigación y están hablando de la compañía esta de hospedajes de Booking, uh-huh, y todas las broncas que trae miles de broncas. Pero una de las cosas que me llamó mucho la atención es que hasta hoteles que se habían dado de baja del servicio seguían siendo la primera opción cuando googleabas, quiero ir a España. Y ese hotel era el primero que te salía.
1: Sí.
2: Y entonces los dueños decían, yo pedí hace 6 años que me tumben de ahí y Booking me sigue explotando.
0: La tiranía de la tecnología.
2: La tiranía de la tecnología. Y volviendo a estas personas que decimos que comentan en los podcasts, pues muchas cosas es, tengo que hacer una entrevista con, no sé, ahora el del momento, con Christopher Nolan. Mm. Googlean Christopher Nolan. Y lo que les dice la inteligencia artificial, eso es lo que usan para sus entrevistas, si es que lo usan.
1: Y si es que hacen entrevistas, porque volvemos al tema de la falonización esta que hablaban en Estados Unidos, que dicen que como él empezó, Jimmy Fallon, a poner a las celebridades a cantar cancioncitas o a hacer jueguitos o a responder trivias, es lo que los creadores de contenido están imitando,
2: están imitando,
1: o lo que las mismas agencias de relaciones públicas
2: le piden
1: a los
2: para
1: creadores
2: que el famoso
1: de contenido
2: se ve espontáneo.
0: O sea, aquí pues empezó Paco Stanley y nosotros no terminamos haciendo eso, ¿me explico?
1: Bueno, exacto, claro. Pero ahorita en esta economía de la atención y hablando precisamente de la falta de atención que tiene la gente si no les presenta los contenidos así, pues se está popularizando. Vamos a hacer un corte, porque si no, se nos va.
2: Nos vamos a deschongar aquí.
0: No, sí, porque y regresamos con un gran momento de la falonización, no falonización.
1: Continuamos en Lo Más.
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0: Continuamos en lo más y aquí sigue en la cabina Laura Figueroa y Miguel Ángel Ángeles, muertos de la risa.
1: Quejándonos.
0: Ajá, sí. Porque quería cerrar el tema de la falonización.
2: Le quiero cerrar el tema de la falonización a propósito
0: que
2: de...
0: Que suena fálica, castellanizado, pero no, sí. Suena diferente, pero sí, bueno, sí. Se refiere a Jimmy Fallon.
2: De esa idea de que le quieren echar la culpa a Jimmy Fallon del nivel analítico, intelectual de la gente que consume, de quienes consumimos contenidos, a propósito de la película La Odisea de
0: Christopher Nolan.
2: ¿Qué, no saben de verdad el dolor de estómago que me dio leer? Primero pensé que era un chiste y después los empecé a encontrar a la gente pidiendo en redes que por favor no spoilearan La Odisea. Y yo decía, ¿qué? Que no se va, spoilers alert. Era como, hijo, tiene 3000 años de escrita.
0: Si no, no spoilen la Biblia.
1: No me digan si Jesús muere al final. No, no es posible. O sea,
0: pero volvemos a lo mismo. Digo, qué terrible tener que aceptar, obviamente, pues que no toda la gente ha leído La Odisea, no toda la gente ni siquiera lee la Biblia, ¿no? Sabemos que Enrique Peña Nieto es su libro favorito, sí, ¿verdad?
1: Claro, ajá.
0: Pero, en fin, que sí llegamos a un punto en el que esta, y cada vez se habla más, ya no como una crítica, sino como un hecho, que las nuevas generaciones, llámese generación Z, llámese Alfa, pues tienen muy poco, ¿no? Realmente referente de cultural. Entonces, ahí sí hay un problema. Ahora, pasemos a otro tema, y un poquito conectado, porque hablando de cómo está la situación en la actualidad, no quisiéramos que sonara todo tan negativo, tan pesimista, pero estamos saliendo de la fiebre mundialista y lo que quedó en redes sociales, pues son todos estos videos, ¿no? Todos estos testimonios sobre las reacciones de la gente y todos estos tweets, por ejemplo, en esa red social, en X, sobre pues todo lo que se ha dicho, ¿no? Todo lo que las personas opinan. Y lo último que vimos que a mí me alarmó mucho, y eso que yo no me espanto, es pues este odio hacia los entre países, ¿no? Venimos de una fiesta que supuestamente es una celebración de los países unidos por el deporte y queda una estela de odio en contra de los ganadores, España, en contra de los que quedaron en el segundo sitio, Argentina, o llamamos los perdedores, entre comillas, en contra de Estados Unidos como sede, en contra de México como sede, ¿no? Y se une a en contra de Israel. O sea, de repente ya es un odio entre países que se pone grave, ¿no? No sé ustedes qué opinan.
1: Yo digo que no es exclusivo del mundial, que eso es lo más alarmante, que también se ve en las redes. Aparte de que la gente se cree al parecer todo. Uh-huh. O sea, el odio que se pone ahí evidente. O sea, las personas tienen mucho coraje, ira en su corazón.
0: Sí,
1: es una cosa tremenda frustración. Y del tema que dices, si tú un día pones una foto de una manualidad, a lo mejor dos te van a poner, ¡ay, qué linda! Y otros te van a poner, ¡qué porquería! Dedícate a otra cosa, no sé qué dices. ¿Por? Y obviamente es un ejemplo tonto, pero mientras más polémico puede ser el tema, más aumenta. Y hay muchísimo odio ahí, mucho.
2: También me decía dos cosas. O sea, que es cada vez más peligroso que existe lo que dijiste, Laura, ¿no? La gente que va a llegar a atacarte. Pero porque no quiero ser el que ve todo mal y siempre quiero ser el optimista
1: el
2: que casi raya en lo tóxico. También evidenció que por un momento, a mí Twitter me recordó mucho, o sea, al ver en esos días X, me recordaba que en algún momento fue un lugar muy propositivo. Volver a ver a gente haciendo memes diciendo, me caso con Ferran, el que ganó todo el gol de España. Sí. Los memes, las está...
0: Pero ya es su versión más tóxica.
2: Pero, no, está, exacto. Pero a
0: lo más, mejor, porque siempre lo fue.
2: Siempre lo fue, pero también lo veías en otros lados, lo veías en Instagram. O sea, el fútbol como lenguaje universal, para mí, que siempre he tenido esa teoría, como el deporte, no me gusta el fútbol, pero me gustaba ver el fenómeno, me gustó ver a la gente en México emocionada. Y de repente, otra vez, hay un grupúsculo de personajes que llegan a enlodar absolutamente todo y que sabemos todos que se insertan en esa conversación ya viejísima, son hombres con masculinidad tóxica y son básicamente ellos los responsables directos de esto. Estamos aprendiendo a salirnos de esa caja, sí, porque pudimos otra vez disfrutar el mundial. Y luego viene alguien y dice, es que todos los argentinos son así. Claro que no son todos los argentinos.
0: No son todos los argentinos.
2: Nosotros tenemos una relación así con Argentina, nos llevamos bien, nos caen bien.
0: Bueno,
2: pero
0: voy a
2: un tóxico.
0: Reafirmar lo que dijiste, porque tú quieres ver las cosas muy positivamente,
2: una
0: eres
2: parte
0: el optimista. Ajá. Pero no, yo creo que también esa es una decisión, voltear a ver solamente lo positivo, ¿no? Y creo que el Mundial también nos dio eso. Darte cuenta, ¿no, Laura? Que de repente existe también mucha gente que no quiere ver lo negativo, pero a un nivel de cerrazón, que es nada más enfocarse en lo positivo.
1: Sí, y yo creo que también esto he visto en las redes, que no nada más porque Mike quiere ser positivo, hay muchas personas que ya también están hartas y están tratando de que sus comentarios, lo que publican y todo sea positivo, y eso digo, bueno, es esperanzador que hay algunos que están remando contra la corriente, y a mí lo que me sorprendió muchísimo ahora en la final del Mundial es que muchos comentarios que yo vi en X eran sobre los Muppets. Todo el mundo estaba feliz de que hubieran regresado los Muppets, yo entre ellos.
0: Aquí quiero regresarme tantito. Esta afirmación de que así como hay una postura tóxica de solamente ver lo negativo, también está el optimismo tóxico, ¿no? Y, claro. Y cuando, y creo que esto te lo mencioné en algún momento, Mike, que me llegué a encontrar con esta, se convirtió como en la frase del Mundial: dos cosas pueden ser ciertas al mismo tiempo, ¿no? Y entonces todo mundo decía eso para justificar precisamente no querer ver el otro lado, ¿no? Sí. No querer ver lo malo o no querer ver lo bueno. Pero está este video circulando en redes sociales todavía de lo que sucedió en este centro comercial en la Ciudad de México, sobre Reforma, este centro comercial que está, sobre Reforma, casi esquina de Insurgentes, y de cómo echaron del lugar a, todavía ni me queda claro a estas alturas, no sé si era un mexicano simpatizante del equipo argentino o era un argentino y su novia mexicana, no sé, todo un alboroto que hubo. ¿Ustedes vieron el video?
2: Sí, terrible, que además en una plaza pública muy visita por niños, por adolescentes.
0: Pero era todo el centro comercial gritándoles de cosas y que se largaran. Si ustedes que nos escuchan no lo han visto, pero yo creo que sí lo han visto, se vuelve pues de repente, porque es un video larguísimo, además de casi 15 minutos, que si lo ven completo, pues los persiguen hasta la calle, hay golpes, hay de todo. Sí. Y a mí, pues les digo que normalmente no me espanto, pues como que sí dije, a ver, esto sí está ya en otro nivel, ¿no? Y no fue el único video que vimos así durante todo el Mundial. Entonces, si hacemos pues un balance de lo que nos dejó, nos recordó hacia el final precisamente lo que estoy tratando de decir. Es que nos la vivimos en esta nube de la buena onda y de que hay que ver solamente lo positivo para que al final llegara el recordatorio de que es un deporte que puede llegar a ser muy tóxico por los fans, ¿no? Precisamente.
2: Sí.
0: Y por las pasiones que despierta.
2: Y además, qué bueno que dijeras que también quedó como un odio, no solamente a las elecciones así, sino a la estructura. Yo creo que la FIFA es uno de esos elementos que de repente tenemos que repensar muchísimo como organización. No estoy diciendo que se vaya a mejorar todo, pero sí les van a tocar unos golpazos. Yo creo que esta vez, por ejemplo, en México, el fútbol nos interesó a muchos que nos da igual la mayor parte del tiempo. Y eso sí está rescatable. Ahora, a ver, ¿qué hacemos? ¿Voy a volverme hincha de algún equipo aquí en México? No, soy un falso villamelón de los Pumas porque estudié en la UNAM, pero...
0: No, obvio es porque nos lo restregaron en la cara, no nos dejaron otra alternativa y éramos sede. O sea, no podías escapar del fútbol. Pero yo siempre tengo este recordatorio como muy de la infancia y no quiero sonar así como alguien que está en contra del fútbol en lo más mínimo, pero siempre es recordar por experiencia vivida, por tema simplemente histórico, es un deporte que puede despertar pasiones muy intensas, ¿no? Y que no pretendamos olvidarlo cuando está ocurriendo, porque todas estas situaciones se dieron constantemente, aparecía por ahí una que otra, y pues creo que fue Marion Reimers precisamente la que quiso justificar esto de dos cosas pueden ser ciertas al mismo tiempo, hablando de un término ahí psicológico que es real, pero que no sirve para justificar el...
2: Fue después del tema de las primeras actos de violencia, ¿no? Que hubo, me parece, la primera victoria de México.
0: Ella estaba como Regina Blandón, como muchas celebridades, nada más tratando de justificar el hecho de la contradicción.
1: Sí, pero una cosa es que haya siempre dos lados a una historia o tres, y que otras, las dos cosas pueden ser ciertas.
0: Pues es que cuando hay contradicción, ¿no? Pues vamos a hacer un corte y vamos a tener que pasarnos a otro tema, porque como siempre está buenísimo aquí. Necesitamos
2: de eso se trata.
0: Muchos programas para poder platicar así de a gusto. Continuamos en
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0: Estamos de vuelta en Lo Más y aquí continúa Laura Figueroa.
1: Hola.
0: Y Miguel Ángel Ángeles.
2: Hola, hola.
0: Bueno, un tema que es interesante es la situación de las plataformas de streaming. Estaba yo leyendo recientemente que la gente ya está dejando de contratarlas. O sea, sí. Que en México era un estudio que decía que el 14% de los usuarios de plataformas de streaming ya están cancelando por lo menos una. O sea, hasta más, ¿no?
1: Sí.
0: Y que esto tiene que ver con, obviamente, pues la crisis económica que hay actualmente.
1: Claro, no vas a tener 8 plataformas, son demasiadas.
0: No, ajá. Pero además, incluso las... se supone que en el 2024, estaba viendo, podían ser hasta 3 plataformas las que contrataba un mexicano promedio, de las de video, y 2 de audio. O sea, podían tener, digamos, que hasta 5 plataformas.
1: Sí.
0: O sea, contando Spotify o YouTube o ese tipo de cuestiones. Y que ahora, pues no. O sea, ya están eliminando ese gasto, que porque realmente se estaban gastando como 9,000 pesos al año, y que esto ya estaba compitiendo con servicios como la luz, sí, y el teléfono,
1: exacto,
0: ¿no?
1: ¿Sabes a mí qué me ha pasado? Que he estado escuchando mucho, y yo nada más por floja no lo he hecho. Personas que me dicen, voy a contratar un mes o 2 meses Netflix, voy a ver lo que más me interesa, la voy a cancelar y luego me voy a pasar a Disney. Y hacen lo mismo. Ven lo que le interesa ver en Disney, la cancelan y se van a la siguiente.
0: Sí.
1: Yo por flojera no lo he hecho porque, por ejemplo, lo que yo tengo contratado, no tengo contratado Paramount, y quiero ver una serie que hizo Michael Fassbender.
0: Sí.
1: Y y lo he pensado, dijo, ay, a lo mejor le debería hacer como esas personas, contratar un mes, aventarme la serie y luego ya lo quito.
0: The Agency es, creo.
1: The Agency, sí, ajá. Entonces, pero hay personas que están siguiendo este esquema de que duran un mes, 2 meses, cambian de plataforma. Y tiene algo de bueno.
0: No, sí, yo lo he escuchado desde el principio que eso lo hace la gente. Y aprovechenlo, y aprovechalo tú, porque no vaya a ser la siguiente movida de las plataformas decirte, ah, no, no puedes hacer eso. No, ahora te quedas con nosotros.
1: Que haya algún tipo de penalización o algo.
0: Algo por el estilo. Porque fíjate que a mí me ha estado apareciendo mucha información muy inquietante. No los quiero alarmar aquí en Lo Más, no se trata de eso. Pero que de veras ya está topando un absurdo esta situación de, pues, los que no son precisamente, digamos, gastos por entretenimiento, nuestros gastos en medios y en entretenimiento, que la gente ya no los puede costear. O sea, cuando hablamos de que la gente ya no va al cine, por ejemplo, es lo mismo. O sea, claro. Si de repente te das cuenta, estaba leyendo en Twitter, me apareció ahí un comentario de un padre de familia que dijo que fue al cine con sus hijos y que era ya incosteable. O sea, que como era por celebrar el fin de cursos o alguna cosa así, le hicieron carta abierta y que cuando ya se dieron cuenta ya se habían gastado dineral, ¿no? Y esto es algo que siempre yo he estado como haciendo notar, porque pues es muy evidente, pero la gente como que de repente se aferra y dice, no, ¿cómo crees? O sea, como que el cine, las palomitas, no, sí, o sea...
1: Bueno, también depende de con qué lo compares, ¿no? Pero de que si te gastas mucho dinero, sí te gastas mucho dinero.
0: Y si no puede entonces la gente ir al cine, si de repente ya no puedes tener tampoco las plataformas a las que te habías acostumbrado a tener, que se supone que era la opción, ¿no? Para no ir al cine. Para
1: ahí
0: no
1: es donde yo me dan ganas de ponerme a llorar. Te voy a decir por qué. Porque si la gente deja de ir al cine y cancelan sus plataformas y lo único que se van a dedicar a ver es su teléfono inteligente y las redes sociales, entonces sí ya la humanidad acaba en 10 años.
0: Por eso decía yo
1: en
0: que...
1: En 10 años
0: sí,
1: ya estamos todos
0: pero
1: muertos.
0: Por eso decía yo que no los quiero alarmar, pero toda esta información que me aparece es muy en ese sentido. O sea, cuando la gente pregunta por qué... O sea, ¿cuál es esta contradicción en la que se crean y se crean y se crean servicios, se crean y se crean y se crean productos que nadie puede comprar porque nadie tiene dinero? O sea, porque incluso vas a trabajar y te pagan mal, que no te alcanza ni para pagar la renta. O sea, no hay dinero para vivir, ¿no? ¿Cuál es el sentido? O sea, ¿hacia dónde vamos? Entonces la gente ya está hablando, pues, de un colapso del sistema económico como lo conocíamos, ¿no? Entonces dice, pero ¿a dónde va esta situación? ¿No?
1: Sí, que ahí es lo alarmante, porque algo que yo estaba leyendo también no hace mucho es que decía que o sea, la lectura en sí, pero más que la lectura, el tener hábitos de ver una película, leer un libro de vez en cuando, ir a museos, cosas así, que mantenían ciertos niveles culturales que te hacen ser una persona que piensa más, que uh-huh. reflexiona más. Y sí. cada vez son menos esas personas que hacen eso. Uh-huh. ¿Por qué? Porque están viendo 8 videos del gatito cayéndose y de otras tonterías que son divertidas, pero que es como comer comida chatarra. Sí. No te dan nada de nutrientes. Y si estamos en una sociedad desnutrida, ¿qué va a pasar con el mundo?
0: Puras preguntas, digo, pero eso que dices del lo peor. Es que cuando ya hablamos de todas estas polémicas que hay sobre la inteligencia artificial, que adelanto otra vez, vamos a tener una sección para hablar con Mike precisamente de estos temas de inteligencia artificial.
2: Vamos a estar por aquí hablando justamente de eso que de repente parece un tema lejano todavía para mucha gente.
0: Ajá. Es que si tú dices, ah, bueno, porque ves gatitos en redes sociales, te aparecen estos videos.
1: Que no tengo
0: videos.
1: Nada contra los gatitos, conste.
0: Pero el algoritmo entonces ya nada más te manda gatitos. O sea, ya
1: sí.
0: no es ni siquiera como que tengas las opciones de cambiarte a otro. Mientras más ves una cosa, más información te llega de lo mismo,
1: sí,
0: ¿no?
1: Sí, y que eso también es tremendo, que te empieza a dar la paranoia, que dices, oye, ¿cómo me observan? Por un video que viste alguna vez de, no sé, de cómo reparar una mesa,
0: sí.
1: ya sienten que eres el experto en carpintería y te mandan 80 videos de carpintería.
0: ¡No! O que haces una búsqueda en Google como le hacíamos antes y de repente te aparece el tema en Instagram o te aparece en Facebook o te aparece, o sea, y es la gente, yo creo que ya se da cada vez más cuenta de esto, por eso siempre digo, no son casualidades, es muy evidente, pues porque ya todas estas redes sociales están interconectadas, ¿no? Y entonces al final esto que hablamos de los datos, o sea, uh-huh. cuando se habla de los datos, de Big Data, precisamente lo que ya estamos viviendo en la actualidad. Es que no es que te estén, ya ni siquiera hay necesidad de espiarte, como cuando decimos que se prenda la cámara o que te escuchen uh-huh. en el micrófono. No es necesario. Tus propios hábitos, ¿no?
1: Sí, los van guiando.
0: Los van guiando. Y hace poquito leía con esto del lanzamiento de los lentes de Ray-Ban con, uh-huh. con la tecnología de Meta, ¿no? Uh-huh. Y te acuerdas, porque siempre lo platicamos precisamente, toda esa tecnología ya se veía en este...
1: Como ciencia ficción.
0: Como ciencia ficción, pero ya se veía en esta película de Sentencia Previa, ¿cómo se llama en inglés?
1: Ah, sí, la de Minority Report.
0: Minority Report de Steven Spielberg.
2: ¿A ti te ha pasado que hemos estado hablando de algo y a los 5 minutos nos sale información? Sí. Y
0: a
2: luego
0: todos nos ha pasado.
2: Y entonces sí. estás
1: el Big Brother que nos observa.
2: Exacto. Ese es el verdadero problema. No, ahora vete para más atrás, por ejemplo, hace años aquí... Hablamos muchas veces sobre el famoso SEO, ¿no? Que era el Search Engine Optimization. Ah, sí. Y como Google controlaba absolutamente todo, ¿no? El malvado Google. Hace un año y medio fue el verdadero hachazo uh-huh. que nos dio cuando dijo, ya no nos vamos a servir. Ya todo lo que nos pagaron, lo que les cobramos, los años de ponerte, de hacerles creer que es el ranking. No, ahora vamos a hacer que la inteligencia artificial te diga la respuesta a lo que tú estás buscando. No solamente tiró el negocio de muchísimas, muchísimas revistas y de magazines y de medios que ya tenían ahí apuntados, o sea, como guardado el dinero, sino que permea todavía en eso que tú estás diciendo, Laura. Es
1: claro.
2: Si la inteligencia artificial sigue diciendo que el mejor hotel para ir a España es ese, te lo va a recomendar y te va a dar el link para que lo veas desde ese lado, porque no tiene la capacidad moral de entender o de analizar hacia dónde.
0: O porque la propia inteligencia artificial sigue buscando los resultados que están en el internet. Entonces, mientras sigan apareciendo esas páginas y esas recomendaciones, exacto. la inteligencia artificial lo va a seguir interpretando, ¿no? Vamos a hacer un corte y regresamos aquí a lo más con Laura Figueroa y Miguel Ángel Ángeles.
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2: 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Mejora la absorción de nutrientes, baja los niveles de azúcar y disminuye el riesgo de enfermedades cardíacas. Además, tiene propiedades antidiabéticas y es bueno para aliviar el malestar gastrointestinal.
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0: Estamos de vuelta en Lo Más y aquí sigue Laura Figueroa.
1: Hola.
0: Y Miguel Ángel Ángeles,
2: aquí estoy presente.
0: Se nos está acabando el tiempo, pero no quería dejar de platicar de otros temas que sé que a Mike le interesan. Ya comentaba yo con Laura cuando no estuviste que estaba pendiente si opinaba yo de Madonna o no opinaba de Madonna. Okay. Ahí nos aventamos un poquito la vez pasada, pero sobre el tema de la nostalgia, precisamente. Claro. Ahora ya puedo decir, con los pelos de la burra en la mano, que ya escuché el disco Confessions 2, porque sí sucedió lo que te decía Mike, precisamente, de ir a un evento que fuera una escucha del disco en sonido hi-fi, en un bar de hi-fi, ¿no?
2: Que gracias a Dios por tu intensidad, queridos radioescuchas que nos están oyendo, los voy a balconear para bien. Un día me dice, oye, cosa inédita, ¿eh? Porque que Carlos Celis te diga que lo lleves a una fiesta, eso no pasa desde 1924. Entonces me dice, oye, si te llegan a invitar a una fiesta, y, o sea, cuando leo eso, ya empezó a sonar todo raro.
1: Ajá,
2: dice,
1: lo secuestraron.
2: ¿Te escucha del Confessions 2 de Madonna, me llevas? Y yo no sabía si se estaba burlando a mí. Yo, claro.
1: Le hackearon la cuenta.
2: Pero sí, pero. Y me dice, es que nadie nos ha mandado una invitación. Yo decía, a mí tampoco. No, también ahí tache un poco a las disqueras que no pensaron en tantas.
0: Sí la hicieron, pero mira, entre que ya todo es enfocado a los influencers, volvemos a lo mismo, a los creadores de contenido no piensan en otros medios. Pero lo que sí es cierto es que el manejo de este. Ahora sí que este ciclo de medios de Madonna y Confessions 2 en el resto del mundo sí fue a partir de fiestas, fue a partir de escuchas, ¿no? Y aquí en México, aunque hubo un par y sí organizadas por la disquera, tuvieron muy malos comentarios de parte de los fans, que porque no vendieron merch, que porque la organización estuvo mal, que porque falló el sonido. Entonces sí era como importante treparse en esa misma ola de querer escuchar el disco como tenía o que ser escuchado, que es también como ahora se han transformado las experiencias de lujo, entre comillas, porque ahora todo es como la visión del artista. Entonces, si Christopher Nolan quería que vieras la Odisea en 70 milímetros en pantalla IMAX, lo cual no hay una sola pantalla de esas en la Ciudad de México que yo sepa.
1: No hay.
0: Bueno, pero esa era su visión, ¿no?
2: Ajá.
0: Entonces, ahora con Madonna, pues era un poco lo mismo. Es como todo el ciclo de prensa dice que tienes que escucharlo en una fiesta así, ¿no? En este. Bueno, entonces yo traté de encontrar una fiesta así, pero.
2: Y te lanzaste.
0: Al final, sí, me invitaron a una, afortunadamente.
1: Ajá. ¿Y qué te pareció?
2: Bueno, nos está haciendo sufrir.
1: Ajá, nos está haciendo sufrir.
0: No, me gustó. Ah, okay. Sí. Bueno, pero antes, más bien, sí quiero contrastar y escuchar sus opiniones, y la gente que nos escucha aquí en Imagen Radio, pues tener ya un panorama. Es que yo ya me había retirado un poco del tema de Madonna, entonces sería como, ¿no? Pero es un fenómeno. Entonces, a final de cuentas, ya llegó al número uno del Billboard, además, ya logró lo que tenía que lograr para Madonna. Entonces, ¿qué dirían ustedes como resumen, digamos, de?
2: Yo tenía esperanza desde el año pasado cuando el Verónica Electrónica, porque dije, ya entendió que tiene que hacer algo. Y que tiene que ser un gran madrazo. Porque entre más pasaba el tiempo, y después de lo mal que había estado en los últimos años, ya, es que ya es indefendible hasta para la gente que la admiramos mucho. Y si vamos a seguir citando el cuerpo de trabajo de Madonna para no decir que su último disco estaba horrendo, no sé. Llegó el disco Confessions y en algún momento me cuestionaba mucho, ¿te está gustando de verdad o estás queriendo hacer? Lo escuché el día que salió en Spotify, ese día me lo eché.
0: Era lo que yo no quería hacer.
2: Yo fui uno de esos personajes que seguramente le levantó las reproducciones a Madonna en ese día. Y después de unos días también quise soltar el tema, pero lo seguía escuchando y me parece que sí está directo en mi top 5 de discos de Madonna. No tengo la capacidad estética, de apreciación estética que tú tienes como para entender que algo es hi-fi y así.
0: Para mí era importante.
2: Pero lo entiendo, pero tú eres un periodista especializado en música.
0: No, pero bueno, espérate, tampoco soy tan experto. Simplemente creo que era importante, le comentaba a Laura, que en todo este tema precisamente de la inteligencia artificial y que se habló de que las remasterizaciones de los últimos discos de Madonna sí habían usado inteligencia artificial. Yo quería tener ese punto de referencia al escucharlo, ¿no? Entonces creo que para mí, lo que puedo decir es que es un disco de música electrónica, a final de cuentas.
2: Sí.
0: Entonces, yo creo que sí está conceptualizado para que lo escuches en tu dispositivo, en tu computadora, en una plataforma de streaming, porque ahí es donde la gente, sobre todo los jóvenes, ya escuchan más su música. No es un disco necesariamente conceptualizado para que lo escuches desde el vinilo, ¿no? Uh-huh. En Exacto. un bar de hi-fi. Pero es importante también tener ese punto de referencia. ¿A ti qué te pareció?
1: Yo creo que es una estrategia de Madonna muy fría, uh-huh. muy planeada, porque ahorita ya hay personas que puedes llegar y decirles, ¿te gusta Madonna? Y te van a decir, ¿quién es Madonna? Uh-huh. Porque sí, claro. hay mucha gente que ya no la conoce.
0: O hasta antes del disco, dices tú.
1: O sea, antes del disco. Claro. Entonces fue, okay, ¿qué hago? Hago un disco que está padre, uh-huh. pero para mí no ofrece nada diferente a lo que ya había ofrecido no,
2: claro,
1: antes.
2: Claro.
1: Entonces es un disco bien hecho para que la gente se siga acordando de mí y para ella estar así colgada como gato con sus uñitas, porque no quiere soltar la fama.
0: No,
1: igual
0: claro.
1: que no quiere el soltar su juventud y se hace miles de procedimientos y cosas para seguir joven y que ya ni puede mover las rodillas.
0: Pobrecilla,
1: lo mismo hizo, dijo, voy a sacar un disco padre para que las nuevas generaciones recuerden, bueno, más bien, sepan quién soy uh-huh. y las pasadas me recuerden.
2: Sí, sí.
1: Yo siento
2: sí,
1: que
2: sí
1: fue
2: ambiciosa.
1: Fríamente así calculado.
0: Que
1: así.
0: Siempre es así con Madonna, digo, tampoco es como una novedad en el sentido
1: sí,
0: de que,
1: sí, pero bueno. digamos, no siento que lo anterior fuera bueno, pero digamos que ella misma decía, bueno, me voy a arriesgar poquito, a lo mejor hago esto, pero aquí ya vio que eso sí, no le funcionó.
2: Es que tiene un punto, Laura. Yo siento que Madonna estaba muy cómoda y de repente alguien dijo, hija, ¿otro disco más de esos? Que se vaya directo al número 89 del Billboard. O sea, no puedes. Y entonces...
0: Madonna, y se lo he tenido que explicar a nuevos Madonna fans, Madonna siempre ha sido autorreferencial,
2: sí.
0: ¿no?
2: Uh-huh.
0: Entonces ella siempre está recurriendo a su propio catálogo y a su uh-huh. propia historia para armar sus cosas. Rescato, en lo personal, es un concept album, entonces sí es de escucharlo completo. Está interesante que traten de rescatar algunos sencillos. Por lo que veo en redes sociales, lo que comentan sus fans es... No hay una intención de promover un sencillo en particular, sino que va como que todo al mismo tiempo. Uh-huh. Entonces no están luchando los fans por posicionar en el número uno un sencillo y probablemente no vaya a suceder con Confessions Don't, que nos quedemos con un clásico o que un sencillo llegue al número uno, porque ya salió el de Sabrina, fue lo primero sí. y no llegó a, no figuró, digamos, en el top ten para nada, ¿no? Pero en sí, a mí lo que me gustó es que la escucha de principio a fin, con un buen sonido, te va llevando realmente, que era la intención de este mix continuo, de alguna forma, por un viaje, que toda esa parte tecno, la primera, como mitad del disco, o un poco más, toda
2: es
0: la parte...
2: Es mi parte favorita, vibe, tengo que confesar.
0: Yo, al revés, o sea, me gusta mucho, pero me gustó porque en ese sonido, en ese bar, todas estas texturas electrónicas, que como ustedes saben, yo como DJ, me encanta sí. esa música, ¿no? Sonaban, bueno, fabulosas, de una actualidad. No es la música electrónica de Ray of Light, no es la música electrónica de sus discos pasados, es la música electrónica de ahorita, uh-huh. ¿no? Bueno, ni siquiera de ahorita, mejorada, porque la de ahorita tiene mucha inteligencia artificial, precisamente. Uh-huh. Bueno, sonaba perfecta. Y luego esa segunda mitad, que nos evoca más como Ray of Light, me llevó a mí a pensar que el disco en realidad, como estrategia que dice Laura, se vendió como un Confession segunda parte porque vende más eso, y Ray of Light realmente es como a lo que Madonna siempre le ha tirado, como queriendo claro. regresar, ¿no?
2: Ya.
1: Regresar. Entonces, a esa cima.
0: Todo el mundo sabe que es uno de sus mejores discos.
2: Es el centro claro. de su carrera, según yo, ¿no?
0: Sí, sí es de hecho su parte sí. de aguas, ¿no? Pero me gustó. Al final creo que lograron algo padre. Ya, el único problema que yo tengo es que no quiero estar, como les digo, hablando de Madonna o enfocándome en Madonna como en otras etapas de mi carrera periodística.
1: Pero es como los vampiros, ya. Nunca vas a poder dejar de ser de Madonna.
2: Pero no creen, ¿no creen que esto podría abrir cosas, no nada más para Madonna? Creo que fue un statement generacional de aquí seguimos. O sea, Madonna logró sacar a Carlos Ellis de su casa y que se
1: bueno, ya es un logro, ya es un logro.
0: Para cerrar, Madonna como generadora de diversos temas y unificadora.
1: Y pasiones sigue siendo.
0: Unificadora de todos los temas de los que se puede hablar en la actualidad.
1: Exacto.
0: Porque vamos a cerrar este programa con ese tema, pero... Como siempre, me da una felicidad enorme tenerlos aquí en la cabina, compartir con toda la gente que nos escucha en Imagen Radio, y espero pues tenerlos de vuelta. Laura Figueroa,
1: Muchas gracias.
0: Y Miguel Ángel Ángeles.
2: Gracias. Ya se acabó esto tan rápido.
0: Así de rápido. Pero nos veremos pronto por aquí.
2: Prontito.
1: Espero que sea así, sea muy pronto.
0: Un abrazo para todos los que nos escuchan. Yo soy Carlos Celis. Nos escuchamos la próxima semana, pero mientras tanto, quédense con la imagen.
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3: 7:00 p.m. ¿Cómo están ustedes? Muy buena noche. Los saludo a su amigo Raúl Flores Martínez ya. En este sábado 8 de agosto del 2026, después de una cruda de agua, y me refiero a una cruda de agua porque ustedes, mis amigos de toda la República Mexicana, hubieran visto el aguacerazo que nos cayó ayer. Fueron más de 4 horas de lluvia que se inundaron varias vialidades importantes de la Ciudad de México, bajo puentes, calles, y ¿sabe qué pasa? Un fenómeno muy extraño en la Ciudad de México, porque, ojo, en la Ciudad de México no hay inundaciones, hay encharcamientos, a pesar de que sean de más de 1.5 metros de altura, como es en el caso de algunos bajo puentes, de 1 metro en algunas calles. El tráfico fue para llorar, ¿no? Hay vialidades como Circuito, sobre todo en la zona oriente, Calzada Ignacio Zaragoza, municipio de Nezahualcóyotl, donde está a más de 30, 40 centímetros, y eso en las avenidas, los vehículos se frenan, a veces se apagan los vehículos. Si usted podría hacer, si le voy a poner un ejemplo, de aquí de Ciudad de Imagen, que estamos al sur de la Ciudad de México, entre el metro Miguel Ángel de Quevedo y Copilco, hacia algunos que conocen la calzada Ignacio Zaragoza, si se hace normalmente a las 9:00 p.m. o a las 7:00 p.m, si hace una hora. Ayer se hicieron más de 3 o 4 horas solamente ese pedazo de, que serán unos 7 kilómetros, porque ayer estaba completamente inundada parte de la Ciudad de México. Por eso decía, una cruda de agua que nos dio ayer a muchos que estuvimos manejando, muchos de los capitalinos que en verdad se fueron las horas en estas lluvias. Pero bueno, afortunadamente hasta este momento no ha llovido en algunas partes de la Ciudad de México, en otras ha caído el chipi chipi, pero ¿qué les parece si mejor entramos de lleno a la información?
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3: Y en seguimiento a las investigaciones realizadas por la Fiscalía General de la República para combatir el contrabando de combustible, elementos de la Secretaría de Seguridad y Protección Ciudadana y de la Agencia de Investigación Criminal de la Fiscalía General de la República dieron cumplimiento a una orden de aprehensión en contra de Guadalupe N., presuntamente relacionada con una red criminal dedicada a este delito. Y cabe recordar que en cumplimiento a la Estrategia Nacional contra la Extracción Ilegal y demás delitos cometidos en materia de hidrocarburos, en julio de 2025 fueron localizados 33 ferrotanques abandonados en las inmediaciones del municipio de Ramos Arizpe, allá en Coahuila. Y reanudan de forma parcial inspecciones estadounidenses para la verificación de aguacate en 4 zonas de Michoacán. Y por otro lado, agradece el embajador de Estados Unidos en México a las Secretarías de Seguridad y Agricultura su labor para establecer inspecciones estadounidenses precisamente allá en Michoacán. Y suspende Morena derechos partidistas de diputadas poblanas Nayeli Salvatori y Elvia Palomares por comentarios discriminatorios contra adultos mayores. Y creo que ese castigo es muy leve para este par de ignorantes, porque yo creo, y se lo voy a decir así directamente, yo creo que quien está detrás de un micrófono, aquí ya no importa si son redes sociales, si es un podcast, lo que sea, tiene el derecho y la obligación de algo muy importante. Uno, tener cultura, que estas ignorantes no la tienen, porque Dios es tan grande que un minuto más, un segundo más y rebuznaban. Dos, tener un respeto para todos los del auditorio. No importa las edades, es un respeto que al menos en las universidades de comunicación se les enseña a todos los comunicadores y más a los que estamos detrás de un micrófono. Por eso le digo, esto creo que es un requisito para algunos partidos políticos de tener diputados que si rebuznan, son bienvenidos, ¿eh? Lo importante es generar polémica, ¿no, señores? No, diputados, no, diputada, lo importante es ayudar a la población. Y le voy a decir algo, le aseguro que muchos adultos mayores, muchas personas de la tercera edad votaron por este par de imbéciles, Nayeli Salvatori y Elvira Palomares, para que estén hablando estupideces, porque es eso lo que hacen. ¿Podcast? ¿Qué quieren? O sea, una que quiso ser cómica y que es tan mala que fracasó y que mejor se volvió diputada. Yo creo que hay algo que enseñarles. Hay que mandarlas de prensa a la universidad de una de ciencias de comunicación o periodismo, cualquiera que sea, para que les enseñen algo llamado respeto. Porque esas personas, les voy a decir, creo que no merecen que sean diputadas y mucho menos merecen este tipo de castigos. Debe ser peor este castigo. Pero bueno, vámonos a temas más agradables. ¿Sabe por qué? Y me dio risa del nombre y otra va a ver por qué. Rescatan policías de la Ciudad de México a Bobby Boroboy, un perrito en estado de abandono. Y mi querido Atalo Mata tiene la información.
4: Bobby Boroboy, el perro rescatado de una azotea en Mártires de Tacubaya, que supuestamente se encontraba en estado de abandono, ya se encuentra en buenas manos. El jueves pasado, elementos de la Secretaría de Seguridad Ciudadana de la Ciudad de México, junto con personal de la Procuraduría Ambiental y Ordenamiento Territorial, la PAOT, visitaron el domicilio de la Alcaldía Miguel Hidalgo para proceder. De acuerdo con la PAOT, la entrega fue de forma voluntaria y después de una valoración médica realizada en el sitio, constataron que el ejemplar presentaba problemas en la piel. De inmediato fue trasladado a las instalaciones de la Brigada de Vigilancia Animal en Xochimilco, donde recibe la atención médica adecuada, así como los cuidados para su pronta recuperación. Bobby Boroboy, de 12 años de edad, será rehabilitado y alimentado debidamente para restablecer su salud y poder ponerlo a disposición de una eventual adopción. Para Grupo Imagen, Atalo Mata. Otón.
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3: Y vamos a rápidamente a dar una vuelta por el mundo, porque imagínese, explota coche bomba en el suroeste de Colombia un día después de la investidura del presidente Abelardo de la Espriella. Imagínense, esto se viene dando desde hace muchos años, en la época más gélida del combate al crimen organizado y por un narcotraficante que no vale la pena darle el nombre. Y ahora nuevamente, después de esta investidura de este nuevo presidente, nuevamente los coche bomba allá en Colombia. Y confirma el Senado estadounidense a Todd Blanche, ex abogado personal del expresidente o del presidente Donald Trump, como fiscal general de Estados Unidos. 7:07 p.m. Muchísimas gracias a nuestros amigos que ya nos están escuchando, a mi querido Cóndor Relámpago Indicativo de la Cruz Roja de Polanco, que ya nos está escuchando. Muchas gracias, mi querido Cóndor Relámpago. También a mi querido Ulrich Coronado, al productor, que ahorita se ha de estar rascando el ombligo, y también a mi querida Edna Álvarez, que ya nos está escuchando. 7:07 p.m.
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3: 7:07 p.m. Y saludo con el gusto de siempre a Jesús Esma Suárez, secretario general del Partido Verde en la Ciudad de México. Jesús, muchísimas gracias por tomarnos la llamada.
5: Gracias, Raúl, siempre es un gusto estar contigo. Te mando un saludo y a tu audiencia también, por favor.
3: Gracias, Jesús. Oye, considerar como grave los delitos ambientales es un buen punto, ¿no? Porque ya es necesario, pues, respetar y sobre todo, pues, castigar a todos aquellos que se quieren pasar de listos con el medio ambiente.
5: Pues déjame comentarte, Raúl, ya desde hace muchos años, yo te puedo decir, desde la creación del Partido Verde, hemos intentado agravar los delitos medioambientales y prácticamente en noviembre del año pasado pudimos lograrlo en la Cámara de Diputados, se fue al Senado de la República, hicieron algunas modificaciones y regresará porque así es el proceso legislativo. Sin embargo, la gente a lo mejor ahorita no está, digamos, tan tangible de las cuestiones medioambientales porque no las ve afuera de su casa, pero los delitos que queremos agravar para poder inhibir, para poder frenar que se estén dando, es la tala ilegal, es la venta de especies en peligro de extinción, es la contaminación del suelo y del subsuelo. Tan solo en México, datos del INEGI, que en el 2022 y 23 se perdieron 1.2 billones de pesos por la degradación medioambiental que tuvimos, es decir, el 4% del PIB. Se pierden alrededor de 500 mil hectáreas por año de bosques y selvas en nuestro país. Y dirá la gente, bueno, ¿y a mí qué? No, pues por supuesto que esto tiene una correlación con temas de salud, con temas económicos, con temas de nuestro derecho constitucional, que es un derecho a un ambiente sano. Y la problemática es la siguiente. Cuando hablamos de crimen organizado, siempre nos imaginamos una cuestión de violencia, de narcotráfico. Pero el crimen organizado, Raúl, también se muta de actividad. Después de la venta de droga, de trata de personas, está entre lo más rentable, perdón, el tema de venta de animales de especies en peligro de extinción y después la tala de árboles. Es decir, a la hora de mutarse, cometen este tipo de delitos al crimen organizado y les es más viable

0: en muchos de los casos son irreparables, y si son reparables, pues estamos hablando de cientos de años. Es decir, una, para que se pueda reactivar un bosque que es talado, como lo que, como es en el caso de Michoacán, en el Estado de México, pues se tardan 100 años. Como una empresa, cuando contaminas los ríos o el suelo o el subsuelo, pues tarda 30, 40 años en poder regresar a su estado natural. Entonces, creo que es algo que tenemos que seguir insistiendo. Espero que ahora que se regresó a la Cámara de Diputados esta propuesta del Partido Verde en el mes de septiembre se pueda aprobar. Y bueno, comentarte que creemos que es un gran avance lo que hemos hecho en los diferentes gobiernos. No es menor lo que dijo la presidenta la semana pasada, donde se van a reforestar más de 6 millones de árboles, que le damos una felicitación desde el Partido Verde. Eso es un gran proyecto, nunca antes visto, junto con la Semarnat, pero ahora tenemos que endurecer esto y decirle al Poder Judicial que tenga que poner las penas máximas a este tipo de delitos para poder evitar que sigan existiendo en nuestro país.
1: ¿Sabes cuál sería una propuesta ideal, mi querido Jesús? Que todos los diputados de la Cámara de ahí, de la Cámara de Representantes, vayan al ejido de San Nicolás Totolapan, allí Magdalena Contreras. Estuve el martes y me estaban diciendo que en 6 años se recuperaron varias hectáreas, precisamente entre el gobierno de la Ciudad de México, gobierno federal y sobre todo los ejidatarios que lucharon contra estos talamontes. Y en 6 años, y que lo que fue la pandemia para nosotros muy grave, para el bosque fue recuperación. Incluso hay ya luciérnagas, hay nuevas especies de aves, hay nuevas especies de animales que regresaron, y eso está ayudando precisamente a que se tenga más agua, el llamado bosque de agua. Yo creo que ese es un logro, como tú lo estás mencionando, un logro que se tiene que cuidar y sobre todo trabajar más, pero también castigar con rigor a todas esas personas que talan un árbol o que agarran algún gato montés o algún animal para venderlo como mascota.
0: Por supuesto, la naturaleza es mágica, y la realidad es que cuando respetamos la naturaleza tiene ese don de poder regresar a su estado natural, y eso es algo que se debe de seguir haciendo, no solamente en la Ciudad de México, sino en todo el país. Pero lamentablemente, como te repito, el crimen organizado ellos no ven el delito como grave, porque lo que quieren es la economía. Y si es rentable el estar talando árboles, hemos cambiado nuestro clima, no solamente en la Ciudad de México, sino en prácticamente todos los estados. La tala ilegal que se hace en Michoacán, que es un estado donde se cultivan las berries, el aguacate, con la cantidad de tala que han tenido, pues evidentemente, como lo comentaste, en la Ciudad de México deja de llover y trae una pérdida, digamos, cíclica en el estado natural de la tierra, pero también afecta en las economías y en la salud de las personas. Creemos nosotros, hay muchos que dicen, a ver, es que Partido Verde, no por agravar las penas se van a frenar esto. Posiblemente al principio no, pero si el Poder Judicial hace lo conducente y que cuando se agarre con algunos de los operativos que han tenido en el mes de julio el gobierno, junto con Omar García Harfuch, que le mandamos una felicitación de su trabajo, se da la pena máxima y la gente no sale de la cárcel, pues ya estamos convencidos de que los siguientes personas que quieran delinquir en contra del medio ambiente, pues ya no lo van a hacer o le van a pensar dos veces. Pero hoy es rentable porque saben que con una cuestión económica van a salir y van a seguir haciéndolo.
1: Así es. Mi querido Jesús Gesma Suárez, secretario general del Partido Verde de la Ciudad de México, vamos a hacer lo siguiente: cuando quieras, está abierta pues para este estudio, para que vengas y platicamos más ampliamente de esto, ¿te parece?
0: Te lo agradecería mucho, Raúl, de verdad, estos espacios para nosotros son muy importantes, y pedirles que sigan insistiéndole a los diputados de todas las fracciones a que hagan lo que tienen que hacer.
1: Gracias, cuídate, muy buena noche, descansa. Vamos a un corte y regresamos.
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14: Aquí en el estudio de Imagen Multicast, a mi querida Nayeli Vázquez, ella es maestra en psicología clínica, y tenemos como invitada a Erika Beatriz Martínez Suárez. Ella es psicoterapeuta de psicodescubrí. Mi querida Nayeli, ¿cómo estás? Un gusto.
15: Un gusto estar por aquí, querido Raúl. De verdad estoy muy contenta, y más contenta porque tenemos invitada de lujo.
14: Sí, invitada de lujo aquí con Erika Beatriz, que vamos a ver qué tal nos va este día, porque tenemos un tema por demás polémico. Yo creo que a todos nos gustan las mascotas, los animales, los perros, ¿no? Porque son perros, o sea, para mí son perros y siempre lo vamos a decir. Son perros que son integrantes de la familia, sí, que necesitan respeto, sí. Cuidado, sí, pero no cuidados excesivos. Y precisamente el tema lo habíamos planeado mi querida Nayeli, mi querida Erika, de qué tan bueno es decir a los perros, perrijos, tratarlos y sacarlos de su estatus de animales para convertirlos en humanos prácticamente.
15: Justamente de eso vamos a platicar el día de hoy, porque tiene todo que ver con el control, con la ansiedad, con nuestras necesidades, pero pues vamos a pasar con la experta. Entonces, Erika, bienvenida, nos da muchísimo gusto que estés aquí.
16: Ay, hola, muchas gracias por la invitación. Pues estoy bien contenta de estar aquí con ustedes platicando de este tema. Está como muy presente, ¿no? Este tema de los perritos, de los perrijos. A lo mejor no tener muy claro a veces esta línea entre qué tan saludable es tener una mascota y qué tanto pudiera estarnos pasándonos a la otra línea del tratar a los animalitos a lo mejor un poco más como hijos, ¿no? Esto se está volviendo como bien polémico, ¿no?
15: Exacto. Y ahora, nos gustaría que nos contaras, así ya de entrada, ¿cuáles crees tú que son las red flags para poder decir: ya no estoy tratando a mi perrito como una mascota y probablemente ya lo estoy tratando, pues sí, como un perrijo que está cubriendo ciertas necesidades mías? Cuéntanos un poquito.
16: Yo creo que hay que tener en cuenta varias cosas, ¿no? Un perrito es una mascota, es un vínculo bien importante para todos. Hay una necesidad humana, pues, de cuidado, de pertenencia, de apego, que es bien, bien importante tomar en cuenta, ¿no? Pero creo que empieza a volverse un problema cuando, para empezar, mi vida empieza a girar alrededor del perrito. No dejo de hacer ciertas cosas que son importantes o valiosas para mí por cuidar al perrito, o a lo mejor dejo de hacer cosas valiosas como ir a ver a mi mamá, dejo de salir, dejo de ir de viaje, dejo de hacer ciertas cosas por a lo mejor priorizar este cuidado, ¿no? Y a lo mejor dejo de ver las verdaderas necesidades del animalito por ver mis propias necesidades, ¿no? A lo mejor el animalito tiene otras necesidades o requiere otro tipo de cuidado, y yo estoy a lo mejor proyectando un poquito mis necesidades emocionales en él.
15: ¿Cuáles podrían ser las necesidades emocionales que un ser humano podría estar proyectando en un perro?
16: Creo que el control puede ser una parte importante, ¿no? El, a lo mejor estar constantemente pendiente del perrito, ¿no? Que no le haga nada, que no le falte nada, o que se empiece a volver como muy necesario para sentirme tranquila. Sobre todo eso me parece importante. El sentir que no puedo estar bien si el perrito no está. Ahí creo que la necesidad de control se empieza a volver un problema, ¿no?
14: Yo quiero preguntarte algo, Erika. A nivel emocional, a nivel ya psicológico, lo que ustedes hacen en el, aquí en lo, pues, su profesión, ¿es malo, es bueno? ¿O qué pasa en la mente de una persona cuando agarra un perro y lo quiere sustituir por un ser humano que hasta en una carriola lo lleva, ¿no? ¿Qué pasa ahí? ¿Hay algún aspecto de soledad? ¿Hay algún aspecto de una, de un desequilibrio psicológico? ¿Qué pasa ahí, siendo honestos?
16: Siendo honesta, es multifactorial, ¿no? Hay muchos cambios en la estructura de la familia. La familia está cambiando. Cómo vemos la maternidad, cómo vemos la paternidad también está cambiando. O sea, culturalmente hay un montón de cambios que es importante considerar. También hay una necesidad humana de cuidar, de tener, de brindar amor y de recibir amor. Y eso es bien importante. Yo no diría ni bueno ni malo. Yo justamente pondría la atención en eso, ¿no? ¿Qué tanto a lo mejor es mi necesidad y qué tanto es la necesidad del animalito? Porque a lo mejor biológicamente no le estoy haciendo un bien poniéndolo en una carriola, ¿no? Tal vez biológicamente no es lo que el perrito necesita. Tal vez es más bien una necesidad mía, una necesidad de control o satisfacer alguna necesidad emocional. Pero tal vez no necesariamente del perrito.
15: ¿Esto podría hablarse de algo que tenga que ver con la ansiedad? Yo estoy muy ansioso y entonces necesito descargar algo en el perrito.
16: Sí, tiene que ver con la ansiedad, tiene que ver con muchas otras cosas, ¿no? Con muchos otros factores. La necesidad de control, de a lo mejor tener un vínculo que puede ser mucho más predecible, ¿no? Que puede ser hasta cierto punto más, pues sí, más fácil de controlar para mí que a lo mejor una relación con una persona. Entonces el perrito se vuelve predecible y satisface cierta sensación de control o de alivio.
15: Puede ser por eso que algunas personas dicen que es más fácil tener un perro que relacionarse con humanos, o me gusta más estar con mi perro que estar con seres humanos. ¿Puede ser por eso?
16: Sí, tiene que ver, porque las relaciones humanas nos van a exigir cambiar, ¿no? O sea, una relación con una persona te va a pedir cambiar, tener algún tipo de actitudes, mejorar, tener alguna relación de un tipo diferente, ¿no? El perrito tal vez no te va a poder exigir lo mismo. Sí hay exigencias, pero no al mismo nivel ni con esa complejidad que tiene tratar con un ser humano. Entonces sí puede ser más fácil o más cómodo para ciertas personas tener un vínculo con un perrito. Pero es importante dejar claro esto, no sustituye un vínculo humano. El vínculo humano siempre va a ser necesario y útil, es necesario, o sea, somos seres sociales, ¿no? Y el perrito, digamos que no lo sustituye, tal vez yo diría más bien complementarlo, ¿no? Y a lo mejor complementarlo desde lo que necesita el perrito y no tanto desde lo que yo necesito.
14: Pero precisamente eso, Val, tú dices, no lo sustituye, pero hay algunos casos que vive una persona sola en el departamento con 20 gatos, con 20 perros, que es muy respetable, ¿no?
16: Claro.
14: Pero ahí donde está la comunicación con un ser humano, que precisamente, ¿qué pasa? Porque lo que estaba leyendo en algunos estudios, que sí se llega a atrofiar un poco esa comunicación con el ser humano.
16: Sí. Es importante, yo creo que como un indicador de que sea un vínculo sano, que no me esté limitando a tener otros vínculos, ¿no? O sea, si mi relación con mi perrito me ayuda a sumar, o sea, me mete en una dinámica saludable, me permite hacer ejercicio, me permite socializar con otras personas, me hace sentir, me da bienestar, entonces es un vínculo saludable. Pero si me está aislando, a lo mejor me está haciendo evitar tener otras experiencias con otras personas o está dejando de enriquecer mi vida, yo te diría el problema no es el perrito. El problema es cómo estoy yo enfocando toda mi atención y mi necesidad de control, tal vez hacia ese vínculo.
15: Y en ese vínculo que ya no es saludable, entonces puedo empezar a tener problemas no solo con el vínculo en sí, o sea, con el perrito, sino con las personas a mi alrededor. O sea, las personas a mi alrededor van a empezar a sufrir también cuando yo tengo un vínculo no saludable con mi perrito.
16: Sí, justo te decía hace ratito, ¿no? O sea, si dejamos a lo mejor de ver a personas que son importantes, ¿no? Si dejamos de, no sé, ir a ver a mi mamá, ir tener una relación con mis amigos porque el perrito empieza, o mi vida empieza a girar alrededor de ahí, entonces sí va a empezar a y esto es bien importante, ¿no? No es el perrito, es la relación que yo tengo con él, sí me empieza a generar esta sensación de que mi vida se hace más pequeñita, ¿no? O que se empequeñece.
15: Bien, ahora, ¿cómo se relacionaría esto con el esconderme detrás del perrito para no socializar con nadie más? Esconderme atrás de él y es que, pues, es que mi perrito no puede salir, es que no puede ir al cine porque es que ese no es pet friendly y cosas así donde yo me escondo atrás de mi perrito, de mi perrijo, para no socializar con las personas.
16: Puede ser que se empiece a volver como, nosotros le llamamos conducta de seguridad, ¿no? Es esta, esta situación que me permite a lo mejor escapar de ciertas situaciones que son incómodas o difíciles para mí, ¿no? Puede ser un perrito, pero también puede ser otras razones. Puedo poner otras razones para no ir a una reunión social o para no tener alguna interacción incómoda, ¿no? Entonces, sí, el perrito, a lo mejor sin darnos cuenta, y esto es bien importante, no lo hacemos a lo mejor con esa mala intención, pero sí podríamos estarlo usando un poquito de... a lo mejor de razón o de motivo para dejar de hacer cosas que a mí me parecen difíciles.
15: ¿Me podrías decir cuáles son estas señales de control que podemos identificar a lo mejor en nuestra relación con nuestra mascota y que podrían estar haciendo que pues mis vínculos o mi forma de relacionarme sea más importante que las necesidades del perrito?
16: Una podría ser el tiempo, ¿no? Si le dedico demasiado tiempo a verificar que esté bien, que esté comiendo bien, que no le haga falta nada, que esté extremadamente cómodo, ¿no? A lo mejor desde el viendo sus necesidades como si fueran las mías, ¿no? No desde las necesidades del ese podría ser una pista, ¿no? También si las demás personas me lo señalan, tal vez sería importante como echarle un ojito, ¿no? O revisarlo.
15: Perfecto. Oye, ¿y nos puedes contar un poquito del Club de los Controladores, por favor? Porque esto, estoy segura que a muchas personas les va a interesar. ¿Qué es el Club de los Controladores? Porque este es un proyecto bien bonito que te queremos compartir, Raúl, y que trae Eri precioso.
16: Fíjate que el Club de los Controladores surge justamente desde cómo la necesidad de control termina en algunos momentos dañando nuestras relaciones, pero además incrementando ciertos problemas psicológicos como la ansiedad, ¿no? Entonces, el Club de los Controladores justamente es para eso, ¿no? Para las personas que a lo mejor se identifican como ejerciendo control, que a lo mejor las personas alrededor se lo señalan, oye, me parece que eres un poquito controladora, ¿no?
17: ¿Qué te parece, Mequena Yeli, si esto lo hablamos en otra sesión? Porque es muy importante y ya vemos ese del Club de los Controladores, a ver quién está aquí en este club. Pero mi querida Nayeli Vázquez, gracias. Rápido, redes sociales.
15: @psico_descubrir o @psicodescubrir en todas las redes y @psicóloga_naye_. Muchas gracias.
17: Erika Beatriz Martínez Suárez, psicoterapeuta de Psicodescubrir. Gracias.
16: Ay, gracias a ti, Raúl.
17: Vamos a un corte y regresamos.
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1: 7 de la noche ya con 31 minutos y vámonos rápidamente con mi querido Cuauhtémoc Miranda. Mi querido Cuau, ¿cómo estás? Un gusto saludarte, muy buena noche.
2: Gracias, amigo, me encuentro muy bien. Un saludo a toda la gente que hace favor de escucharnos en esta ya noche de sábado. Como lo adelantamos en nuestra cuenta de X, o sea, X Twitter, hoy vamos a platicar de un autor que fue muy taquillero, pero muy, muy taquillero, y nada más con una obra. Curiosamente, un día como hoy, pero de hace exactamente 74 años, seguro ya fueron sus velitas y ya celebró, y ya se la pasó muy bien, compañía de todos sus seres queridos. ¿De quién hablo? De un autor que para Noruega es muy importante. ¿Por qué? Porque es de los noruegos más famosos a nivel internacional. Hablo de Justin Gaarder. Sí, este es un autor muy interesante, te voy a decir por qué, y se lo voy a compartir a todos nuestros amigos para que se les antoje leerlo y revisarlo. Me parece que su literatura es muy sencilla, y sobre todo el libro que marcó un antes y un después en toda la carrera del señor Gaarder. Entonces te decía, él nació un día como hoy, 8 de agosto, pero de 1952, está cumpliendo 74 añitos, escritor noruego, novela, cuento y libros para niños. Esa es la característica primordial o la característica fundamental que tiene Justin Gaarder. Su mayor número de literatura la ha hecho para niños. Esto no quiere decir que no ha escrito, digamos, novela para adultos o para adolescentes y adultos, sino ha escrito también novelas para mayores de edad, para dejarlo nada más así, mayores de edad. Él estudió exactamente filosofía e historia en un lugar muy, muy, muy pequeñito, en Deser. Es un lugar muy pequeñito, ¿por qué digo esto? Porque es de la segunda ciudad más conocida de Noruega, exactamente en Berger. Es la segunda ciudad más grande de Noruega. Ahí dio clases de historia, dio clases de filosofía, por lo cual pues conocía mucho estos momentos importantes de todo lo que es Europa y en específico de Noruega. Él además es el más grande escritor noruego. ¿Por qué? Porque nada más de una de sus obras publicó más de 50 millones de ejemplares y se tradujo a más de 63 idiomas. ¿De qué hablo? Además, multigalardonado en Europa y en Noruega, en 1990 ganó el Premio Nacional de Crítica Literaria. Ya más para acá, un año después, 1991, ganó el Premio Europeo de Literatura Juvenil. Premio Europeo de Literatura Juvenil, lo cual ya lo puso en el candelero de la literatura, en este caso de la literatura europea. Pero llegó el año de 1991 y fue el que le cambió la vida. ¿Y por qué digo esto, amigo? Porque escribió un libro que se llama El Mundo de Sofía. 50 millones de ejemplares nada más ha vendido este libro en lo largo de todo ese tiempo. Es un libro de tamaño considerable, tiene aproximadamente entre 600 y 650 páginas, dependiendo de la traducción y todo este asunto, pero traducido a 63 idiomas, no es poca cosa, ¿eh? Y fíjate que hay un dato curioso de este libro, El Mundo de Sofía, que publicó en 1991. Hay un dato interesante. En China, cuando hizo la traducción al chino, imagínate ya vender un libro en China. Pues, ¿con cuántos habitantes estamos hablando? O sea, fue un boom allá en este país. Pero curiosamente, hay un fragmento de este libro, y ahorita les voy a explicar por qué, que habla de Carlos Marx. Entonces, ese fragmento donde habla de Carlos Marx, que más o menos es una cuartilla, la quitaron, o sea, lo editaron para venderse en China. Como que a los chinos en aquel entonces no les llamaba mucho la atención que hablaran de este autor, de Carlos Marx en específico. Entonces, es un dato interesante que para la gente se le antoje más revisar este libro. Es una historia de que El Mundo de Sofía es una historia de la filosofía occidental. Y lo hace muy interesante porque es la historia de una niña que se llama Sofía, o sea, el nombre final de filosofía, esta palabra, esta división del amor a la sabiduría, lo divide, nada más se llama el personaje principal se llama Sofía, que tiene 14 años. El nombre del personaje de Sofía es Sofía Amundsen. Ese es el nombre y es el apellido. Resulta que tiene un profesor que conoce, que se llama Albert Knox, que le empieza a enseñar filosofía. no precisamente es un profesor de la escuela, pero lo conoce por un accidente, bueno, no un accidente, sino por una casualidad. De repente pues, tiene que cruzar un jardín y se encuentra con Alberto, con el profesor, y empiezan a platicar de filosofía. Me parece un libro, a mí me gusta mucho, primero porque efectivamente hace todo un recuento de los grandes filósofos del mundo, desde luego desde una visión occidental. Y comienza primero, pues ya saben, con los clásicos, Aristóteles, Platón, Séneca, y de ahí se va, ahí va avanzando, avanzando, avanzando. Llega hasta Karl Marx, imagínense. Entonces, realmente lo que este libro, y a través de la filosofía o a través del punto de vista de la pequeñita, pues te va ilustrando lo que son los momentos importantes de la filosofía a nivel mundial. Por eso a mí me llama la atención y por eso me gusta. Es un libro obligado de lectura, sí, pero más obligado de consulta. Hay cualquier cantidad de versiones en PDF, nada más ten mucho cuidado, porque te vas a encontrar a lo mejor la parte que habla de Europa o la parte que habla de algún país en específico, o la parte que habla de los griegos o de los romanos, en fin. Puedes encontrarlo en fragmentos, puedes hacerlo, o puedes tener la obra completa también en PDF. Reitero, es una obra pues muy amplia, son alrededor de 600 páginas mínimo. Ahora, es un libro que puedes leer pues, de corrido o como le llaman cronológico, de principio a fin, así ligadito, pero también puedes leer en fragmentos, que quiere decir que te puedes ir a la parte del medievo, a la parte de la época de antes de Cristo o la época después de Cristo. Entonces es un libro que también que puede servir como referente. Este libro tuvo tanto éxito, amigo, que se llevó al cine exactamente en 1999. Fue llevada al cine, fue la película noruega, porque se filmó totalmente en su país de origen, no solo de la obra sino del autor. Fue la película en aquel tiempo la más costosa. O sea, se invirtió muchísimo dinero para filmar esta película. No le fue muy bien. ¿Por qué no le fue muy bien? Porque los críticos decían, y me queda claro, porque una obra de 600 páginas, imagínate sintetizarla y dejarla para 2 horas, pues resulta sencillo, pero no nada sencillo, es muy, muy complicado. Entonces yo creo que ahí estuvieron algunos momentos que quizá la gente que sí leyó el libro y que tiene una afición en torno a este autor, a Justin Gardner, pues seguramente encontró algunos vacíos dentro de la película que a él le parecieron importantes al momento de verla, ¿no? La gente que lo revisó, que leyó el libro, que tiene, pues incluso me atrevo a decir, las partes importantes que él quería ver en la historia o que la gente quería un poco que le representaran en la película, pues no aparecen. Entonces los críticos, ya sabes que los críticos de cine, yo no soy crítico de cine, simplemente digo lo que la mayoría ha expresado y los expertos han dicho sobre esta obra, que se quedó corta, que en este intento por resumir una obra tan, tan compleja y una obra de tantas páginas y tan amplia, pues que se perdieron de momentos importantes, que la narrativa pues sí es clara, aparece la niña que trata de ir conociendo de la filosofía a través del profesor, pero sí mencionan que muchos fragmentos o muchos momentos que ellos creen importantes pues no pasaron en la historia. Y sí, pues va a ser muy complicado, solamente muy pocas historias logran hacer esta edición para poderla llevar al cine y desde luego para que la gente conecte con la obra. El caso de señor Gardner pues no fue así. El mundo de Sofía, en el caso de cine o de la versión cinematográfica, pues no tuvo mucho éxito. Entonces, amigo, esta es la recomendación de este fin de semana, no solamente El mundo de Sofía, que me parece un extraordinario libro, lo recomiendo, insisto, ampliamente, sino del autor Justin Gardner. Si quiere conocerlo, pues ahí están algunas de sus obras en internet para que las pueda, pues pueda revisar y un poco saber del perfil de este autor, que además pues, es catedrático de la universidad y vaya, es muy metido en su región y muy conocedor profundo de la historia de Europa y de, en específico de Noruega, que hay que sobra decir, Noruega es de los países que tienen un nivel de educación muy, muy, muy elevado. Me despido, amigo, les recuerdo el curso de periodismo deportivo, completamente a sus órdenes. Recuerdo mis redes sociales, @seumiranda, completamente a sus órdenes, hace contacto conmigo y si quiere le envío un texto de El mundo de Sofía y recuerde el descuento del curso de periodismo. Esta es la recomendación, amigo, de este fin de semana. Nos escuchamos la próxima semana con todo gusto.
1: Querido Cuauhtémoc Miranda, con esa recomendación, ya la próxima semana ya estaremos comentando de otro tema. Oiga, por cierto, me han estado llegando algunos algunas críticas en las redes sociales de @soyRaúlFlores porque dicen que por qué somos inhumanos. No, no es que seamos inhumanos, simplemente pues estamos dando el punto de vista psicológico acerca de las personas que llaman perrijos. Y también vamos a tener a un veterinario, porque hay que hablar de los dos lados, porque te lo vamos a adelantar. Nos dicen que el hecho de cargar a un perro lo imposibilitan, le dañan sus extremidades porque ellos están acostumbrados a rascar la tierra, a rascar incluso en el cemento. ¿Y sabe por qué lo hacen? Porque se afilan las uñas, traen ya todo, lo traen en su ADN, y si usted evita eso, lo está dañando y lo está atrofiando. Incluso también nos decía algo muy importante, los veterinarios que tienen su pelaje. A los perros, como los ve usted, a los perros de la Marina Armada de México, del Ejército, de la Defensa, sí se le pone botas, pero únicamente cuando están en zonas de desastre, cuando están cuando está precisamente en la zona de desastre, para que no se lastimen las patas con los fierros, con los alambres o con el cemento cortado. En la calle normal no lo usan. Pero bueno, ya estaremos hablando del tema. 7:42 PM, vamos a un corte y regresamos.
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1: Siete de la noche con 45 minutos. Ya se encuentra aquí en el estudio de Imagen Multicast mi querido Rodolfo Monroy, editor en jefe de la sección Función del periódico Excelsior. Mi querido Rodo, adelante, ¿cómo estás?
3: ¿Cómo estás, Raúl? Buenas tardes. Ya me da risa. Pero le estoy platicando a Raúl algo que yo hice aquí, ni me acordaba.
1: Sí, te lo hiciste.
3: ¿Verdad? Ya estoy yo loquito, no sé qué pasa por mi mente.
1: Muchas cosas, tienes muchas cosas, mi querido Rodo, editar. Sí. Una sección del periódico Excelsior no es fácil, trae no es muchas fácil. Cosas.
3: Exacto,
1: es eso.
3: Exacto. Oye, Rol, bueno, pues muchas gracias y también a toda la gente que nos hace el favor de escucharnos y de vernos, a todos mis compañeros ahí de cabina en producción. Vamos a hablar acerca de una obra, pues bastante interesante, que se acaba de estrenar, se está presentando ahí en el Teatro Helénico, que es El Charco Inútil, que toca temas bastante interesantes, bastante complejos, y justo es ¿Qué ocurre? O sea, dice parte de las notas de producción de la obra. ¿Qué ocurre cuando la única forma de sobrevivir a la realidad es dejar de creer en ella? Y pues para ello, para platicarnos acerca de esta obra de teatro, tenemos ahí en la línea a la directora Ruby Tagle, quien está al frente pues de esta vía Zoom, de este texto, de este libro, escrito por el dramaturgo español David de Sola. ¿Qué tal, Ruby? ¿Cómo estás? Buenas noches.
4: Hola, buenas noches, Rodolfo. Muchas gracias por la invitación y por el interés de promover esta obra.
3: Oye, pues sí, veo que estás ahí en el teatrito, en el Teatro Helénico, ¿no? Ahí afuera. Me parece maravilloso porque el amor al teatro es fantástico. Y justo que me platiques acerca de esta obra, El Charco Inútil, que estaba leyendo, es acerca de un autor español que dice, pues, que él de repente trató de escribir, decía así, dos comedias y le salieron drama, y pensando que en esa ocasión escribiría un drama a ver si le sale una comedia, pero lo que es El Charco Inútil es un drama bastante, bastante fuerte.
4: Así lo es un drama existencial. Yo lo estoy, lo he trabajado. Una parte, la pareja, Irene, Oscar, tienen en sus hombros la carga de la pieza, y la comedia negra es con Hierofante encontrándose con Oscar. David de Sola para mí deviene en el nuevo Chekhov del siglo XXI. Es un texto brillantísimo. Él mismo escribió el guión del Hoyo. Uh-huh. No sé si la recuerdan, la película que está en Netflix, Almacenados, obra de teatro que también se ha puesto ya por todo el mundo. Y me parece que las preguntas que él lanza a través de su creación son extraordinarias, profundas y conmovedoras, muy inteligentes. Entonces, estamos volando en sus palabras.
3: Claro, porque justo habla acerca de dos personas pues que han tenido pérdidas, o dos personas que se encuentran tratando de evitar su realidad, pero pues también esto pues las hace pues sentir compasión, sentir empatía por el otro, ¿no?
4: Así es. Oscar es alguien que fue un maestro que fue agredido en una secundaria por un alumno. Cuando lo trata de sancionar o amonestar porque trae una cajetilla de cigarros que le quita, está prohibido fumar en las escuelas. Ahorita ya en todos los lugares cerrados, ¿no? Y en algunas terrazas también. Y el caso de Irene es una madre que pierde a su hijo en los atentados de Atocha. Ella se construye una realidad paralela donde su hijo sigue viviendo, y contrata a un maestro que es Oscar para que le dé clases. Entonces, Hierofante, que fue maestro de Oscar a su vez, es el que lo conmina a que acuda a esta casa y enfrente su propia crisis, su propio duelo, ¿no? De esta desgracia. En el caso de Irene no hay nada más rudo que una madre que pierda a su hijo, unos padres que pierden a su hijo. No hay ninguna tragedia que se pueda equiparar con ello. Sin embargo, el encuentro que él hace es para cuestionarnos el trabajo de los medios ante la tragedia pública ajena. También habla de las televisoras, habla de las redes, en un momento de una manera muy brillante. No juzga, solo plantea situaciones, no resuelve, solo expone, y nos deja el trabajo a nosotros de identificarnos con una u otra o tercera parte y tomar decisiones. Y eso me parece, pues se cumple el objetivo del teatro, que es el espejo de la sociedad, el espejo de la condición humana. Claro. Pero no lo digo yo, siempre, y eso me parece que lo hace magistralmente David de Sola en este texto.
3: Creo que tienes toda la razón, Ruby. Justo dice, ¿qué ocurre cuando la locura deja de ser una enfermedad para convertirse en el único refugio posible frente a un dolor imposible de soportar, ¿no?
4: Así es. Lo que hace Irene es construir una fantasía paralela, una realidad paralela, porque no puede enfrentar el dolor de la ausencia de su hijo. Y a partir de ahí, ella navega con este intento. En algún momento de la obra ella lo dice: los demás se fueron, tú eres el único que se ha quedado y que ha intentado dar una clase a este niño, ¿no? Que no existe, a mi Diego, así lo llama ella. Creo que es importante también, para mí, deviene esta dirección en una coreografía, en un estudio del movimiento del duelo. Es una espiral ascendente, afortunadamente, es decir, la esperanza asoma, los personajes toman decisiones, particularmente el de Oscar, aunque Irene, su decisión también es dolorosa, seguir viviendo su fantasía, donde Diego come, acude a la escuela, se va a una excursión con su grupo, etcétera. Entonces nos pone la posibilidad de que, no es una recomendación de la locura, pero cuando uno no puede, se vale echar mano de herramientas, y una de ellas es una construcción creativa, es una fantasía tremendamente dolorosa para ella, pero también hermosa en su duelo.
3: Robbie, para ti, ¿cómo fue justo abordar todos estos temas en una dirección que bien dices, pues no trata de aleccionar, no trata de juzgar, o no lo hace, sino simplemente de mostrar lo que sucede pues en escena, y que al final termina siendo un reflejo de la sociedad?
4: Mira, el reto más grande era encontrar esta mezcla exacta entre lo que es la pieza y lo que es la comedia negra. La obra en general es una pieza y el asunto es la situación. No es una exposición de los rasgos de los personajes, aunque sí están presentes, sino es la situación. Entonces, ¿cómo obra uno ante tal o determinada circunstancia? Y por otro lado, yo pienso, hablo muchísimo y lo estoy afinando, este discurso mío creativo, que es la parábola de la belleza, es decir, la posibilidad de construir un universo hermoso para hablar de lo más oscuro y doloroso. Es un intento mío desde hace varios montajes, y en este se revela una vez más. ¿Qué me interesa también? La plástica, pero no vacía, sustanciada. Me importa muchísimo la forma, la composición, siempre y cuando estén significadas. Como decía Antonin Artaud acerca de la danza buto, ¿no? Le encantaban esos cuerpos porque estaban llenos de palabras. Entonces yo busco ese contenido, no renuncio a lo trágico, no renuncio a la oscuridad de una historia determinada, sino la abordo desde un puente que es la belleza. Eso le llamo la parábola de la belleza, para confrontar el vacío y el horror.
3: Y es que me parece fabuloso eso, que creo que, o sea, es bello, o sea, lo que acabas de decir, porque de repente, justo que hablabas acerca de las redes sociales, cuando vemos, o sea, una situación pues bastante delicada, principalmente de violencia, o sea, violencia de todo tipo, muchas veces lo que hacemos pues es estar replicando el video, y nos volvemos nada más testigos y también juzgamos, porque nos ponemos a juzgar lo que está sucediendo en un video que se está pasando en redes sociales, y lo único que hacemos es seguir como perpetuando esa violencia, ¿no?
4: De hecho, el ser testigos y el compartirlo, como tú bien señalas, es una manera de ser parte de la escala de violencia, ¿no? Es una espiral descendente que desafortunadamente abres cualquier red y lo primero que ves es tal, se enfrentó con tal, aunque no lo quieras ver, está en el recuadrito en movimiento,
3: claro,
4: de dos personas golpeándose, de alguien que atropellaron, de alguien que se cayó de tal lugar, etcétera, etcétera, etcétera. Entonces, yo pienso que el teatro es el lugar posible, nuestro lugar seguro, para mí, donde nos permite elevar el discurso cotidiano de la violencia también, es decir, cuestionárnoslo sin juzgarlo, sino verlo de frente y tomar decisiones distintas al respecto. Es muy sencillo no verlo, pero es tremendamente seductor el poder de la imagen compartido tanto en las redes como en los televisores. Ahorita no hay un lugar al que no vayas que no haya una pantalla de televisión. Esto no quiere decir que el medio no es malo, sino el uso que le hemos dado y el valor.
3: Claro.
4: Se volvió como en una definición de una nueva escala de valores. Entonces eso es pues algo a reflexionar y a replantearnos como sociedad, y nos corresponde a nosotros. Y el teatro es un muy buen vehículo que permite, sin el juicio, solo con la exposición de la situación, observar esto con palabras inteligentes como las son del maestro David de Sola, y con tres intérpretes extraordinarios, que son Paulina Treviño, Miguel Cooper, Juan Ríos, en escena, y la complicidad que he tenido desde siempre desde hace mucho tiempo, con Jesús Hernández en la escenografía, en la iluminación, y Yerildi cobijando, envolviendo los cuerpos de los intérpretes.
3: Claro. Ruby Tagle, directora de El Charco Inútil, ¿nos puedes platicar acerca de las funciones ahí en el Teatro Helénico? ¿Hasta cuándo estarán en temporada?
4: Sí, mira, nada más quiero agregar, también está Leonardo Socchi en una textura sonora maravillosa. Lo que la hace, envuelve, encontramos qué instrumentos definen a cada personaje. Wow. Y jugó con ellos. Es un ser muy sensible también, que acompaña, que cobija, que le da un aliento distinto a todo lo que sucede en escena. Vamos a estar, estamos de jueves a domingo, desde el 23 de julio partimos y estaremos hasta el 30 de agosto. Jueves y viernes a las 8 de la noche, sábados a las 7, domingos a las 6 de la tarde. Teatro Helénico en Revolución.
3: Avenida Revolución 1500, en un lugar. Y además está precioso el Teatro Helénico y toda la gente que trabaja ahí.
4: Así es, la planta técnica es maravillosa.
3: Claro.
4: Y también quien coordina los espacios y demás, que es Tatiana Maganda, es un equipo amable y de altísimo hacer, muy profesional.
3: Perfecto. Rubí Tagle, muchísimas gracias, te lo agradezco y muy buenas noches.
4: Muchísimas gracias, gracias por este espacio y les esperamos, por favor.
3: Claro,
4: gracias.
3: Que sí, gracias. Gracias, Raúl.
1: Redes sociales, amigo.
3: El.Rodol y ahí nos escribimos.
1: Muchísimas gracias, Rodo. Muchas gracias a todos ustedes. Muchas gracias en controles Manuel Lozada, redacción Elisa García, en máster de la televisión Tania Prieto, imagen multicast Sara Ramírez, en la producción Andrea Rosales, en la asistencia Ian Rivera, al ingeniero Enrique Alfaro y la coordinación de información Eduardo Guerrero. 7 de la noche con 57 minutos ustedes y nosotros ya estamos informados.

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9: Bienvenidas y bienvenidos a Revista del Consumidor Radio. Soy Joy Ramírez y en esta ocasión nos acompaña la chef Erika Fonseca para preparar el platillo Sabio Profeco de este mes. Muchas gracias por acompañarnos, bienvenida.
10: Vamos a preparar unas deliciosas setas al pibil. Para preparar nuestro platillo necesitaremos 4 tazas de setas deshebradas, media cebolla fileteada, 30 gramos de pasta de achiote, un clavo de olor, 2 pimientas gordas, 1/4 de taza de vinagre blanco, 1 taza de jugo de naranja agria, 2 chiles guajillos y 1 cucharada de aceite. Para la cebolla encurtida, media cebolla morada fileteada, 2 chiles habaneros fileteados, 1/4 de taza de vinagre blanco o de manzana, el jugo de 2 limones, 1 cucharadita de comino en polvo, 1 cucharadita de orégano seco, media cucharada de aceite de oliva y sal y pimienta. Para la salsa de habanero que acompañará al platillo vamos a ocupar 5 chiles habaneros, 2 dientes de ajo asados, 1/4 de cebolla, el jugo de un limón y 1/4 de taza de aceite de oliva. Y finalmente, para servir nuestro platillo, medio kilogramo de tortillas y 1 taza de frijoles molidos. Para el adobo de nuestras setas al pibil, comenzaremos desvenando nuestros chiles guajillos, retirando el tallo y todas las semillas. Ahora directamente al fuego, llevamos los chiles por aproximadamente 8 segundos para asar. Se darán cuenta que están listos cuando la piel de los chiles se encuentra brillosa. Esto hacemos para liberar todo el aceite de nuestros chiles. Después, los remojamos en agua caliente de 10 a 15 minutos para suavizarlos. Para preparar nuestro adobo, licuamos los chiles guajillos, el achiote, el vinagre, el jugo de naranja, el clavo, la pimienta gorda y un toque de sal. Ojo, si consiguen naranja agria, pueden omitir el vinagre. Licuamos muy bien y reservamos. Ahora, calentamos el aceite vegetal en una sartén y acitronamos la cebolla por un par de minutos. Después, agregamos las setas previamente deshebradas e incorporamos con la cebolla. Antes de que las setas suelten todo su jugo, agregamos el adobo y mezclamos hasta que todas queden cubiertas. Probamos y, de ser necesario, volvemos a salpimentar. Dejamos cocinar por aproximadamente 8 minutos hasta que el adobo haya reducido. La reservamos y ahora vamos a nuestra salsa de habanero. En un comal colocamos los chiles habaneros, el ajo y la cebolla, y los asamos hasta que estén tatemados. De esta manera sueltan todos los aceites. Después los retiramos del fuego y los llevamos a licuar con la cebolla, jugo de limón, sal y pimienta. Ahora agregamos nuestro aceite de oliva en forma de hilo, sin dejar de licuar, para emulsionar y obtener una textura entre salsa y aderezo. Rectificamos la sazón y reservamos. Ya que tenemos nuestra salsa lista, vamos a preparar nuestra cebolla encurtida. Utilizaremos la cebolla morada fileteada, chile habanero fileteado, orégano y comino molido, también jugo de limón y mezclamos. Agregamos un poco de vinagre blanco o también puede ser de manzana. Salpimentamos al gusto hasta integrar todos los ingredientes. Colocamos un poco de aceite de oliva y terminamos de mezclar. Dejamos reposar por 30 minutos o hasta que notemos que la cebolla esté suave y de color morado. Finalmente, para servir nuestro platillo, calentamos muy bien las tortillas y untamos un poco de frijoles negros molidos. Agregamos nuestras setas al pibil y acompañamos con la cebolla encurtida y la salsa habanero al gusto. ¡Listo! Ya podemos disfrutar nuestros tacos de setas al pibil. Recuerden que el platillo Sabio Profeco es muy fácil de preparar, tiene buen sabor, aporta un balance nutricional y rinde para varias porciones. Anímense a prepararlo y cuéntenos en nuestras redes sociales cómo les fue. No olviden que también pueden ver esta receta en nuestro canal de YouTube Profeco TV. Yo soy la chef Erika Fonseca y fue un gusto cocinar con ustedes en Revista del Consumidor Radio.
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9: Ahora cuéntanos, una vez que ya nos has platicado la receta y el procedimiento, queremos saber acerca de tu cocina y también de ti, ¿cómo fue que empezaste tu camino en la gastronomía?
10: Pues mira, yo primero, les quiero contar esto, yo no quería estudiar gastronomía, yo quería ser doctora. Entonces, mi meta era como salvar a la gente de ser diabético. Era como mi sueño, porque mi mamá es diabética.
9: Tu objetivo,
10: entonces,
9: ¿no?
10: Ajá, era como mi objetivo siendo doctora. Entonces, bueno, por mil cosas no logré como ya mantenerme ahí en la carrera. Solo estuve 6 meses y después me gustaba mucho cocinar desde chiquita. Eso sí, con mi abuelita paterna y con mi mamá, pues siempre me involucraron en la cocina. Y dije, bueno, pues será como otra rama en la que a lo mejor yo puedo hacer algo por las personas en esta cuestión del cuidado, ¿no? De la salud. Y por eso creo que la gastronomía me llamó la atención, porque creo que a través de la alimentación, pues obviamente podemos mantenernos sanos, ¿no? A través de lo que le damos a nuestro cuerpo. Y por eso fue que empecé a decidir estudiar gastronomía. Soy licenciada en gastronomía.
9: ¿Y actualmente cómo definirías tu cocina?
10: Mi cocina es práctica, balanceada. Sí, cuido muchísimo que sea balanceada y que sea creativa también, ¿no? Que no te aburras utilizando el mismo ingrediente, sino que también le des cierta variedad, ¿no?
9: Versatilidad.
10: Exacto.
9: También. Y respecto a la combinación de ingredientes, me llama la atención el platillo de este mes, que fue setas al pibil. ¿Cómo fue que se te ocurrió esta receta? O sea, cambiar, creo que lo habías dicho también durante la grabación del platillo, siempre estamos acostumbrados a que el platillo es
10: con carne
9: de cerdo, ¿no?
10: Sí, es como la clásica.
9: Ajá. ¿Y cómo fue que tú pensaste en las setas?
10: Pues mira, te voy a compartir algo. Hace unos años, no ya bastantes años, fui vegetariana y dejé de serlo por una razón muy, muy buena. Yo daba clases de cocina mexicana, entonces era un poco complejo cuando había, no sé, receta de carnitas, receta de cochinita pibil, receta de tacos, no sé, tacos al pastor, infinidad de recetas que llevan proteína animal. Y cuando las probaba, pues me caían muy mal, ¿no? El organismo es muy inteligente, nuestro cuerpo es muy inteligente. Y si tú le empiezas a acostumbrar a darle cierto tipo de alimento, obviamente le dejas de dar uno, va a reaccionar y eso es muy normal. Entonces, pues fue imposible, ¿no? De esta forma, o me enfermaba o también no probaba los platillos de mis alumnos. Entonces decidí no, pero en esa búsqueda de recetas, que yo soy muy taquera, muy taquera. Entonces decía que un taco que me guste mucho es el de cochinita pibil, la verdad, ¿no?
12: Sí.
10: Entonces dije, ¿cómo lo puedo hacer para que no extrañe un taco de cochinita pibil? Entonces dije, claro, las setas, me gusta mucho utilizar las setas porque tienen la consistencia como de carne, como carnosita.
12: Sí, la textura.
10: No, la textura.
12: La textura.
10: Generalmente los hongos, las setas y también los hongos portobelo tienen esa textura que es como carnosa, y hasta la forma en que como la deshebramos se ve como si fuera carne. Y ya de paso, pues tienes toda tu porción de verduras, ¿no? Que eso es lo que siempre busco en mi comida de todos los días. Por eso es que se me ocurrió ese tipo de receta, que adaptar una, o sea, la que ya existe de cochinita, pues hay que convertirla a una receta que tenga más fibra. ¿Y cómo? Pues haciéndola con setas.
12: Y ya habías colaborado con nosotros,
10: sí,
12: ¿no?
10: Sí, el año pasado, a principios de año, recuerdo, hicimos una receta de mole de olla verde.
12: ¿Y cuál ha sido tu experiencia de venir aquí a la grabación,
10: yo
12: de colaborar
10: quedo
12: acá?
10: Fascinada, porque he aprendido yo. Y también sé que al transmitir una receta así, ¿no?, que quede práctica, alcanzable, económica y nutritiva, pues siento que ya dejé un granito.
12: Sí, para que repliquen la receta. Y finalmente, ¿cuál sería tu consejo para que justo las personas se acerquen de nuevo a la cocina y tengan este acercamiento con los ingredientes?
10: Pues yo, mi consejo sería, vayan a los mercados y que se animen un día, que compren un espárrago, unas calabazas, lleguen a su casa y las cocinen, ¿no? Yo creo que a través de Profeco en el canal pueden encontrar muchísimas recetas. Entonces es eso, que se animen, que se den la oportunidad de fallar también, porque así es la cocina, un poquito prueba y error. Y sería eso, que se animen a probar ingredientes que a lo mejor nunca han probado y que se pueden sorprender un montón con el sabor, y que hasta pueden descubrir una técnica maravillosa de cómo saben más ricos, ¿no? Okay. Ese sería como mi mayor consejo, que visiten mercados, supermercados, que compren un ingrediente, el que quieran, y que lleguen a cocinar.
12: Que se atrevan,
10: que se atrevan,
12: ¿no? Que se atrevan.
10: Sí.
12: Bueno, pues muchas gracias por esta plática, por acompañarnos y por enseñarnos esta versatilidad de las setas al pibil.
10: No, al
12: gracias.
10: Contrario, muchas gracias a ustedes y espero nos veamos muy pronto.
12: Seguro sí, seguro que sí. Los invitamos y las invitamos a que consulten nuestras redes sociales y que acudan al canal de Profeco TV en YouTube.
10: Gracias.
12: Gracias.
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0: Buenas tardes, señoras y señores. Bienvenidas y bienvenidos a esta segunda emisión de Imagen Informativa, transmitiendo al momento en esta edición de lunes 7 de octubre del 2024. Estamos listos para la información correspondiente a este inicio de semana. Y vaya que ha sido un inicio de semana muy álgido, muy complicado en algunas regiones de nuestro país. Y de nueva cuenta, pues los riesgos del clima, las manifestaciones climatológicas y la adversidad que nos pone de nueva cuenta a revisión es lo que vamos a tener el día de hoy. El huracán Milton ha subido a categoría 5. En esta tarde se encuentra en categoría 5 con un riesgo alto de hacer efectos fuertes, sobre todo en los estados de Yucatán y Campeche. Hoy vamos a tener una revisión el día de hoy porque ya las autoridades han emitido fases de prevención y de alerta en torno a lo que sería este huracán Milton. Por otro lado, en San Luis Potosí, bueno, pues vamos a tener la revisión de la ley Silla. Y esta ley que hablábamos la semana pasada fue aprobada en The Fast Track de manera pues rapidísima. ¿Y qué va a significar para garantizar a todos los trabajadores que tienen su empleo, sus jornadas laborales de pie? Deben de contar con una silla, por eso se llama así la ley Silla, y que será patrocinada por sus empleadores, sus patrones. Hoy lo hablaremos con el presidente de la Canaco Servitur en San Luis Potosí, Fernando Díaz de León. También, ya lo sabe, como cada lunes hay que iniciar la semana con la mirada de Ernesto Hernández, nuestro experto en temas electorales, sobre esto que se está definiendo ahorita también en la Suprema Corte de Justicia de la Nación, estas leyes secundarias, por un lado para la elección de jueces, pero por el otro lado lo que implica que estas suspensiones pues impidan la revisión de las elecciones para jueces y magistrados en el Instituto Nacional Electoral. Y hoy estará con nosotros Leonel Serrato, el morenista Leonel Serrato hablará con nosotros esta tarde sobre un tema muy importante, la partida de Ifigenia Martínez, y por el otro lado, la renuncia de Manlio Fabio Beltrones de las filas del PRI. El programa va a estar bueno, vamos a iniciar con todo esta semana, quédese de aquí hasta las 3 de la tarde, soy Jonathan Flores, vamos a los titulares de hoy.
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0: Bueno, comencemos con la información, y es que se daba a conocer que el sábado por la noche murió a los 99 años de edad Ifigenia Martínez. Se desempeñaba como la presidenta de la mesa directiva de la Cámara de Diputados, una mujer que me atrevo a decir de las más representativas de la izquierda mexicana, una mujer que fue pues pionera en un montón de luchas que distinguían la presencia de la mujer en la vida pública. A ver, fue la primera estudiante graduada en Harvard mexicana, además de que ella llegó a ser la directora de la Facultad de Contabilidad en tiempos de cuando estaban estudiantes como Carlos Salinas de Gortari, Ernesto Zedillo también, en fin. Ifigenia Martínez fue una de las mujeres que buscó el sufragio para las mexicanas desde aquellos tiempos. A ver, estamos hablando de que Ifigenia Martínez nació en 1925. Apenas el voto para la mujer se aprobó en los años 50, 55. Y por ello, Ifigenia Martínez representaba ese símbolo del por qué quería deseaba Claudia Sheinbaum que Ifigenia Martínez le entregara la branda presidencial. Porfirio Muñoz Ledo, a ver, y hay que dimensionar en su justa medida, a ver, quienes representan esta salida del PRI, de ese PRI hegemónico, ese PRI controlador, muy parecido a lo que ahorita ya tiene Morena, pues deciden salirse de ese PRI hegemónico que no permitía la capacidad de disentir, de la crítica, de pensar distinto, y se van de ahí hombres como Porfirio Muñoz Ledo, Cuauhtémoc Cárdenas, Andrés Manuel López Obrador e Ifigenia Martínez. Y ellos cuatro forman la corriente democrática nacionalista para lo que luego después se transformó en el Frente Cardenista Nacional y luego tomó forma, su forma natural, ya con el PRD. Y de ahí en adelante vendría, pues, estos fundadores de la nueva izquierda mexicana y que terminó transformándose en lo que hoy conocemos como Morena. Incluso la propia Ifigenia Martínez decía, su gran amigo Porfirio Muñoz Ledo, bueno, pues él fue el que le entregó la banda presidencial a Andrés Manuel López Obrador y muere años después. Curiosamente, ¿no? Ifigenia Martínez también le entrega la banda presidencial a Claudia Sheinbaum y muere 6 días después de que Claudia Sheinbaum llegara al poder. Bueno, pues ante esto habló el nieto de Ifigenia Martínez, un poco respondiendo a las críticas del por qué se permitió que Ifigenia pues asistiera a la Cámara de Diputados el pasado 1 de octubre para entregar la banda presidencial. Y esto hablaba el nieto de Ifigenia Martínez en su funeral.
2: Que fue una gran mexicana, una mujer de Estado, y que está hoy en un plano terrenal, descansando.
3: Está en otra tribuna, muy seguramente ahorita ya dando su punto de vista, intercambiando opinión con su gran amigo Porfirio, con Alberto, compartirles a todas y a todos que han estado pendientes de la evolución de su salud y estos días, que la maestra Ifigenia se fue en paz, se fue de su casa, en compañía de su familia, se fue con la satisfacción de haber cumplido los 1 de octubre. Y también aclarar, ha habido por ahí algo de ruido respecto a si su asistencia el 1 de octubre de alguna u otra forma puso en riesgo su salud. Yo les podría decir con absoluta transparencia y objetividad que más bien, y con cargo a esta enorme responsabilidad del 1 de octubre, es que fue su mayor motivación para salir de un problema de salud complicado que empezó a tener a partir del 14 de septiembre. La misión del 1 de octubre

0: habló de este tema y esto lo hizo con este tinte, con estos términos.
1: Lo primero, pues, la tristeza de que haya partido nuestra compañera Ifigenia, una mujer excepcional. Ayer, platicando con sus hijas, ella fue sufragista. O sea, ella luchó por el voto de las mexicanas. Ella fallece a los 94 años. Entonces ella participó para que las mujeres pudiéramos votar en aquellos movimientos muy joven. Y pues ver la primera mujer presidenta para ella pues fue algo muy importante. Comento porque realmente es no sé ni cómo calificar esta, la verdad, no tengo palabra, pero es deleznable. Esta idea de que nosotros sacamos a Ifigenia para que pudiera participar en el evento, tuvieron que salir sus nietos a aclarar el tema. Entonces, Ifigenia estaba delicada de salud. Me lo informaron en su momento y yo, pues obviamente a los familiares les dije que si no era necesario que fuera, pues no queríamos exponerla, pero ella tenía muchos deseos, mucha ilusión de poder asistir el 1 de octubre. Entonces fue una decisión de ella de asistir y la verdad es que pues ya que serenen sus ánimos.
0: Bueno, pues ahí está lo que menciona a Claudia Sheinbaum. Le parece deleznable las críticas de la oposición tras la muerte de doña Ifigenia Martínez. ¿Qué va a pasar ahora con la presidencia de la mesa directiva de la Cámara de Diputados? El diputado Sergio Gutiérrez Luna señaló que, como ha sido en otras ocasiones, la presidencia de la Cámara de Diputados está sin titular en este momento.
2: Sí, ya era la mesa directiva.
3: Bueno, esperar, mañana vamos a extender esta sesión y ya veremos los procesos parlamentarios que
2: se tienen que elegir un nuevo presidente.
3: La ley es muy clara al establecer que la vicepresidencia quede en funciones en caso de una ausencia y en una ausencia definitiva, como es el caso, tiene que ver con el deceso de ellos. Ha sucedido en otras ocasiones, la más reciente cuando Santiago Krill se fue, él se quedó con dos personas. Entonces, vamos a ver mañana qué decide la JUCOPO, qué decide la Cámara. Nosotros ahorita concentrados en los preparativos para el homenaje de mañana.
0: Así es, ya en este momento se encuentran los restos de Ifigenia Martínez en la Cámara de Diputados teniendo un homenaje luctuoso. Por lo pronto, así están las condiciones de pues lo que ha venido sucediendo en torno a la partida de la legendaria ya Ifigenia Martínez, que ha muerto este pasado sábado. Bueno, y vamos a la realidad de este México, el México que está ahí presente. A ver, el siguiente tema, no queríamos tomarlo, no porque no quisiéramos tenerlo en la cobertura periodística, pero me parece que a estas horas, y hay noticias que luego no es bueno a veces empezar los titulares ni hablar, es la coyuntura periodística la que nos obliga. Este terrible asesinato del alcalde de Chilpancingo, Guerrero, Alejandro Arcos, se dio a conocer que fue ejecutado el domingo. Acababan de asesinar al secretario del ayuntamiento de Chilpancingo unos dos días antes. El viernes, el alcalde Alejandro de Chilpancingo emitió una entrevista, manifestó que tenía preocupación de su seguridad. Tengo que mencionar también que, a ver, este alcalde ganó por el PRI, ganó por la oposición, y el domingo lo asesinaron en su automóvil y lo decapitaron. Al respecto, la presidenta Claudia Sheinbaum también habló de este tema, pues cómo no, y esto de...

0: El lamentable suceso del presidente municipal de Chilpancingo, hoy en la mañana se presentó el caso, se están haciendo las investigaciones necesarias para saber pues cuál fue el motivo y cuál fue el móvil y por supuesto pues hacer las detenciones correspondientes. Mañana viene el gabinete de seguridad y podrán explicarles con más detalle. Mañana se presenta la estrategia general y vamos a trabajar en algunos estados en particular con mayor presencia, inteligencia, investigación en coordinación con las y los gobernadores. Eso lo presentamos mañana, pero se está haciendo pues todas las investigaciones necesarias y se está colaborando con la Fiscalía del Estado y se está viendo si es necesario atraer el caso para la Fiscalía General de la República y saber cuál fue el móvil.
1: Y ese fue el único momento en el que se habló de este terrible caso. 1:08 duró lo que habló la presidenta de la República sobre esta terrible desgracia. ¿Quién gobierna en Guerrero? ¿Cómo pueden suceder estas cosas cuando acababan las elecciones del 2021, justo el último día de campaña? Se vio cómo asesinaron en un video con pistola al candidato de Coyuca Benítez, en Guerrero, y no sucedió nada. Vemos como una alcaldesa se sentó con el crimen a hablar y no pasó nada, todo, ¿no? Y lo mismo ahora dice la presidenta. Veremos si la Fiscalía General de la República investiga allí. ¿Sucederá algo? ¿Pasará algo distinto? ¿Quién rayos gobierna Guerrero? Primero iba a ser Félix Salgado Macedonio y por temas de violencia de género, pues tomó su lugar Evelyn Salgado, su hija. Pero en fin, son cosas que luego no se entienden de ninguna manera. ¿Quién era el alcalde de Chilpancingo, Alejandro Arcos? Pues curiosamente él dejó un video en el cual hablaba de cómo quisiera ser recordado si él llegara a morir. Es increíble, pero bueno, lo dejó.
2: Escuché. Sí, a mí me han preguntado que cómo me gustaría que la gente me recordara el día que yo ya no esté en esta tierra. Yo les he pedido que me recuerden como un promotor de la paz, un promotor de la felicidad, del desarrollo. Eso es a lo que aspiro en esta ciudad. Yo nací en esta ciudad, aquí he crecido, aquí he hecho mis estudios, aquí he vivido toda mi vida, nunca me he ido, y aquí quiero morir, pero también quiero morir luchando por mi ciudad, por mi municipio. Yo veo a Chilpancingo como veo los ojos de mi hijo. Me imagino a Chilpancingo al ver el rostro de mi hijo. ¿Cómo ves tú quién me ves? ¿Cómo ves a tu hijo, a tu hija? ¿Cómo?
1: Bueno, pues Alejandro Arcos hoy pues ha dejado de existir, producto pues otra vez más de la violencia, del crimen, de ese que se apodera de algunas zonas de nuestro país. Bueno, parte también de esta información que ha conmocionado la mirada nacional. Bueno, donde también está la mirada es en el huracán Milton, que continúa en categoría 5. En este mediodía está a 130 kilómetros al noroeste de Celestún y a 170 kilómetros al oeste-noroeste de Progreso, en Yucatán. Bueno, pues hoy la CONAGUA apareció para hablar precisamente sobre esta preocupación en Milton, y esto es lo que han ofrecido en un reporte a medios.
3: El motivo de este mensaje a medios es para informar sobre la evolución y posibles efectos del huracán Milton de categoría 5, ubicado frente a las costas de Campeche y Yucatán. A las 12 horas, el centro del huracán Milton de categoría 5 se localizó a 130 kilómetros al noroeste de Celestún y a 170 kilómetros al oeste-noroeste de Progreso, ambas localidades de Yucatán, con vientos de 280 kilómetros por hora y rachas de 330. Se desplaza hacia el este a 15 kilómetros por hora. se mantiene zona de prevención por efectos de huracán desde Celestún hasta Río Lagartos, Yucatán. Zona de vigilancia por efectos de huracán desde Río Lagartos hasta Cabo Catoche, Yucatán. Y de Campeche, Campeche, hasta Celestún, Yucatán. Se prevé que durante este lunes por la noche, considerando el cono de incertidumbre y bajas presiones sobre Yucatán, pueda impactar el centro del huracán entre Celestún y Progreso. Las bandas nubosas del sistema impactarán el norte de Campeche, Yucatán y norte de Quintana Roo.
1: Bueno, la mirada está puesta en Campeche y Yucatán por este huracán Milton, que estaría manteniéndose en categoría 5. De hecho, la Conagua ha mencionado que nos podrían alcanzar lluvias fuertes para San Luis Potosí. Esto, pues en el boletín de la Conagua mencionan que se esperarían lluvias fuertes en San Luis Potosí, en la región altiplano, centro, media y huasteca. En las próximas 3 horas se pronostican lluvias con intervalos de chubascos y descargas eléctricas producto de este huracán Milton para San Luis Potosí. Habla también por ahí en Nuevo León y Tamaulipas, pero por lo pronto San Luis Potosí también está incluido en este boletín que ustedes están viendo también en pantalla, el gráfico que contiene. Bueno, parte de la mirada que está en Milton. En noticias también de San Luis Potosí, esta mañana hablamos con el secretario general de gobierno, Guadalupe Torres Sánchez, sobre estas manifestaciones que han realizado el sector taxista y en el cual el reclamo es central, es unánime. Ya no tienen confianza con la titular de Comunicaciones y Transportes, Araceli Martínez. Aseguran que hay un rompimiento en el diálogo y que, sobre todo, desean y exigen que se hagan operativos en contra del pirataje al interior del sector de los taxistas. Esto es parte de lo que nos respondió el secretario Guadalupe Torres Sánchez. En semanas anteriores, justo después de que sucedieron esos hechos entre plataformas, choferes de plataformas y taxistas, pues ustedes habían mencionado, usted había declarado, que estaba en revisión el relevo para una posible salida de Araceli Martínez. ¿Estaría entonces, digamos, una revisión en Comunicaciones y Transportes?
4: En Comunicaciones y Transportes, en la Secretaría General de Gobierno y en las demás entidades que dependen del Ejecutivo. Nosotros siempre estamos en evaluación de forma constante, inclusive te comparto que hoy mismo a las 4 de la tarde vamos a tener una reunión con todo el gabinete legal y ampliado para poderle dejar o clarificar muy bien a todos cuáles son las condiciones de evaluación estas que se hacen de manera cotidiana por el gobernador. Sí. Y a partir de ahí, insisto, pues es que todos estamos en constante evaluación, que nosotros no vamos a tolerar de ninguna forma quienes actúen al margen de la ley. En este caso, el asunto que mencionas del pirataje, por supuesto que debe de ser combatido de manera frontal y puntual, porque inclusive no solo se genera una competencia desleal con el taxista que sí llega y paga todos sus tributos al Estado, anuales, cada 5 años, con la periodicidad que sea, no solo se provoca ello, sino que también un cierta inseguridad o riesgo para los usuarios, que no sabes o no tienes la certeza de que el taxi al que te subas actúe conforme a la ley, o que pueda ser inclusive utilizado para alguna cuestión ilícita. Entonces, los principales interesados en combatir el peritaje es justamente el Estado. Por eso de ahí que te comento que nosotros, inclusive lejos de ver al sector del gremio taxista como alguien o un sector que está en contra del Estado, lo vemos como un aliado, porque ellos son los que andan en la calle y pueden revelar circunstancias como la que tú mencionas, nos pueden identificar de manera clara, oportuna y pronta cuáles son los vehículos con números económicos doblados o duplicados en forma ilícita y de esa forma generando pirataje, y nosotros no vamos a hacer otra cosa más que detenerlos y iniciar los procedimientos legales que correspondan, de tipo criminal o administrativo. Entonces, la verdad es que yo les comento a todo el gremio taxista, nosotros no somos enemigos, los enemigos son los piratajes. Con los representantes reconocidos por esas organizaciones, vamos a escucharlos, vamos a atenderlos. Insisto, la reunión será esta misma semana. No tengo, creo que es mañana martes,
1: mañana nos decía,
4: ambos días, sí. Exactamente, y bueno, pues a partir de ahí, ¿cuánto tiempo? Pues el tiempo que sea necesario para poder clarificar las cosas.
1: Bueno, pues vamos a estar atentos, se va a tener una reunión entre el sector taxista y la Secretaría General de Gobierno, será mañana, y como también ya lo habíamos quedado y acordado con el sector de los representantes de los taxistas, hablaremos mañana y por lo pronto ya veremos en qué términos se sientan en la mesa de diálogo. Nos vamos a mensajes. Es la 1:24 p.m. y como se lo decía, han llegado ya los restos de la grande, la inalcanzable Ifigenia Martínez. Hoy tiene su despedida. Hoy el Congreso de la Unión, la Cámara de Diputados, le dan el último adiós a esta inmensa mujer mexicana que representa dignamente esta izquierda mexicana y que ya, como lo decían, y siempre ella lo mencionó, su gran amigo era don Porfirio Muñoz Ledo. Hoy seguramente están pues echando polémica, están hablando, están debatiendo, pero pues ya en otra tribuna, como lo decían su nieto de la gran Ifigenia Martínez. Así llegó a la Cámara de Diputados.
5: Directiva de la Cámara de Diputados. La Cámara de Diputados se ha abocado a realizar una sesión solemne. El día de hoy se llevará a cabo un homenaje luctuoso de cuerpo presente de la legisladora.
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7: Jonathan, buenas tardes, te saludo a ti y al auditorio. Te platico que el secretario del Ayuntamiento de Ciudad Valles, Luis Ángel Contreras Malibrán, dijo que continúan las pláticas con la empresa Iberparking para implementar nuevamente el uso de los parquímetros en la ciudad. Destacó que hasta que no se oficialice la firma de un convenio, la población no estará obligada a pagar por el servicio, pero se espera que en los próximos días se puedan estar ya anunciando la reactivación de estos aparatos.
8: Estamos buscando cómo transitar con este contrato. Por instrucción del presidente municipal es también diseñar alguna estrategia para que operativamente a la ciudadanía, que son, bueno, a los usuarios que son de esos dispositivos, que podemos pensar que son solamente los conductores de vehículos, que pero también tiene una repercusión en el comercio, en el centro de la ciudad, en las instituciones públicas, privadas, etcétera, facilitarles el manejo, facilitarles la vida, vaya, cómo están batallando a veces que un dispositivo no funciona y tienen que caminar cuadras para poder realizar el pago, y la instrucción del presidente municipal es mejorar, pactar con ellos la mejora a ese tipo de servicio.
7: Cabe destacar que la empresa Iberparking ya comenzó desde la semana pasada a recoger los parquímetros en mal estado para su reparación y reutilización, ya que lo más importante, dijo el secretario del ayuntamiento, es garantizar un servicio eficiente y correcto para todos los ciudadanos. En otro orden de ideas, Jonathan, les platico que preocupa la falta de interés de jóvenes indígenas en participar en actividades colectivas y toma de decisiones en sus comunidades. Esto lo comentó Natalia Hernández Moctezuma, actual coordinadora de la Unidad Especializada de Pueblos y Comunidades Indígenas en el Ayuntamiento de Valles. Esto se refleja, dijo, en la escasa participación en la elección de representantes en los ayuntamientos de las comunidades indígenas. Según Hernández Moctezuma, los jóvenes no responden a las convocatorias o simplemente muestran desinterés a participar. Esta falta de involucramiento puede tener consecuencias a largo plazo en la representación y en el desarrollo de las comunidades, así lo dice.
9: Pero sabemos también que hay comunidades que no les interesa, o hay jóvenes que no les interesa, no les llama la atención involucrarse en ese tipo de temas, y también exhiben su acta de asamblea donde pues ellos mencionan que llevaron acta, pero sí tienen que llevar a cabo esta asamblea correspondiente.
10: La cuestión también, y eso se ha observado en las asambleas que se llevan a cabo y donde hemos sido invitados, donde pues precisamente que la mayoría de los asistentes normalmente son personas ya grandes de edad. Hemos trabajado esa parte de involucrar.
7: La funcionaria dijo que es crucial abordar esta situación y encontrar formas de motivar a los jóvenes indígenas para que se involucren en la toma de decisiones y en las actividades colectivas. Jonathan, mi reporte. Buenas tardes.
1: Muy bien, gracias por este reporte, Ofelia Trejo, con nosotros. Y vamos con más información. Mire, como le decíamos la semana pasada, y de manera otra vez también rapidísima, así le dominan the fast track, se aprobó la ley Silla. Esta ley que, bueno, pues todos los partidos políticos se sumaron a aprobar de manera unánime, no hubo votos en contra. Y escuchamos a la diputada Nancy Sánchez, ella es de la 4T en Baja California. Habla de por qué se aprobó esta reforma de la ley Silla.
11: Hoy se está votando en Cámara de Diputados, como Cámara Revisora, una reforma a la Ley Federal del Trabajo. Parece algo muy sencillo, pero es de lo más trascendente para la vida de millones de trabajadores y trabajadoras en México. Le llama la Ley Silla. Tiene que ver con el derecho y la necesidad que tienen esos trabajadores y trabajadoras que permanecen de pie durante su jornada laboral de tener descansos obligatorios o una silla adecuada con respaldo para su descanso. Tiene que ver con las enfermedades que se han desarrollado durante muchos años en México, que es la fascitis plantar, problemas de columna, tensión muscular, de pierna, de cuellos, la disminución del flujo de sangre en las extremidades, y eso lleva, por supuesto, a varices, a insuficiencias venosas y una serie de enfermedades que se desarrollan por esas prácticas que han sido pues muy dañinas para los trabajadores. Era un mandato que teníamos que haber revisado hace mucho tiempo, por alguna razón quedó ahí, pero hoy estamos haciéndole justicia a los trabajadores, así que cuando vayan.
1: Bueno, es lo que menciona la diputada Nancy Sánchez, diputada federal, y vamos con las reacciones. Por ello hoy invitamos al presidente de la Canaco Servitur en San Luis Potosí, don Fernando Díaz de León, a quien siempre me gusta saludarle. ¿Cómo le va?
12: Muy buenas tardes, Jonathan, a ti y a todo tu auditorio, les envío un cordial saludo.
1: Bueno, pues escuchemos primeramente qué posicionamiento o qué respuesta da el sector privado, en este caso la Canaco Servitur, pues tras esta llegada que se va a tener que implementar de la ley Silla, presidente.
12: Sí, bueno, pues estamos enterados, ¿verdad?, de que se aprobó esta ley por parte de nuestros legisladores para que los trabajadores tomen asiento periódicamente durante el desarrollo de sus funciones. Nosotros como empresarios y empleadores siempre estaremos a favor del bienestar de nuestros colaboradores, y además estamos regulados y regularizados por la Ley Federal del Trabajo, ¿verdad? Por lo que se tendrá que cumplir con esta nueva normativa una vez que esta entre en vigor, Jonathan.
1: A ver, presidente, la CANIRAC, de hecho, nos dio respuesta también en anterioridad y ellos dijeron, esto es una ocurrencia, así lo declaró el presidente de la CANIRAC en San Luis Potosí, y nos decía que porque a ellos les iba a provocar un poco de problemas en restaurantes, con cocineros, con meseros, porque tienen una dinámica muy movida al interior de los restaurantes. Yo se lo pregunto a usted, ¿cómo lo ven en estos términos? ¿Tienen apertura? ¿Lo ven con reserva? ¿Cómo ven esta parte?
12: Por mi parte, estimo conveniente que en cualquier iniciativa de ley, pues escuchen todas las partes, ¿verdad? Ya que en este caso es un tema muy complejo y depende de giro o sector, y además del espacio, del lugar del establecimiento, sobre todo de las MIPYMES, ¿verdad? Que muchas veces pues no cuenta con el espacio suficiente. y habrá negocios que por su actividad los trabajadores tienen que permanecer de pie, pero se tendrá que ir adaptando dentro del periodo señalado, ¿verdad? Como empresarios, pues creo que siempre debemos de acatar y cumplir las leyes. Los empleados de mostrador, por ponerte un ejemplo, ¿verdad?, que acompañan al consumidor para realizar sus ventas, en fin, ¿verdad?, hay distintos giros y sectores. Esperemos que las autoridades correspondientes, en este caso la Secretaría del Trabajo, emitan los lineamientos claros y realistas que permitan su implementación para no afectar la productividad, Jonathan.
13: En primera instancia, no es una carga para el empleador, para el patrón. Entiendo que a final de cuentas, usted me menciona, están abiertos a garantizar esta ley, pero pues como usted lo mencionaba, las MIPYMES luego son las que son más afectadas por este tipo de leyes que buscan beneficiar al trabajador, pero bueno, también las propias pequeñas y medianas empresas son las que luego se ven arrastradas por este no poder garantizarlos para todos.
12: Es correcto, y son cargas adicionales, ¿verdad?, que se emplean aquí para las y los empresarios. Aquí vemos positivo, ¿verdad?, que incluye un periodo de adaptación para que las empresas pues puedan adecuar de alguna manera esta nueva disposición. Pero sí, como te repito, ¿verdad?, nosotros pues siempre a favor del bienestar y en este caso de la salud de los colaboradores.
13: Esta ley, nos mencionaba, como ahorita lo habló, va a tener un tiempo de aplicación. ¿En qué sectores considera, sobre todo del que usted representa, que son los que más tiempo llevará el que se puedan adaptar a esta nueva dinámica que llegará a sus empleos?
12: Pues para mí yo creo que principalmente en el sector comercio, esto tendrán un periodo de hasta 12 meses para adecuar las instalaciones, cumplir con esta ley, pero sí te digo, lo veo que en algunos casos pues va a ser complicado dependiendo del giro y del espacio del establecimiento.
13: ¿Cómo qué giros, presidente?
12: Pues hablo yo de los comercios pequeños, ¿verdad? Que pues tienen espacio para su mercancía, para sus productos que ofrecen, y que a lo mejor pues no van a contar con el espacio suficiente para tener estos asientos para sus colaboradores, pero pues tendrán que hacer lo propio, ¿verdad?, para irlo adecuando de la manera que puedan cumplir con esta nueva normativa.
13: ¿No se tendría que haber también por lo menos planteado más que una silla? Entiendo que luego a veces los políticos, y los conocemos cómo luego a veces se cuelgan de leyes, que piensan que todo se va a arreglar por leyes, y luego a veces no resulta ser lo más beneficioso. Y aquí en San Luis Potosí hemos tenido ejemplos de leyes que buscaron ser una cosa y a final de cuentas, por la mala manera en la que se implementaron esas leyes, terminaron por no tener ninguna injerencia en nada. ¿No sería más eficaz que se hubiera planteado una eficiencia en los periodos de descanso, en los tiempos de descanso, presidente?
12: Pues sí, pues luego muchas veces vemos que nuestros legisladores, con tal de presentar este tipo de iniciativas, ¿verdad?, o toman en cuenta algunas otras de otros estados para su mejor calificación y pueden perjudicar. Por eso es muy importante que se escuchen todas las voces, que vean también ellos qué se puede afectar en la productividad y bueno, yo creo que deben de trabajar en algo que sea favorable, ¿verdad?, para, como te comento, pues no afectar la productividad, la competitividad también de las empresas y negocios.
13: Porque en esta fue toda pareja, fue unánime el voto de todos los partidos políticos. Por eso yo ponía la respuesta, la defensa que hacía la diputada federal Nancy Sánchez de por qué se aprueba esta leycilla, y pues ahora será que cada empleado, a ver, dentro de estos alcances, cada empleado que trabaje en una empresa, que tenga una jornada laboral de pie, ¿va a tener que contar con una silla? ¿Es eso, presidente?
12: Sí, bueno, te digo, esperamos, ¿verdad?, que se aclaren los lineamientos. Ya nos sucedió, por ejemplo, cuando se implementó la norma 035 de contar con espacios laborales dignos, en el cual también estuvimos de acuerdo, pero pues yo creo que hay que estar atentos, ¿no?, a que nos marquen los lineamientos, que sean realistas y que permitan su implementación para no afectar a los negocios y establecimientos, en este caso de esta nueva ley.
13: Porque ahorita viene una temporada bien movidita, presidente, y ustedes lo conocen perfectamente. A ver, a mí me tocó, dentro de mis primeros empleos, atención a cliente, ventas de en su momento, de videojuegos, cajero, y a ver, no había ni chance de sentarse, presidente, porque pues venía el Buen Fin, y luego ya venían las ventas navideñas, y luego venía la venta de fin de año y la de Reyes. No había chancecito de sentarse, porque era la misma dinámica de la venta. Bueno, a mí me tocó ese sector, entonces iba a ser una temporada difícil, presidente.
12: Claro, y como comentas tú, ¿verdad?, también el sector restaurantero, pues los meseros van a tener que andar de mes en mes atendiendo a los clientes. Muchas veces pues es imposible el sentarse, y por eso, como te comento, ¿no?, habrá que ver qué giros se les facilitará. Hay algunos otros que van a tener complicaciones o que a lo mejor no lo van a cumplir al 100 por estar atendiendo a los comensales, a estar atendiendo al público en general, a sus clientes. Pero te repito, ¿verdad?, nosotros vamos a estar trabajando, vamos a estar apoyando a los agremiados para ver qué podemos sugerirles o adecuar las necesidades que se tengan y pues poder cumplir con esta nueva ley, Jonathan.
13: Muy bien, pues con esto nos quedamos. Ustedes se mantienen en apertura para poder cumplir con esta nueva disposición legislativa, y ello queríamos escucharlo con el auditorio. Gracias siempre, presidente, que tenga buena tarde.
12: Agradezco el espacio, como siempre, quedo a la orden.
13: Que esté muy bien. Es el presidente de la Canaco Servitur en San Luis Potosí, Fernando Díaz de León. Y es que cómo no, ¿eh? A ver, viene octubre, pues ¿qué vienen de las siguientes ventas? Las de Día de Muertos, ¿no? Halloween, Día de Muertos, que bueno, Halloween se presta más a las fiestas de disfraces y toda esta parafernalia, pero también empiezan muchas ventas. Luego, en noviembre, Día de Muertos. Luego, ya entre el puente del 20 de noviembre, viene el Buen Fin. Luego, despuesito del Buen Fin, vienen los Black Friday, ¿no? Despuesito del Buen Fin vienen los Black Friday. Y ya después, pues viene toda la euforia, ¿no? Despuesito de la Virgencita, el 12 de diciembre, pues ya todo el mundo empieza a desaparecerse. Y Navidad, Año Nuevo, y luego Reyes, y así. O sea, viene una temporada bastante fuertecita, y yo lo digo abiertamente, digo, cuando a mí me tocaban esas jornadas de atención a clientes, pues eran las 8 horas laborales, con la hora de comida, y pues iba uno a descansar un rato para continuar, ¿no? Y atender y buscar ferias, buscar códigos de los productos, atención con gerentes, en fin. Luego a veces no había chance de sentarse, porque la misma dinámica de las ventas pues lo obligaba a uno a estar en atención todo el tiempo. Que digo, sí quedaban unos dolores de pies horribles, pero bueno, luego ya se quedaba la satisfacción del deber cumplido, y luego pues a volver a esta dinámica de las ventas, que vaya que se disparan en este año o en este fin de año que ya vamos para estas próximas semanas. Bueno, más información que tenemos en esta tarde. Vamos con dos imágenes que forman parte de esta semana, y es que la secretaria de Gobernación, Rosa Isela Rodríguez, entregó ya al presidente de la mesa directiva del Senado, Gerardo Fernández Noroña, las iniciativas para las leyes secundarias de la Ley General de Procedimientos Electorales y Medios de Impugnación. Ahí vienen los pues definidos los procedimientos para la elección de jueces y magistrados y ministros. Van así, rapidísimo. Mire,
14: El motivo de nuestra visita es que por instrucciones de la presidenta de México, Claudia Sheinbaum Pardo, acudimos hoy a esta honorable Cámara de Senadores a entregar las iniciativas de reforma a la Ley General de Instituciones y Procedimientos Electorales y a la Ley General del Sistema de Medios de Impugnación. La reforma constitucional al Poder Judicial recientemente aprobada representa una nueva realidad en la que los tres poderes de la Unión son electos por el voto popular. Por ello, la materialización de este objetivo, estamos entregando estas dos iniciativas que contienen el instructivo procesal que se requiere para hacer posible y viable la elección de jueces, magistrados y ministros del país. Esta honorable Cámara, y le hacemos entrega de los documentos de parte del Poder Ejecutivo.
1: Bueno, ahí le entregan los documentos y bueno, van a una velocidad pues absolutamente rápida. Ante ello, el presidente del Senado, Gerardo Fernández Noroña, pues dijo que van a recibir estas leyes secundarias a la reforma judicial y sin analizar, así como van, esperan que sean aprobadas esta semana, así de rápido, mire.
15: Damos por recibido estas iniciativas, importantes iniciativas, que en este mismo momento turnaremos a las comisiones respectivas para que a la brevedad sesione, y yo esperaría que el miércoles por la tarde estaríamos en condiciones de en el pleno abordarlas, y son fundamentales estas adecuaciones en materia electoral para dar mayor solidez a la elección de las personas juzgadoras que se realizará el primer domingo de junio de 2025. Nos parecen oportunas, nos parecen relevantes, nos parecen fundamentales, y en este mismo momento daré instrucciones al doctor Garita para que turne a las comisiones respectivas. Muchísimas gracias por su visita. Bienvenida siempre. Esta es tu casa.
16: Muchas gracias.
1: Bueno, ¿qué tal, Ahí está. Parte de lo que se está avanzando con estas leyes secundarias, sin revisarlas, podrían aprobarse el próximo miércoles. Mensajes, yo vuelvo con más información, son la 1:52 PM. Revisaremos el mapa nacional con los dos sucesos que están ocurriendo. La partida de Ifigenia Martínez y por el otro frente, en el PRI, Manlio Fabio Beltrones dice, se acabó, me voy del tricolor. Vuelvo con eso.
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1: Aquí seguimos, son las 2:00 PM. Fíjese que sigue surgiendo también novedades en torno a la reforma al Poder Judicial, y esto es proveniente desde la Suprema Corte de Justicia de la Nación. Mire, voy con dos imágenes. La primera, Yasmín Esquivel, la ministra Yasmín Esquivel, presentó su proyecto en el cual afirma que no se puede suspender la elección de jueces. La ministra aseguró que a pesar de que la Suprema Corte realice la consulta al trámite de los recursos en contra de la reforma, pues estaría violando el derecho humano, que no se puede impedir el proceso de elección de jueces. Así lo defendió la ministra Yasmín Esquivel.
16: Como consecuencia y derivado de una entrevista que escuché esta mañana del ministro Javier Lainez, yo quisiera nada más que se haga una precisión en función de que no se puede impedir o suspender el proceso que se encuentra ya en trámite de elección de ministras, magistrados y jueces, porque al escuchar textualmente el ministro Lainez señaló que podría suspenderse la elección en caso de que esta consulta trámite considere que se está violentando algún derecho humano de orden convencional o vaya más allá. Yo sí quiero en este momento insistir que en caso de que se estudiara el fondo de los solicitantes para darle certeza y que los mexicanos sepan hasta dónde esta Suprema Corte puede llegar, se establezca en este momento y se anticipe que únicamente en caso de que se llegara a determinar la inconstitucionalidad o inconvencionalidad, esta no puede suspender el proceso que se encuentra ya en marcha para darle certeza y seguridad a los mexicanos.
1: Será el posicionamiento de la ministra Yasmín Esquivel, en la cual ella defendía que no se puede solicitar la intervención de la Suprema Corte para declarar improcedente la consulta a la reforma al Poder Judicial. Sin embargo, pues los ministros de la Suprema Corte sometieron a votación este proyecto. Rechazaron la propuesta de Yasmín Esquivel, que exponía que notoriamente era improcedente la consulta al trámite de los recursos contra la reforma al Poder Judicial. Así fue el momento.
17: Tome votación, por favor.
18: Sí, señor ministro presidente. Señor ministro, ustedes optimizan.
19: En consistencia con el voto de la semana anterior, mi voto es en contra. Ya expuse en el trámite 4/2024 mi postura sobre estos asuntos.
18: Señor ministro González, el canto.
20: Corte.
18: Señor ministro, escribimos.
16: Con el proyecto y con un voto particular.
18: Señor ministro Ortiz Alto.
16: Con el proyecto y con un voto particular.
18: Señor ministro Aguilar Morales.
21: En contra.
18: Señor ministro Pardo Rovira.
22: En contra.
18: Señor ministro Abate Guadarrama.
16: A favor del proyecto con consideraciones adicionales.
18: Señor ministro Ríos Farjat.
23: En congruencia con mi voto en el precedente del pasado jueves, estoy en contra. Yo insisto que solo admitir para analizar la consulta de fondo sin adelantar vistas.
18: Señor ministro Ríos Farjat. Señor ministro Pérez de
24: Ayala. Estoy en contra, pues se debe declarar sin materia.
18: Señora ministra presidenta Piña Hernández.
17: En contra.
18: Señora ministra presidenta, me permito informarle que existe una mayoría de 8 votos en contra de la propuesta, con voto a favor de la señora ministra Esquivel Moza, quien anuncia voto particular, señora ministra Ortiz Alt, quien anuncia voto particular, señora ministra Abate Guadarrama, con consideraciones adicionales.
17: En consecuencia, se desecha el proyecto presentado y un integrante de la mayoría se haría cargo del engrose respectivo.
1: Bueno, qué momento. Rechazaron el proyecto de Yasmín Esquivel. 8 votos a favor, 3 en contra de rechazar el proyecto. Y bueno, pues ahí está parte de lo que está sucediendo en esta tarde en la Suprema Corte. 2:05 y recibo en la línea telefónica al señor Leonel Cerrato, que está con nosotros esta tarde. ¿Cómo te va, Leonel?
25: ¿Qué tal, Jonathan? Muy bien, gracias.
1: Gracias.
25: Perdón que no sé si me escucho bien, ¿sí?
1: Sí, ya te escuchamos bien.
25: Bien, sí.
1: Oye, Leonel, queríamos empezar contigo este análisis de la partida de Ifigenia Martínez, 6 días después
13: de que entrega la banda presidencial a Claudia Sheinbaum como presidenta de la mesa directiva de la Cámara de Diputados. ¿Qué decir de ello?
25: Bueno, en principio la maestra Ifigenia Martínez, pues ya de una edad avanzada, 94 años, fue consultada durante el periodo de la campaña, pues precisamente para incluirla en la lista de candidatos a diputados de representación proporcional, justamente con la intención primaria de que pudiera ser una representante, digamos, muy calificada, histórica, de la lucha de las mujeres que se iba a consolidar con el triunfo de la doctora Sheinbaum. Desde luego que ella no solamente aceptó, sino que además lo hizo con mucho entusiasmo. Ya débil, pero no enferma en general, sino de por su estado de salud de avanzada edad, se le planteó ya cuando la elección se concretó, cuando ya se calificó, el que presidiera la Cámara, y ella, según se expresó en los propios círculos de Morena, pues lo hizo con mucho entusiasmo, Jonathan. Incluso yo me atrevería a decir que con una enorme ilusión, ¿no? Más allá de cualquier tratamiento, esto la ilusionó tanto que estuvo al pendiente. Incluso contra opinión médica, pues echó la instalación de la Cámara cuando resulta electa como presidenta de la mesa de decanos y luego ya presidenta de la Cámara. Es una luchadora social, pues y política muy relevante. Yo creo que una de las mujeres más importantes, si no que la más importante en el siglo XX, lo que va en en cuanto a la izquierda y a la lucha democrática se refiere. Quizás justamente este símbolo que implicó que ella entregara la banda, pues le significó una honra enorme, ¿no? A la lucha y a la maestra Ifigenia. Desde luego que ya levantaron voces, Jonathan, de sí, que ya ni friegan, cómo la sacaron del hospital. Esto es mentira. Ella misma era la más interesada en acudir y en estar presente en la toma de posesión de la primera mujer presidenta. Su propia familia, pues ya lo dijo, más que no faltan aves carroñeras, ¿no? Como las de siempre. Pero yo creo que para ella fue un gusto gigantesco, fíjate, yo me atrevería a decir una culminación de vida. Sí. Yo creo que ya después de eso la propia maestra Ifigenia Martínez ha de haber dicho para su fuero interno, pues ya cumplí, gracias a la vida, nada te debo. Ya le entregó todo lo que tenía la maestra Ifigenia Martínez, un figurón. Para quienes hemos seguido de cerca la lucha democrática, pues yo a ella tuve el enorme privilegio de conocerla por allá de 1998, Jonathan.
13: Wow.
25: Creo que tú todavía no habías nacido.
13: No, sí, ya.
25: Ya habías nacido. pero de verdad, en aquellas grandes movilizaciones, perdón, dije 98, del 88.
13: Ah, Jonathan, no, entonces
25: 88.
13: Sí,
25: no. 88. Wow. Con razón, te me hacías muy, muy...
13: Oye, pero para ¿qué año, paloma. Leonel? El 88, ¿eh? ¿Qué año?
25: El 88, sí. Yo tenía en aquel entonces novenes 17, uh-huh, pero acompañaba a mi papá, que era amigo personal del ingeniero Cárdenas, a los eventos, y varias veces estuvo en Peotillos la maestra Ifigenia Martínez acompañando al ingeniero Cárdenas y al doctor Samuel del Villar. Uh-huh. Por eso estos personajes para mí son muy cercanos, muy entrañables, porque aunque son ya históricos, pues imagínate, ¿no? Conocerles después de aquella gesta heroica del 88, y ahora verla culminar su vida, literalmente su vida, entregando la banda presidencial a la primera mujer presidenta de México. Ahí sí podemos decir que rompió de un puñetazo el techo de cristal y las bóvedas de cristal que había, ahora sí ya nada inalcanzable, ¿no?
13: Oye, directora de la Facultad de Contabilidad en la UNAM, cuando estaba...
25: De la Facultad de Economía.
13: De Economía, perdón, de Economía.
25: Sí.
13: cuando andaban por ahí Carlos Salinas de Gortari o Ernesto Zedillo.
25: Bueno, lo dijo en una ocasión, y no a tono de broma, la maestra Emilia Martínez, que el licenciado Carlos Salinas de Gortari era un alumno muy dedicado, muy brillante, pero que estaba leyendo los libros incorrectos. Entonces, desde entonces se sabía, porque yo creo que no hay quien dude que ese villano sea tonto, que sea inteligente, perdón, al contrario. Pero sí, desde aquellas lejanas épocas, ella fue la primera mujer directora de la Facultad de Economía de la UNAM, Jonathan, que también significa, por la materia, por la institución, pues otra ruptura del techo de cristal. Yo diría que la maestra Ifigenia Martínez es la primera en muchísimas cosas en nuestro país,
13: sí,
25: como mujer y como política, porque cuando el ingeniero Cárdenas resulta punta de lanza junto con Porfirio Muñoz Ledo para salir del PRI en el 88, la verdaderamente importante, la dirigente pesada que sale del PRI es Ifigenia, no sí. Porfirio ni Cuauhtémoc, ¿eh?
13: Leonel, ella es la que pone primero la estela y se van siguiéndola Porfirio y Cuauhtémoc, ¿no?
25: Es correcto, ella era una dirigente en el interior, al interior del PRI histórico, mucho más relevante.
13: Sí.
25: Digamos que como si ahorita bueno, el propio ingeniero Cárdenas en un principio tuvo muchos problemas de liderazgo, me refiero a antes de 88, precisamente porque se le considera solamente como un cachorro.
13: Sí.
25: Y no como un hombre con mérito propio. Ya después nos dimos cuenta de la dimensión del ingeniero Cárdenas, pero no lo hubiéramos sabido si la que abre vereda, como dices tú, abre el caminito, es la maestra Ifigenia, que además se jala a Porfirio, y logran en la primera diáspora la ruptura en el PRI, que a la postre pues ocasionó su derrota en el 2000, ¿verdad? Porque claro, ya nada más la elección de ese año del 88, digamos, fue la última pacífica. Ya después se sucedieron hechos terribles y la maestra Ifigenia Martínez, siempre en el ojo del huracán, al fundar el PRD pues ella es la militante número uno del partido. Esto lo sé porque tenía numeradas las credenciales.
13: Okay.
25: El ingeniero Cárdenas era el número dos, y el licenciado, el maestro Porfirio Muñoz Ledo, el número tres. Esto dándole significado a la lucha de las mujeres. Pero yo creo que la labor más grande de la maestra Ifigenia Martínez, sobre todo para los jóvenes así más nuevones, Jonathan, es que ella fue lo que en el lenguaje histórico se conoce como sufragista.
13: Sí.
25: Ella fue impulsora antes de que siquiera las mujeres se les hubiese reconocido su legítimo derecho al voto popular.
13: Sí.
25: Es decir, desde entonces, una jovencita, Ifigenia Martínez, era la líder, la dirigente del movimiento de un nivel popular estudiantil para obtener el voto de la mujer, que como vimos, pues apenas tiene 70 años, ¿no?
13: Sí.
25: 70 y tantos años, 74 años. Bueno, pues la recién fallecida maestra Ifigenia Martínez y Hernández era sufragista a sus jovencísimos 19, 18 años, Jonathan, cuando no se les permitía a las mujeres el voto. Exacto. En las elecciones.
13: Y que no fue hace mucho, Leonel, o sea, 70 años en medio de
25: pues
13: la
25: no.
13: vida pública es nada.
25: Sí, eso es cierto, y además yo me preguntaría por qué tuvieron que pasar tantos años desde que el sufragismo en Estados Unidos lo consiguió hasta que el sufragismo pues no tuvo dirigentes tan tercas como la maestra Ifigenia, que lo pudo conseguir en nuestro país.
13: Claro.
25: Es una de verdaderamente icónica la maestra Ifigenia, porque te digo, Yo a la memoria me vienen cosas, muchas cosas, y veo que en todas ellas ella fue la primera mujer, la primera. Por ejemplo, también fue la primera mujer de que estudió en Harvard.
13: En Harvard.
25: Precisamente para el doctorado correspondiente. Cuando, pues imagínate, hasta esas instituciones tenían pues muy difícil la entrada de mujeres a estudiar esas disciplinas. Quizás podían estudiar otras, ¿no? Pero me refiero a economía, política, derecho, pues era otro tiempo. Y en eso también la maestra Ifigenia pues significó el abrirle la puerta, ¿no? A la mitad de nuestra población. De hecho, es más de la mitad de la población en México, Jonathan, las mujeres.
13: Oye,
25: y Ifigenia pues fue el ícono de izquierda, que siempre ha sido más progresista que el de la derecha, pero no hay que demeritar, también hubo importantísimas sufragistas, es decir, luchadoras por el voto femenino en la derecha, nomás que en la derecha no se acuerda de ellas, ¿verdad?
13: Oye, Leonel, entonces era inevitable, y por esto esta imagen, ¿no? Yo decía que es profundamente histórica. ¿Cómo se entrega la banda presidencial? ¿No había manera de que fuera otra persona más que la propia Ifigenia, Leonel?
25: Sí, no, porque su referente más cercano, o sus referentes más cercanos, Jonathan, yo diría que era doña Rosario Ibarra,
13: sí,
25: que desde luego pues ya falleció, y la potosina Conchita Calvillo,
13: también,
25: que también pues lamentablemente ya falleció, pero guardadas todas las proporciones, las políticas viejonas, ya maduronas, pues son de la edad de Beatriz Paredes. Es decir, esa es la edad más longeva de las políticas hoy día. Las otras son unas rarezas, verdaderas rarezas. Ya desde luego la primera gobernadora en la historia, que fue de Colima, pues ya también falleció. Pero yo lo que me refiero a actuantes en política hasta el último día de sus vidas, pues hasta en eso se va a llevar el primer lugar la maestra Ifigenia Martínez, porque muere siendo presidenta de la Cámara, de las diputadas y de los diputados, y apenas electa abrumadoramente por una mayoría abrumadora, porque hay que decir que se pusieron de acuerdo las fracciones, y a la maestra Ifigenia la eligen casi por unanimidad, una mayoría muy absoluta de votos. Es decir, ahí confluyeron en el homenaje de nombrarla, pues el PAN, por supuesto, el PRI, el MC, aparte de los aliados de Morena, ¿verdad? Es decir, ahí se eligió. No tengo el número exacto de votos, pero fue por una mayoría superior a los 450 votos. Bueno, de los 500 que son.
13: Pues sí, es una gigante de la política mexicana. A ver, Leonel, te lo pregunto tú como morenista que eres. ¿Es la madre de fundadora de Morena? O sea, ¿de las fundadoras de Morena?
25: Bueno, sí, porque además ella mantuvo la congruencia, Jonathan. Recordemos que cuando el PRD inicia su descenso al hoyo en el que lo dejaron al final, a la sepultura en la que lo dejaron los chuchos, Ifigenia se mantuvo al pie del cañón con el licenciado López Obrador. Es decir, ella en sus dos salidas del proyecto no titubeó como el ingeniero Cárdenas, porque el ingeniero Cárdenas, que también es otro gigante, pero él sí tuvo ese titubeo un poco vanidoso de no ser el que encabezara la siguiente etapa. En cambio, Ifigenia no se fijaba en esas cosas, de modo tal que ella con mucha generosidad alimenta con su buen nombre, con su prestigio, pues todo el Movimiento de Regeneración Nacional, que luego se convirtió en el Partido Morena. Es muy significativo como, por ejemplo, también Porfirio Muñoz Ledo,
13: sí,
25: en un principio titubea, pero después se entrega al completo, seguramente influenciado por la maestra Ifigenia, que le tenía mucho cariño. Sí, y que además fue impulsora de Porfirio Muñoz Ledo.
13: Sí, sí, sí. Grandes amigos, que ella siempre lo reconoció, sí. Y el propio Porfirio también. Oye, Leonel,
25: y el ingeniero Cárdenas, te digo, tan titubeó que no se sumó a Morena, al contrario. Luego tuvo su momentum, ¿no? Donde quería ser como un gran árbitro. Pero Ifigenia, con mayor humildad, Porfirio menos humilde, pero igual consecuente, pues sí alimentaron el proyecto que hoy es gobierno, que hoy es mayoría calificada en la Cámara de Diputados y de Senadores, y mayoría de 24 estados de la República.
13: Oye, y qué dato, Leonel, ¿no? Las dos personas que entregaron la banda presidencial, pues finados, ¿no?
25: Sí, porque... ¿Sabes por qué, Jonathan? Y yo lo he dicho, lo he escrito también.
13: Ajá.
25: Se tardó mucho en arribar al poder. Hay mucha gente que se quedó en el camino, que murió en esa esperanza de alegría mínima. Aquí en San Luis el movimiento data del 58.
13: Ajá.
25: Y no lo hemos visto aún concluir. A nivel nacional, el movimiento no empieza en el 88 con el ingeniero Cárdenas. Empieza con los sindicalistas de Vallejo, tras la fallida elección de Andrea Huelmazán. Estamos hablando más o menos de la misma época del presidente López Mateos, y concluye apenas en el 18. Pues ya desde luego que el licenciado Muñoz Ledo, Porfirio Muñoz Ledo,

0: más fuerte que la de los cualquier varón de la izquierda, ¿no? Porque ella y Rosario Ibarra, en mi criterio, pues son, tú dijiste hace un ratito, gigante, lo cual es correcto, pero ahora, para estar a tono, son gigantas de esta lucha democrática y son íconos, una de derechos humanos, de resistencia contra el poder, y la otra desde el poder para la transformación. Por eso tiene más significado todavía. Y sí se vieron los críticos de que ya ni friegan, como casi mataron a la maestra. Estoy seguro por su carácter que le conocí hace muchos años, pero creo que lo conservó hasta el último día, que ella era perdóname la palabra, pero lo digo de cariño, ella era la mitotera de ir a poner la banda.
1: Sí.
0: Y la familia lo veía con preocupación, pero le dieron todos en el país ese gran gusto final a la maestra Eugenia Martínez.
1: Sí, se le notaba. Cuando yo vi la transmisión, constantemente Andrés Manuel la agarraba de la mano
0: Sí,
1: y lloró la
0: le
1: maestra.
0: sonreía.
1: Lloró cuando ya se iba Andrés de
0: Sí.
1: la Cámara de Diputados. Recuerdo que fue cuando le da a Andrés Manuel el beso en la frente y doña
0: Sí.
1: Efigenia se queda llorando de que ya se iba Andrés.
0: Sí, le dice que le dicen que le dijo, ignoro si sea cierto, ya no nos lo podrá decir nadie, porque el presidente no creo que lo diga, pero alguien mencionó que le había dicho que no descansara mucho tiempo, refiriéndose a Andrés Manuel.
1: Sí.
0: Oye, sí, vete a echar un descanso, pero no te lo eches mucho tiempo.
1: Órale.
0: ¿Quién sabe si esto sí es cierto? En el imaginario se quedó así. Pero esa imagen es muy poderosa, ¿no? La imagen del presidente besando la mano, primero la frente y luego la mano de un líder político. Yo creo que salvo Gandhi, guardadas todas las proporciones, ningún político se acerca hacia el final de su vida con tanto amor como yo sí creo que lo hizo la maestra Ifigenia Martínez.
1: Muy bien, pues qué tema. Y sí queríamos consultarlo contigo, Lionel, por todo lo que representó la propia Ifigenia. No me quiero ir, tengo un minutito aproximadamente, pero sí
0: Sí.
1: tu opinión de ahora sí, dice Manlio Fabio Beltrones, que córtalas con el PRI, que ya pa' qué.
0: Bueno, pues él ya había sido, a él lo corrieron al revés, ¿no? Es decir, él no renunció, a él no lo dejaron entrar. Pero es un hombre temible, ¿eh?
1: ¿Sí?
0: Deben de esperar programa los priistas que le han hecho el fuchi. Pero
1: ¿Sí va a dar el
0: yo con.
1: coletazo el dinosaurio, Leonel?
0: Yo pienso que sí, no creo yo que se vaya a quedar tan en paz. Hay que esperar las siguientes votaciones, Jonathan, de la Cámara de Senadores, porque a lo mejor se amplía la mayoría
1: Ah,
0: de progresista,
1: ya lo ven llegando.
0: y no más como uno, por joder, ¿verdad?
1: Andaba
0: Sí.
1: ahí muy juntito con tu tío Adán Augusto López, ¿eh?
0: Con mi colega notario tabasqueño, don Adán Augusto López, es un hombre muy vivo, muy inteligente. Él olió a podrido, Mario Fabio olió a podrido y dijo: No, yo también como que me dio vuelo, pero mejor me aparto un poco. Es el inicio de la debacle de ya institucional del PRI. Ya no existe materialmente, pero ahora como institución
1: Híjole,
0: veremos que ya
1: Leonel,
0: se cae, porque.
1: pero
0: Fíjate, otra.
1: ustedes dijeron que el Manlio jamás, que Manlio se quemara en
0: No.
1: los fuegos infernales.
0: Ya, yo voy a decir algo muy específico. Definitivamente él va a votar libremente, ¿eh?
1: ¿Será?
0: Sí, se respeta la autonomía del legislador. Pero
1: Híjole.
0: sí, ya no le va a hacer caldo gordo a este. Alito Moreno va a empezar a hacer yo por inventario de bienes, ¿no? Porque aquí hay que encontrar, yo voy a estar investigando la propiedad legítima del edificio del PRI, porque casi puedo apostar que es propiedad pública, Jonathan.
1: Órale.
0: Entonces, ese edificio que ya nadie usa puede ser muy bueno para las instituciones del Estado. Voy a checar porque esa era una calle. Y entonces la cerraron para hacer el edificio. Entonces yo casi
1: Aquí en
0: creo que
1: San
0: es.
1: Luis.
0: Sí, el de San Luis y el de la ciudad.

0: México muy parecido, ¿eh? Porque en todos lados se hicieron así los edificios en tiempos de López Portillo. Entonces ya ni los edificios les va a tocar inventariar.
1: No, pues, a ver,
0: Pero yo creo
1: quién
0: que
1: cierra la puerta en el PRI aquí en San Luis, ¿eh?
0: ya no tardan, ya nomás queda Sarita Rocha y Friné algo, se apellida Azuara,
1: ¿Y el
0: que
1: velador?
0: son,
1: Digo, ¿se habrá?
0: no, ya no tienen velador, no, no, ya no, ya no,
1: No,
0: ¿con qué le
1: bueno.
0: pagan?
1: No,
0: Sí, ¿con
1: bueno.
0: qué le pagan? Y allá en México yo sí creo que en la Cámara Manlio Fabio, después de la sentencia, olió que el cadáver ya, perdón, que el ente ya había pasado mejor vida, ¿no? Entonces dijo,
1: Híjale.
0: eso se contagia y va a ser muy interesante su gestión como senador independiente, pero yo sí creo que es un sobreviviente, Manlio Fabio, ¿eh?
1: Okay.
0: Hay
1: Bueno,
0: que
1: pues.
0: recordar que él viene sobreviviendo desde el asesinato de Luis Donaldo Colosio. Era el gobernador de Sonora cuando eso ocurrió. Entonces, desde entonces viene corriendo contrarreloj, que se le acaba el oxígeno, que no se le acaba, y lo tienen ahora más sano que nunca y ahora independiente, Jonathan.
1: Bueno, pues Leonel, qué temas y queríamos revisar contigo y de antemano pues, te agradecemos mucho la disposición. Ya nos vemos porque luego te cuentan el tiempo y es alguien muy cercano a ti.
0: No, no, no, y tienen razón, porque si no, se va uno de largo. Yo lo que quisiera decir es que a doña Ifigenia Martínez, no la llora hoy nadie en el país. Más bien el pueblo de México le aplaude puesto de pie, porque lo que hizo es irrepetible, Jonathan, irrepetible.
1: Irrepetible. Gracias siempre, Leonel.
0: Gracias, Jonathan, muy amable, y al auditorio también.
1: Buena tarde, Leonel Cerrato con nosotros, pues ya lo sabe. ¿Para qué le decimos, no? Conocen a Leonel Cerrato, morenista, con nosotros en esta tarde. Corte, ya me alcanzó el tiempo, yo regreso con más.
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1: Como cada lunes, iniciamos la semana con Ernesto Hernández, nuestro experto en temas electorales. ¿Cómo te va? Bienvenido.
3: ¿Qué tal, Jonathan? Muy bien, excelente lunes para ti y tu auditorio. Y pues interesante, fíjate, hace menos de una semana platicábamos que íbamos a seguir platicando estos temas y justo hoy, pues bueno, se da una circunstancia muy importante, ¿no?
1: Sí.
3: Que es justamente la firma de las modificaciones a la Ley General de Medios de Impugnación y a la Ley General del Procedimiento Electoral o a la Ley General de Procedimiento, Instituciones y Procedimientos Electorales. Prácticamente nos estamos aventando una reforma electoral sin ser la electoral del todo, y entonces habrá que ver, pues, justamente estos elementos que va a incorporar la modificación a las dos leyes más importantes, digo, salvo la modificación a la ley electoral y a la ley general de partidos. Pues bueno, prácticamente estamos en la antesala de una reforma electoral, y todo esto, pues bueno, tiene que ver justamente con la intención de continuar o de seguirle dando marcha acelerada justamente a la intención de pues que empiece la ciudadanía a escoger jueces y magistrados, un tema sin duda que impulsó la anterior administración federal y pues bueno, que la propia presidenta de la República ha señalado que es prioritario y que no va a haber marcha atrás. Entonces, pues bueno, a la par de todo esto, pues nos encontramos justamente con un procedimiento administrativo en el cual, pues, el Instituto Nacional Electoral sigue haciendo los preparativos a pesar de que existe una sentencia de amparo en la cual, pues bueno, tendría que acatar el propio Instituto Nacional Electoral, y lo que nos somete nuevamente a una disyuntiva o a una hipótesis o incluso, pues, a diferentes teorías en relación a si es derecho electoral o si es derecho administrativo. Y evidentemente, pues bueno, aquí lo importante es precisar justamente que pues es un tema que sí le corresponde a la Suprema Corte de Justicia. Es importante mencionar que el derecho electoral está limitado en el aspecto constitucional, única y exclusivamente a los temas que tienen que ver con estas reformas constitucionales. Es decir, la facultad que sí tiene la Suprema Corte es revisar la constitucionalidad de los actos, y en este caso el Tribunal Electoral no es competente para resolver en este asunto. Entonces, incluso, pues bueno, a tres frentes, si así lo pudiéramos precisar, también el día de hoy en la Suprema Corte de Justicia, pues se dio la procedencia justamente de la revisión de la constitucionalidad de esta modificación de la ley, y pues bueno, obviamente nos vamos a enfrascar entre dichos. Quizás pudieron hacer una reforma gradual, es decir, el 10%, y luego el próximo año el 30%, y luego el 40%, y así, pero realmente, pues vamos a encontrarnos con unos, pues ahora sí, como unos libros de los mundiales, ¿no? Así de estampitas con los magistrados y jueces, porque prácticamente es una elección muy grande, y justamente si al día de hoy no han empezado, o sea, entiendo la parte del INE de ir construyendo, pues ahora sí que todos los lineamientos, ir construyendo toda la normativa, irse preparando para que el día de la elección no los agarre con el tiempo encima, porque ellos ya tienen la experiencia justamente de que con el tiempo encima y con un presupuesto recortado, ir sacando esta elección como fue el caso de el famoso plebiscito, la pregunta de que si querían enjuiciar o no a los expresidentes, pues evidentemente ellos se están preparando, pero lo que realmente es preocupante es que las autoridades, tanto administrativas como legislativas, están desacatando las órdenes judiciales, y bien es cierto, dicen que, o señalan los congresos, pues que ellos tienen la única potestad de poder presentar iniciativas y modificar la ley. Sin embargo, pues bueno, se les olvida justamente estos tratados internacionales, básicamente los pactos en materia de derechos humanos, que pues bueno, limitan estas resoluciones que de pronto hacen los legislativos. Entonces, aquí el tema pinta para ser muy, muy interesante, te digo, a tres frentes, porque puede haber una suspensión constitucional, puede haber una suspensión en materia electoral, e incluso en materia administrativa también podríamos encontrar elementos para no continuar realizando estos actos. Entonces, la realidad es que se va a confrontar en una nueva batalla que va a ser, pues, desgastante para el Poder Judicial, porque evidentemente la premisa es bastante buena, o sea, es bastante interesante desde el punto de vista de que, pues, la pregunta está enfocada a que tú respondas que sí, ¿no? Entonces, es como la pregunta de los expresidentes, ¿verdad? ¿Desearía usted que enjuicien a los presidentes? Pues obviamente sí, ¿verdad? Pero justamente estos dos poderes se van a seguir confrontando de manera importante, incluso, pues bueno, ahí el Ejecutivo apoyado del Legislativo, y pues básicamente el Poder Judicial tendrá la posibilidad de ir haciendo esas suspensiones. Sin embargo, pues bueno, el tiempo apremiará, y justamente lo peligroso de todo esto es que lleguemos a una reforma al cuarto para las 12 con presiones, con temas que de pronto pudieran generar una inestabilidad dentro de la selección de estos magistrados o ministros, y incluso veía por ahí hoy la sesión en donde, pues, las tres magistradas oficialistas se pronuncian en contra de la decisión de votar en el pleno la constitucionalidad o no de la reforma. Y pues bueno, al final también Norma Piña termina por explicarle un poco el proceso judicial a Norma Batres. Entonces, pues se ve a Lenia Batres, y se ve, sí, ya le ando cambiando el nombre, y se ve justamente, o sea, se vislumbra una batalla larga. Esa es la realidad. Y pues a partir del 1 de enero, que me parece debe estar constituido ya de manera general las leyes secundarias para que inicie el proceso de renovación, el proceso electoral, pues bueno, estaremos en esa expectativa. Y también, digo, no es importante, o es importante no dejar de lado la cuestión de que al traerse una elección jurisdiccional al aspecto electoral, cambian los requisitos, e incluso personas que no pudieran ser abogados podrían argumentar bajo el derecho de elección popular la posibilidad de contender por esos espacios. Entonces, digo, ahí se abre una puerta peligrosa. Sin embargo, pues bueno, esperemos que dentro de estas leyes secundarias, que lo más seguro es que pasaremos al vapor, pues bueno, no existan estas aristas o estos recovecos.
1: Pero eso es lo que se ve. Ya incluso ahorita Gerardo Fernández Noroña dijo, pues lo más probable es que el miércoles se apruebe. Caray, o sea, no van a revisar nada. ¿Y por qué se está dando esta rapidez al chas chas? Porque no quieren que los tiempos pasen, que no se les vaya a caer la reforma que ya está revisando la Suprema Corte. Es eso.
3: Claro, y totalmente de acuerdo en ese tema. Digo, la verdad es que están apurando mucho los tiempos, pero les pasó la vez pasada con la reforma electoral, que no le modificaron ni una coma ni un punto, y la Suprema Corte de Justicia dijo, es que no la revisaron. O sea, numéricamente es imposible revisar 800 modificaciones a la ley en menos de 24 horas. O sea, es un absurdo, ¿verdad? Serían nuestros super legisladores, nuestros super senadores, que de pronto dudo mucho que pudieran ser realmente super. Yo creo que más bien están muy limitados y pues bueno, digo, heredarán a los futuros abogados un problema bastante importante, y no solo a los abogados, a los ciudadanos en la rendición de cuentas y en la impartición de justicia se viene un tema bastante complejo.
1: Bueno, pues te agradezco esta oportunidad de hacer esta revisión de lo que está surgiendo minuto a minuto con esta reforma al Poder Judicial, que contiene un derivado de la reforma electoral, que sería en el INE para la elección de jueces y magistrados. Gracias siempre, Ernesto.
3: Excelente lunes, saludo a ti y a tu auditorio.
1: Hasta la próxima semana. Ernesto Hernández con nosotros. Y antes de ir al reporte deportivo, déjele menciono que en información que está surgiendo en esta tarde, se está dando a conocer que Silvana Beltrones, la diputada del Partido Verde, está pidiendo licencia. Pedirá licencia Silvana Beltrones como diputada federal. La hija del exdirigente nacional del PRI anunció que va a solicitar licencia como legisladora. No se está dando las razones del por qué solicita licencia, pero sí está anunciando ella misma que va a solicitar licencia a la Cámara de Diputados. Algo está pasando con los Beltrones y vamos a saber pues hacia dónde están dirigiendo su mirada, tal y como lo decía el propio Leonel Cerrato en el bloque anterior. 2:46, voy a más.
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1: Muy bien, pues contentos en el San Luis y como no, llevan buenos números en la tabla general, pero en las Chivas, pura tragedia. Lo escuchamos, señor Raúl.
4: ¿Qué tal, Jonathan? ¿Cómo te va? Buenas tardes. Excelente inicio de semana para todos. Pues sí, efectivamente, como bien lo dices, ¿no? Mientras que el San Luis está haciendo un muy buen papel, está teniendo pues un buen torneo. El Guadalajara pierde el clásico y vaya manera de perderlo. Viene un poco de atrás para ser el marcador más decoroso, pero futbolísticamente Chivas es un equipo que está muy lejos de ser un aspirante al título. Y hablar de eso, pues es hablar de un fracaso para Chivas si es que no aspira al título, independientemente de las contrataciones que tenga y de la inversión que tenga y de que sean puros mexicanos. Chivas es un equipo llamado a ser protagonista y no lo está haciendo en este torneo, y cuando lo es, pues sin duda da la nota, pero no por temas deportivos, sino por temas extracancha. En fin, vamos a platicar de la jornada con el triunfo del Atlético de San Luis este fin de semana. Hablaremos también acerca del deporte blanco, información del tenis y este Master 1000 que se está jugando, donde bueno, pues los favoritos están avanzando, así que vamos, si les parece, esto y más, y a continuación.
5: El tenista español Carlos Alcaraz, número 3, se clasificó para los octavos de final del Masters 1000 de Shanghái tras vencer este domingo al chino Wu Jinping por 7-6, 7-5 y 6-3, tal como hicieron otros favoritos como el italiano Jannik Sinner, número 1, y el ruso Daniil Medvedev, número 5. Al contrario que estos, que sufrieron para derrotar este domingo al argentino Thomas Echeverri y al italiano Matteo Arnaldi, respectivamente, Alcaraz solo necesitó 2 y 1:40 de partido, una menos que Sinner y Medvedev, para derrotar a Wu, un jugador que llegó a ser el 54 del mundo hace apenas año y medio, pero que desde que se retiró por lesión en segunda ronda del US Open del 2023 apenas había jugado 2 partidos y en ambos no acabó. El desenlace desfavorable podría haber llevado a Wu a entregarse, pero el jugador chino mantuvo la resistencia hasta el sexto juego del segundo set, cuando Alcaraz logró al fin el quiebre y la ventaja suficiente para cerrar el partido. Después de una pequeña pausa, el béisbol de nuestro país regresará a los diamantes cuando el próximo 11 de octubre dé inicio una nueva temporada de la Liga Mexicana del Pacífico, liga que se encarga de encender el fuego en el otoño e invierno. La temporada 2024-2025 marcará la edición número 80 de la LNP, donde los naranjeros de Hermosillo intentarán refrendar su legado como campeones de la liga, la cual se llevará a cabo con el formato acostumbrado de dos vueltas. Una termina el 21 de noviembre y el complemento comienza el 22 del mismo mes hasta el 30 de diciembre. Entre las fechas clave están los dos dobles juegos programados a 7 entradas, el de Yaquis versus Sultanes del 21 de noviembre y el de Algodoneros de Guasave frente a Fantasmas Grises el 1 de diciembre. En cuanto terminen las series de la segunda vuelta, se contarán los puntos para los playoffs a partir de enero. Cabe recordar que previo al inicio de la campaña, a manera de calentamiento, la liga llevó a cabo el LNP Tour en la Ciudad de México, misma que comenzó el jueves 26 de septiembre y finalizó el 29 del mismo mes, con diversos contratiempos debido a las condiciones climáticas que se presentaron en la capital del país. Solo para recordar, la final más reciente de la Liga Mexicana del Pacífico fue entre Naranjeros ante los Venados de Mazatlán, donde los de Sonora rompieron una racha de 9 años sin conseguir un título. De paso, se convirtieron en el conjunto más ganador en la historia de la liga, con 17 trofeos. Los playoffs de la Major League Baseball continúan este lunes 7 de octubre con la disputa del juego 2 de la serie divisional en la Liga Americana, la cual tuvo un breve descanso el día de ayer domingo. Los Guardianes de Cleveland buscan ponerse 2-0 en contra de los Tigres de Detroit, luego de derrotarlos por 7-0 el pasado sábado en el Progressive Field en Ohio. Y es que en ese juego, desde la primera entrada, los Guardianes prácticamente finiquitaron el encuentro con 5 anotadas y una destacada participación del jardinero Steven Kwan, que se fue con doblete, juego que se está llevando a cabo en estos momentos. Por su parte, los Yankees derrotaron 6-5 a los de Kansas City en el mítico Yankee Stadium. El segundo base de los Bronx, Gleyber Torres, se fue con doblete, mientras que Yulieki Gurriel, de los de Missouri, anotó 3, aunque no fue suficiente. Los abridores para el juego 2 serán Cole Ragans por parte de los Royals y Carlos Rondón de los Yankees. Atlético de San Luis recibió la tarde de este sábado 5 de octubre a los Rayados de Monterrey en la cancha del Alfonso Lastras, duelo correspondiente a la jornada 11 de la apertura 2024 de la Liga MX, duelo que ganaron los de Dominic Torrent por la mínima diferencia. Después de 25 minutos, el encuentro continuaba sin anotaciones con mayor posesión de los de la Sultana del Norte. Al 40, servicio por la banda izquierda de Javier Güemes y con certero cabezazo de lateral derecho Ricardo Chávez, estaba colocando el 1-0 a favor del conjunto potosino. En la parte complementaria, pocas ocasiones de gol se dieron entre ambos conjuntos. De Michelis lanzó todo al frente con la entrada de Brandon Vázquez, Roberto de la Rosa y Johan Rojas, pero aún así no era suficiente para perforar la cabaña de Andrés Sánchez. Ahora se viene un receso por la fecha FIFA. Atlético de San Luis volverá a la actividad hasta el próximo domingo 20 de octubre, cuando visite a los Pumas de la UNAM.
4: Bueno, pues ahí está la información deportiva en esta tarde de lunes. Jonathan, decirles que el día de hoy cierra la semana 5 en el fútbol americano de la NFL. Se estará jugando el duelo entre los Jefes de Kansas City y los Santos de Nueva Orleans, un partido que se disputa a las 18:15 tiempo del centro de México, repito, para cerrar con la semana 5 del fútbol americano de la NFL.
1: Muy bien, gracias, señor Raúl.
4: Saludos para todos, excelente resto del día.
1: A ver, dos últimas informaciones antes de despedirnos. La primera, en San Luis Potosí, mencionarle que los servicios de salud arrancarán jornada de vacunación invernal con un evento masivo el próximo 15 de octubre en las instalaciones de la FENAPO, desde las 9:30 de la mañana hasta las 3 de la tarde. Acudirán, bueno, es para vacunación del periodo invernal para personas mayores de 60 años de edad, niñas y niños desde los 6 a 59 meses y personas embarazadas con periodo de lactancia exclusiva, además de personas con comorbilidades, hasta los 59 años. Arranca la vacunación del periodo invernal próximo 15 de octubre en San Luis Potosí, en las instalaciones de la FENAPO. Y por otro lado, en el huracán Milton, en la zona del Pacífico, mencionarle que han emitido alerta roja en 69 municipios de Yucatán por la llegada del huracán Milton. Sigue en categoría 5 en su paso por el Golfo de México. Se esperan las mayores afectaciones este lunes por la noche. Mañana continuamos con la información. Soy Jonathan Flores. Gracias por estar con nosotros. Si la vida y la energía lo permite, mañana nos escuchamos. Gracias. Hasta entonces. Hasta siempre.
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8: 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Thank you for having me.
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9: 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Don't go away. I'll be right back.
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11: 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El consumo de kale llegó como una moda gourmet y se terminó adaptando en una cocina saludable. Contiene minerales como hierro, calcio y vitaminas A, C, K y B6 que ayudan a reducir la aparición de células cancerígenas.
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9: And that's it. That's it for this edition of Living in Mexico. Please don't go away. 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
12: Esta semana, el gobierno de los Estados Unidos informó que reanudará parcialmente sus actividades oficiales en Tancítaro, Tacámbaro, Uruapan y el corredor entre Morelia y Pátzcuaro, Michoacán, a partir de este sábado, tras los compromisos asumidos por el gobierno mexicano y por las medidas instrumentadas en ese estado. Esto luego de que el miércoles pasado el gobierno estadounidense suspendió las actividades de su personal y las inspecciones del Departamento de Agricultura en Michoacán, incluida la exportación de aguacate, al recibir una alerta de seguridad relacionada con amenazas contra sus intereses y funcionarios en la entidad. Poco antes, México anunció que pediría una reunión con el Departamento de Agricultura de Estados Unidos y anunció un plan para reforzar la seguridad en las principales zonas productoras de aguacate del estado con 1,557 efectivos. La Fiscalía de Michoacán reveló que la célula criminal señalada por su presunta participación en el asesinato del alcalde de Uruapan, Carlos Manso, habría obtenido hasta 18 mil millones de pesos al año mediante el cobro de piso a productores de aguacate y limón, lo que permitió fortalecer la capacidad operativa de la organización. La estructura criminal imponía cuotas por cada kilogramo de aguacate cosechado en Michoacán, considerado el principal productor mundial de ese fruto y uno de los mayores exportadores hacia Estados Unidos, Europa y Asia. Las investigaciones identifican a Jorge Armando N., alias el licenciado, como el presunto operador del esquema de extorsión y como uno de los supuestos coautores intelectuales del asesinato de Manso. Y sobre ese mismo caso, un juez federal vinculó a proceso y ratificó la prisión preventiva a Ramón Ángel Álvarez, el R1, señalado de ser el autor intelectual del homicidio de Carlos Manso y líder de una célula del cártel Jalisco Nueva Generación en Michoacán. La presidenta Claudia Sheinbaum informó que para cualquier incautación de bienes a narcotraficantes o delincuentes de cuello blanco que esté en Estados Unidos, México solicitará que sea entregada a nuestro país en el marco de las leyes de colaboración, porque el principal daño se ejerció aquí en nuestro país. Destacó que en el caso del lavado de dinero contra Genaro García Luna, ya le fueron restituidos a México $500,000 que le incautaron. El embajador de México en Estados Unidos, Roberto Lasseri, se reunió en Houston, Texas, con familiares del trabajador mexicano Lorenzo Salgado Araujo, quien falleció el 7 de julio a manos de elementos del Servicio de Inmigración y Control de Aduanas durante un operativo antiinmigrante. En más de las relaciones exteriores, al confirmar el restablecimiento de relaciones diplomáticas con Perú sin dejar de apoyar al destituido presidente Pedro Castillo, la presidenta Claudia Sheinbaum informó que Betsy Chávez, ex primera ministra del país sudamericano, llega a México tras el salvoconducto otorgado por el gobierno peruano. Esta semana, tras la detención del exgobernador de Guerrero, Ángel Aguirre Rivero, por presuntamente ocultar información sobre la desaparición de los 43 estudiantes normalistas de Ayotzinapa en septiembre de 2014, un juez de control le impuso prisión preventiva oficiosa en el Centro Federal de Readaptación Social número 1 Altiplano por el delito de desaparición forzada de personas. El juez no le concedió arraigo domiciliario, como solicitó su defensa en razón de su edad y estado de salud, y le fue informado que la Fiscalía General de la República le imputa por el ocultamiento y destrucción de evidencia de lo acontecido la noche del 26 de septiembre y madrugada del 27 de septiembre de 2014 en Iguala, Guerrero, cuando los 43 normalistas fueron privados de su libertad y desaparecidos. Los padres y las madres de los 43 normalistas informaron que aún no han sido notificados sobre la detención de Aguirre Rivero, pero indicaron que de ser sólido y apegado a derecho, el proceso que inicia puede llegar a saldar una deuda de justicia para las familias de los estudiantes desaparecidos. También esta semana, el Comité Científico sobre Soberanía Energética abrió la posibilidad al uso del fracturamiento hidráulico, el fracking, para explotar gas natural no convencional, pero únicamente bajo una serie de estrictas condiciones ambientales, técnicas y sociales, como utilizar exclusivamente agua salada, evitar el uso de agua dulce y someter cualquier proyecto a consultas con las comunidades involucradas. Como parte de sus primeros resultados, los especialistas plantearon que la evaluación de estos yacimientos solo continúe en las cuencas de Sabinas Burro Picachos, ubicada entre Coahuila y Nuevo León, y Burgos, en el noreste de Tamaulipas, aunque propusieron prohibir este tipo de actividades en la cuenca de Tampico-Misantla. Los expertos insistieron en que sus conclusiones no representan una autorización para explotar estos yacimientos, sino una ruta para determinar si existen las condiciones que permitan hacerlo sin comprometer el medio ambiente ni las fuentes de agua destinadas al consumo humano. Sobre el tema, la presidenta Claudia Sheinbaum aclaró que las investigaciones sobre el posible uso de fracking están en curso y todavía no se llega a una conclusión, pero se debe avanzar en los estudios porque la soberanía energética de largo plazo es un asunto de seguridad nacional. La Universidad Nacional Autónoma de México informó que 58,783 aspirantes al ingreso a licenciaturas presentarán de forma presencial el examen del control el 17 al 19 de agosto tras las estadísticas atípicas detectadas en dicho proceso de admisión en línea a cargo de una empresa particular. Serán 4 las sedes donde se aplicará el examen: en el Palacio de los Deportes, así como en las ciudades de León, Guanajuato, Oaxaca, Oaxaca y Tijuana, Baja California. A la par, la UNAM dio por terminado el contrato con la empresa Territorium Life, que aplicó el examen. El rector, Leonardo Lomelí, solicitó a la Auditoría Superior de la Federación verificar el cumplimiento estricto de la normatividad en la contratación, evaluar la ejecución del presupuesto e identificar fallas en la planeación para deslindar responsabilidades administrativas y legales. La presidenta Claudia Sheinbaum informó que el gobierno federal analizará este mes si establece una restricción para los teléfonos celulares dentro de los planteles escolares que inician el ciclo escolar. Avanza también de forma paralela la regulación sobre las redes sociales. Destacó que tiene que ser una decisión colectiva donde haya conciencia de los impactos. Mario Delgado, secretario de Educación Pública, informó que se abrieron carpetas de investigación por los daños al acervo durante la toma del Canal 11 por parte de un grupo de estudiantes y docentes. Las instalaciones fueron recuperadas por los funcionarios y trabajadores de la emisora. En más de educación, la investigación por el feminicidio de Dafne, de 13 años, ocurrido en la Academia Militarizada de Ciudad Madero, Tamaulipas, destapó más de 5 denuncias adicionales en hechos ocurridos dentro de esa institución, reveló Tania Contreras, presidenta del Supremo Tribunal de Justicia de Tamaulipas. Tras el feminicidio, la SEP ordenó la cancelación de la educación militarizada privada.
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0: Muy buenos días, queridos radioescuchas. Bienvenidos a un programa más de Nunca es tan temprano. Muchas gracias por acompañarnos en esta linda mañana de domingo. Seguimos de vacaciones, echándole todas las ganas del mundo para que los niños estén muy contentos durante estas vacaciones. Yo soy Lucero Apolo y es un placer estar contigo. ¿Qué tal, Eloy? Buenos días.
1: ¿Qué tal, Lucero? ¿Qué tal, estimado Radio Escuchas? Buenos días. Gracias por acompañarnos una vez más. Y pues como dice Lucero, bueno, pues los niños siguen de vacaciones. Esperemos que los papás estén contentos de que tengan a los niños en casa. Y bueno, pues niños, pórtense bien también, no hagan enojar a sus papás. Y pues pórtense bien.
0: Y bueno, el día de hoy vamos a tener un programa muy interesante. Si bien ya hemos hablado un poco de este tema, el día de hoy queremos abordarlo de una manera diferente porque a lo largo de nuestra vida, desde que nacemos, vamos teniendo pérdidas. Y el día de hoy vamos a hablar acerca de la tanatología y para ello se encuentra con nosotros el señor Pedro Gerardo Alemán Martínez, quien ya tiene 24 años ejerciendo la tanatología y además es ingeniero jubilado. Muy buenos días, ¿qué tal está?
2: Muy buenos días, Eloy. Muy buenos días, los dos. Estamos bien, preparados para contestar.
1: Qué bueno, mire, para componer un poquito un contexto con nuestro radioescucha, al señor Pedro, bueno, yo lo conocí aquí en nuestra señora, en la parroquia Nuestra Señora de Fátima, y él está dando actualmente un curso, ¿verdad? De los miércoles. También para quien quiera asistir, ¿verdad? Los miércoles a las 8 de la noche, ¿verdad, don Pedro?
2: No, de 6 a
1: Ah,
2: 7.
1: perdón, de 6 a 7, sí, cierto. De 6 a
2: Aquí vamos
1: 7.
2: de 6 a 7.
1: Es un curso de tanatología que están impartiendo aquí en la Parroquia Nacional de Fátima. Y por lo que yo he estado observando, pues ha habido bastante respuesta, mucha gente que está yendo a las charlas. Y eso me hizo preguntarme de que hay una necesidad en la gente de saber cómo lidiar con estas pérdidas. Aunque yo, como dice Lucero, aunque ya lo hemos comentado en algunos programas, podría decirnos, bueno, ¿para qué es la tanatología? Si no, va a ser un breve recuerdo de nuestros radioescuchas que nos están sintonizando, o a lo mejor la primera vez que nos escuchan. ¿Qué es la tanatología? ¿Y por qué es importante?
2: Bueno, buenos días, estimado Radio Escuchas. Respondiendo a tu pregunta, Eloy, primeramente yo les contestaría que la tanatología no es una ciencia como tal, es una disciplina apoyada muchas veces en algo de ciencia. Es un tema totalmente humano que concierne o debería de ser interesante, importante, clave para cualquier ser humano, no solamente para el que tiene pérdidas. Sobre todo si va enfocado a una pérdida, la finalidad de la tanatología es llevarlo por un camino, vamos a decir, psicológico, emocional, de una temática que lo vuelva a situar. Cuando uno tiene una pérdida, viene un desequilibrio enorme en nuestra persona, enorme, con un dolor que nos proyecta hacia dos caminos. El superar un dolor, como puramente podemos decir, o superar un sufrimiento, que también es parte de lo que escuchamos cuando alguien fallece. Sufrimos. La tanatología, pues, entonces va enfocada a llevarnos de la mano con temáticas que vuelvan a situar a la persona en un estatus humano equilibrado, sabio, humilde, progresista, pensante y creador, que se vuelva a ubicar en la sociedad con plena confianza y, si es posible, en base a la experiencia de una pérdida, tener un cambio sumamente positivo en su persona. Yo a veces les comento a los que me escuchan que cuando alguien tiene una pérdida, sobre todo si es difícil y dura, nos duele, nos proyecta a un sufrimiento que debe de ser temporal. Vamos a ver por qué. El sufrimiento no se debe de perpetuar, eso ya es malo. Pero nos proyecta hacia una situación que nos debe sa de sacar de ahí muchísimo más humanos. Y no por eso perder nuestra felicidad, al contrario. Tratar de volver a ser seres humanos plenamente felices.
1: Oiga, don Pedro, y Usted tiene 24 años trabajando como tanatólogo. ¿Qué lo llevó a esta disciplina, a estudiar esta disciplina?
2: Bueno, mira, habrá quien estudia algunas cosas por un deseo simplemente de progresar. Yo en mi caso estudié la tanatología después de haber sido asistente a unos cursos de tanatología, precisamente por una pérdida dolorosísima que la vida me trajo. O sea, yo fui asistente a los grupos de tanatología y de ahí me invitaron las personas que habían creado el grupo de tanatológico de aquí en San Luis a prepararme a estudiar, porque es algo que se tiene que estudiar, no es algo que se improvise, no es algo que te salga nada más de una ocurrencia, se tiene que estudiar porque la atención a un ser humano requiere de mucha seriedad, prudencia y sabiduría. No se puede jugar con el sentimiento humano. Entonces, necesariamente tuve que estudiar, orientado, apoyado, manejado por las personas que ya eran tanatólogos. Y una vez que yo me preparé, 2, 3 años posteriores a mi aplicación como asistente a los grupos, pues me vi en la gracia, en el beneficio de ser invitado por la persona que fundamentó los grupos tanatológicos aquí en San Luis, a que formara parte de su grupo. Y entonces, durante casi 10 años, estuve formando parte de los expositores ya en grupos de tanatología, con personas que igualmente que yo acudían a un salón, ellos acompañados de sus lágrimas y de su dolor, en busca de un alivio paliativo, de algo que uno busca cuando está realmente tirado en el piso por algo terrible. Entonces, sentí la tremenda necesidad de que si a mí alguien me ayudó, ser ahora yo el que pudiera ayudar a mi semejante, a otro ser humano. Eso me movió y me sigue moviendo a seguir practicando la tanatología.
0: Bien, y es que qué importante, yo recuerdo haber platicado con otros tanatólogos e incluso una de ellas me decía, yo me quiero preparar para la pérdida de mis padres porque indudablemente estaban enfermos y sabíamos dónde iba a acabar. Sin embargo, yo creo que es muy importante no solamente querer hacerlo, sino prepararse, como usted dice, de una manera profesional. Y también me gustaría preguntarle, ya con toda esta experiencia, con todo este bagaje que usted tiene, ¿qué es de lo que la gente más se arrepiente? De lo que llegue ese momento que dice, hubiera hecho o hubiera no hecho esto.
2: Bueno, realmente yo creo que el sentimiento de la gente, existan o no existan pérdidas, siempre nos arrepentimos de algo. Obviamente, cuando nosotros nos enfrentamos a una pérdida de un ser querido y que esa pérdida realmente nos mueve la conciencia y nos mueve nuestro ser. Aquí debo de comentar que hay personas que, debido a una pérdida, no sufren a esos niveles tan fuertes el dolor de una pérdida. Yo diría que el dolor de una pérdida está directamente constituida y directamente gobernada por el amor que se le tiene a lo que se perdió. Entre más alto sea el amor que se le tiene a lo perdido, sea material, sea sentimental, sea personal, sea hasta por mi misma persona que estoy envejeciendo, voy a sufrir. El sufrimiento en ningún caso es igual, aunque sea la misma persona. Una persona puede tener un cierto número o X pérdidas en su vida, y cada uno, que nos quede claro, cada una de esas pérdidas la manejamos y la proyectamos de manera diferente, nunca igual. Ni siquiera puedo yo contemplar una igualdad de situaciones con mi propia esposa ni con mis hijos. El dolor y la pérdida es mía. Y el dolor y la pérdida de mi esposa es de ella y de mis hijos. ¿De qué me voy a arrepentir? de todo lo que no hice bien, quizá. Me puedo arrepentir de las cosas que inconscientemente hice, no con la intención de ofender, simplemente omití o hice cosas que después me duelen. Pongamos un ejemplo muy sencillo. Alguien pierde un hijo y le aparece un sinnúmero de culpas, que es parte del duelo. ¿Se va a arrepentir de una culpa? En ese caso, seguramente sí. A ver, el día que me pidió para una hamburguesa, ¿le di? No le di. Porque no tenía, porque ya no quise que saliera de noche. ¿Por qué? Por mil razones. Pero esa situación, en ese momento, a mí me atormenta y me duele. Porque mi hijo mayor me pidió el carro para ir a traer a su novia y no se lo presté, se lo negué. ¿Por qué? Pues simplemente no sé ni por qué. Pero él fue y sacó su problema adelante y vino con su novia. Cuando llega un momento que mi hijo ya no está, me atormenta el dolor de la culpa. Me siento haber sido egoísta. Siento que no fui amoroso con él. Y les voy a decir aquí una cosa muy importante. ¿Cuántas veces tenemos a nuestros hijos, los que somos padres, enfrente de nosotros? Todo el día, muchas horas del día, muchas horas del mes, muchísimas horas del año. En un mismo día, ¿cuántas veces los abrazamos y los besamos? No importa su edad, sea un bebé o sea un joven de 30 años o un muchacho de 40. ¿Cuántas veces lo abrazamos y le decimos te amo como padre, como madre? ¿Cuántas veces le decimos el día que no esté mi hijo, acuérdese que su padre lo amaba? Y si te he ofendido alguna vez, discúlpame. Si alguna vez te di una nalgada y te dolió, fue por algo, hijo, discúlpame. Jamás lo hacemos. Pero cuando se nos presenta el fantasma de la pérdida, esa carga de culpa nos duele terriblemente. Y daríamos cualquier cosa, a cualquier precio, por tener 2 minutos a nuestro hijo enfrente para poder decirles todo eso. Y yo les pregunto a los padres, ¿por qué si ahorita no estamos en el caso de una pérdida? ¿Por qué no pensamos todas estas situaciones y hacemos un cambio radical en nuestra vida? Y abrazamos a nuestros hijos, los besamos, o tenemos que esperar a que no estén para sentir la culpa, para que nos duela, para arrepentirnos. Yo creo que precisamente los temas y las prácticas tanatológicas no van dirigidas solamente a la persona que ya está viviendo una pérdida, va dirigida a todos aquellos que deben de alguna manera concientizarse que las cosas y la vida, sobre todo humana, no son eternas. Y que debemos adelantarnos a los hechos y procurar llegar algún día en nuestra vida totalmente satisfechos con nuestro proceder. Esa sería mi respuesta.
1: Sería un poquito como algo sabio, ¿verdad? Decir que todo va a pasar y que algún día pues no vamos a estar todos, ¿verdad? Tanto los papás como los hijos. Yo creo que sería algo más realista, ¿no? Verlo así.
2: Pues tan real como que yo te puedo decir, como ser humano, que aquí todos los seres humanos tenemos un principio y vamos a tener un fin. Sin lugar a dudas, que nadie le quepa la menor duda que algún día tendremos un fin.
0: Claro que sí, pues eso es lo único que tenemos seguro en esta vida, que vamos a morir. Y bueno, vamos rápidamente a un corte comercial. Te recuerdo el teléfono en cabina para que te comuniques con nosotros, 444-242-5644. Regresamos, no le cambies.
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0: comentábamos un poquito, ¿verdad? De un principio que a mí me parece muy sabio. Tendríamos todos que tomar en cuenta, ¿verdad? Que nuestra vida es finita, o sea, tenemos un principio y tendremos un fin. Ciertamente nuestra vida humana. Sí, más adelante hablaremos ya desde el punto de vista de nuestra fe, ¿verdad? ¿Cómo es todo esto? Pero al menos nuestra vida humana tiene un principio y tiene un fin. Y nos hablaba usted, don Pedro, que muchas veces podemos anticiparnos, ¿verdad? Al momento en que ya nuestros seres queridos ya no estén, abrazándoles, diciéndoles que los queremos, ¿sí? Y esa sería una manera, ¿verdad? De evitar esos arrepentimientos que dijimos, chin, es que nunca le dije a mi hijo, es que esto, es que el otro. ¿Qué más nos puede decir de esto?
1: Bueno, así inmediatamente lo que yo les podría decir es que estamos ubicados de frente con algo que simplemente se puede resumir en amor. Mientras el ser humano obre mal, tendrá muchas cosas de que arrepentirse algún día, si tiene conciencia. Si no la tiene, bueno, muy su conciencia.
0: Le vale madres, dicen por ahí.
1: Pero si la persona tiene conciencia, seguramente me va a entender que el mejor camino de una vida humana es practicar el amor. De muchas cosas en la vida nos podemos arrepentir, como me hiciste la pregunta, en una pérdida o no en una pérdida precisamente, pero va a haber algún momento de arrepentimiento o de reconocimiento que no estoy haciendo las cosas bien. Pero si de algo nunca nos vamos a arrepentir, es de haber hecho las cosas con pleno amor. Y entre más grande y amplio sea el amor, de eso nunca nos vamos a arrepentir. Yo hasta la fecha, en mis años de estar en contacto con múltiples grupos de personas, en grupos o de manera individual, en personas que he visitado en los hospitales, en sus casas, nadie me ha dicho que está arrepentidísimo de haber amado. Nadie. Me han comentado el arrepentimiento de muchas cosas, incluso de haber acumulado, de haber sido personas acumulativas, bienes, ego, egoísmo, soberbia, mal genio, ¿sí? Pero nadie me ha dicho que esté arrepentido de haber practicado el amor hasta ahorita. Entonces yo creo que para darle un sentido a la pregunta que inicialmente me hicieron, que de qué se arrepiente alguien que está viviendo un dolor en un duelo, yo creo que nos arrepentimos todo de lo que nos hizo falta, abrirnos a la vida y haber obrado con más amor. Y no me refiero a amor simplemente a amor propio, ni amor con mi esposa, con mis hijos, porque eso no me cuesta a lo mejor ningún trabajo. Me va a costar trabajo obrar con amor con mi semejante, con mi vecino, con el que toca mi puerta para pedirme ayuda, con mis compañeros de trabajo, con todo el mundo. Y es tan difícil hacerlo que casi siempre de eso, algún día, si tenemos conciencia, vuelvo a repetir, sí nos podemos arrepentir.
2: Bien, señor Pedro. Y bueno, a lo largo de nuestra vida, pues nosotros vamos teniendo pérdidas y nosotros como católicos, yo he escuchado mucho que nos dicen, refúgiate en Dios o que Dios cubra tu pena, pero quiero pensar que en ese momento que estamos viviendo el duelo, para muchos es muy difícil regocijarse en Dios porque inclusive hasta lo culpan o se enojan. O dejan de creer porque Dios permitió esa pérdida, porque Dios permitió que esa persona muriera. ¿Cómo podemos compaginar de una buena manera nuestra fe con una pérdida?
1: A ver, miren, les voy a comentar brevemente y quizá me estoy adelantando a las situaciones que padecemos todas las personas que algún momento pasamos por un duelo difícil. Vuelvo a repetir, material, sentimental, personal, ¿sí? Cualquier tipo de pérdida. El único que sabe qué tan difícil es su propia pérdida es el que la lleva encima.

0: Los demás, poco o nada, somos sensibles a su sentir, incluyendo su propia familia. ¿Sí? Pues bien, ¿cuáles son las etapas generalizadas de un ser humano cuando se hace una herida corporal? Yo creo que todos pasamos por una situación, si no igual, muy similar. Nos hacemos una herida, muchas de las veces no sangra de inmediato, a veces tarda unos instantes en que brote esa sangre, y nos damos cuenta que nos acabamos de herir, y viene un momento de incredulidad. ¿Por qué me pasó esto? ¿Será cierto? Y a veces no la tocamos, o a veces el primer instinto es quererla tapar. No la apretamos. Una vez que ha dejado de salir la sangre, empezamos a sentir dolor, nos empieza a doler. Y así se va un proceso, aunque yo no sea médico, porque a lo mejor me escucha algún médico y va a decir, este bruto no sabe de lo que está hablando. Pero después de una herida viene todo un proceso de sanación. Y esa sanación debe de ser adecuada, con higiene, con cuidados, con requisitos que la persona necesita para volver a estar bien. Algún día va a tener una costra y esa costra va a endurecer y se va a caer. ¿Qué nos va a quedar ahí? Una cicatriz que muchas veces la vamos a llevar toda la vida. Sí. Aunque seamos niños, va a decir, esta herida, esta cicatriz que tengo en mi rodilla, es porque de niño me caí y me corté con un vidrio. ¿Lo han escuchado?
1: Sí.
0: Esa cicatriz nos va a recordar en todo momento que algo nos pasó. Pero ya no nos duele. Ya la vemos con un sentimiento de tristeza, de nostalgia quizá, o de gusto y hasta de broma, porque recordamos cómo fue que nos pasó. En un duelo, los tanatólogos a veces, algunos lo comparamos con una herida, porque realmente estamos heridos del corazón, sentimentalmente hablando. ¿Sí? El primer momento de una pérdida, lo primero que aparece en nuestra mente es la incredulidad, igual que en una herida. Nos damos cuenta en un momento, en un instante, o a veces pasa tiempo y no queremos aceptar la realidad, la negamos. Entonces viene junto una incredulidad con una negación. ¿En qué persona? En todos. Igual que en una herida. No que en unos sí, en unos no. En todos. Hay personas que tienen recursos culturales, su inteligencia y su forma de ser les da la capacidad de salir adelante por sus propios recursos sin necesidad de recurrir a la ayuda de nadie, como en este caso una ayuda de un grupo tanatológico. Aquí hay que hacer esa exclusión de gente que no tiene necesidad o no quiere ir a recibir una ayuda, un apoyo. Pero muchos no podemos salir adelante. Pero todos, de una manera abundante o mínima, pero sentimos la incredulidad, la negación. Después de que ya pasó ese primer sangrado, viene el hecho de que empieza a dejar de sangrar y nos da coraje lo que nos pasó. Aquí aparece la furia por lo que perdí. Aunque esté consciente que eso te iba a suceder o aunque esté inconsciente. Nunca estamos alegres ni conformes con que alguien se muera. Porque para todos se murió en un momento totalmente inoportuno. Así sea mi abuelito de 96 años. ¿Por qué no se esperó 4 años más para los 15 años de su nieta?
1: Sí, pasa.
0: ¿Por qué no me esperó a que yo, su nieto, se gradúe de médico, de ingeniero o que se case? ¿Por qué Dios no le dio la oportunidad de ir a su boda? No se diga si la muerte viene más temprana. aflora una furia contra todos y contra todo. Con mi hermano, porque él sí tiene a su esposa y yo la perdí. Con mi vecino, porque él tiene a su esposa y yo ya no. Quizás hasta con mi propia esposa, porque se murió y me dejó solo. Y ahora, ¿quién me va a ayudar con mis hijos y quién va a hacer las atenciones de la casa? Es decir, es una furia natural, explosiva. Obviamente, los que creemos, y muchas de las veces, aunque estemos muy conscientes y amorosos de la existencia de Dios, lo cuestionamos, lo cuestionamos. ¿Por qué a mí? ¿Por qué? ¿Han oído la expresión de por qué no te llevas a los malos?
2: Sí, sí, claro.
0: ¿Por qué te llevas a los buenos? ¿Por qué te tuviste que llevar a mi familiar? Si él no le hacía daño a nadie y estaba joven. ¿Por qué tenía que morir en un accidente? ¿Por qué tenía que morir de esta manera? Y culpamos al señor que iba manejando el camión, culpamos a la aerolínea del avión que se subió, culpamos al que le vendió la casa que se incendió. Hacemos una y mil formas de culpabilidad. Entre ellas nos llevamos de corbata, por decirlo de alguna manera, a Dios. Lo cuestionamos, lo culpamos. Yo les pregunto, ¿dónde está nuestra fe? A los que somos católicos. Aquí yo no quiero pisar un terreno ni faltarle al respeto a nadie, absolutamente a nadie que no sea católico. Mis respetos para los que profesan otra credibilidad, otra religión. Definitivamente cada religión tiene sus propios mitos y sus propios ritos, sus propias ceremonias para enfrentar un duelo. No se puede comparar un duelo de un católico con alguien que sea musulmán, con alguien que sea islámico. Seguramente ellos tienen sus propios ritos, sus propias formas de enfrentar estos duelos, pero que sienten lo mismo, lo van a sentir lo mismo. Y son personas que también tienen que trabajar su duelo para volver a estar bien algún día. En el terreno católico nos sirve de mucho y es altamente valioso nuestras ceremonias y nuestras creencias y nuestros ritos católicos. Hacerle un velorio a la persona que murió, hacerle esa festividad, ese honor de tenerlo frente a nosotros para una despedida que le llamamos velorio, hacerle su misa, los que le hacen su misa, para ofrendarle su despedida a Dios, para encomendarlo a Dios. Y en fin, hasta la forma de vestirlo, hasta la forma de enviarle flores, hasta la forma como el Padre lo bendijo y le roció su caja con agua bendita. Todo eso es valiosísimo para los que estamos enfrentando o enfrentan una pérdida.
1: Pues está todo esto muy, muy interesante. Si me lo escuchas, a menos en lo personal, he escuchado ya varias veces tus temas de tanatología y pues cada vez que escucho algo, pues siempre aprendo algo nuevo. Esperemos que este programa pues te esté sirviendo, ¿verdad? Y nos lleva a todos para crecer en nuestras relaciones personales y crecer en amor a los que nos rodean y a todos los semejantes. Vamos a un corte comercial, no le cambies, continuamos.
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2: Radio Escuchas, estamos de vuelta en el tercer bloque de tu programa Nunca Es Tan Temprano. Hoy estamos hablando acerca de la tanatología y las pérdidas. Estamos con el señor Pedro Gerardo Alemán Martínez, tanatólogo. Y bueno, señor Pedro, antes de terminar el bloque pasado, yo le preguntaba cómo compaginar la fe con el duelo y nos hacía una explicación de cómo a través de esos procesos, de esas etapas del duelo, cómo Dios sigue ahí con nosotros. Y si gusta terminar la idea del bloque pasado, donde nos hablaba acerca de los ritos que como católicos vivimos, que nos ayudan mucho precisamente a vivir y a trabajar este duelo.
0: Sí, bueno, yo trataría de concluir esta pregunta o este tema diciendo que hay dos formas de enfrentar el duelo: puramente humana, con principios humanos, con ayudas humanas, con recursos humanos, pero casi nadie sale bien liberado con esos solos recursos. Siempre deja secuelas cuando uno se apoya solamente en recursos humanos. Yo he visto infinidad de personas que a través del tiempo se basaron y se confiaron a puros recursos humanos y ahora gozan de un carácter terrible, de una falta absoluta o total de felicidad, de una falta absoluta de un sentido de ubicación. Tienen muchas dudas incluso hasta sobre de su existencia. Dudan incluso qué pasó con el que murió, dónde está. ¿Quién sabe de la muerte si nunca alguien ha ido allá? Nadie. Yo les recomendaría que leyeran a una escritora que se llamó Elizabeth Kubler-Ross. Ella fue una tanatóloga investigadora que inició precisamente el tema de la tanatología. Una doctora suiza que duró más de 50 años investigando la vida y la muerte de los seres humanos. Y alcancé a ver una entrevista que le hicieron poco antes de morir, ya muy ancianita. Y ella, en sus libros de cientos y miles de pacientes que ella atendió que finalmente murieron, y atestiguó lo que ella considera una verdad absoluta, lo que sucede después de que alguien muere. En pocas y llanas palabras, ella decía: todo mundo está llamado a la felicidad, hablando cristianamente, a una vida eterna. Porque ha habido gente que así se lo confirmaba en sus tratados, en sus atenciones como médica tanatóloga. Ella tuvo otra especialidad como médica. Y después de 50, 60 años, ella decía en una entrevista, y le decía al entrevistador: tú desconfías y dudas de lo que pasa después de la muerte. No te preocupes. Vive tranquilo. El día que te mueras lo vas a saber. Y vas a entender qué hermosa va a ser tu próxima vida. Por eso los libros de Elizabeth Kubler-Ross todos están sellados con una mariposa. Esa mariposa significa la oruga que somos los seres humanos, que estamos viviendo, estamos madurando, dirigidos a una vida eterna, que esa es nuestra creencia fundamental como católicos. Llegar algún día a una promesa divina que es la vida eterna. Entonces ella fundamenta toda su simbología en sus libros con una mariposa. Cuando la oruga abre, emerge de esa oruga una hermosa mariposa, que simboliza cuando la persona muere, realmente nace a una vida hermosa que Dios nos prometió. ¿Vieran qué difícil es creer esto? ¿Vieran qué imposible es que alguien lo llegue a creer? ¿Qué nos queda? ¿La duda? ¿La negación? ¿O realmente creer? ¿En qué terreno nos sentimos más seguros? Pues bien, cuando estamos enfrentando un duelo, a veces nos basamos en un principio puramente humano. Haz esto, haz lo otro, practica así, pórtate asá. Pero no vamos a ser plenamente completos en nuestro proceso haciendo un lado a Dios. Forzosamente, la muleta, que yo le llamo así, muleta humana, nos va a ayudar muchísimo. Pero la otra muleta que nos va a sacar adelante es nuestra fe y nuestra confianza en Dios. Pero la confianza y la fe en Dios no se dan macetas. No se da desde mi casa, tranquilamente, sin asistir, sin conocer a Dios. Para amar y creer en Dios, necesito conocerlo. No puedo confiar, ni creer, ni pedirle nada a alguien que no conozca. ¿Yo cómo puedo amar a alguien que no conozco? Pero si algún día llego a amar a alguien que se llama Dios, seguramente que sea mi padre. ¿Qué padre le niega algo a su hijo? ¿Le podemos pedir lo que sea y con fe? Créanmelo, se mueven montañas. Eso está escrito en nuestra Sagrada Biblia, pero yo se los aseguro y se los asevero que es totalmente cierto. Con fe logramos nuestra paz interior, logramos muchos objetivos que a veces nos parecen imposibles en la vida, y Dios nos ayuda a volver a situarnos en una vida feliz, concreta. No tener cara de amargado como un anciano que nunca recurrió a nada y decide mejor vivir el resto de sus años amargando a los demás. No. En base a un buen trabajo espiritual y humano, decido ser un hombre feliz y compartir mi felicidad con todos los que me rodean. ¿Cuál fue la base para mi triunfo? Haberme apoyado en mis dos muletas: la sabiduría y los consejos humanos, y la sabiduría y el apoyo y el amor de Dios. Ahí es donde entra de lleno la presencia de Dios.
1: Muy interesante todo esto, don Pedro. Yo creo que nos deja reflexionando sobre, pues, el sentido de la vida. Al final de cuentas, yo creo que es la de las preguntas fundamentales del ser humano. Y bueno, ya para ir cerrando esta entrevista, ¿alguna experiencia que haya tenido usted con algunos pacientes o personas durante estos 24 años que se ha dedicado a la tecnología, que hayan marcado su vida, que lo hayan hecho ver las cosas de otro punto de vista? No sé, algo así que nos pudiera compartir.
0: Bueno, mira, indudablemente que en mi trayecto en esta disciplina, en la práctica de esta tanatología, quizá tan fugaz, tan vaga, tan sencilla, tan humana, he visto muchas personas y he conocido muchas personas que finalmente mueren. Todas dejan una enseñanza. Primero, nos dejan en claro que no solamente ellos han tenido este camino. Me dejan en claro que yo mismo algún día voy a estar en ese tenor. Y a veces no nos concientizamos las personas. Creemos que somos eternos. Creemos que nunca nos llega el momento. Y no hay nada más sabio ni más cotidiano que el hecho de que yo mismo me concientice de mi propia muerte. Eso es llegar a ser sabio. Porque eso me va a llevar a una verdadera, ¿cómo le llamaría yo? A una verdadera metamorfosis en mi vida. El día que yo me comprometa y sepa en mi conciencia que voy a morir, ese día voy a cambiar con mi familia, ese día voy a cambiar con mis amigos, ese día voy a cambiar con ustedes, ese día voy a cambiar conmigo mismo. Me voy a amar como Dios me hizo, no como yo quisiera. Va a aflorar mi amor propio, y el amor propio es quererme, querernos nosotros mismos. Yo puedo querer a mi nieto, puedo querer a mi esposa y no le deseo ningún daño. ¿Por qué no me amo yo mismo? ¿Por qué me causo daños con tantas cosas terribles que ahora suceden en la vida? Entonces, el ver morir a otras personas me deja la enseñanza que algún día yo voy a estar así. Y a veces yo les he preguntado a los asistentes a algún grupo, si mañana una pregunta muy tonta, muy absurda, pero se las hago ahorita a ti y a ti. Si mañana te dijeran que para el lunes estás muerto, ¿qué harías ahorita? Si algún sabio, algún adivino te dijera, el lunes están muertos, con toda seguridad, ¿qué harías ahorita?
2: Pues lo mismo que estoy haciendo ahorita.
0: ¿Qué harías?
2: El programa, estar con mi familia. Domingo, pues domingo de ir a misa, servir. Luego me iría con mis amigos, ver a mis familia. Pues lo que hago.
0: Tú, Eloy.
1: Híjole, pues si yo supiera que ya, por ejemplo, el lunes ya no voy a estar, pues y sabría yo que tendría una última oportunidad para decirles a la gente que los quiero, pues que los quiero, no la desperdiciaría y la usaría, porque cuántos de nosotros pudiéramos tener esa oportunidad, ¿verdad? De reconciliarnos incluso con personas con las que hemos estado distanciados. Entonces, si yo sé que voy a tener esa posibilidad de hacerlo, pues lo hago.
0: Yo te voy a decir mi propia respuesta. Yo seguiría igual como estoy ahorita, porque considero que mi vida está equilibrada, está normalizada en la vida. He manejado mis cambios sabiamente por todo. Dicen que derivado de las pérdidas, de todas las pérdidas que hemos tenido en la vida, por eso somos lo que somos. De las cosas baladíes y de las cosas que nos sirven, no aprendemos nada. No nos deja nada. Lo que nos va a dejar y lo que nos va a hacer crecer son las pérdidas. Y a mí, de alguna manera, las pérdidas son las que me han hecho crecer. Y he hecho muchos cambios en mi vida, muchísimos. Muchos, muchos. No tienen idea. Por eso yo les digo que yo seguiría siendo igual. Yo a mi familia, a mis hijos, a mis nietos, los abrazo, los beso, les digo cuánto los quiero. A mis amigos los estimo. Se los digo diario. A Dios le doy mis ofrendas y mi respeto y mi cariño diario. Estoy conmigo mismo en paz. No tengo a nadie a quien pedirle perdón. No tengo a nadie a quien regresarle algo que le robé. No tengo a alguien a quien pedirle una disculpa porque lo golpeé. Estoy en paz. Eso es llegar a una buena muerte. Dice, tú llevas una buena vida y seguramente vas a llegar a tener una muy buena muerte.
1: Así es, y bueno, muchas gracias, don Pedro, por esta entrevista. La verdad, creo que no solamente usted es tanatólogo, sino que ya también ha sido padre de familia, esposo, abuelo, y yo creo que esas mismas experiencias de la vida, esas mismas pérdidas, lo han hecho templarse, lo han hecho madurar, y eso, pues creo que también es muy bonito para todos nosotros, ¿no? Que si algún día podemos llegar a valorar lo que la vida nos enseña, sí, que a veces es dura, sí es duro, a veces es difícil, pero todas esas cosas nos van moldeando y nos van haciendo madurar. Me gustó muchísimo la metáfora de la oruga, y bueno, pues creo que pues así es nuestra vida. Y pues muchas gracias, don Pedro, y pues ojalá no sea la última vez que nos acompañen en este programa.
2: Pues muchísimas gracias de verdad por esta gran entrevista. Y bueno, si alguien quiere comunicarse con el señor Pedro, puede llamarnos a cabina y con mucho gusto le proporcionamos su número. O si no, aunque el grupo ya está un poco adelantado, pueden asistir a la parroquia de Fátima los miércoles de 6 a 7 de la noche. Muchísimas gracias y bueno, vamos rápidamente a un corte comercial y regresamos. No le cambies.
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1: Ya estamos de regreso en el cuarto y último bloque de tu programa, Nunca es tan temprano. El día de hoy nos acompañó el señor Pedro Gerardo Alemán Martínez y bueno, estuvimos hablando sobre la tanatología y bueno, la cuestión de las pérdidas y cómo desde nuestra fe católica, cómo podemos vivir esta etapa que, dicho sea de paso, pues todos en algún momento lo vamos a tener que vivir, ¿verdad? En este caso la muerte, ya sea personal o la muerte de algún familiar.
2: Y bueno, hoy es domingo, hoy es Día del Señor, así que vamos a escuchar el melodrama evangélico que dice luces,
1: micrófonos
2: y acción.
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14: Del Santo Evangelio según San Mateo, capítulo 14, versículos 22 al 33.
15: Confío en el Señor. Mi alma espera y confía en su palabra.
14: En aquel tiempo, inmediatamente después de la multiplicación de los panes, Jesús hizo que sus discípulos subieran a la barca y se dirigieran a la otra orilla, mientras él despedía a la gente. Después de despedirla, subió al monte a solas para orar. Llegada la noche, estaba él solo allí. Entretanto, la barca iba ya muy lejos de la costa y las olas la sacudían, porque el viento era contrario. A la madrugada, Jesús fue hacia ellos caminando sobre el agua. Los discípulos al verlo andar sobre el agua, se espantaron y decían:
16: ¡Es un fantasma!
14: Y daban gritos de terror. Pero Jesús les dijo enseguida:
17: Tranquilícense y no teman, soy yo.
14: Entonces le dijo Pedro:
16: Señor, si eres tú, mándame ir a ti caminando sobre el agua.
14: Jesús le contestó:
17: Ven.
14: Pedro bajó de la barca y comenzó a caminar sobre el agua hacia Jesús. Pero al sentir la fuerza del viento, le entró miedo, comenzó a hundirse y gritó:
16: ¡Sálvame, Señor!
14: Inmediatamente Jesús le tendió la mano, lo sostuvo y le dijo:
17: ¡Hombre de poca fe! ¿Por qué dudaste?
14: En cuanto subieron a la barca, el viento se calmó. Los que estaban en la barca se postraron ante Jesús, diciendo:
16: ¡Verdaderamente tú eres el Hijo de Dios!
17: Para nuestra reflexión.
18: 9 de agosto del año 2026, 19 domingo del tiempo ordinario. El Evangelio está tomado de San Mateo, del capítulo 14, versos del 22 al 33. Los discípulos se llenaron de miedo cuando en la noche vieron caminando a Jesús sobre el agua, porque pensaban que era un fantasma. Él les dijo: No teman, soy yo. Entonces Pedro le dijo que si era él, le mandara ir a su encuentro caminando sobre el agua. El Señor Jesús le dijo: Ven. Pero al comenzar a caminar sobre el agua y sentir el viento, tuvo miedo, volvió a tener miedo. ¿Quién no ha sentido miedo en algún momento de su vida? Yo no iría, y menos solo, a ciertos lugares en altas horas de la noche. Y la mayoría de los mortales, unos más, otros menos, tenemos miedo con solo pensar en la hora de la propia muerte. En el Evangelio podemos leer que los discípulos tuvieron miedo en varias ocasiones. Sobre Jesús, también el Evangelio refiere, por ejemplo, que antes de la pasión en Getsemaní comenzó, cito así textualmente, comenzó a sentir pavor y angustia. Marcos 14:33. El miedo puede tener diferentes causas, y según esta será la manera de superarlo o de enfrentarlo. En el Evangelio de hoy, los discípulos lo superaron con la presencia de Jesús. Jesús, por su parte, superó el pavor y la angustia en Getsemaní en la oración con el Padre. Si leemos esa parte del Evangelio, podemos ver que el estado de ánimo de Jesús y su actitud son muy diferentes antes y después de la oración. Si tú tienes miedos, ¿cómo deberás superarlos? ¿Por qué la vida de oración nos ayuda a enfrentar y superar el miedo? Porque nos une a Dios y entonces Él sostiene nuestra vida. Hablando de la oración, San Juan María Vianney da a entender que la oración purifica y un corazón puro, unido a Dios, experimenta en sí mismo una suavidad y dulzura que lo embriaga. Dice que Dios y el alma son como dos trozos de cera fundidos en uno solo y que ya nadie los puede separar. El miedo no viene de Dios. A veces Dios lo permite, bueno, Dios lo permite en realidad. De Dios viene el amor y la paz. Y cuando el hombre tiene paz, tiene amor, en este estado es posible analizar racionalmente alguna situación de peligro o algún momento crítico. El miedo es con frecuencia infundido por el demonio para confundir, paralizar o a través del pánico poner en fuga de manera irracional, atropellando, matando, etc. Así, el miedo suele ser muy peligroso y puede ocasionar mucho daño. Dijimos que el miedo es con frecuencia infundido por el demonio para dañar a las personas, pero yo creo que de alguna manera se le da cabida y el demonio aprovecha tal situación. Si vamos a la Biblia de Jerusalén, la traducción del texto que nos ocupa el día de hoy dice que Jesús obligó, cito textualmente aquí, obligó a los discípulos a subir a la barca y a ir por delante de él. Verso 22 de este capítulo 14. Si los obligó, quiere decir que no se querían ir. Y si esto lo relacionamos con la versión de San Juan en 6, 14 y 15, encontraremos que la gente quería tomar por la fuerza a Jesús para hacerlo rey, cosa que seguramente les gustó a los discípulos. Pero Jesús los obligó a irse, y él huyó al monte y se puso a orar. En mi opinión, el demonio aprovecha el deseo de poder de los discípulos para apartar a Jesús de la obra que el Padre le ha encomendado. Y al no lograrlo, se vale entonces después del viento para asustarlos. En estas circunstancias no reconocen a Jesús. Y lo sigue haciendo. El demonio con frecuencia se vale del miedo para que el hombre no reconozca a Dios junto a él, especialmente en momentos críticos. ¿Qué debemos hacer? Aprender a ser dóciles al Espíritu Santo y con su ayuda vencer las pasiones y los vicios y cultivar las virtudes para fortalecernos en el Espíritu. No buscar los intereses propios sino los de Dios. Para esto es necesario llevar una vida de oración que nos mantenga unidos a Dios y consecuentemente fortalecidos con su gracia. Ya dijimos que el mismo Señor Jesús encontró la fortaleza en la oración con el Padre, como podemos ver, por ejemplo, en Getsemaní, Mateo 26, versos 38 y siguientes. Que el mismo Señor Jesús nos fortalezca siempre. Alabado sea Jesucristo. Que Dios les bendiga y que tengan un excelente domingo.
2: Agradecemos enormemente al ingeniero David por la producción de este melodrama evangélico y al sacerdote Margarito de la Torre por su comentario.
1: Y queremos felicitar muy afectuosamente al padre Marco Antonio Luna por su cumpleaños. Muchas felicidades, padre, y gracias por ser como es.
2: Claro que sí, felicidades, compadre, que Dios lo siga bendiciendo abundantemente. Y bueno, hemos llegado a la parte final de nuestro programa. Te recuerdo que estamos en todas las plataformas de streaming para que puedas compartir a quien pienses que le pueda ser interesante. Yo soy Lucero Polo y nos escuchamos el próximo domingo con un interesante tema.
1: Yo soy José Eloy y los dejamos con nuestros hermanos de Cargando Pilas. Hasta la próxima.
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0: Muy buenos días tengan todos ustedes, bienvenidos a una edición más de tu programa Cargando Pilas en Imagen. Gracias por sintonizarnos, gracias por acompañarnos un dominguito más. Bendiciones, bendiciones para todos y para su sagrada familia. Pues estamos muy contentos con este canto tan hermoso que nos ayuda a experimentar la victoria de Cristo, escuchando con nuestros hermanos de Nunca es tan temprano a la reflexión del Evangelio, donde el Padre decía, fíjense, el Padre que estaba dando la reflexión, de Dios viene el amor y la paz, y del maligno viene el temor. Entonces, por eso el Señor no nos ha dado un espíritu de temor, sino un espíritu de valentía que nos hace clamar Abba Padre. Muy buenos días, y así quiero darle la bienvenida a nuestra querida Pau. Pau, muy buenos días.
1: Muy buenos días, Sara. Paz y bien hasta todos nuestros radioescuchas, hasta sus hogares, hasta aquellos lugares de traslado donde se encuentren. Gracias por sintonizarnos un domingo más. Ya iniciamos el mes de agosto desde la semana pasada, y pues hoy el Evangelio nos llama a clamar, como lo dice el Salmo 129, confío en el Señor, mi alma espera y confía en su palabra. Así que ánimo para todos.
0: Así es, nos escuchas por el 103.1 de FM. Gracias por sintonizarnos. Estamos transmitiendo desde las instalaciones de Global Media, San Luis Potosí. 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La repito, www.globalmedia.mx/imagen. Ahí pueden entrar y escuchar por internet en cualquier parte del mundo.
1: Vamos entonces, Sara, si te parece, a la lectura del Evangelio.
0: Ah, perfecto, ¿sí? Claro que sí, mi Pau. Vamos a iniciar lo que es la lectura del Santo Evangelio tomado según San Mateo.
1: Del Santo Evangelio según San Mateo. En aquel tiempo, inmediatamente después de la multiplicación de los panes, Jesús hizo que sus discípulos subieran a la barca y se dirigieran a la otra orilla, mientras él despedía a la gente. Después de despedirla, subió al monte a solas para orar. Llegada la noche, estaba él solo allí. Entre tanto, la barca iba ya muy lejos de la costa, y las olas la sacudían, porque el viento era contrario. A la madrugada, Jesús fue hacia ellos, caminando sobre el agua. Los discípulos, al verlo andar sobre el agua, se espantaron y decían, «¡Es un fantasma!», y daban gritos de terror. Pero Jesús les dijo enseguida, «Tranquilícense y no teman, soy yo». Entonces le dijo Pedro, «Señor, si eres tú, mándame ir a ti caminando sobre el agua». Jesús le contestó, «Ven». Pedro bajó de la barca y comenzó a caminar sobre el agua hacia Jesús. Pero al sentir la fuerza del viento, le entró miedo. Comenzó a hundirse y gritó, «¡Sálvame, Señor!». Inmediatamente Jesús le tendió la mano, lo sostuvo y le dijo, «Hombre de poca fe, ¿por qué dudaste?». En cuanto subieron a la barca, el viento se calmó. Los que estaban en la barca se postraron ante Jesús diciendo, «Verdaderamente tú eres el Hijo de Dios». Palabra del Señor.
2: Gloria a ti, Señor Jesús.
0: Muy bonito evangelio del día de hoy, muy profundo, muy fuerte, bueno, como cada domingo, ¿verdad? Pidiéndole al Espíritu Santo, pidámosle al Espíritu Santo que nos conduzca, que sea Él quien nos hable. Y vamos a hacer una pequeña oración de invocación. Ven, Espíritu Santo de Dios, y llena nuestro corazón, nuestra mente, todo nuestro ser. Ven, Espíritu Santo de Dios, a quienes estamos aquí en micrófonos, danos la sabiduría, danos las palabras que necesitamos para poder transmitir el mensaje de Cristo Jesús, de un Jesucristo vivo. Ven, Espíritu Santo de Dios, en cada uno de nuestros queridos radioescuchas, llena su corazón, llena su mente, llena su casa, llena sus familias de tu presencia, Espíritu Santo de Dios, y en especial de las personas que se encuentran enfermas. Ven, Espíritu Santo, en el nombre que está sobre todo nombre, que es en el nombre de Cristo Jesús. Amén, amén y amén.
1: Pues bueno, ahora, y recordarles a nuestros radioescuchas que por ahí el licenciado Homero y Anita siguen ausentes del programa, pero ya están, ya nos dejaron por ahí los obsequios que están disponibles para el día de hoy. Déjenme checar.
0: Bueno, en lo que ves lo de los obsequios, Pau, yo quiero comentar y felicitar a todos nuestros hermanos colombianos, quienes ya tienen nuevo presidente, para la gloria de Dios Padre, nuevo presidente, un presidente que ha decidido poner a Jesucristo como el centro de su vida, que ha decidido pedir la guía del Espíritu Santo, la guía de Jesucristo para su gobierno, pedir como Salomón sabiduría para gobernar, y precisamente este viernes pasado tomó posesión el nuevo presidente de Colombia, Abelardo de la Espela, algo así, es que le cambian el apellido, entonces no sé cómo se pronuncia correctamente. Y fíjense que estuvo hermosísimo esa toma de posesión. Si alguien quiere verla, vale la pena. La gente que asistió, fíjense, a ese lugar, primero muchos se salieron, no estuvieron de acuerdo que Jesucristo fuera el centro de ese lugar, que Jesucristo sea el presidente, esté invocando la presencia de Dios para poder gobernar. Entonces muchos se salieron precisamente por eso. Sin embargo, quienes estuvieron de acuerdo y se quedaron en ese lugar, ellos fueron tocados por Dios muy fuertemente. Hubo tres intervenciones con un rabino, con un pastor de los rangos más altos que ellos tienen, nuestros hermanos cristianos no católicos, que ellos les llaman apóstoles, con un apóstol, hermano cristiano no católico, y con un obispo. Ellos tres, cada quien tuvieron una intervención de oración, bendiciendo Colombia, bendiciendo al nuevo presidente, intercediendo por Colombia, intercediendo por el nuevo presidente. Y bueno, Colombia, yo me he fijado en varias publicaciones, han tenido a la Virgen de Fátima como patrona en Colombia, han hecho eventos grandes, masivos, con la Virgen de Fátima, y bueno, en esta ocasión no fue la excepción. Tuvieron una réplica de la Virgen de Fátima, y hermosísima, que la tenían ahí. Hubo una artista que se llama Mía, yo la verdad no la conozco, y ella cantó con todo el corazón, se transmitía ese momento, cantó el Aleluya, que incluso el presidente Abelardo, él es tenor y él ha cantado también, pero ahí cantó Mía. Y la gente de veras que estaba muy conmovida, muy tocada por Dios, quienes salieron y compartían, comentan que sentían la presencia de Dios. Y bueno, este presidente, antes de iniciar, fíjense, de iniciar su participación, o más bien o su discurso, él dio gracias a Dios. Dijo, quiero iniciar elevando gracias a nuestro Señor Jesucristo por bendecir a Colombia. Y cuando finalizó su discurso, finalizó diciendo, gritando, invocando, alabando y diciendo, ¡viva Cristo Rey! Oremos por todas nuestras autoridades y que Dios nos conceda un presidente conforme al corazón de Dios. Ya lo está haciendo en Colombia, ya lo hizo en El Salvador, ya lo hizo también en Perú, ya lo hizo también en Chile también ya lo hizo. Entonces, México, oremos para que Dios tenga misericordia de México.
1: Claro que sí, era el poder de la oración, es lo que el día de hoy nos habla también este evangelio. Y pues bueno, les decía que los obsequios que tenemos disponibles para todos ustedes, radioescuchas, bueno, para el ganador de la rifa del día de hoy, es un rosario del Padre Pío y también una cubeta de pollo KFC. La pregunta del día de hoy ya la subió el licenciado y dice: ¿cómo va mi confianza y fe en Jesús? ¿Cómo va mi confianza y fe en Jesús? Ya por ahí están las aportaciones del señor Alberto Guillermo Partida, a quienes les damos gracias, y a María Miranda González por participar con nosotros. Entonces, ya saben, los medios de comunicación a través de la página de Facebook Cargando Pilas en Imagen y a través del teléfono de WhatsApp, el día de hoy únicamente WhatsApp, 44 44 33 02 42.
0: Y la página de Facebook también, ahí pueden poner su comentario para que puedan participar en la rifa, ya de lo que comentó ahorita Pau, del pollito y de el, ¿qué? ¿Rosario dijiste?
1: Sí, rosario de KFC, que gracias a KFC que ya sigue con nosotros, y también Universidad San Pablo y Colegio Avance.
0: Muy bien, mi Pau. Y así iniciamos lo que es el programa, pidiéndole al Señor que nos dé gobernantes. De hecho, en las peticiones, fíjense, del día de hoy, en una de las plegarias, ya lo había comentado el domingo pasado, que ya van varios domingos. Yo creo que lo que va del año, casi todos los domingos, donde nos invita nuestra Santa Iglesia Católica para orar por nuestros gobernantes. Y precisamente la oración de hoy nos dice, o se hace la petición, o nos invita a que hagamos esta petición, que por aquellos que guían la suerte de los pueblos, para que, superada toda barrera cultural o étnica, se empeñen en construir juntos un futuro de justicia y de paz. Por eso es importante, querido radioescucha, orar por nuestras autoridades, y por qué no pedir la intercesión de nuestro patrono aquí en San Luis Potosí, que próximamente será su fiesta el 25 de agosto, nuestro querido San Luis, rey de Francia, quien reinó tratando con justicia, de reinar con justicia, porque ante todo somos chuletas, somos carne, ¿verdad? Y podemos fallarle al Señor, pero lo principal es tener un corazón dispuesto a reconocer cuando fallamos, pedirle perdón a Dios y pedirle al Señor la gracia para reponernos, levantarnos en el nombre de Cristo Jesús y seguir adelante. Vamos a pedir la intercesión de San Luis, rey de Francia, para que interceda por todos nuestros gobernantes, para que interceda por todas nuestras autoridades, y que sean hombres y mujeres que busquen la sabiduría de Dios, no la sabiduría humana, ni sabiduría le llamo, ¿verdad? Pero andar en contra completamente de Dios y haciendo otras cosas, como ha pasado aquí en México con muchas de nuestras autoridades, empezando con nuestra presidente, ¿verdad? Oremos por la conversión de ella, para que ponga su corazón en las manos de Dios. Recordemos que el Señor quiere que todos los hombres se salven. Entonces les pedimos, vamos a una pequeña pausa, sino antes recordarle el mensajito de WhatsApp donde se pueden comunicar con nosotros al 44 44 33 02 42. Lo repito, 44 44 33 02 42. Cuando nos des tu participación, es importante que nos pongas que quieres participar también por la rifa que vamos a tener de los regalitos. Vamos a una pequeña pausa y regresamos.

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Regresamos a su programa Cargando Pilas en Imagen, hoy 9 de agosto, en el que el Señor nos pide que no temamos, que tengamos ánimo y que no temamos porque Él está con nosotros. Y les mencionaba acerca de la pregunta del día de hoy, que ya subió el licenciado, ¿cómo va mi confianza y mi fe en Jesús?

0: la comunidad franciscana. Entonces ya tenemos nuevos frailes que van a estar acompañándonos en esta comunidad. Esperamos en Dios prontamente tener a alguno de ellos aquí con nosotros en el programa, y pues bienvenidos a esta nueva comunidad, a estos nuevos frailes que se unen a esta comunidad franciscana en San Luis Potosí. Así que, pues bueno, sigamos orando también por todos nuestros sacerdotes. No olvidemos cuánto necesitan de nuestra oración y cuánto también, ahorita que mencionabas este caso de Colombia, Ara, cuánto necesitamos orar por todos los demás. Entonces, la oración es solamente para uno mismo, sino también para apoyarnos unos a otros en comunidad, en esa oración, en esa comunidad de amor en el que Dios nuestro Señor quiere hacerse presente. Y me llama mucho la atención cómo este Evangelio de San Mateo, cómo inicia y cómo nos menciona que este suceso que vamos a ver acerca de en la barca, lo que sucede en la barca, pues bueno, le antecede el acontecimiento de la multiplicación de los panes, de lo que ya hablábamos el domingo pasado. Es una continuidad de este evangelio y nos damos cuenta cómo vieron todos los discípulos ese milagro que Dios ya había hecho y que aún así sienten el temor. Entonces, es parte de esta fragilidad humana que nosotros tenemos, y claro que nos pone a pensar, ¿verdad?, en cuántos momentos de nuestra vida hemos tenido miedo. Yo creo que es algo que todos hemos experimentado, pero pues bueno, en algo o en alguien tenemos que apoyarnos. Yo creo que cuando nosotros somos niños tuvimos muchas experiencias, a lo mejor de temor, cuando empezamos a caminar, cuando empezamos a andar en bicicleta o en patines, cuando a lo mejor algunos aprendieron a nadar. Entonces son miedos que llegan, pero que llegas a poner tu confianza en alguien. ¿Y quiénes son los primeros en los que ponemos nuestra confianza? Pues bueno, primero son nuestros padres cuando llegamos a este mundo, y después es necesario que se vaya sembrando esa semilla de la fe. Por eso yo lo que les he recomendado a lo largo de estos programas es llevar a los niños a la Santa Eucaristía, incorporarlos a las actividades de la iglesia. ¿Por qué? Porque de esa manera también se les va fomentando y se les va cimentando esa confianza que deben de tener en Dios. Entonces, si los niños no los conocen desde pequeños, ¿en quién o en qué van a poner su confianza? Y por eso luego vemos muchas personas por ahí que van desviándose del camino, ¿verdad? Hay quienes dicen que hasta en piedras andan creyendo. Entonces, pues bueno, hay que tener muchísimo cuidado en qué estamos poniendo nuestra fe. Y creo que este evangelio va a ser muy enriquecedor para este programa del día de hoy, porque nos habla precisamente de ello, de la confianza, de cómo la confianza nos quita el miedo y nos da seguridad. Por eso nuestro Señor es claro en este evangelio y nos dice: ánimo, no tengas miedo.
1: Así es, Pau, fíjate que qué importante, ahorita lo que comentabas, sí es cierto, de lo que comentas, que hay gente que hasta en piedras anda creyendo. Y cuando nos cae bien una gente, una persona, cuando tenemos buena estima, cuando nos gusta, le toleramos hasta ese tipo de cosas sabiendo que vienen del maligno, ¿verdad? Y la justificamos o lo justificamos según sea el caso, hombre y mujer. Y qué impresionante que en lugar de llevarlos a Cristo, les aplaudamos o los aceptemos, ¿verdad? En el sentido de que aceptemos ese error de estar confiando, estar pecando contra Dios, contra la confianza en Dios, y ponerla en la brujería, porque no es otra cosa más que brujería, es hechicería. Entonces tengamos mucho cuidado, queridos radioescuchas. Eso no quiere decir que vamos a dejar de tener estima contra la persona o juzgarla, no, pero no le aplaudas, porque al estar tú aplaudiendo, al estar tú de acuerdo con lo que él o ella hace, tú estás en lo mismo, tú andas en lo mismo. Entonces hay que tener mucho cuidado.
0: Así es, y por ello hay que reconocer, ahorita que mencionas esto, Ara, que la parte más importante la tenemos cada uno de nosotros. Entonces, ¿en quién es? Cuando nosotros ponemos nuestra confianza en algo es porque creemos que no nos va a fallar, pero cuando existe esa desconfianza de que nos va a fallar, de que no va a ser algo certero, es cuando entonces llega el miedo. Entonces, sí es cierto que no hay que confiar ciegamente en cualquiera, porque muchas veces pues pueden defraudarnos. Sin embargo, pues bueno, en el único que no nos defrauda es en Dios. Y por eso él nos pone este ejemplo, siguiendo este evangelio de San Mateo, él nos pone el ejemplo de cómo él sube al monte a solas para orar. Después de esa oración, entonces es cuando viene la experiencia de los discípulos,

0: Y cuando se van a la barca, y bueno, cuando luego nuestro Señor Jesucristo va hacia ellos, ellos vemos la reacción, que son gritos de temor, pero nuestro Señor nos dice y les dice a ellos también: tranquilícense, no teman, soy yo. Entonces Él nos está hablando, Él nos está esperando a que nosotros vayamos a su encuentro. Y fíjense cómo, al sentir en este caso los discípulos y sobre todo Pedro, al sentir la fuerza del viento, le entra miedo. ¿Qué nos habla este evangelio? Bueno, porque tanto la primera lectura va a ayudar a la reflexión de este primer evangelio del libro de los Reyes, porque si ustedes recuerdan anteriormente las divinidades se relacionaban justamente con el viento, con los terremotos, con el fuego, el dios del fuego, el dios del agua, el dios de no sé qué. Todas esas divinidades eran ancestrales, eran antiguas, son los antiguos dioses que tenían las personas. Sin embargo, pues bueno, Dios no aparece como lo esperaba en este caso Elías. Dios pasa por la vida de cada uno de nosotros en ese silencio. Por eso Dios nos llama a vivir en ese silencio, en esa oración, en ese silencio que es imperceptible, pero que se encuentra presente en el alma y en nuestro corazón. Entonces, si nosotros nos preguntamos dónde está Dios, pues Dios está en el silencio, Dios está en aquello suave, no está en aquello que es turbulento. Y recordarles, ¿verdad?, que Dios pasa por nuestra vida siempre dejándonos algo. Entonces, Él nos está tendiendo la mano como lo hizo a sus discípulos, y creo que ahí es donde nosotros debemos de poner nuestra mayor confianza, ¿verdad? Nuestra confianza en Dios, el aumento de esa confianza, que ante cualquier dificultad, pues Él no nos va a dejar que nos hundamos, Él va a estar ahí con nosotros. Y creo que muchos lo hemos experimentado a lo largo de nuestra vida. Creo que hemos tenido experiencias donde hemos sentido que hemos caído hasta el fondo, pero ahí está nuestro Señor recibiendo nuestros problemas, recibiendo nuestras dificultades. Y así como los barcos, ¿verdad?, cuando llevan ahí sus salvavidas, sus lanchas y todo eso para ante alguna tempestad, ante alguna situación difícil, pues bueno, Dios es nuestro chaleco de salvación, Dios es nuestro salvavidas, y solamente es cuestión de dirigir nuestra mirada hacia Él para poder tener esa confianza y que se quiten los miedos en nuestras vidas.
1: Así es, Pau. Y fíjate que yo quiero comentar relacionado con el Evangelio, precisamente con lo del miedo. Ayer Padre Paquito en misa nos decía que para los apóstoles su seguridad era la barca, venir en la barca, ¿verdad? Y cuando sale, por ejemplo, en el caso de Pedro, empieza a caminar en las aguas, sale de esa seguridad que era la barca, pero llegó un momento que le dio miedo y empezó a hundirse, ¿verdad? Su mirada era en Jesús. Realmente creer si era Jesús, porque en un principio los apóstoles, dice la palabra de Dios, que creían que era un fantasma. Y cuando Jesús les dice, no teman, les dijo, no teman, una frase que San Juan Pablo II, por mucho tiempo, por toda casi su pontificado, fue la principal frase: no tengan miedo. Jesús les dice a los apóstoles, no teman, soy yo. Entonces, ahí fíjate, yo pensaba, a ver, y dijo, y fue cuando Pedro le dice, si eres tú, han de ir hacia ti, ¿verdad? Y realmente, queridos radioescuchas, tenemos el discernimiento de parte de Dios para descubrir cuando algo viene de Él, cuando Él está en esa persona. Cuando Jesús está en esa situación, realmente tenemos ese discernimiento. Lo comento porque vienen lo que son ya los tiempos electorales, y muchos ya se están hincando y poniéndose fotos donde están ahí en la iglesia y todo ese rollo, o quieren hablar de Dios porque quieren el voto de la persona. Tenemos que tener mucho discernimiento, queridos radioescuchas. Por sus frutos se conocerán, ¿ok? Esta persona, ¿qué ha hecho en su vida? ¿Cómo es su vida? Incluso que aunque no lo conozcas en el momento, la gente que lo rodea o la rodea, según sea el caso, ellos te van a decir en base a su testimonio de vida. Entonces, ¿qué discernimiento tenemos nosotros como católicos? Andamos a veces hasta votando por quien está a favor del aborto, por quien está persiguiendo a la iglesia, todo porque me habló bonito en un momento que, ni siquiera me habló bonito, sino porque habló algo de Dios y ya luego nos vamos por aquí. No, no, no, no, no. Tenemos que tener discernimiento. reconocer cuando algo viene de Dios. Así este Pedro le decía, pues quiero saber si eres tú o no, ¿verdad? Bueno, hay que pedirle al Señor discernimiento para descubrirlo. Y dice la palabra de Dios que ellos gritaban de temor a ver a Jesús, pero ellos pensaban que no era Jesús, y que, fíjense, y daban gritos de terror, o sea, daban gritos de terror, y Jesús les dice, tranquilícense y no teman. Esto era porque ya los había invadido el temor, así como dijo Pau, ya los había invadido el temor. Pero cuando está la presencia de Dios en tu corazón, expulsa todo temor. Cuando está la presencia del Espíritu Santo, expulsa todo temor. Recordemos que si Jesús está en tu corazón, Jesús está en tu mente, tiene que haber paz, tiene que haber misericordia, tiene que haber amor.
0: Claro que sí, Ara, y esa confianza, ¿verdad?, que nos a la que nos llama el Señor el día de hoy, como lo dice María Miranda González en su comentario en Facebook, siempre tengo mucha confianza, ya que me demuestra que siempre me acompaña. Y Manuel Hernández nos dice, a veces batallo, pero yo mismo revivo o reviso y me hago sentir acompañado de Él, me apoyo en mi grupo de servicio y sigo. Muy buen día. Buen día para todos aquellos que nos están escuchando, y gracias por comunicarse con nosotros a la página de Facebook Cargando Pilas en Imagen, y al teléfono de WhatsApp 44 44 33 02 42. Ahora nos están pidiendo que vayamos a nuestra primer corte, entonces vamos y regresamos.

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0: Ya estamos de regreso en tu programa Cargando Pilas en Imagen. Síguete comunicando con nosotros. Ya tenemos varias personas que se han comunicado y aquí les comparto. Dice, buenos días, nos manda saludos de buenos días, Juan José Guerrero Cruz. Dice, por él pasó de mi vida, he experimentado, o sea, por Jesús, he experimentado varios. Dice, por el, ay, perdónenme, por el paso de mí, estoy como el chavo del ocho. Perdón, era para que se rieran, es que el celular está un poquito.
1: A ver si ya estaban despiertos, ¿verdad?
0: Ándale, a ver si estaban despiertos, exactamente. Ay, no, es que por estar viendo el chavo ya no lo vuelvo a ver. No, sí, por el paso de mi vida he experimentado varios tropiezos y sí siento miedo y el único refugio ha sido Dios. Y hasta las fechas me doy cuenta que siempre ha estado a mi lado para seguir adelante. Y participa él por la rifa y nos manda un saludo de paz y bien. José David Negrete Olvera nos dice que nos está escuchando y que su esposa María Eugenia Chavarría Silva también nos escucha y nos manda felicitar al programa. Muchísimas gracias, José David, por todas tus felicitaciones. También se comunicó con nosotros Carmelita Mejía. Dice, buenos días, un cordial saludo para ustedes. Jesús es para mí, es el poder de ir siempre adelante. Lo pongo en él mi confianza y pide oración por su hermano Fernando Zapata. Agradece y manda saludos. Gracias, claro que sí, Carmelita. Ya te tenemos en la lista para orar por tu hermano. También se comunicó con nosotros Juan Manuel Fortuna. Nos manda un saludo de buenos días y que su confianza y su fe está en Dios. Diariamente refuerza rezando la estrofa del canto que acabamos de escuchar. Fíjense qué bonito. Dice, Señor, ¿a quién iremos? Tú tienes palabras de vida. Nosotros hemos creído que tú eres el Hijo de Dios. Así es. Así viene el cantito, Juan Manuel. Y nos manda un saludo de paz y bien y muchas bendiciones. Y él pide participar en la rifa. Claro que sí, Juan Manuel, ya estás en la listita. También se comunicó con nosotros Leti Robles. Dice, buenos días, chicas del coro. Ah, no, eso yo le puse. Buenos días, chicas. Dice, nos manda un saludo de paz y bien. Dice, bendecido domingo. Dice, mi confianza y mi fe en Jesús está y va aumentando cada día, tratando de tener paz y paciencia, alimentando el corazón con la oración, con los sacramentos, con el rosario, misa. Por la fe creemos en Dios, Jesús y nuestra Virgen María. Gracias y participa por el obsequio. Nos manda muchas bendiciones y dice que quien canta en la cortinilla. Mira, Leti, ay, se me fue el nombre, no lo busqué ahorita, pero te paso el canto que enviamos directamente a cabina para que lo tengas y te investigo el nombre con muchísimo gusto. Sí lo tengo, pero no lo tengo ahorita en la mano. Bueno, también se comunicó con nosotros Felipe García. Dice, mi fe, mi comunión con nuestro Señor Jesús, felizmente en lucha para llegar a la meta y encomendado por su palabra de salvación. Amén. Gracias, Felipe García, por tu comentario. También se comunicó con nosotros María Eugenia Meléndez. Dice, buenos días, pues mi confianza en Dios es lo único que me sostiene para poder hacer frente a todos mis problemas que tengo. Sin ella no podría sostenerme. Jesús, en ti confío. Y nos manda un saludo de paz y bien a todo el equipo y participa por la rifa. Claro que sí, María Eugenia. Y también se comunicó con nosotros Fernando Niño.
1: Claro que sí, gracias a todos los que se siguen comunicando. Ya también se sumó a los comentarios en Facebook, Cargando Pilas en Imagen, Coco Varela, que nos dice, buenos días, mi fe en Dios es grande, siempre oro y le pido, y le digo que no se haga mi voluntad, sino la suya, y le da gracias a Dios por tanto que nos da. Paz y bien, bonito programa, y participa también por la rifa de este obsequio. Muchísimas gracias, Coco Varela, y a todos a ustedes que ya se han hecho partícipes contestando esta pregunta. ¿Cómo va mi confianza y mi fe en Jesús? Recuerden que está disponible para un ganador, un rosario del Padre Pío y una cubeta de KFC. Y pues bueno, continuamos, Sara, continuamos con este programa y siguiendo con este evangelio, cómo nos damos cuenta que en la segunda parte de esta lectura, el Señor permite, ¿verdad?, que sientan la fuerza de ese viento, Pero hay algo muy concreto que nos debe de llamar la atención y creo que también es algo en lo que nosotros debemos de centrar nuestra atención. ¿Cómo Pedro le dice al Señor, sálvame, Señor? ¿Cuántas veces andamos buscando esa solución a nuestras situaciones, a nuestros problemas, a lo mejor con otras personas o con nuestras propias fuerzas, ¿verdad? Andamos buscando, ahorita que nos decía Coco Varela, hágase, Señor, tu voluntad. ¿Cuántas veces le hemos pedido eso? Que se haga la voluntad de Dios, porque muchas veces queremos hacer la voluntad nuestra. Entonces, el comunicarnos con Dios, el decirle cuáles son nuestras situaciones, cuáles son nuestras inquietudes, desde esa manera nosotros estamos empezando a hacer oración. Entonces, la importancia de la oración es lo que hay que destacar en este evangelio, y creo que es el llamado que se nos hace para que sea nuestro propósito esta semana, que nosotros vayamos a esa oración, que nos vayamos al encuentro de nuestro Señor, y que sintamos también, como lo dice el evangelio del día de hoy, que inmediatamente sintamos la mano de Dios que nos sostiene. Muchas veces, si nosotros miramos hacia atrás en todos aquellos acontecimientos de nuestra vida, nos damos cuenta de cómo está la mano de Dios, ya sea en alguna persona, en algún otro acontecimiento, cómo Dios va acomodando las cosas, cómo Dios nos va poniendo los medios, cómo Dios va utilizando a otras personas para que sean los instrumentos en nuestras vidas. Y yo, por ejemplo, recuerdo cuando mi papá tuvo por ahí un accidente, una caída, se fracturó, eran tiempos de COVID. Entonces, cómo él nos hizo llegar a una clínica recóndita por ahí por Muñoz y Carranza, que está muy escondidita, cómo Dios nos permitió llegar ahí y conocer a un doctor que, bueno, lo sacó y mi papá recuperó su movilidad en ese entonces al 100, ¿verdad? Después de una rehabilitación y de una cirugía. Y después, cuando uno ya va viendo y va haciendo este recuento de esos acontecimientos, vemos cómo la mano de Dios está presente en todos. Solamente es cuestión de verlo, de abrir nuestro corazón, de abrir nuestra mente, de abrir nuestra alma y de pedirles ayuda, como lo hizo Pedro, ¿verdad? Sálvame, Dios mío, sálvame, Señor. Y creo que también precisamente nos hace un recordatorio, ¿verdad? Que la principal confianza suprema en quien debemos de tener esta confianza es en Dios. Pero también para ello nos mandó vivir en esta comunidad, nos mandó vivir en ese mandato del amor donde nos dice, pues, que nos ayudemos unos a otros. Entonces también nosotros podemos ser partícipes o también podemos ser instrumentos de Dios para esa conformación del reino, pero también para pasar esas dificultades que vamos a pasar a lo largo de nuestra vida. Y creo que en este punto de la oración, pues bueno, ¿quién nos puso el mayor ejemplo también de oración y de una vida de entrega? La Santísima Virgen María, una vida que vivió una vida de santidad. Por eso el Señor, por eso Dios no permitió la corrupción de su cuerpo. Y este próximo 15 de agosto, este próximo sábado, Dios mediante, vamos a celebrar este gran dogma todos nosotros en nuestra iglesia, de la Asunción de la Santísima Virgen María. Entonces los invito a que, pues, esta semana hagamos una oración. Nos decía el padre Julio Vaca, acá de la Inmaculada, nos decía, muchas veces las personas tienen una situación tan grande o tan difícil y solamente se ponen a rezar un Padre Nuestro. Entonces, así como es el tamaño de nuestras dificultades, que sea el tamaño de nuestra oración. Y eso es lo que quería yo compartirles, porque se me hizo una gran enseñanza y sobre todo, pues bueno, esa vida de oración, ¿verdad? Ofrecer nuestras actividades diarias, levantarnos cada día y decirle gracias, Señor, por dejarme vivir, gracias por este nuevo día en que nos permites avanzar de nuevo. Y permíteme avanzar también sin ofenderte, permíteme avanzar también y dejarme anochecer, ¿verdad? Sin que yo, pues bueno, llegue a tener malos frutos en mis manos. Ojalá, obviamente, pues somos pecadores, muchos caemos y muchos tenemos tentaciones a lo largo del día. Sin embargo, que sean más nuestros frutos buenos que podamos entregarle al Señor, tanto pues de nuestras manos como de manos de los demás hermanos por nuestra intercesión.
0: Así es, Pau. Y fíjate que precisamente este evangelio inicia dando el ejemplo Jesús de la oración. Dice la palabra de Dios que Jesús se apartó a solas para orar. Desde ahí inicia el evangelio diciéndonos que Jesús se apartó. Fíjense, si Jesús se apartaba para orar, pues con más ganas nosotros que somos pura chuleta, pura carne. Exacto. Tenemos que orar, tenemos, ya lo comentaba ahorita el ejemplo que daba el padre de ahí de la Inmaculada Concepción, tenemos que orar, orar con todo el corazón, orar con todas nuestras fuerzas. El Papa León nos ha dicho, muchas batallas se ganan de rodillas. Y qué mejor como católicos de rodillas ante Jesús Eucaristía. Ante Jesús Eucaristía, querido radio escucha, si tú aún no crees que Jesús, o bueno, dices, es que creo que ahí está Jesús, pero no vas. Es que creo que está Jesús, pero no vas a misa. O es que creo que está Jesús y vas cada 8 días a misa. A ver, no. O sea, cuando estás convencido, convencida de que Jesús está en ese pedacito de pan, todos los días lo quieres recibir. Jesús en la Eucaristía es para que te dé la fuerza y la gracia. La gracia de poder amarlo, buscarlo y hacer su bendita y perfecta voluntad en nuestra vida y confiar, que crezca nuestra confianza en Él. En la aclamación del Aleluya del día de hoy nos dice: confío en el Señor, mi alma espera y confío en su palabra. Que Dios nos dé esa gracia de decir, como dice la Aleluya de hoy en el Salmo 129, confío en el Señor, mi alma espera y confío en su palabra. Ahorita escuchando a Pau, donde dice que en ofrecer nuestras actividades diarias en la mañana y al finalizar, precisamente el presidente de Colombia, el nuevo presidente de Colombia, se está rodeando de gente de oración. ¡Qué importante es eso! Porque si te depende de la gente que te rodees, ahí vas a batallar, ya sea que si son muy chuletones, pues vas a batallar más, ¿verdad? Pero si buscan también el rostro de Cristo, te van a ayudar a centrarte en Cristo, amar a Cristo. Y precisamente uno de sus colaboradores subió un video muy cortito donde y él dijo: no nos permiten grabar, pero lo quiero grabar por las dudas que tenía mucha gente de que si realmente él estaba buscando a Cristo o estaba buscando la votación de las personas. Y él grabó cuando el presidente está orando con su equipo y están orando por él. Y el que lo grabó dice: cuando salimos de gira, en la mañana, en la madrugada, porque son 5 de la mañana y se reúnen para poder salir de gira, se reúne con todo el equipo, oran y buscan la protección de Dios. Y el mismo que es uno de los brazos derechos del presidente, dice: y al final del día nos volvemos a reunir para darle gracias a Dios de lo que recibimos ese día. Fíjense qué hermoso tener una presidenta o un presidente así, y no invocando con los chamanes, con los brujos, con invocando la muerte, invocando, promoviendo el aborto, promoviendo, ¿sí me explico, querido radio escuchas? Ha llegado la bendición de Dios a Colombia. Oremos para que una bendición así o mejor llegue a México. Necesitamos orar por México. Hagamos jornadas de oración por México, exclusivamente por México. Pidamos la intercesión de San Luis Rey de Francia por México, por los mexicanos. Mexicanos, necesitamos convertirnos a Cristo, dejar de abrazar la brujería, la hechicería. Necesitamos de convertirnos a Cristo para que entre la bendición. Si tenemos un pie de un lado y un pie del otro, somos tibios y tibios, el Señor nos va a vomitar. Tomemos la decisión de buscar a Cristo. Y si todavía no te has convencido de que Jesús está en la Eucaristía, pídele esa gracia. Pídele esa gracia y pidámosle la gracia a nuestros sacerdotes, porque hay muchos sacerdotes que no creen que Jesús está en la Eucaristía y a veces limitan a la gente que está enferma para que reciban la Eucaristía. Oremos por nuestros sacerdotes, porque gracias a ellos Jesús ha querido quedarse en ese pedacito de pan. Bendigamos a nuestros sacerdotes, oremos por más vocaciones. Hoy el Señor es muy claro: oremos para que también podamos confiar en Él con su gracia, con su amor, con su misericordia. Llenémonos de su presencia a través de la oración.
1: Claro que sí, Ara, y por ello también les invitamos a que se sumen a esta gran fiesta de la Asunción de la Santísima Virgen María el próximo sábado 15 de agosto. Recordemos que celebramos una de las parroquias que la tienen como patrona, es el barrio de Tlaxcala. Entonces, para quienes puedan acudir, pues ahí en el barrio de Tlaxcala, para que busquen por ahí el programita en las redes sociales, va a estar de fiesta el barrio de Tlaxcala. Ya inició desde la bajada de la Virgen el pasado primero de agosto, pero también ahorita en la Santa Iglesia Catedral estamos en este quincenario. Entonces es una gran fiesta en la que nosotros celebraremos a la Santísima Virgen María, que lo más correcto es decir que cuando termina su etapa terrena, pues bueno, ella fue asunta al cielo por Dios. Dios no le permite la corrupción, sino que la lleva en cuerpo y alma al cielo, y pues ya tenemos una protectora en el cielo para que interceda por cada uno de nosotros. Entonces, si nosotros vivimos, eso es también un claro ejemplo, si nosotros vivimos una vida de santidad, como lo hicieron muchos más santos que nos han dado ejemplo de ello, pues nuestro cuerpo estará incorrupto, ¿verdad? No sufriremos la corrupción, no se desintegrará por este paso que es de la muerte. Entonces, recordemos cuál es lo que nosotros podemos obtener al final de nuestra vida y que esa sea nuestra meta en este caminar, que busquemos la santidad, que busquemos estar al encuentro con Dios. Y pues para ello también recordarles que este próximo martes celebraremos también a Santa Clara de Asís. Recordemos que ella optó por una vida, tenía una vida acomodada, una vida de lujos, una vida de nobleza, de una familia noble. Sin embargo, ella prefirió la riqueza, prefirió en lugar de la riqueza
0: vida espiritual.
1: Sí, exactamente, Ara. Una vida de oración, una vida de pobreza y una vida de obediencia. Entonces, que en todos estos grandes santos que nosotros tenemos en nuestra Iglesia Católica, que sean ese impulso para nosotros vivir y seguir ese camino de santidad y podamos ir luchando diariamente contra nuestras debilidades y sobre todo contra nuestras incapacidades, como lo vimos en este evangelio del día de hoy. Que pues nosotros sigamos a través de la oración, como lo hizo el profeta Elías y nuestro Señor Jesucristo, que podamos diariamente enfrentar cada situación y cada momento difícil de nuestra vida con la guía de nuestro Señor Jesucristo, y que pongamos en Él toda nuestra atención y sobre todo toda nuestra confianza.
0: Aquí también se comunicó con nosotros, mi querida Pau, es María Teresa Díaz, y dice: mi fe va bien con Jesús porque voy en el camino recto que marca la Iglesia, apoyada con mi nivel de conciencia, y participa por el pollito.
1: Ok, muchísimas gracias. Vamos a ver si en Facebook tenemos, Ara, porque ya me salí aquí de la sí. Página. Y recordarles también a nuestros radioescuchas, ya por ahí también el licenciado Homero subió en la página de Facebook el flyer donde será el retiro espiritual el próximo domingo 4 de octubre de 9 a 2 de la tarde. Por ahí hay un telefonito para informes y va a ser en la Capilla del Padre Pío en la Universidad San Pablo.
0: También
1: tenemos a Ernestina Pérez Rojas, Ara, en la página de Facebook, que nos dice: paz y bien, saludos a todos, que Dios nos guarde de todo mal y nunca nos suelte de su mano. Oración por la familia Pérez Rojas. Claro que sí, oramos por todos ustedes, queridos radioescuchas.
0: Y también quiero seguir haciendo una invitación para el sábado 29 de agosto, el rezo del Santo Rosario por los abuelitos en el atrio de la parroquia de Tequis a las 7:00. Ojalá que podamos ir orar por los abuelitos, y si podemos llevar los que tienen abuelitos, si los pueden llevar, llévenlos para que también ahí reciban oración el sábado 29 de agosto, para que vayan apartando la fecha, el rezo del Santo Rosario por los abuelitos en el atrio de la parroquia de Tequis a las 7:00. Mi Pau, ya estamos en la recta final, si ya
1: claro
0: tendrás por
1: sí,
0: ahí
1: era
0: el ganador o la ganadora.
1: Ya, lo sacamos, lo sacas tú, Ana, el papelito.
0: Muy bien.
1: Y Pau, nada más recordarles que estén pendientes de la página de Iglesia Potosina, donde podrán checar ahí los horarios para la Santa Misa del próximo sábado de la Asunción de la Santísima Virgen María. Recordemos que es patrona de nuestra ciudad de San Luis Potosí, al igual que nuestro patrón San Luis Rey de Francia. Y el ganador, ganadora, Ara, adelante.
0: María Teresa Díaz.
1: María Teresa Díaz. Ok, muchísimas gracias por haberse comunicado con nosotros, María Teresa. A partir del próximo miércoles en Universidad San Pablo, por ahí te puedes comunicar, más bien puedes asistir con una copia de tu INE con la señorita Pita en Avenida Prolongación Mariano Jiménez, enfrente de una universidad muy conocida, muy grande, y ahí puedes recibir tu obsequio del Padre Pío y de KFC, una cubeta de KFC, un vale por una cubeta de KFC. Nos vamos, Sara.
0: Claro que sí, mi Pau, sino antes hacer una pequeña oración de agradecimiento. Queridos radioescuchas, gracias, gracias por sintonizarnos, gracias por compartir para que más gente escuche este programa. De todo corazón, mil gracias, y claro que oramos por cada uno de ustedes, y las intenciones que nos han puesto tanto en Facebook como en WhatsApp, con todo gusto estaremos orando. Padre Celestial, queremos darte gracias, mi amado Señor, por este programa. Gracias por tu bendita misericordia. Gracias por cada uno de nuestros queridos radioescuchas. Bendícelos. Bendice sus familias. Bendice su economía. Bendice su salud. Bendice sus casas. Bendice sus trabajos, el fruto de su trabajo, mi Señor. Oramos por cada uno de ellos para que cada día se enamoren, entreguen su corazón más y más hacia ti. También te damos gracias por todos nuestros compañeros de las diferentes cabinas que están aquí en Global Media. Bendícelos, bendice a sus familias, bendice sus casas. Gracias a Antonio, quien estuvo ahorita apoyándonos en los controles. Bendícelo, bendice a su familia. Bendice a Pau, bendice a esta cabina. Gracias, mi Señor. Todo esto te lo pedimos en el nombre que está sobre todo nombre, en el nombre de tu Hijo amado Jesucristo. Mamita María, pedimos tu intercesión. Cúbrenos con tu manto. Intercede por nosotros, Mamita María. Bajo tu amparo nos acogemos, oh Santa Madre de Dios. No desprecies las súplicas que te hacemos a nuestras necesidades. Antes bien, líbranos de todos los peligros, oh Virgen gloriosa bendita. Ruega por nosotros, Santa Madre de Dios, para que seamos dignos de alcanzar las divinas gracias y promesas de nuestro Señor Jesucristo. Amén, amén y amén. Que el Señor nos bendiga, nos guarde de todo mal, nos lleve a la vida eterna. Amén. Reciban un saludo de paz y bien. Nos escuchamos el próximo domingo.
1: Paz y bien. Ánimo, no tengan miedo.
0: Amén.

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3: Muy buenos días, amigos. Estamos en tu programa Cuento Contigo. Yo soy la señora Nena Torres. Y hoy vamos a tocar un tema crucial que está transformando los hogares. Les vamos a poner así, Marcelita, por un momento, niños cristal. Para ello está con nosotros el día de hoy Marcelita Escalera. Bienvenida, Marcela. Muchísimas gracias por estar aquí.
4: Muchas gracias.
3: Muchísimas, muchísimas gracias. Marcelita, hoy en día estamos viendo una realidad, pues, diferente en las familias. Los niños, los jóvenes de hoy, llegan a su casa, apenas dicen buenas noches y corren y se aíslan en su habitación. Para ellos, fíjate, no como los como era en nuestra época, los que atienden en casa no es el cariño, no es la mamá que lo hacía con tanto cariño, pero que al mismo tiempo te ponía reglas y te ponía límites. Es una obligación absoluta. Llegan, les tienes que hablar 50 veces para que vayan a la mesa, cuando ya toda la familia está sentada. Y de esta manera, cuando ya llegan después, ya no conviven con nadie. Con nadie. Se sientan, su cuerpecito está sentado aquí en su silla, pero su mente está en otro lado. Entonces a su mente pegada a su teléfono, pegada a su celular. Y al terminar, pues todo el mundo levanta su plato, ayuda en la familia, pero ellos no ayudan en nada. Y se van felizmente por ahí a acomodarse, a esperar que el mundo siga girando a su servicio. ¿Qué piensas de esto que vivimos ahora las familias? Aislamiento, pantallas, cero colaboración. ¿Qué está pasando realmente en la dinámica de nuestras casas?
4: Fíjate, nena, que me pongo a pensar ante lo que me dices, que la tentación o la primera respuesta sería pensar en ellos como niños o jóvenes flojos, como egoístas, como que no tienen límites. Nos vamos como a ver la conducta, ¿no? Y efectivamente, no hay esta intención de colaborar, no hay esta respuesta ante la interacción. Parece que no nos hacen caso, ¿no? Y como tú bien dices, parece que el mundo gira a su alrededor y que ellos no tienen que contribuir a este mundo. Pero yo quisiera voltear la mirada, nena, invitarnos a todos a voltear la mirada y decir, ¿qué sucede con el adulto? ¿Qué está sucediendo con la jerarquía del adulto que ante estas pantallas que efectivamente están hoy compitiendo con nosotros? Porque fíjate, el problema no es la pantalla. La pantalla es un aparato neutro que no es ni bueno ni malo. El problema es la competencia que se genera cuando la pantalla es lo que llena el mundo de nuestros hijos en lugar de nosotros. Ese es el problema. Pero aquí la pregunta tendría que ver con qué está sucediendo con la presencia del adulto. ¿Cómo es que el adulto no está pudiendo asumir esta jerarquía? ¿Cómo es que el adulto no está pudiendo atraer a este niño o a este joven a una relación con límites y con la estructura que se requiere? ¿Y sabes qué es lo que nos está pasando, nena? Que estamos teniendo mucho miedo de que nuestros hijos lloren, de que se enojen, de que estén tristes, que no sean felices, y estamos pensando que hay que darles mucho para que estén bien. Y la realidad es que, si bien no hay que exponerlos a carencias, tampoco se trata de que tengamos que irnos al otro lado, sí se trata de poner límites y estructura donde nuestros niños puedan sentir que hay cosas que tienen que hacer, que necesitan soltar, porque no son ellos los que deciden, porque siguen siendo niños o adolescentes. Entonces, más que un papá rendirse, es la pregunta que yo haría como adulto sería, ¿cuál es mi papel ante esta situación? ¿Qué necesita ese hijo de mí?
3: Lo que dijiste es muy interesante porque dices que un hijo es nuestro hasta que le das un celular sin supervisión. Ahí deja de ser ya tuyo, ahora le pertenece a la pantalla. ¿Es así lo que nos decías?
4: Sí, y realmente la pregunta no es cómo le quito la pantalla, es cómo recupero a ese hijo para que venga a la relación conmigo. Porque la verdad es que es como una competencia. El vínculo es como un imán, nena. Es un imán que te jala en un polo, pero en el otro resiste. Entonces, cuando tu hijo está demasiado atraído y tiene demasiado espacio para estar interactuando, por ejemplo, con una pantalla, tú quedas relegado a un segundo plano, tu fuerza como imán se pierde. Entonces, la pregunta no es cómo me peleo con la pantalla o cómo se la quito, la pregunta es cómo gano fuerza, cómo trabajo el vínculo para tener una presencia, una relación, una conexión con ese hijo más profundo, más nutritivo, más atractiva también para él. Y ahí entra el tema del juego, entra el tema de la participación familiar, entra el tema de no sentir que tenemos que estar entreteniendo a nuestros hijos todo el tiempo. Hay que dejar a que nuestros hijos se aburran porque el no hacer nada, el vacío es un terreno fértil para que surja el juego, la creatividad. ¿Sí me explico? O sea, todo lo que tradicionalmente en el entorno familiar hemos venido cultivando a través de generaciones, de pronto pareciera como si esta aspiradora la jalara a través de los dispositivos. Entonces, la respuesta no es pelear con el niño, la respuesta es más vínculo, más límites y tener conversaciones, movimiento, adultos presentes, menos estimulación artificial. Y tener además roles en la casa muy definidos. Entonces, fíjate cómo es como volver a un esquema familiar más estructurado, con una con tradiciones, con una estructura natural que dé contención.
3: Fíjate, todo esto que estamos viendo es pues de gran interés para toda nuestra comunidad, pero hoy todos tenemos muchas más bienestar, muchas más comodidades, la vida se nos ha hecho más fácil. El desarrollo tecnológico nos ha dado una gran comodidad para toda la humanidad. Ese desarrollo tecnológico nos ha dado una gran comodidad. Digo, nos ha dado una gran comodidad. Todo, cada vez que se te atora el celular, ¿con quién corres? Pues con el joven, con el niño. Hay niños que tienen 10 años y ya saben más que tú. Hay niños que tienen 8 años y te dicen cómo hacer ciertas cosas. A los papás, a los abuelos. Esa tecnología, pues a todos nos ha servido y nos ha servido muchísimos. Pero ahora, todo mundo tenemos más bienestar, más lujos. Ya no tienes una camisita, tienes 25 o tienes 18, tienes 45, da igual. Tienes muchos zapatos, tienes muchas bolsas que son carísimas y los niños tienen teléfonos celulares a edades muy tempranas. A edades muy tempranas. Y todos nosotros estamos buscando siempre el bienestar. ¿Sí o no? Buscamos el sillón más cómodo, el que me dé masaje. ¿Verdad que sí? Ese lo buscas y te sientas ahí en la plaza y te dicen, con esto usted no va a tener no sé qué cosa y con eso se le van a quitar las arrugas. Y con esto le van a dar más años. Montones, millones de cremas por todos lados. O sea, tenemos muchísimo en muchísimas cosas buscando bienestar. Pero ¿qué ocurre? Estamos viendo una vida aparentemente más fácil, pero mucho más inestable nuestra juventud emocionalmente. Son poco tolerantes la juventud y muchísimo más a la crítica. ¿Qué nos puedes decir de eso?
4: Pues tocaste dos temas muy importantes, nena. Por un lado, tocaste el tema de la abundancia y por otro lado, tocaste el tema nuevamente del celular, de las pantallas, ¿no? Aquí yo quisiera como diferenciar que esta mayor abundancia, mayor satisfacción inmediata de necesidades, las menos oportunidades que les damos a nuestros hijos de vivir la experiencia de esperar, de esforzarse, ¿no? Esto es una condición de una generación actual, ¿no? El problema no es la abundancia, el problema, o sea, tu hijo no va a ser más frágil porque haya más abundancia, sino es que faltan ciertas experiencias en su vida que deberían de llevarlo a aprender a esperar, a compartir, a reparar, a aburrirse, a colaborar, a aceptar que algo terminó. Y que simplemente no se puede tener. Yo no sé, nena, pero yo me acuerdo cuando yo era pequeña que veías la televisión y a una cierta hora salían barras en la televisión porque se había terminado la transmisión. O sea, nunca se te ocurriría a ti como niño ver una caricatura a las 10 de la noche. Tú sabías que a las 7, 8 de la noche se acababa la programación y vivías con eso. Hoy nuestros niños y nuestros jóvenes tienen esto 24 horas al día, 7 días de la semana, pero además en un dispositivo que pueden llevar a un celular, al baño, a su cama, en cualquier lugar. Entonces, esto ha hecho que esta dificultad para poder esperar y para poder aguantar, nosotros necesitamos cuestionarnos acerca de qué es lo que nosotros como adultos estamos haciendo.
3: Exactamente. Nos
4: Hoy,
3: vamos a
4: hoy.
3: ir con esa pregunta, Marcelita.
4: Sí.
3: ¿Qué estamos haciendo nosotros como adultos? Porque ellos son resultado de nosotros.
4: Fíjate que mi reflexión, nena, tiene que ver con comparar, ¿no? Actitudes. ¿Qué sucede cuando tu hijo te dice que no le gusta el brócoli? Hoy lo que hacemos es, en muchas familias, no todas, es te preparo algo más. Antes había un menú en tu casa y eso era lo que comías. Antes yo me acuerdo haberle dicho a mi papá alguna vez, estoy aburrida, y él me dijo, qué bueno, porque aburrirse es de personas inteligentes. Y no movió un dedo por mí, ¿no? Y yo hacía sombras con las lámparas, jugaba con el papelito, me salía al patio de mi casa, y hoy inmediatamente queremos llenar ese vacío. Les damos un iPad, los llevamos a un lugar de diversión. Se te olvidó la tarea, yo te la llevo de inmediato. ¿Quieres algo? Lo pedimos y mañana llega, porque además ahora tenemos la facilidad de que ya no hay ni siquiera que esperar. Todo esto no tiene que ver con que se necesite que los niños sufran más. O sea, no se trata de deprivarlos de lo que hoy el mundo nos ofrece. De lo que se trata es de tener la posibilidad de nosotros tolerar el darles a nuestros hijos espacios de vacío. Nosotros tolerar el poner un límite y sostenerlo. Poder tolerar que nuestra hija o nuestro hijo esté enojado, que llore, que esté triste, que esté incómodo. Ese es nuestro papel. En la abundancia casi todo se puede conseguir. El problema no es la abundancia. El tema es que nuestros hijos tienen que aprender que hay cosas que quieren, pero no pueden tener. Y esa es nuestra labor, nena. Ese es realmente el trabajo que nos toca a nosotros. Poder nosotros cambiar de todo le resuelvo a un no. Un no donde yo pueda tener. Pero este no, este límite, debe de ir acompañado del vínculo y de la conexión. Porque tu hijo va a apagar la pantalla. Pero la pregunta es, ¿qué vas a hacer tú con él? ¿Vas a platicar? ¿Van a ir a caminar? ¿Van a cocinar algo? ¿Van a hacer alguna actividad recreativa? ¿No? O sea, ¿okay? ¿Cómo vas a llenar tú como adulto esa necesidad de conexión y de vinculación de tu hijo, porque tu hijo en realidad está en el celular porque se siente conectado con sus amigos, en las redes, y es una necesidad de vinculación. Entonces, hablaría no de un trabajo más duro para fortalecer o construir el carácter, sino de cómo podemos nosotros dar un lugar seguro donde nuestros hijos puedan, a través del vínculo, conectar con nosotros y sentir que son parte de esta familia, de esta mesa que se siente a comer, de recoger los platos en la casa, de sacar la basura. ¿Cómo puede tu niño sentir el deseo de contribuir y de conectar? Porque hay cosas que puede hacer dentro de este sistema de familia al cual él o ella pertenece. Y entonces el adulto tiene la posición de estoy aquí y te ayudo a encontrar este camino, ¿no? O sea, no tiene que ser distanciarnos o pelearnos con ellos, sino que hay que recuperar espacios que estamos dejando. El niño se aburre, que invente algo. El niño tiene que esperar, que aguante la espera. El niño está frustrado, hay que contenerlo en su emoción. Está bien que estés enojado, te entiendo. El niño necesita tener espacios de ocio, de juego, de solitud y espacios con el adulto. Entonces, el problema no es cuánto tiempo pasa un niño en la pantalla, sino que también necesitamos preguntarnos qué está dejando de recibir de mí que lo hace buscar en otro lado. Y entonces yo me pongo a cargo.
3: Fíjate, los padres actuales evitan, no sé si estaremos de acuerdo, evitan corregir a sus hijos porque les tienen miedo, ¿no? ¿Sí? Y los hijos se sienten intocables, porque al grado de que ya han llegado a agredir físicamente a los padres. Y no solamente son los chiquitos que te hacen los berrinches en el súper, sino que en todo momento te hacen un montonal de berrinches y te dejan en ridículo aparentemente delante de los demás. O habrá niños que tienen algún trastorno específico y que hacen ese tipo de berrinches, porque naturalmente tienen un problema, ¿verdad? Entonces también incluso los profesores han perdido su papel de guías, porque si corrigen, ¿qué pasa? Si corrigen al niño, la mamá llega y se pone al profesor como chancla. Le grita, lo regaña Ya hay ocasiones hasta que los han tenido que correr o los denuncian. Este profesor le faltó a mi hijo y le dijo que era quién sabe qué, y inventan todo lo que quieras. ¿Qué se puede hacer en estas dinámicas en las que vivimos ahora?
4: Sí, fíjate, nena, que estás tocando un tema muy importante porque estás tocando el tema de la jerarquía. El vínculo, y lo hemos platicado en otras ocasiones, el vínculo es una energía que nos lleva a conectarnos y es una necesidad del ser humano, pero siempre se da en jerarquía. Y cuando hablamos de un alumno con un maestro, de un papá con un hijo, siempre el adulto está en la jerarquía alfa, es decir, la jerarquía que domina, porque está al servicio de ese niño. Y ese es natural, es la parte de la naturaleza, así nos equipa para que los podamos cuidar y los llevamos a la maduración. Lo que está pasando hoy es que hemos perdido nosotros como adultos esa perspectiva y de repente creemos que nuestros hijos y nosotros somos iguales y que el alumno y el maestro es igual. Y no tiene que ver nada más con hablarle de usted a un profesor, tiene que ver con la jerarquía natural que se daba donde

0: Insistir en esto, aquí no se trata de desbancar al niño, se trata de recuperar nuestro lugar. Cuando tú te pones en el lugar que a ti te toca, el niño o el joven naturalmente se coloca alrededor. A mí me hace pensar un poco en el sistema solar. El sol es el centro y los planetas giran alrededor. Así funciona, es una constelación natural y esto permite que haya equilibrio. Cuando en una familia los papás son el sol y los hijos giran alrededor, hay equilibrio. Lo mismo pasa en una escuela. Ahora, hay un segundo concepto muy importante que tiene que ver que cuando los adultos, papás y maestros nos unimos en un frente común, nos otorgamos jerarquía, nos respetamos y le mostramos a ese hijo o a esa hija que ellos deben de girar alrededor tanto de maestros como de papás, entonces el cerebrito de ese niño o de ese joven no duda de que el adulto tiene jerarquía cuando está en un salón de clases. El problema es que ahora muchas veces no hay comunicación entre papás y maestros, o nos distanciamos de ellos, o tenemos una situación de rivalidad con el maestro. De esta jerarquía, nena, tiene que empezar por nosotros. Nosotros debemos de ir a la escuela, platicar con el maestro, hablarle las cosas naturales, las cosas positivas de nuestros hijos, llegar a la casa y hablarles a nuestros hijos de las cosas positivas de sus maestros y acercarlas a los maestros. Entonces, se trata de que nuestros hijos puedan vivir la frustración de que ellos no son los que mandan, ellos no son los que ponen las reglas, porque hay adultos a cargo que son los que tienen una mirada madura y completa y saben lo que necesita. Fíjate que hay una frase del doctor Neufeld que a mí me encanta. Él dice, nuestros hijos, y yo diría también nuestros alumnos, saben lo que quieren. A nosotros nos toca saber lo que necesitan. Y eso es importante. El niño de segundo de primaria quiere un videojuego o quiere un celular o quiere quedarse en la televisión hasta tarde. Tú como adulto, como papá, necesitas saber qué necesita. Y obviamente no necesita un dispositivo con una tecnología que lo rebasa, no necesita más permisos. Lo que necesita a veces es llorar que le dijiste que no. Y esto pasa igual en un salón de clases. El maestro no está ahí para hacer felices a sus alumnos, está para darles una formación y ser un guía. Y entonces el alumno necesita sacar una calificación reprobatoria, llegar a la clase y ver que está cerrada la puerta porque llegó tarde y ya no va a poder entrar. O sea, hay muchas consecuencias naturales en la vida que debemos permitir a nuestros niños y jóvenes vivir. Es decir, no se trata de fabricarlas, no se trata de atormentarlos, ¿sí me explico? Se trata de usar todas estas consecuencias naturales y mantenernos con firmeza porque somos el adulto a cargo. Y esto acomoda a ese niño o a ese joven.
1: Fíjate qué transformador es esto que necesitamos nosotros aprender. Hemos confundido el amor con la sobreprotección.
0: Yo creo que, pues seguramente en muchos casos sí, pero creo que hoy lo que nos pasa, nena, es que tenemos la idea de hacer niños felices. Yo doy muchos cursos, pláticas, trabajo en asesoría con papás y a veces hago esa pregunta, ¿no? ¿Cuál es tu objetivo en la crianza de tus hijos? Es una pregunta importantísima que hay que tomarnos el tiempo para hacerla y poderla responder. Y muchos papás lo que contestan es, quiero hacer hijos felices. Y la realidad, nena, es que no podemos hacer hijos felices. Podemos hacer hijos que vivan muchos momentos de alegría y de felicidad, pero también podemos hacer hijos que vivan momentos de tristeza, que lloren cuando se murió la tortuga, que se frustren porque no les dio un permiso, que anhelen tener algo que no pueden tener, que sientan que hoy fue suficiente con pantallas. Esta es la comida que hay el día de hoy. Sé que estás aburrido, encuentra algo que hacer. Yo no te voy a resolver ese problema. ¿Sí me explico? Los adultos tenemos miedo a que nuestros hijos lloren. Los papás a veces se van a dormir sintiendo que si su hijo estuvo triste, fracasaron como papás. Y la verdad es que no. Estar triste es parte de la vida. Más bien pregúntate, ¿cómo lo puedo acompañar en su tristeza? Lo acaba de cortar la novia. ¿Qué puedo hacer yo para acompañarlo? ¿No? Entonces, yo creo que esa es la sobreprotección. La sobreprotección es cuando no permitimos a nuestros hijos llorar lo que les toca llorar. Y en la vida hay tristeza.

0: tristezas que deben de vivir.
1: Exactamente. Hay tristezas que deben de vivir. Hemos llegado a un punto, Marcelita, en el que los papás le tienen miedo a sus hijos. Ahorita nos vamos a ir a un comercial y regresando vamos a seguir platicando de esto porque es de vital importancia. Regresamos, amigos, en un instante.
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1: Regresamos a tu programa Cuento Contigo, amigo. Yo soy la señora Nina Torres y está con nosotros Marcelita Escanel. Muchísimas gracias por estar aquí nuevamente, Marcelita, porque es muy importante todo lo que nos dices.
20: Gracias, Nina.
1: Entonces, ¿por qué hemos llegado a este punto donde los papás le tienen miedo a los hijos? Hemos llegado a este punto, es increíble. Antes le teníamos miedo a los papás. Y ahora los papás le tienen miedo a los hijos. Ninguna de las dos cosas es buena. Pero estaba mejor porque el papá te guiaba, porque tenía autoridad sobre ti. Y ahora ellos son los que mandan.
20: Fíjate que yo creo, nena, que es como un péndulo, ¿no? Y esa es como la respuesta natural en la naturaleza. De una generación autoritaria, de una generación que llegó a lastimar y que llegó muchas veces al abuso, nos hemos ido hacia el otro lado, en donde de pronto nos volvemos no tan solo permisivos, sino que ponemos a los hijos a cargo, ¿no? Y hay que encontrar un punto medio, nena, porque no se trata de utilizar la fuerza y el poder, porque obviamente como papá tienes mucha fuerza y mucho poder sobre tus hijos para lastimarlos, pero tampoco se trata de ponerlos a cargo porque no les toca. Ajá. Entonces, hay una gran diferencia entre lastimar a un niño y permitir que experimente una frustración que es inevitable, ¿no? Entonces, ¿no hay más pantallas? Eso es inevitable. ¿Se apaga la luz? Eso es inevitable, ¿no? ¿Hay que llorar la muerte de una mascota? Eso es inevitable. O sea, necesitamos nosotros, como dije hace un momento, poner ese límite. Y el enojo de tu hijo no es un indicador de que tu decisión o tu límite estuvo mal. Y eso es importante como papás. Tu hijo puede no estar contento, le puede no gustar tu decisión, pero eso no significa que tú hayas tomado una mala decisión. ¿Por qué? Porque tú eres el maduro, porque tú estás en jerarquía. Yo sé que querías salir a jugar con tus amigos, pero no has terminado la tarea. Entiendo que estés enojado. Es difícil parar muchas veces. Ajá. O sea, es difícil aceptar que no lo puedes hacer, pero me sostengo en el no. Y además de sostenerme en el no, sostengo a mi hijo y le digo, está bien que estés enojado, pero no vas a salir a jugar con tus amigos hasta que termines de hacer tu tarea. Entonces, hoy tenemos miedo porque creemos que si le quitamos el celular se va a poner insoportable, si le apago el videojuego va a explotar, ¿no? Entonces los papás nos rendimos, soltamos la toalla y preferimos dejárselo para no discutir. Entonces, nena, vuelvo al adulto. El problema no es el niño, el problema es que el adulto necesita dar vínculo y conexión con jerarquía. Esa es la clave, ese es el trabajo. Yo necesito empezar a tener maneras de activar el vínculo con mis hijos, viéndolos a los ojos, obteniendo sonrisas, teniendo momentos de convivencia con ellos, donde no haya pantallas, donde no haya esta interferencia, y al mismo tiempo mantener mi jerarquía. Yo sé que te cuesta trabajo, pero así va a ser. Y demostrarle que yo puedo con su enojo, que yo puedo con su tristeza, que acepto lo que siente y que puedo con eso. Yo no necesito que mi hijo esté o mi hija esté contenta con mi decisión. Fíjate qué importante es eso. Yo debo permitir que mis hijos no estén de acuerdo. No importa. La que tiene que estar en su lugar y en su jerarquía soy yo. Ahora, no se trata de crearles problemas y frustrarlos deliberadamente, ni de hacerlos sufrir, ni de imponer castigos que les duelan. Eso no es necesario. Lo que nos está sucediendo ahora no es que nuestros hijos sean frágiles, es que los estamos haciendo intolerantes. Entonces, ante esta generación inmediata de satisfacción, nosotros como papás tenemos la tarea de dar espacios para que nuestros hijos se frustren, estando nosotros para sostenerlos. Nuestros hijos no necesitan papás más duros, necesitan papás que estén menos asustados de sus emociones, que tengan una mayor presencia.
1: Tú dijiste algo que me pareció vital. Tú eres el maduro. Te refieres al padre y a la madre. Tú eres el maduro. Uh-huh. Pero si le ponemos una interrogación.
20: Sí.
1: ¿Realmente el padre y la madre son maduros?
20: Fíjate que esta pregunta, yo llevo ya muchísimos años en la crianza evolutiva y es una pregunta que muchísimos papás me han hecho, ¿no? Por ejemplo, la mamá llega y me dice, es que mi esposo es muy explosivo, o mi esposo se pone a discutir con el niño como si los dos tuvieran 13 años, o el esposo me dice de áreas de madurez de ella, ¿no? Porque no llegamos a la paternidad siendo maduros, nena. No es un requisito de la naturaleza. Podemos tener un hijo desde que somos muy inmaduros, ¿no? O sea, no importa la edad cronológica, yo puedo tener 25 o 30 años, pero seguir siendo muy inmaduro. Pero te voy a decir qué sucede. La naturaleza es sabia y la naturaleza sabe que nuestros hijos van a mover tantas emociones en nosotros, nena, que nos dan una segunda oportunidad para madurar. Porque nosotros maduramos cuando se mueven nuestras emociones. Entonces nuestros hijos nos aprietan tantos botones, nos enfrentan a tantas decisiones, nos hacen experimentar tantos sentimientos preciosos y dolorosísimos, que nos dan toda una gama emocional de movimiento que es como si volvieran a echar gasolina a nuestro proceso de maduración. Y es una oportunidad para madurar. Por eso un programa como el tuyo, que lleva a los papás a cuestionar, que les plantea nuevas perspectivas, porque aquí no se trata de que estén de acuerdo en todo lo que yo dije, pero sí que se cuestionen y que lo piensen y que ellos solitos lleguen a una solución. Eso te hace madurar. El pararte en otro lugar y ver las cosas diferente te permite empezar a hacer cosas diferentes. Entonces, no necesitamos ser maduros para ser papás, pero sí podemos madurar a través del amor que les tenemos a nuestros hijos, que nos llevan a cuestionarnos nuestras ideas, nuestra manera de actuar, los principios que hemos establecido en nuestra casa, y nunca es tarde, nena, para hacer cambios. Yo trabajo con papás que tienen adultos, ajá, porque esos papás hoy se dan cuenta que la relación se puede trabajar. No es nada más el niño chiquito, no es como que ya creció y ya perdí la oportunidad. Siempre tenemos la oportunidad de restablecer el vínculo con nuestros hijos y de trabajar en jerarquía, porque eso es lo que ellos necesitan independientemente de su edad. Tú y yo ya tuvimos la oportunidad de platicar acerca de cómo cambia la relación con un hijo adulto. Eso ya lo platicamos tú y yo, cómo sigue siendo un vínculo, pero desde otro lugar. Pero durante todo el proceso de la crianza, la jerarquía es: yo soy el adulto a cargo y tú eres quien dependes de mí. Y eso te hace madurar. Saber que alguien depende de ti, nena, te da la oportunidad de ser más maduro.
1: Ahora, cuando las mujeres son solteras.
20: Sí, cuando tenemos, hoy la verdad es que además hablamos ya no nada más de la familia tradicional, hoy tenemos diferentes maneras de formar familia, y una de ellas es la que tú mencionas, que tiene que ver con la mamá que es soltera, porque también hay papás solteros, hay papás también que llevan a cargo la crianza de sus hijos, ¿no? Este padre o esta madre que está solo en la crianza. Yo ahí te diría que lo importante es formar una villa de vínculos. Es que no te quedes solo con la crianza. No fuimos diseñados para criar en la soledad a nuestros hijos. Dicen en África que para criar a un niño se necesita toda una aldea. Entonces, si eres una mamá o un papá soltero, lo importante es que tengas un respaldo. A veces es tu misma familia, el tío, la abuelita, el abuelo, la gente que te va a ayudar a formar toda esta estructura familiar. Pero a lo mejor vives en otra ciudad, a lo mejor no tienes a tu familia cerca, y pueden tener tíos de cariño, puedes tener una vecina que comparta tus valores, que sea una persona confiable, ¿no? Unos compañeros de la escuela, mamás de estos amiguitos, con los que hagas grupos donde tengas una red de apoyo para ti que te permita acompañarte en la crianza de tus hijos. Entonces puede ser la familia, pero también tú los puedes crear. Y esto es importante porque a veces sentimos que esta carga, porque la crianza es preciosa, pero es algo que hay que cargar, es algo que hay que sostener, porque eso es lo que nos toca a los que estamos a cargo. Entonces, apoyarte en otros adultos confiables que compartan tus valores, en los que tú sepas que tus hijos están seguros, es tu tarea, formar esa villa de vínculos que te acompañe a lo largo de la educación y la crianza de tus hijos.
1: Pero fíjate que en esas circunstancias hay muchos abuelos o muchas abuelas que dicen, tú estás sola, entonces yo voy a tomar, el abuelo toma el lugar del padre.
20: Sí.
1: Entonces ya está fuera de jerarquía.
20: Exacto, es un tema de jerarquía y es un tema de límites, porque la verdad, nena, y seguramente tú has platicado con muchísima gente y tienes mucha experiencia, hay muchas abuelas y muchos abuelos que lo están haciendo porque desean hacerlo, porque de verdad este momento de vida, en su vitalidad, en sus ocupaciones, en sus emociones, les permiten dirigir su energía a cooperar y a participar de manera muy activa en la crianza de los hijos, y se forma un equipo, ¿no? Y la abuela y el abuelo se sienten bien haciéndolo. Pero hay otras situaciones donde la abuela o el abuelo cargan con esto y no pueden con esto y hacen un esfuerzo extra, ¿no? Y no pasan por alto muchas de sus necesidades. Entonces, yo lo que le diría al abuelo o a la abuela que está viviendo eso es: volteate a ver a ti y pregúntate hasta dónde puedes apoyar a tu hijo o a tu hija en esta crianza. ¿Hasta dónde puedes tú poner un límite y decir, esto no lo voy a hacer porque esto no me corresponde, esto te corresponde a ti? ¿Y hasta dónde de verdad tú puedes decir, esto sí, sí es algo que yo puedo hacer? Pero sí tiene que ver con qué tanto hacemos como abuelos, por supuesto, pero el rol del abuelo, más que qué hace, es quién es en la vida de sus nietos. Entonces, hay abuelos que no viven ni siquiera en la misma ciudad. Pero hoy fíjate que me ha pasado, que trabajo, te digo yo, en la asesoría, y hoy tengo a varios abuelitos jugando ajedrez a través de las redes sociales en una ciudad y su nieto en otra. Tengo abuelitas que están cocinando con sus hijos y enseñándoles recetas, aunque no vivan en el mismo lugar, y esto es conexión. Entonces hay que poner límites y hay que darles la presencia que nuestros nietos necesitan cuidándonos a nosotros mismos.
1: Muy bien, pues esa es la... Eso es lo que la tecnología nos ha dado, ¿verdad? Como regalo. Porque puedes hacer las recetas con tus hijas. Muy bien. Pues nos vamos a una pregunta. ¿No frustrar a los hijos, piénsala muy bien, es amarlos?
20: Fíjate, nena, que me gusta mucho tu pregunta, porque amar a un hijo no es conseguir que nunca se frustre. Amar a un hijo es poderlo acompañar cuando la vida lo frustra. Es poder estar presentes cuando nuestros hijos viven su tristeza. Es poder demostrar el amor a través de sostener límites y de sostenerlos a ellos. Entonces, el adulto a cargo puede transmitirle al hijo que entiende que hubiera querido otra cosa, entiende que lo que le está pasando es doloroso, que sabe que le duele y que está ahí para sostenerlo. De eso es de lo que se trata. No es cómo te quito lo que te duele, porque pues muy probablemente no vas a hacer que la novia regrese con tu hijo o con tu hija, ¿sí me explico? No vas a poder cambiar el tiempo, no vas a hacer que tu hijo sea elegido para un equipo de fútbol. Eso no nos toca a nosotros, no nos toca resolver los problemas de la vida y no nos toca hacer lo que nuestros hijos nos piden para que no lloren. Nos toca sostenerlos en su frustración. Y justamente el niño consentido, el niño echado a perder, el niño que se vuelve frágil, de alguna manera, este niño del que estamos hablando, que se desborda, que no tolera perder, que no tolera equivocarse, que necesita todo el tiempo que las cosas salgan como él o ella espera, que evita situaciones difíciles, ese niño es resultado de no haber vivido la frustración que le tocaba vivir. Entonces, hay que ejercitar en nuestros hijos el poder sentir sus emociones y transmitirles además la certeza de que sabemos que pueden con ella. Porque entonces el cerebro, nena, registra que sobrevivimos a que mi mamá no me dé una galleta antes de comer, que sobrevivo a cambiarme de casa. Y entonces toda esta fragilidad va empezando a tornarse en resiliencia, en la capacidad que tengo para trascender el dolor, la tristeza, la decepción en mi vida y ser fortalecido por esa, por ella. Entonces, fíjate cómo no se trata de ejercer más fuerza para hacerlos más duros, no. Se trata de con suavidad sostenerlos sin miedo a su enojo y a su tristeza, para que entonces nosotros podamos dar las condiciones para que ellos puedan sobrevivir a las adversidades que la vida les va a presentar.
1: Eso sería quitar la sobreprotección que tienen ahora los niños parental.
20: Sí, sí. Porque por un lado, como te digo, los hemos hecho como muy horizontales, ¿no? Los niños opinan mucho, toman muchas decisiones en la casa, y por otro lado, los evitamos que les pasen cosas. O sea, ser adolescente es cometer errores. Es parte de la vida. El cerebro necesita estar en ensayo y error, necesita de pronto tener una novia y luego darte cuenta que no estabas preparado para tener esa novia, decidir no hacer un trabajo y luego vivir la consecuencia de reprobar una materia y decir, para la próxima me voy a poner mucho más aplicado. O sea, eso es parte de la adolescencia. Entonces, como papás debemos permitirles. Lo que está pasando es que hoy los papás, también a través mucho de la tecnología, nena, ya no les estamos dando espacio. O sea, yo antes iba a una reunión o salía a andar en bicicleta y yo quedaba con mi mamá a qué hora regresaba, y mi mamá sabía que yo iba a regresar. Hoy muchos papás les están hablando todo el tiempo a los hijos, están supervisándolo, están tomando decisiones con ellos, y fíjate que el vínculo tiene una clave. Necesitamos darles muchísimo vínculo para que se sientan sostenidos por nosotros, y al mismo tiempo el espacio que necesitan para ellos convertirse en su propia persona, obviamente poco a poco y a lo largo de la infancia y de la adolescencia. Entonces, dar espacio a los hijos es vital, con supervisión, pero con una supervisión natural, no con este agobio que ahora tenemos como papás, en donde muchas veces lo que nos mueve es nuestro propio miedo y dejamos de ver a nuestros hijos. Nuestros hijos tienen que cometer errores, se tienen que tropezar en la vida, y a nosotros nos toca estar lo suficientemente cerca para decidir si en ese momento hay que acercarnos a ellos y darles el descanso, darles el lugar que necesitan para vivir sus lágrimas. Y a veces, a medida que van creciendo, y lo platicamos cuando hablamos de hijos adultos, nos toca respetar sus decisiones.
1: Fíjate, por ejemplo, ¿qué pasa cuando vienen a tu casa toda la familia? Vienen los hijos, están los hermanos, están los nietos, están todos en una mesa, pues comiendo, platicando, conviviendo. Y los niños, porque como la mamá quiere que sean muy independientes, como que cuando la mamá quiere que o el papá o los padres, los dos, quieren que los niños aprendan a decir sus cosas y que puedan experimentar lo que significa tener sus propias opiniones, le faltan al respeto a los adultos que están en la mesa. Uh-huh. Es decir, no hay una jerarquía. Uh-huh. Es decir, yo, niño de 10 años o de 13, te puedo decir que eres un inepto, que tú eres tú, mi tío o tú, mi abuela. Ay, abuela, pero qué barbaridad, cómo traes eso puesto, pareces de los Picapiedra. Uh-huh. Y andas muy elegante según eso para ellos, y mira nomás, te pusiste una blusa de los Picapiedra, te gustan mucho. Entonces empiezan a hacer como bromitas, pero faltándole al respeto. ¿Qué está sucediendo ahí, Marcelita?
20: Fíjate que esta pregunta que haces es importante, porque el respeto, nena, no se consigue exigiéndolo, no se consigue avergonzando al niño. Y muchas veces la presión de ese momento familiar donde otros adultos te están observando, no es como si de repente voltearan todos y esperaran a ver qué es lo que tú haces como mamá o como papá. Lo primero es recordar que hay que recuperar el vínculo y la jerarquía, que esto es lo que nos va a permitir que ese niño reciba nuestra dirección. No necesita que lo avergoncemos en este momento, no necesita que lo forzamos a pedirle perdón. Sí necesita que sepa que no lo vamos a permitir. Entonces el adulto puede voltear y decir, no voy a permitir que le hables así a tu abuela, vamos a platicar a otro lugar, y me llevo al niño a otro lugar, ¿no? A lo separo y espero a que saque toda esta energía, ¿no? A que me diga, es que mi abuela, es que yo, es que lo que sea, y que nosotros pongamos ese límite. A veces hay que retirarse de la comida. Hay que decir, sabes que hoy no es un buen momento, nos vamos a ir a la casa, necesitamos tranquilizarnos. Nosotros lo que sugerimos es no intervenir en ese momento, porque hay que preservar la dignidad nuestra, la de la abuela, la del niño, y a veces nos metemos en una discusión que lo único que hace es exacerbar los ánimos y terminar mal, ¿no? Entonces, lo primero en ese momento es proteger a la abuela, proteger al niño y decirle, vamos a separarnos y voy a hacer una intervención. Pero lo que sí me está diciendo esa situación, nena, es que ojalá yo pueda acercar a este nieto o a esta nieta, a su abuelita, en otros momentos. Vamos con la abuela a jugar lotería, vamos a ayudar a la abuela que hoy va a cocinar la cena para la familia, comentarle a la abuela cómo es ese nieto y hablarle al nieto de cómo es esa abuela y tratar de hacer la conexión y el vínculo entre ellos. Probablemente lo que falta es que haya un espacio cuidado en jerarquía donde la abuela pueda hacerle sentir al nieto que ella lo cuida, que ella es de respeto, que el papá pueda fortalecer esta jerarquía y entonces el niño sienta ese respeto y ese cuidado. Porque el respeto y el cuidado no lo podemos forzar. ¿Sí me explico? Necesitamos cultivarlo. Y tampoco le podemos exigir a un abuelo que sea él el que se ponga en jerarquía con un nieto. Al abuelo no le toca, somos nosotros los que lo estamos educando. Entonces, el respeto no se construye haciendo que el niño le tenga miedo a un adulto, no se construye avergonzándolo enfrente de los tíos y los primos, sino que necesitamos en espacios seguros transmitirle nuestros valores de respeto, la manera en la que hay que dirigirnos, hay que aplicar las consecuencias naturales de decir, si tú hablas de esta manera con tu abuela, esto es lo que vamos a hacer, pero al mismo tiempo necesitamos entender que nosotros somos esa guía. No necesitamos papás que hagan sentir miedo a sus hijos. Ajá. Tampoco les debemos de tener miedo a los hijos. Necesitamos recuperar la jerarquía.
1: Pues sí, pero primero tenemos que saber qué es esa jerarquía.
20: Sí, y la jerarquía, todos adentro de nosotros, nena, tenemos la capacidad de ponernos a cargo de alguien más y también tenemos la capacidad, el instinto de recibir que alguien nos ayude, que alguien nos oriente, ¿no? Esto es algo que está adentro, es innato. El cerebro siempre está tratando de orientarse o está buscando orientar a alguien más porque esto es parte de la naturaleza. Y yo lo que les podría decir a los papás que sienten que no encuentran esta jerarquía es que sí la tienen adentro de ellos. Y cuando empiecen a trabajar el vínculo con sus hijos, van a ir encontrando de manera natural la forma de dirigirse a ellos, de vincularse con ellos, de tratarlos, de sostener un límite. Y de manera natural van a ir recuperando el lugar del sol para que sus hijos giren alrededor como los planetas. Entonces, no es algo que haya que aprender acá. Es algo que hay que vivir y hay que encontrar adentro de nosotros esta abundancia para darles a nuestros hijos, pero no de cosas, no de comodidades, no de dinero, no de aparatos, sino de relación y de presencia. Podemos ser abundantes, pero no en cosas, sino abundantes en presencia y en vínculo. Eso es lo que nutre a un niño, nena, y esto es lo que fortalece a un niño. Un niño no se fortalece a través de la fuerza, a través de experiencias duras. Se fortalece a través del vínculo suave, pero con límites y con jerarquía. No nacemos sabiendo ser papás, nena. Tenemos la oportunidad ahora de aprenderlo. Y hay que tomar esas oportunidades. Antes la cultura nos llevaba. Nadie se cuestionaba que a un profesor se le hablara de usted, que a una persona mayor se le cedía el asiento en un transporte público. Nadie lo cuestionaba. Todos seguíamos esta cultura y esta línea. Hoy lo que nos pasa es que tenemos tanta información que estamos confundidos. Entonces, hoy sí vale la pena formarnos como papás, con gente seria que esté bien fundamentada.
1: Pues nos vamos a ir a un comercial, amigos, y vamos a regresar en un momento. Estamos con Marcelita Escanera, que nos viene a hablar de niños frágiles, niños que no toleran la crítica, niños que están sufriendo esa parte de ellos que se sienten pues cristal que se rompe. Muy bien, pues regresamos en un momento.
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1: Regresamos a tu programa Cuento Contigo, amigos. Está con nosotros Marcelita Escalera. Y hemos estado hablando como de estrategias para retomar la autoridad con amor y sin violencia. Ella nos ha estado explicando cómo podemos tener esas estrategias para volver a retomar la autoridad sobre nuestros hijos, con autoridad, con amor y sin violencia. Pero me gustaría que empezáramos a hablar de la empatía. ¿Cómo podemos hacer para rescatar la empatía, Marcelita?
20: Sí, fíjate que la empatía es algo que no se fabrica, que no se enseña, nena, sino que damos las condiciones para que surja de adentro. Es una capacidad que es fruto de la maduración. Cuando vamos madurando, vamos teniendo cada vez más la posibilidad de sentir con el otro, de percibir que lo que hago tiene un impacto en alguien más y de poder tomar en cuenta sus sentimientos, aun cuando sean distintos a los míos. Entonces, cuando nosotros tenemos un hijo, por ejemplo, que nos dice, estoy enojada con mi hermano, ajá, y al mismo tiempo nos dice, pero no lo quiero lastimar. Entonces ahí podemos ver cómo se está pudiendo poner en los dos lados, ¿no? Me pongo en sus zapatos, entiendo lo que siente y al mismo tiempo valido lo que siento. Quiero salir a jugar, pero al mismo tiempo necesito terminar mi tarea. Necesitamos que nuestros niños empiecen a vivir estos sentimientos encontrados que son vitales en la madurez. Quisiera ganar, pero por otro lado, lo importante es el jugar en equipo, ¿no? Para esto necesito poder un equilibrio y una integración. Entonces, nosotros podemos modelar la empatía, podemos proteger esta capacidad de nuestros hijos de sentir, podemos trabajarlo a través del vínculo. La empatía no se impone desde la fuerza y desde afuera, sino que necesita crecer desde adentro. Y nuestro trabajo es cuidar los sentimientos de nuestros hijos para que puedan sentir no solo lo que les pasa a ellos, sino que también puedan sentir lo que le pasa al otro. Esa es la empatía. Ajá. Y entonces yo puedo fortalecer a un niño para que pueda ser considerado, para que pueda ser empático, consciente, responsable y pueda ponerse en el lugar del otro. Y eso es gran parte del trabajo que hacemos. Esa es una de las labores que, y hoy nuestra sociedad, nuestra cultura, nuestro momento de vida, nena, necesita que seamos empáticos, necesita que seamos seres que podamos convivir con otros, diferenciándonos de los otros, pero al mismo tiempo siendo parte de una comunidad y contribuyendo a ella.
1: Eso sería fomentar la resiliencia. Uh-huh. Ahora, el respeto a los mayores.
20: El respeto a los mayores surge cuando nosotros cultivamos una relación de jerarquía que hace sentir a nuestros hijos que el adulto a cargo es confiable. Ajá. Cuando tú como adulto eres confiable, te pones en la jerarquía alfa y le transmites a tus hijos a través del vínculo tus valores, tus principios, tus creencias, tu religión, tus límites. Es la jerarquía vertical la que nos permite transmitir tradiciones, principios, canciones, creencias, cuentos, de una manera que viene de la abuela a la mamá, al hijo, del hijo, al nieto, y así es como hemos funcionado. Lo que nos está pasando hoy, nena, es que tenemos mucha interferencia horizontal. Hoy las pantallas, hoy toda la información de redes ha hecho que esta jerarquía natural, vertical, que transmite, que ha transmitido hasta hace algunas generaciones estos valores y estos principios, de alguna manera se distorsiones. Entonces, no se trata de que cuando nosotros querramos que respete a la mamá, a la abuelita o a la maestra, lo avergoncemos. Se trata de que lo plantemos en nuestra casa. En esta casa no nos faltamos al respeto. En esta casa no nos ponemos apodos. En esta casa no lastimamos a alguien por algo que le duele. No voy a permitir que le hables así a tu hermano. Tampoco le voy a permitir que le hables así a tu maestra. No voy a permitir que te expreses así de tu abuelita. Fíjate cómo hay una jerarquía. Entonces, yo no necesito hacer que la abuela se confronte con ese niño, sino que yo necesito sembrar en ese niño el respeto. Y el respeto no se hace a través del miedo, sino que se cultiva cuando los adultos son cálidos para vincularse, son firmes en su conducción y están a cargo. Entonces, no respeto porque me obligan, sino respeto porque empiezo a tomar en cuenta al otro. Y esto hay que irlo modelando. Es como una plantita que va creciendo y nosotros le vamos dando forma y decidimos cortarle una ramita por acá y decidimos echarle agua. Pues eso es el día a día de la crianza de los hijos. Entonces, a nosotros nos toca transmitir estos valores. Hoy tenemos más retos porque, como te digo, hay mucha influencia horizontal que ya no viene de acuerdo a nuestros principios, ya no es tan natural que la bisabuela, a la abuela, a la mamá y así sucesivamente. Hoy los niños abren su celular y tienen una influencia de Dinamarca, de Rusia, de Japón, ¿sí me explico? De sectas, de gente con diferentes puntos de vista. O sea, todo eso interfiere. Por eso nuestra presencia como papás, el vínculo y la comunicación en jerarquía con nuestros hijos es tan importante. Hay que conocer el mundo al que ellos están entrando para poder recuperar nosotros ese lugar y transmitir los valores que son importantes. Es una gran labor.
1: Ahora, fíjate, la jerarquía no es porque aquí es mi casa y yo pongo las reglas. En mi casa se hacen las cosas como yo digo, porque en mi casa se hacen las reglas. Si tú vienes a mi casa, vas a tomar las reglas que yo pongo. Si no te gusta, no vengas.
20: Sí.
1: Pero en mi casa pongo las reglas yo. Si van a casa de la abuela, de los abuelos, las reglas las ponen ellos, porque son las reglas de su propia casa. ¿O eso está mal?
20: Por supuesto que no, y eso es parte de las frustraciones que debemos asumir que nuestros hijos tienen que vivir. En casa de tu abuela, tú no puedes ir al refrigerador y sacar lo que quieras de comer, te volteas con ella y le pides permiso. En casa de tu abuela, tú no puedes ir y prender la televisión si no le has ido a pedir al abuelo permiso, porque así es la regla en su casa. En casa de tu abuela no se toma tal tipo de bebida gaseosa y cuando vamos ahí, aunque tú tengas muchas ganas, no va a haber. Y esto, desde que son chiquitos nuestros hijos, lo vamos enseñando, ¿no? Y les vamos mostrando, como tú bien dices, que ese territorio pertenece a los abuelos y que hay jerarquía y que los vamos a respetar. En lugar de tratar que los abuelos cambien y se adapten al niño berrinchudito o caprichoso que quiere eso. Todo esto, nena, no tiene nada más que ver con un principio moral o de valores. Tiene que ver que cuando nuestros hijos viven lo que no pueden cambiar como una decisión del abuelo o del papá o de la maestra, su cerebro registra que pueden vivir con eso. Y esa es la verdadera resiliencia. La frustración y las lágrimas en nuestros hijos son parte de la maduración, son necesarias para madurar. No se las quitemos para hacer niños felices, porque entonces creamos niños tan frágiles que ante cualquier no, ante cualquier decepción, ante cualquier cosa que no funciona, se desmoronan. Entonces necesitamos fortalecerlos no con fuerza, sino desde adentro, a través del vínculo y de la jerarquía.
1: Muy bien, entonces, abuelitas que están escuchando esto, tú, ustedes, los abuelos, en su casa ponen las reglas. No te gusta, no vengas. Qué pena me va a dar, pero no vengas. Aquí las reglas las pongo yo. Ahora, enseñarles a los jóvenes que aprendan de los errores. ¿Cómo podemos hacer eso?
20: Pues lo primero sería teniendo un margen para que cometan errores, nena. O sea, tenemos que saber, como dije hace un momento, que los adolescentes necesitan tener un espacio para cometer errores. Esta idea que hoy tenemos de que todo lo que el adolescente está mal es ya una alarma, ajá, es un problema, porque entonces nos estamos convirtiendo en papás que asfixiamos muchas veces la adolescencia. Entonces, tu adolescente necesita tener, nosotros le llamamos, se llama, fíjate, negligencia benigna. Quiere decir, hazte a un lado, pero de una manera responsable. O sea, déjalo. Yo siempre pongo el ejemplo, nena, y a mí me queda muy claro. Cuando tenemos un niño chiquito, pequeño, que está empezando a caminar, y vamos a imaginar que estamos en una sala y hay una alfombra y hay un cable, y ese niño va caminando y vemos perfecto que se va a tropezar con el cable, muchas veces hay que dejarlo que se tropiece con el cable, porque nosotros ya vimos que alrededor no hay un peligro que lo pueda lastimar. Y dejamos que se tropiece. Y el niño al ratito va a volver a pasar y va a ver el cable y va a levantar la piernita. Y entonces ya no se va a tropezar. Esto mismo sucede con el adolescente. Hay muchos errores en donde el adolescente necesita espacio para equivocarse. Pero no necesita vivir solo sus errores. Necesitamos estar cerca de él o de ella. Entonces podemos acompañar y decir, claro, tú ayer elegiste irte al cine en lugar de terminar el trabajo que tenías que entregar y hoy resulta que tienes una calificación que reprobó. No se trata de un te lo dije, sino de ¿qué piensas de eso? ¿Qué vas a hacer con eso? Ajá. ¿Quieres que pensemos juntos qué puedes hacer? ¿Qué aprendiste de eso? Estoy aquí por si me necesitas, pero lo dejo vivir la consecuencia. Ahora, si ese niño que va caminando, este bebé, vemos que se va a tropezar con el cable, pero hay una mesa de vidrio en la que se puede lastimar, pues naturalmente vamos a ir y lo vamos a quitar. Esto mismo pasa con el adolescente. Si yo veo que el adolescente consumió una sustancia, tomó una decisión en su vida importante, está siendo temerario, no se está cuidando, entonces me toca estar ahí y ocupar el lugar que me corresponde como papá. Dar espacio no es retirarme, es permanecer disponible sin invadir.
1: Muy bien. Pues vamos a hacer una pregunta que vas a tener que pensar, Marcelita. ¿Cómo podemos enseñarles a nuestros hijos o nietos la tolerancia a la crítica?
20: Mira, nena, yo creo que lo primero es que tengan un vínculo seguro con nosotros, una relación segura con sus adultos responsables, el papá, la mamá, el abuelito, un profesor, y después viene la corrección. La relación necesita estar a salvo, ¿no? Para que el niño sienta que no se avergüenza ante aquello que se juzga. Podemos corregir la conducta separándola del niño. O sea, una cosa es decirle eres un irresponsable y otra cosa es decirle esto no lo has terminado, ¿no? No necesitamos corregir todo lo que hace un niño, también hay que dar este margen para que el niño pueda aprender. Y es importante, nena, que también reconozcamos lo que sí está haciendo, lo que sí funciona. Entonces, a veces los papás, sin darnos cuenta, estamos como sobre ellos criticándolos, corrigiéndolos, exigiéndoles, generando esta sensación como de que no son suficientes o no son capaces, y necesitamos ser capaces de darles un espacio para que ellos volteen a ver a sí mismos y aprendan de su experiencia. Nosotros vamos a modelar a través de la relación. Ajá. Ahora, también hay otra situación donde, no sé si te refieres a la crítica de otros, porque no nada más es la crítica que reciben en casa de nosotros, sino que a veces no se trata de rescatarlos inmediatamente. A veces le podemos decir al niño, sí, tu maestra te comentó esto porque pasaste a hacer una operación al pizarrón y no resultó, entiendo que te dolió, ¿no? No necesitamos quitarlo, es decirle, pues sí, te dio mucha vergüenza, no te gustó. Y también ayudarlos a separarlo. Bueno, eso es lo que opina Perenganito, pero ¿tú cómo te sientes con esto? Porque alguien te puede decir, que no eres inteligente. ¿Tú te sientes que no eres inteligente? ¿No? Alguien puede decirte que te vistes muy raro. ¿Cómo te sientes tú con la manera que te vistes? Es decir, hay que darles también el permiso de no agradarle a todo mundo y entrar en contacto con sus sentimientos, ¿no? O sea, puedo pertenecer a mi grupo de amigos, pero no necesariamente tengo que hacer todo lo que los otros esperan de mí. Entonces, más que suavizar la crítica, hay que entrar en contacto con cómo hizo sentir a nuestros hijos esa crítica y qué aprendizaje le trae. No queremos que nuestros hijos sean inmunes, ¿no?, a lo que los otros piensan y que no les importe, pero queremos que tengan suficiente seguridad dentro de ellos para poderlo escuchar y poderlo integrar en su vida. Entonces, cuando un niño tiene adultos que les permiten regresar a su casa y platicar que se sintieron avergonzados, que no se sienten parte del grupo, que los están criticando, van a tener un lugar seguro para sentirlo y desde ahí decidir qué se puede hacer con eso. Pero hay que tolerar no gustarle a todo mundo.
1: Eso está muy bien. Ahora, poner reglas claras sobre el uso de la tecnología en casa.
20: Pues esto, híjole, este es un tema actual súper importante porque la tecnología llegó y nos tomó por sorpresa en muchos sentidos, pero yo creo que, nuevamente, las reglas tienen que recargarse o que tienen que surgir de la relación, ¿no? Entonces, algunas familias piensan que como yo le regalé ese celular o alguien le regaló ese celular a ese niño, ese teléfono móvil, ese niño es dueño de ese celular y puede hacer con él lo que quiera. Y a mí me parece que lo primero que tenemos que entender es que este aparato de tecnología tiene mucho más capacidad y mucho más poder que todas las computadoras que se usaron para mandar al hombre a la luna. Entonces, tu hijo muchas veces no tiene en su mano un teléfono, tiene en su mano una computadora con una capacidad que lo rebasa, que nos rebasa a nosotros como adultos y mucho más a ellos como seres inmaduros. Entonces, hay que regularlo. Hay que regularlo porque tu hijo es un ser que está madurando, que todavía no va a poder tomar decisiones adecuadas. Entonces, lo primero es entender que si ese celular o ese videojuego se lo regalaron a tu hijo, inmediatamente hay que hacerle sentir al hijo que sí, si bien el aparato es suyo, el uso del aparato va a ser regulado por el adulto a cargo. Ajá. Es más, a mí cuando los papás me preguntan, yo les digo, no le regales a tu hijo un celular. Pon en sus manos un celular y dile, te asigno este celular y vamos a ver con qué responsabilidad, con qué límites, con qué reglas lo eres capaz de usar y a partir de eso iremos decidiendo cómo se va usando. Entonces ya le quitamos esta sensación de poder. Ahora, ¿no hay dispositivos en la mesa? Pues esa es la regla de la familia. ¿Sí me explicó? Pongo una canasta y ahí ponemos los dispositivos para que podamos comer. Los celulares o los dispositivos duermen afuera de la habitación. Ponemos un lugar donde los dispositivos duermen afuera de la habitación. Hay horarios para empezar y para terminar. Son modales. Son las maneras en las que, por ejemplo, enseñamos a nuestros hijos a no hablar cuando tienen comida en la boca, a saludar a un adulto, a lavarse las manos cuando llegan de la calle. De esa misma manera hay que enseñarles hábitos adecuados en el uso de la tecnología. Las redes sociales no son un derecho para nuestros hijos. Ellos deben de tener un acceso regulado. Hoy sabemos que muchos países en Europa están prohibiendo el acceso a las redes hasta edades mucho mayores hasta los 16 años. Entonces, hay que conocer el contenido de lo que nuestros hijos ven y no necesitamos negociar los límites. Necesitamos establecerlos. El adulto tiene que estar a cargo para que la tecnología cumpla su función, que es abrir a nuestros hijos a lo que en ese momento les corresponde. ¿Sí me explicó? No abrirlos al mundo donde hoy hay demasiados peligros en ese mundo de las redes. El límite no tiene que ver nada más con quitar la pantalla, tiene que ver con que el adulto, nuevamente, nena, se ponga en la jerarquía y el lugar que le toca y pueda transmitirle a su hijo que él es el adulto es el que decide. No necesitamos que al niño o al joven le guste el límite. No se trata de que estén contentos con el límite, se trata de que exista un límite. Y ese lo ponemos nosotros.
1: Muy bien, muy bien. que aprendan, ¿cómo les podríamos enseñar a que aprendan que la vida sucede y ya? Y que no puede hacer, que no pueden hacer nada con eso.
20: Sí, yo creo que de lo que hemos estado platicando justo tiene que ver con que nosotros no necesitamos crear dolor en nuestros hijos o situaciones donde se frustren. La vida está llena de situaciones que nos permiten vivir la tristeza, la pérdida, el desengaño, así como hay muchísimas situaciones que nos permiten vivir la alegría, el gozo, la esperanza. Pues lo que nos toca hacer, nena, es acompañar a nuestros hijos en toda la gama de experiencias y de emociones de su vida y a cualquier edad. Si estamos hablando de un niño de 2 años que quiere la galleta antes de comer y se azota el piso porque quiere la paleta en el súper, es nosotros poder tolerar esa frustración y poderla encauzar.

0: de mis hijos. Y yo quiero insistir mucho, no es que ellos vivan su frustración o su dolor, es que puedan vivir esa frustración y ese dolor sabiendo que nosotros estamos cerca para acompañarlos, no para quitárselos, sino para acompañarlos.
1: No, y sobre todo, pues la vida sucede. Y
0: Así
1: ya,
0: es.
1: te guste o no,
0: Así es.
1: siempre estás
0: Entonces,
1: preparado, porque ¿cómo lo preparas? Porque hasta nosotros, adultos grandes, adultos mayores, nos cuesta trabajo aceptar la vida
0: claro.
1: que viene.
0: Claro,
1: Tienes que
0: claro.
1: enseñar. A ver, síguele.
0: Mi punto tiene que ver cuando hablamos, empezamos hablando y tocamos un poco el tema de estos niños de cristal. Hoy es una generación. En realidad a mí no me gustan las etiquetas como de decirles, pero hoy tenemos esta generación que es frágil ante lo que no funciona. Ajá. Tenemos esta generación que de alguna manera tiene todo rápido, inmediato, que ya no se cultiva la paciencia, ya no se cultiva la tolerancia, la frustración. Y yo lo que creo es que nos toca a los adultos dar oportunidades donde nuestros hijos puedan empezar a vivir el dolor, la pérdida, la insatisfacción en lugares seguros con nosotros. Por otro lado, nena, tenemos niños y jóvenes que son altamente sensibles, que reaccionan más ante el dolor o ante la pérdida. Ajá. Y esto hay que observarlo como papás. Entonces, es importante más que etiquetar a nuestros hijos, si vemos que nuestros hijos se desbordan muy fácilmente, que toleran muy poco las cosas que no funcionan, que se desalientan con mucha facilidad, que les cuesta mucho trabajo esperar, pues es como voltear a ver y decir, ¿qué necesita este hijo de mí? Ah, pues necesita que yo lo acompañe en estas experiencias de vida, que las va a vivir, porque eso es existir, qué mejor que las pueda vivir conmigo en un lugar suave. Entonces, la pregunta es, ¿qué necesita de mí mi hijo? No como una generación o como una etiqueta, sino por esta dificultad que hemos tenido en la actualidad para darles a nuestros hijos el espacio para frustrarse, para que las cosas no sean como ellos quieren, para que tengan que seguir un adulto, para que vivan límites. Eso es el trabajo que nos corresponde. Esa es la responsabilidad de ser papá.
1: Esa es la responsabilidad de ser papá. Enseñarlos, y nosotros desde arriba como papás o como abuelos, a enfrentar desafíos.
0: Sí, y a sentir que pueden con esos desafíos. Cuando tú a un hijo lo acompañas y le permites vivir que está triste porque reprobó una materia, porque no algo no resultó como ella o él esperaba, lo que le estás transmitiendo es, tengo confianza en ti, sé que tú puedes con esto y yo estoy aquí para acompañarte. Fíjate cómo entonces también es un mensaje de que te sostengo y te permito que tú te confíes en que puedes con esto, porque hay que darles a ellos la certeza de que pueden con la vida. Nuestros hijos no necesitan en un mundo sin frustración, sin límites, sin dificultades. Necesitan adultos que no tengan miedo de ocupar su lugar.
1: Porque no solamente es eso, no solamente que te regañó el maestro, se te murió tu papá.
0: Claro.
1: Tú decías que se murió la tortuga, olvídate de la tortuga. De repente el papá se infartó y ya no tienes papá de un día para otro. Entonces eso, a enfrentar desafíos, pero ayúdanos a también enfrentarlos nosotros como adultos. Vamos a irnos a un comercial y vamos a regresar en un momento.
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10: Entonces, ¿cómo podemos, los grandes, los medianos, los viejitos, todos, cómo podemos aprender a enfrentar desafíos?
11: Pues mira, no se trata, nena, de convertirme más fuerte y aguantar más, sino que se trata de poder ir aumentando nuestra capacidad para sentir aquello que no podemos cambiar. O sea, se trata realmente de poder reconectar con la frustración, con nuestro deseo de cambiar las cosas, porque la adaptación ocurre cuando nosotros encontramos lo que no podemos cambiar. Yo no puedo cambiar a mi hija, no la puedo hacer más deportista, no la puedo hacer más popular, no puedo cambiar a mi pareja, a lo mejor no lo puedo hacer más puntual, a lo mejor no puedo cambiar mi economía, a lo mejor no puedo cambiar temas de salud. A lo mejor no puedo cambiar el que hubo un divorcio, ¿no? Como tú bien dices, vamos a hablar de los problemas grandes de la vida. No puedo cambiar que alguien falleció. Entonces, todo eso que yo no puedo cambiar en la vida es lo que me permite madurar y que mi proceso de adaptación, a través de sentir la tristeza, la decepción, la frustración que me provoca, me transforme. El proceso de maduración se da cuando lo que yo no puedo cambiar afuera me transforma a mí. Yo no puedo cambiar a mi hijo, Entonces voy a ser transformado para poderme parar en un lugar diferente, para poderlo acompañar. Y quizá alguna de las preguntas que nos podemos hacer como adultos serían, por ejemplo, nena, ¿qué estoy intentando cambiar en este momento que no puedo cambiar? A lo mejor la opinión de mi marido, a lo mejor que mi suegra no me agradezca lo linda que soy con ella, a lo mejor que mis amigas no se adecúen a lo que yo quiero. ¿Sí me explico? Hay muchas cosas en la vida, desde que me duele una muela. O sea, ¿qué puedo cambiar o no puedo cambiar? ¿Qué puedo si yo empezar a soltar y decir, pues esto no me toca? O sea, la relación de mis cuñados no tiene que ver conmigo. Arreglar la vida de mi amiga, pues no tiene que ver conmigo. Y empiezo a soltar cosas que a mí no me corresponden. O también a lo mejor necesito yo empezar a llorar y decir, ¿cómo me hubiera gustado que esto fuera diferente? Entonces, en este lugar seguro donde yo pueda encontrar mis lágrimas, ese es el lugar donde voy a madurar, para que yo pueda encontrar descanso emocional. Porque si no, nena, a veces nos metemos a un callejón sin salida y estamos dándole contra el muro una y otra vez, queriendo cambiar a la amiga, al esposo, a la vida, ajá, en lugar de soltar, que no significa resignarme, sino permitir que suceda lo inevitable. Ajá. O a veces significa cambiarme de lugar y decir, ya no voy a permitir que esta persona me falte el respeto. Entonces, fíjate cómo madurar como adulto significa poder encontrar también adentro de nosotros ese momento en el que ya no podemos cambiar las cosas y permitir que esa frustración nos transforme y nos convierta en seres más maduros. Entonces, como adultos podemos sentir mucho, podemos buscar espacios seguros. A veces es una amistad, a veces es un proceso terapéutico, a veces es un guía espiritual, pero es buscar nuestros propios espacios de seguridad para también nosotros sentirnos sostenidos y sentir que podemos sentir nuestras emociones.
10: Ahora fíjate, la depresión, la ansiedad, déficit de atención, problemas de salud mental, problemas de conducta alimentaria, suicidios juveniles han aumentado enormemente en el planeta. ¿Qué podemos hacer nosotros desde nuestra trinchera, desde el lugar en el que nos encontramos? ¿Qué podemos hacer pues para ayudar en todo esto, o para por lo menos darnos cuenta que todo esto ha aumentado enormemente? Simplemente los problemas de conducta alimentaria, los suicidios, Marcela.
11: Mira, son situaciones, son estados, son eventos que no podemos simplificar. O sea, no podemos establecer una relación única entre el uso de pantallas y estos eventos, o entre la falta de límites y estos eventos, o entre la crianza y estos eventos. Ajá. No tienen una sola causa, son fenómenos complejos que dependen de muchísimos factores. Entonces, hoy sí tenemos generaciones con más acceso a la información, tenemos una generación mucho más estimulada, ya hablamos acerca de todas sus características, y vemos con preocupación que hay más ansiedad, que hay más depresión, que hay muchos de los elementos que tú has dicho, pero como te digo, no podemos atribuirlos a una causa. Y me encantó el concepto que dijiste. ¿Qué puedo hacer yo desde mi trinchera? Mi trinchera es chiquita. Yo no voy a cambiar el mundo, yo no voy a cambiar mi sociedad, yo no voy a cambiar a mi colegio donde están mis hijos. Pero ¿qué puedo hacer yo dentro de mi familia? ¿Qué condiciones necesitan mis hijos, niños o adolescentes para desarrollarse emocionalmente ante un mundo que está cambiando? Entonces, en mi pequeña trinchera, en mi pequeño espacio, yo puedo voltear a ver qué necesitan mis hijos de mí, cuáles son estas condiciones. Y entonces, la respuesta, porque hay muchos estudios que han evaluado cuáles son los factores de bienestar emocional en adultos y en jóvenes, cuáles son los elementos que permiten predecir salud mental. Y uno de los elementos que más destaca en diversos estudios es vínculos seguros con seres a cargo. Entonces, en la relación con adultos a cargo da un lugar seguro en el cual el niño o el adolescente puede pertenecer. espacios de juego y espacios de ocio libres de toda esta actividad tan vertiginosa que tenemos a través de las redes sociales, nos permite tener descanso emocional, límites claros que permiten tener contención y estructura, involucrarse en actividades en la comunidad que sean sanas para que podamos relacionarnos en una red de vínculos, como he hablado hace un momento, con adultos a cargo. Entonces, es importante entender que lo que nosotros podemos hacer es recuperar nuestro lugar con los adultos, fortalecer la relación con nuestros hijos, devolverles espacios con la naturaleza, de ocio, de juego, de creatividad, donde no estén enchufados a una pantalla, permitir que estén tristes, que se frustren, que vivan sus emociones, a darles espacio para vivirlas, no soltarlos antes de tiempo, nena. Hoy lo que está pasando es que los estamos dejando a la deriva cuando todavía no están maduros, y tener esta red de adultos. No tenemos que criar a nuestros hijos nosotros solos. Y entonces podemos sentir, podemos empezar a ver que en nuestra trinchera, en nuestro espacio, conectamos con nuestros hijos y podemos ver datos que nos alarmen, que nos preocupen, conductas que nos llamen la atención, para poder nosotros responder de manera adecuada e inmediata. Entonces, volver a ocupar nuestro lugar vuelve a ser el centro de esta respuesta, nena. No vamos a evitar que pasen estas situaciones, probablemente, pero vamos a estar atentos y nos vamos a poder poner a cargo de manera inmediata.
10: Es decir, estar presentes.
11: Sí.
10: Es decir, los padres tenemos, o los abuelos, tenemos que estar presentes.
11: Sí.
10: Dejar que tengan la tecnología al tope. Vamos a tratar de que dejen de ser impulsivos, indecisos. ¿Eso cómo sería?
11: Pues el dejar de ser impulsivos y el dejar de ser indecisos es un fruto de la maduración. Se va logrando a medida que vamos madurando en la vida. Y tiene que ver muchísimo con esta zona del cerebro, que es el lóbulo prefrontal, que nos permite vivir sentimientos e impulsos que son opuestos. Ser un niño pequeño de 2, 3, 4, 5, 6 años implica ser impulsivo, ¿no? Implica no poderme regular, porque es parte de la infancia. También a veces queremos hacer adultos chiquitos y queremos que el niño de 5 años se autorregule, y hay un tiempo para todo. Entonces, los niños pequeños en edad preescolar todavía son niños que no van a tener esta capacidad de autorregulación, pero la van a ir aprendiendo y lo vamos viendo cómo a poco se va desarrollando. ¿Y de qué se trata? Pues de que podamos nosotros dar el espacio para poderle decir, por ejemplo, hay una parte tuya que está muy enojada con tu hermano porque te agarró tus juguetes, y hay otra parte tuya que no quiere lastimarlo. Y vamos a mezclar estas dos partes. Esto tiene que ver, nena, con nuestra presencia. Tiene que ver con dar espacio para sus emociones. O sea, nada de esto se hace a control remoto. Ahora, sí quiero decir, porque a veces en este tipo de pláticas, una mamá que trabaja todo el día, un papá que tiene que viajar y que no puede estar presente, siente que lo estamos juzgando o siente que se quedó fuera de la jugada. Y yo quiero decir que el vínculo se puede trabajar aunque tú no estés físicamente presente en tu casa. Si tú eres una mamá o un papá que trabaja todo el día y que llega ya en la noche, puedes trabajar el vínculo con tus hijos, haciéndoles sentir tu presencia. Hoy tenemos la tecnología a nuestro favor. Les podemos mandar una foto, una canción, hacer una llamada, dejarlos con adultos responsables, aprovechar los momentos del fin de semana para hacer actividades en común donde podamos conectar y podamos disfrutar. Es decir, el vínculo no tiene que ver solamente con que físicamente yo esté presente en mi casa. Porque yo puedo estar presente en mi casa y no hacerle caso a mis hijos. Y yo puedo estar en la oficina y estar muy conectada con mis hijos. Entonces, el vínculo tiene que ver con cómo le hago para que mis hijos se sientan conectados a mí, aunque no estén conmigo. Entonces, si eres un papá que está separado y vives en otra ciudad, tú puedes hacer a tus hijos sentir conectados contigo. Mándale una carta, mándales fotos, habla por teléfono, hazte presente. Y la presencia no es física, sino emocional.
10: Una pregunta que quiero que contestes muy bien pensadita. ¿Qué tipo de terapia sería la adecuada para recomendar a nuestros padres? ¿De qué tipo de terapia sería la adecuada?
11: Fíjate, nena, que te voy a contestar diciéndote qué tipo de terapia no me parece la adecuada, que sería una terapia que te enseñe técnicas para manejar solamente la conducta. Ajá. ¿Por qué? Porque aquí hay un fondo emocional y lo hemos estado hablando a lo largo de esta conversación. Muchas veces el adulto ya sabe lo que tiene que hacer. O sea, yo ya sé que mi niño se tiene que lavar los dientes 3 veces al día, ¿no? Yo ya sé que tiene que hacer la tarea. Pero el tema aquí son las emociones. A veces lo que pasa es que emocionalmente yo no me puedo autorregular y la manera que tengo para relacionarme con mi hijo es a través del grito, del enojo, de la amenaza, del ultimátum y a veces de una acción física, desde un pellizco hasta un jalón, hasta un golpe. Entonces, ese trabajo es un trabajo personal. Entonces, más que me digan qué hacer con mis hijos, lo cual no es que no sea importante, pero no sería mi primer paso, lo primero es qué hago conmigo, con mis emociones, con lo que yo como papá estoy viviendo. Esta angustia que siento, este miedo a que mi hijo esté enojado o triste, esta necesidad mía propia de que mis hijos todo el tiempo estén contentos, a mi propia historia familiar. Entonces, dependiendo del caso, yo creo que una terapia que te guía y que te da recursos para manejar la estructura y la conducta con tus hijos, pero además se enfoca en tu propio proceso emocional, es una terapia que realmente te va a ayudar, porque tus hijos no necesariamente están mal, no hay que arreglarlos a ellos. Muchas veces hay que arreglar el entorno y poner orden. Entonces, desde esta mirada de la crianza con vínculo, a mí me gusta un enfoque hacia la relación, hacia las emociones, hacia el vínculo para poder entender las diferentes etapas y momentos de nuestros hijos y que podamos nosotros regresar a ese lugar. Porque no todos los papás, nena, y qué bueno que me lo preguntaste, no todos los papás conocen lo que es sentirse alfa. Hay mamás que se sienten inseguras, hay papás que les cuesta trabajo relacionarse con sus hijos. Entonces, a veces este trabajo personal es la mejor manera de trabajar con tus hijos. Yo, el diplomado que yo doy, por ejemplo, yo siempre les digo, sí, sí te voy a decir qué hacer con tus hijos, pero vas a aprender muchísimo acerca de ti y de tu propia historia. Vas a entender tus vínculos de tu familia, vas a hablar acerca de tus propias emociones y esta transformación tuya va a tener un impacto en la crianza y va a favorecer a tus hijos. Entonces, el objetivo que no sea cambiar a tu hijo, el objetivo sea darle las condiciones que necesita a través de un trabajo personal. A mí el modelo evolutivo, la crianza que se basa en el vínculo, me parece que es una gran respuesta porque te permite, nena, hacer transformaciones que perduran a lo largo de la vida y que no importa la edad de tu hijo. Hace algún tiempo tuve la oportunidad de trabajar con una señora de más de 80 años que me habló para que trabajáramos acerca de su relación con su hijo adulto. Me sentí muy honrada y admiré muchísimo a esta mujer por tener hoy este deseo de poner límites, de poner estructura, pero de recuperar ese lazo. Y igual trabajo con papás que tienen niños de 2 años. Entonces, es el trabajo personal, nena, desde un lugar humano, desde un lugar basado en las relaciones y en el vínculo, lo que nos va a permitir a nosotros movernos del lugar y poder cambiar la manera en la que estamos criando a nuestros hijos a su beneficio.
10: Muy bien, pues entonces estamos en la recta final de nuestro programa, mi querida Marcelina. Ya estuvimos viendo niños y jóvenes con tecnología al tope, constantemente aburridos, niños que se están aburridos y no pueden utilizar el aburrimiento como un jardín en el que se puede sembrar, sin empatía. Niños sin reglas y sin normas en casa. ¿Cómo podemos, ya, porque estamos en la recta final, cómo podemos rescatar a esta generación de ese abismo digital y de la incapacidad de tolerar la frustración? Porque es urgente poner límites al celular, tener una supervisión activa, enseñarles a responsabilizarse de sus actos, a colaborar en casa, con una palabra o dos, o con una frase. ¿Cómo podemos terminar este programa?
11: Pues mira, yo creo que necesitamos entender que la fortaleza emocional no se construye ni evitando que nuestros hijos vivan tristeza o frustración, y tampoco exponiéndolos a un sufrimiento que los rebase. Se construye a través de la maduración, teniendo un adulto seguro a su lado mientras van avanzando. Y en relación a la tecnología, esto es lo que los fortalece, en esto es lo que les va a permitir realmente vivir un mundo que les va a presentar muchos retos. Y en relación a las pantallas, yo creo que el mayor reto no es simplemente poner límites a la tecnología, sino asegurarnos que la tecnología no nos sustituya, que no sustituya la relación con nosotros. Ese es el verdadero reto. Obviamente el límite y la estructura es importantísima. Nuestros hijos necesitan jugar, necesitan salir al campo, a lo verde, necesitan aburrirse, necesitan vivir responsabilidades, necesitan vivir frustraciones, necesitan tener adultos en su vida que los sostengan, además de los amiguitos. Necesitan vínculos importantes en su vida. No se trata de endurecer a nuestros hijos para prepararlos para el mundo. Se trata de recuperar nuestro lugar como adultos para ofrecerles las condiciones que necesitan para madurar, y entonces va a surgir la fortaleza desde adentro. Va a venir entonces la empatía, la resiliencia y la capacidad para vivir el mundo. Entonces no me cansaré de repetir, nena, porque estoy convencida de eso, que es el vínculo lo que nos va a permitir sostener a nuestros hijos en esta era que tantos retos nos está presentando.
10: El vínculo también nos lleva a que ellos aprendan a colaborar en la casa.
11: Sí, sí, es un fruto la responsabilidad. O sea, cuando tú te sientes que eres parte de un vínculo y que eres parte, pues vamos a decirlo, de esta manada, de esta familia, entonces entiendes que la cooperación es parte de la relación. Y entonces ya lavar los platos no es que me hagas un favor. Lavar los platos es algo que hacemos en equipo, es algo que es parte de participar en la casa. Sentarnos a comer en la mesa no es porque me hagas un favor a mí, es porque es como lo hacemos en esta familia. Dejar el celular a un lado a la hora de irte a dormir no es porque yo te quiera hacer un mal, es porque así funciona. Que te guste o no te guste, eso no importa. Lo importante es que yo sepa que eso es lo que tú necesitas. No es hacer hijos felices y contentos o hacer hijos que siempre estén de acuerdo con nosotros. Tu regla, si tú sabes que es la correcta, no tiene que ser la que tu hijo quería. Entonces, hay que proteger a nuestros hijos de nuestros propios miedos, de nuestro miedo al rechazo, al fracaso, al error, y hay que nosotros trabajarnos para poder sostener a nuestros hijos. Y qué bueno que tocaste el tema de terapia, porque yo te puedo decir que muchas veces a través de un proceso terapéutico emocional nos podemos reacomodar. A veces a través de un curso bien fundamentado, bien sólido, que nos permita ver la crianza desde otra manera y nos dé recursos para poder guiar a nuestros hijos, hay un cambio fenomenal. Entonces, yo a veces les digo a las mamás, así como te metes a un curso de historia, o un curso de cocina, o así como vas al gimnasio, busca una formación de crianza que realmente esté sólida y que te dé un mapa, que te permita tener un plan en la crianza de tus hijos. Entonces, hay mucho que hacer, nena, y yo hablo de niños desde bebés hasta adultos, o sea, toda la gama de hijos que podemos tener, siempre nuestra presencia, cada vez de diferente manera, es muy importante.
10: Muy bien, Marcelita, se nos acaba el tiempo, pero nos llevamos una tarea gigantesca. Nos estamos poniendo a entender y a saber que educar no es fácil, pero es indispensable. Es indispensable que tomemos esa responsabilidad de educar. Trajimos niños a este mundo. Nuestra responsabilidad es hacerlos felices y que puedan vivir de mejor manera. Muchísimas gracias, Marcelita, por acompañarnos hoy. Muchísimas gracias.
11: Muchas gracias, nena. De verdad, muchas gracias a tu equipo, a tu audiencia. Y nuestros hijos no necesitan que los quitemos del mundo digital, sino que les permitamos volver a un mundo real en el que puedan pertenecer y conectarse con nosotros. De verdad, gracias. Me honra mucho nuevamente estar contigo y un abrazo muy grande.
10: Y a toda la familia Cuento Contigo. Muchísimas, muchísimas gracias por permitirnos entrar a su mente y a su corazón. Muchísimas, muchísimas gracias a todo el equipo, a todas las personas que hacen posible que nosotros ya podamos hacer estos programas. Y hasta el próximo domingo. Gracias a toda la familia. Cuento contigo. Gracias, Marcelita. Los esperamos el próximo domingo.
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12: 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Tienen propiedades para el cuidado de la piel, la pérdida de peso, el control del colesterol, el cuidado de la salud cardiovascular, el control de la diabetes y ayuda al sistema digestivo.
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1: Una de la tarde en punto, las 13 horas, tiempo del centro en la República Mexicana. Los saludamos con mucho gusto este día domingo 9 de agosto de 2026. Por supuesto, vamos a llevarle la información más relevante de este fin de semana y destacadamente, bueno, el caso de Ernesto Rufo. Ya la Fiscalía General de la República ha informado, pues, de la detención de Guadalupe H., quien era la representante legal de la empresa Ingemar, empresa vinculada, de acuerdo con la Fiscalía General de la República, a un tema de contrabando de hidrocarburos y delincuencia organizada. Guadalupe H., pues, era, digamos, el brazo derecho de Ernesto Rufo, exgobernador de Baja California. Se le acusa del tema de huachicoleo, ¿no?, tráfico ilegal de hidrocarburos. Aquí lo importante sería, porque el tráfico de hidrocarburos, al menos en esta empresa, lo que se acusa, era por tránsito terrestre, ¿no? Lo que se sabe es que la mayor parte del tráfico de hidrocarburos es por vía marítima, por buques. Ahí no se ha avanzado nada respecto a otros señalados, ¿no? Habría que ver también si con esta misma prontitud también se acelera en estos casos. Hay noticia destacada, por supuesto, ya hay fechas para el examen de control de la Universidad Nacional Autónoma de México, que iniciará de mañana lunes al próximo lunes. Va a iniciar ya a mediados del mes de agosto como requisito para, pues, acceder a las licenciaturas, luego de este tema de que sí hubo filtración de los exámenes por parte de la empresa encargada de hacer el esquema digital para la aplicación de la prueba, si fue una cuestión de la inteligencia artificial, qué ocurrió ahí realmente, también un tema destacado, importantísimo. Y mire, en buenas noticias, bueno, ha llovido bastante en las últimas semanas, en los últimos días. La buena noticia es que el sistema Cutzamala, que es el sistema de presas que abastece de agua al Valle de México, a la Ciudad de México, al Estado de México, pues está en niveles óptimos, arriba del 75%, lo cual asegura que habrá agua potable, pues, en lo que resta del año y el próximo año, que es también, a veces se comenta mucho que las lluvias, ¿no?, los problemas que también ocasionan tráfico, inundaciones, todo esto, pero lo cierto es que, pues, también son muy útiles para tener este abasto de agua potable y, desde luego, indispensables para el campo mexicano. Temas importantes que vamos a tratar esta tarde. Ahí ya también había un esquema de paz definitivo para Gaza con la participación de Estados Unidos, un esquema delineado por Donald Trump, y el Estado de Israel está diciendo, no me gusta este plan para Gaza. Le está diciendo Benjamín Netanyahu a Donald Trump que no le gusta su plan de paz para Gaza. Imagínese cuando se busca, ya se logra tener un esquema de pacificación ya pleno para Gaza y de desarrollo para los próximos años. Israel dice, no me gusta, vamos a buscar otra cosa. A ver qué responde Donald Trump sobre este tema. Una de la tarde con 3 minutos, ¿qué le parece? Vamos ya directamente con un resumen de noticias.
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1: Y como siempre, como todos los domingos, a esta hora de la tarde, los saluda Héctor Figueroa. Vamos con la información. La presidenta de la República, Claudia Sheinbaum, dio inicio oficial a la Jornada Nacional de Reforestación 2026 este domingo, encabezando las acciones desde el Parque Nacional Iztaccíhuatl, Popocatépetl, en el estado de Puebla, junto al gobernador de Puebla, Alejandro Armenta. Esta iniciativa simultánea tiene como meta la plantación masiva de 6.6 millones de árboles y plantas de 302 especies nativas en un solo día, cubriendo las 32 entidades federativas del país. El plan institucional busca institucionalizar este esfuerzo para que se realice de forma permanente cada año, generando conciencia sobre la restauración ambiental. Es el mejor momento para reforestar y plantar árboles, porque como estamos en plena temporada de lluvias, pues evidentemente plantan ahí a los árboles y van a tener, al menos en lo que se desarrollan las raíces, pues agua de lluvia para no secarse, para prosperar y, desde luego, pues un gran mérito del gobierno federal y de los estados iniciar este programa nacional de reforestación en estos momentos de agosto, que es un mes de lluvia. Por su parte, Clara Brugada, la jefa de gobierno de la Ciudad de México, acudió este domingo al Parque Ecológico El Zapote, ubicado en la Sierra Santa Catarina, en la alcaldía Tláhuac, para dar inicio formal también a los trabajos del Programa Nacional de Reforestación en la Ciudad de México. La mandataria local adelantó que el siguiente proyecto medioambiental que impulsará su administración será un programa de reforestación urbana a lo largo de la Ciudad de México. En otros temas, la Secretaría de Marina Armada de México desplegó alrededor de 1.700 elementos en Mazatlán, Sinaloa, como parte de un operativo especial para reforzar las acciones de seguridad ante la ola de violencia que se registra en el municipio por la disputa entre fracciones del cártel de Sinaloa. La Secretaría de Marina informó que este despliegue forma parte de la denominada Operación Sable, estrategia con la que se busca fortalecer la presencia de las fuerzas federales y brindar condiciones de seguridad tanto a la población como a los turistas que visitan uno de los principales destinos turísticos en el estado de Sinaloa. También en Mazatlán, Sinaloa, se realizó un operativo interinstitucional que dio como resultado la detención de 28 presuntos sicarios, 26 hombres y 2 mujeres en la localidad de El Roble. La acción fue ejecutada por el Ejército Mexicano y la Guardia Nacional en coordinación con la Marina y policías locales. Se decomisó un importante equipamiento bélico de 15 armas largas, 94 cargadores para armamento, 2.924 cartuchos y chalecos tácticos equipados con 16 placas balísticas. Los reportes de inteligencia sugieren que los detenidos operaban como gatilleros enviados para reforzar las facciones de los Chapitos, quienes mantienen una cruenta disputa contra el grupo de La Malliza por el control territorial de la región desde finales de 2024. El partido Morena suspendió temporalmente los derechos partidistas de las diputadas locales de Puebla, Nayeli Salvatori y Elvia Graciela Palomares, por sus comentarios discriminatorios contra personas adultas mayores en un podcast. La Comisión Nacional de Honestidad y Justicia de Morena emprendió la sanción derivada de una investigación de oficio impulsada tras las expresiones de burla y contenido vertidas por las diputadas de Morena contra los adultos mayores en un podcast que se denomina Descasadas. Con la suspensión de sus derechos partidistas, las morenistas no podrán participar, deliberar ni votar en las asambleas, consejos, comités o reuniones formales del partido, pues les salió muy barato. Si tuvieran realmente el deseo en el partido Morena de combatir las acciones discriminatorias, las tendrían que haber expulsado del partido, ¿no? Imagínense un partido que dice defender a los grupos vulnerables, en este caso los adultos mayores, y dos diputadas de Morena se burlan de las personas de la tercera edad, que además esta burla la dejan grabada en los podcasts y les quitan sus derechos partidistas, ¿no? Que las expulsen, que las saquen de Morena. ¿Es realmente el tipo de personas que necesita un partido político en el país? En otros temas, Guadalupe Hernández Hinojosa, apoderada legal de la empresa Ingemar, le decía, fue detenida por elementos de la Fiscalía General de la República. Un juez de control ya le dictó prisión preventiva en el centro penitenciario Nezahualcóyotl Sur. Se le vincula directamente con la red criminal de huachicol fiscal y contrabando de combustible atribuida al exgobernador de Baja California, Ernesto Rufo Appel. También le comento, ella fue capturada en la colonia Chapultepec Morales de la alcaldía Miguel Hidalgo, Ciudad de México. Se le acusa de delincuencia organizada y contrabando de hidrocarburos. Su defensa solicitó la duplicidad del término constitucional, por lo que provisionalmente se mantendrá bajo prisión preventiva. Con su captura suman 9 personas detenidas en relación con esta red criminal. Autoridades detuvieron al sospechoso que empujó y habría provocado la muerte de un adulto mayor tras ser arrollado por un tráiler en Monterrey, informó la Fiscalía General de la entidad. El sujeto fue identificado como Héctor Iván N., quien fue localizado ayer sábado en calles del centro de Monterrey. Oficiales de la Secretaría de Seguridad y Protección Ciudadana Municipal realizaron la detención y posterior puesta a disposición del Ministerio Público. 5 presuntos integrantes de la Mara Salvatrucha y Barrio 18 fueron expulsados de México luego de encontrarse de manera irregular en el país. La Policía Nacional Civil de Guatemala informó que la acción se llevó a cabo en coordinación con autoridades mexicanas, quienes expulsaron a los 5 hombres, presuntos integrantes de pandillas salvadoreñas, para que fueran detenidos por las autoridades de su país y posteriormente enviados a su lugar de origen en El Salvador. La Procuraduría Federal de Protección al Medio Ambiente, la Profepa, aseguró 202 huevos de tortuga marina golfina en Guerrero, tras ser saqueados de su hábitat y transportados ilegalmente en una bolsa de plástico. Las autoridades detuvieron a un hombre en Guerrero que transportaba los nidos robados con arena fresca. El sospechoso fue puesto a disposición del Ministerio Público Federal. Este delito federal puede castigarse hasta con 9 años de prisión. Vecinos y agrupaciones protectoras de animales denunciaron el envenenamiento masivo de más de 30 perros y gatos en la comunidad de La Llave, en el municipio de San Juan del Río, en Querétaro. El ataque se registró principalmente en las inmediaciones de la calle Mina y la colonia El Paraíso, donde los habitantes identificaron que se utilizó pollo con sustancias tóxicas para atraer y asesinar a las mascotas y fauna callejera de la zona. Como parte de la búsqueda de información, habitantes de la comunidad anunciaron una recompensa económica que, según indicaron, asciende a 7,450 pesos y podría aumentar con aportaciones adicionales de vecino para dar con los responsables. El sistema Cutzamala inició la primera semana de agosto con 584,298 millones de metros cúbicos de agua disponible para el Valle de México, equivalente al 74.67% del llenado, la mejor cifra de los últimos 10 años para estas fechas. De acuerdo con cifras del organismo de Cuenca Aguas del Valle de México, el sistema Cutzamala ha recuperado 58,623,000 metros cúbicos de agua a partir del 4 de junio, cuando iniciaron las lluvias en la región del Valle de México.
0: Internacional.
1: El primer ministro del Estado de Israel, Benjamín Netanyahu, rechazó este domingo el plan de paz para Gaza, auspiciado por Estados Unidos y aceptado por Hamas, en un nuevo distanciamiento de su aliado Donald Trump en medio de una reñida carrera electoral en Israel. El mandatario de Israel, pues, se siente presionado por sus aliados de extrema derecha. Llevaba más de una semana elevando las críticas hacia el plan de 15 puntos anunciado por Donald Trump a finales de julio, que contempla el desarme de Hamas y la retirada israelí del territorio palestino de Gaza. El Papa León XIV afirmó este domingo que en Ucrania y Rusia hay personas inocentes que están muriendo y resultando heridas, por lo que pidió que se ponga fin al conflicto. Se están multiplicando los incidentes trágicos que provocan un número cada vez mayor de víctimas civiles, entre ellas niños, afirmó el pontífice católico ante los fieles reunidos para la oración del Ángelus este domingo en la Plaza de San Pedro en el Vaticano. El peor brote de ébola jamás registrado en la República Democrática del Congo ha causado ya, desde su declaración a mediados de mayo, 1,887 muertos y 4,120 casos confirmados, según el nuevo balance del Instituto de Salud Pública del país africano, unos 40 fallecimientos y un centenar de casos adicionales desde la última estimación en el último mes. 1:13 p.m, estamos en la segunda emisión de Imagen Informativa, este día domingo 9 de agosto de 2026. Yo soy Héctor Figueroa. Vamos a ir a una pausa y regresamos con más noticias.

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7: Una de la tarde con 16 minutos, las 13 horas con 16 minutos, tiempo del centro en la República Mexicana. Mire usted, ¿sabe usted cuál es la vacuna o la mejor vacuna para los recién nacidos? Que les va a ayudar, por supuesto, a su buen desarrollo, a no tener enfermedades, a tener un crecimiento sano, pues es la leche materna, ¿no? Actualmente, pues un buen número de recién nacidos o de bebés no reciben la leche materna, son alimentados fundamentalmente con fórmulas lácteas, y hay investigadores, ¿no? Y también integrantes del sector salud que están reforzando una campaña para que la lactancia materna pues tome más fuerza, que haya más mujeres que den amamanten a los pequeños, porque esto les va a brindar, por supuesto, las defensas requeridas. Tenemos un reportaje de mi compañera Patricia Rodríguez Calva. Adelante.
8: Aunque la leche materna, por sus beneficios, se podría considerar como la primera vacuna que un bebé recibe, ya que de manera natural le brinda anticuerpos y defensas para su desarrollo, en México, solo uno de cada tres recién nacidos recibe lactancia materna exclusiva dentro de sus primeros 6 meses de vida. Por tanto, actualmente, más de 1,200,000 bebés que nacen en nuestro país no son amamantados, ocasionando complicaciones para su crecimiento al ser alimentados con fórmulas, señaló a Grupo Imagen Marcos Arana Cedeño, coordinador en México de la Red Internacional de Grupos Pro Alimentación Infantil. El investigador añadió que la lactancia materna también protege a la madre y a su hijo ante diversas enfermedades crónicas como diabetes, obesidad y asma.
9: Evita que el niño esté en contacto con pues agentes que pueden contaminarlo e infectarlo. Está libre de infecciones, además porque tiene, la leche usted sabe que tiene propiedades también inmunológicas que protegen al bebé, eso es muy importante. Además, el bebé recibe a través de la leche también parte de la microbiota que empieza a recibir de la madre desde el momento del parto hasta, y esto también ayuda a conformar su sistema inmunológico. Entonces el bebé queda muy protegido y tiene todo lo necesario para crecer adecuadamente.
8: Para Imagen, Patricia Rodríguez Calva.
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7: 1:19 estamos en la segunda emisión de Imagen Informativa. Ahora que le digo que estamos en plena temporada de lluvias, evidentemente no solo en México, en el este de Asia es la temporada de tifones, ¿no? Es como allá llaman a los huracanes, les llaman tifones. Algunos, por supuesto, pues tienen más fuerza incluso que los huracanes que llegan a México. Por eso las autoridades de China han emitido este domingo una alerta roja, el nivel más alto de alerta meteorológica ante la inminente llegada del tifón Dolphin en el este del gigante asiático, que ha obligado a suspender vuelos y también servicios ferroviarios. Según se ha informado por parte del Centro Meteorológico Nacional de China, el tifón Dolphin tocará tierra en el tramo comprendido entre Zhoushan y la provincia de Zhejiang, en Fujing, y en la provincia también de Fujian, como le digo. Y desde luego que esto pues coloca en alerta máxima las costas del sureste de China ante la llegada de este impresionante tifón al país asiático. 1:20
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7: Vamos ya con la sección de psicología con la psicóloga Nayeli Vázquez. ¿De qué vamos a hablar este día? Pues de temas que tienen que ver con las aplicaciones de citas o el encontrar a la pareja requerida a través de aplicaciones online. Pero le comento primero que han procesado a una mujer por robar vehículo de un hombre que conoció en una aplicación de citas. La víctima perdió el conocimiento tras beber una copa de vino con la acusada, quien fue detenida en el estado de Puebla. Agentes de la Fiscalía de la Ciudad de México detuvieron en Puebla a Ivette N., ya que está acusada de participar

0: denunció que conoció a la mujer en una aplicación de citas con la que acordó reunirse en un hotel de la colonia Escandón en la alcaldía Miguel Hidalgo de la Ciudad de México. Durante el encuentro, después de beber una copa de vino, el hombre perdió el conocimiento. Al despertar, se percató de que la mujer ya no se encontraba en el lugar y de que faltaban su coche, dinero en efectivo, su teléfono celular y otras pertenencias. En las investigaciones se supo que cuando Ivette N. salió de la habitación, se reunió con un hombre en la recepción del hotel, con quien se retiró del establecimiento a bordo del vehículo de la víctima. Por medio de cámaras del Centro de Comando Control C5, dieron seguimiento a la ruta que siguieron, por la que se pudo establecer su ruta desde la colonia Escandón hasta la autopista México-Puebla. En las imágenes también se pudo observar que el automóvil de la víctima era seguido por otro vehículo. Posteriormente fue entregado a otros individuos el coche robado por la mujer que acudió a esta cita amorosa online. Y desde luego que esto, pues siempre este tipo de casos prenden los focos rojos sobre las citas online, las aplicaciones de citas, las parejas que se encuentran a través de la web. Vamos a platicar de este tema con la psicóloga Nayeli Vázquez. Nayeli, ¿qué tal? Buenas tardes.
1: Buenas tardes, querido Héctor. Qué gusto saludarte a ti y al auditorio.
0: Nayeli, ¿realmente será que a través de aplicaciones de citas online uno podrá encontrar a la pareja o al amor de su vida?
1: Pues es posible empezar a encontrar conexiones, si es posible que si encontramos justo a esa persona que también está buscando una relación profunda y una relación duradera a través de estas plataformas digitales, podamos conectar y podamos acercarnos. La cuestión es qué tan fácil va a ser esto o qué tan difícil va a ser esto dentro de una plataforma donde hay miles y miles y miles de personas en lo que probablemente no me estén diciendo totalmente la verdad acerca de sus intenciones. Entonces, una aplicación puede tener la ventaja que puedes conocer a muchas personas, que se supone que tiene filtros y que hay este contacto previo, pero también podemos tener esta cuestión ahí que queda todavía en la parte muy humana de esconder algunas cosas para poder conectar más rápido. Entonces, ¿la podemos encontrar? Sí. ¿La podemos encontrar fácil? Probablemente no.
0: Sí, también hay otros casos. Puede haber suplantación de identidad con quien uno esté contactando en una plataforma de citas. Pero Nayeli, ¿qué es lo que motiva a una persona a buscar una pareja por una aplicación en línea y no en el mundo real?
1: Es mucho más complicado, y sobre todo después de los tiempos que vivimos en pandemia, que las personas contacten con otras personas. Empezamos a perder como estas habilidades sociales en las que pues platicábamos con las personas que nos encontrábamos en el metro o en el transporte. La inseguridad también, la inseguridad que vivimos a nivel nacional, nos hace que nos alejemos de los desconocidos. Entonces, la mente cree que es más fácil acercarnos a las personas en línea que en vivo. Eso y el ampliar las relaciones sociales, porque también ya nos volvimos mucho más aislados. Antes teníamos grupos, amigos, salíamos a reuniones, conocíamos más personas. El día de hoy, todo al ser tan individual, nos cuesta mucho más trabajo. Entonces, la comodidad también de buscar desde tu hogar y no tener que hacer esta interacción humana, y la facilidad que le da el filtrar a las personas. Entonces, yo ya solamente estoy hablando con dos o tres personas como muy escogidas, dentro de todo ese mar de personas, le da la sensación al cerebro de que tiene control, aunque no lo sea.
0: Sí, lo hecho es que pues es una realidad, ¿verdad? Mucha gente contacta citas amorosas tal vez a través de la web, y al ser una realidad ya constante, Nayeli, ¿qué precauciones debemos de tomar si hago citas de amor a través de una aplicación online?
1: Lo primero tendría que ser organizarnos en un lugar que sea público, que sea concurrido, que haya más personas, que corremos el menor riesgo posible. Siempre avisar a alguna persona, algún familiar, algún amigo, que sepa dónde vamos a estar, con quién van a estar, todos los detalles del encuentro, porque pues hay que mantener esa seguridad. Y pues evitemos compartir información financiera, de cuentas, de contraseñas. Recordemos que, como aunque hayamos hablado con esa persona por mucho tiempo, es el primer encuentro que estás teniendo frente a frente con esa persona, entonces apenas vas a conocerla. Aunque tú sientas que ya la conoces un montón porque has hablado todo el día con ella durante una semana, apenas vas a conocer a esa persona en la realidad. Entonces, tratemos de no trasladar la ficción de nuestro teléfono a la realidad. Vayamos a conocerla con la precaución que conoceríamos a alguien

0: que nos invitó a salir en pues conociéndolo en vivo.
1: Sí, decías hace un momento que hay gente que tal vez oculta cositas, ¿no? Ahí cuando hacen citas a través de la web o se conocen, interactúan a través de aplicaciones. Nayeli, ¿por qué la gente que sube sus fotos a estas aplicaciones usan el Photoshop, todo tipo de filtros para verse joven, delgados tal vez, y cuando conocen a su prospecto de pareja y lo ven ya en el mundo real, pues algunos entran en shock?
0: Totalmente. Y esto tiene que ver primero con nuestra inseguridad, la inseguridad que tenemos acerca de nuestra persona, de nuestros gustos, también por superar estos filtros, porque a lo mejor si me veo de una manera diferente o me veo de una manera estándar, como ahora es el estándar de belleza, entonces voy a tener más contactos y más personas me van a mandar mensajes. O también podemos poner ese otro punto que son las intenciones maliciosas, me van a mandar mensajes más personas y entonces yo podría hacer más daño, vamos a ponerlo entre comillas, o como la persona que presentabas en el caso al principio. Entonces, el buscar parecer más atractivos, el ocultar nuestros compromisos, es como generarnos una personalidad diferente a la que tenemos, quizás como la que quisiéramos tener, pero no la que realmente somos. Entonces, no estamos haciendo conexiones reales entre personas, sino estamos haciendo conexiones entre dos avatares que nos inventamos cada uno de nosotros. La relación jamás va a funcionar frente a esas cosas porque cuando nos demos cuenta quién es esa persona en realidad, nos vamos a desencantar totalmente, no solo físicamente, sino también en la parte emocional.
1: Sí, es muy importante lo que comentas. Nayeli, ¿qué previsiones debo tomar, o más bien debo decirles a los adolescentes o jóvenes que están a nuestro cuidado cuando ellos entran a aplicaciones de citas o conocen a personas a través de la web? ¿Qué les tenemos que recomendar para que no sufran, para que no tengan problemas?
0: Que no siempre la persona con la que estamos hablando es la persona que vemos en la fotografía o no siempre es esa descripción que nos dice ahí. Un ejercicio que a mí me gusta mucho aplicar con los jóvenes es ayudarles a crear un perfil totalmente falso, con una foto de IA, con información falsa. Y entonces a los jóvenes se les abre la mente de decir, wow, si yo pude hacer esto, ¿qué pueden estar haciendo las personas que me están mandando un mensaje, ¿no? Que se cuestionen si esto es real, si no es real, si la foto de la persona es real o no, y que no se confíen de las cosas que están viendo, que no den información personal. Este ejercicio ayuda muchísimo a nuestros adolescentes ya más grandecitos a observar que cualquier persona puede subir cualquier perfil, por lo tanto, tenemos que ser cuidadosos. Si ustedes quieren hacerlo con sus hijos, pueden hacerlo y después eliminan la cuenta y le explican todos estos riesgos que pueden estar corriendo al hablar solamente con personas vía internet que en realidad jamás han podido ver de frente.
1: Muy interesante lo que comentas, Nayeli, lo que decías hace un momento, en el primer encuentro que se haga por aplicación de citas, que sea en un lugar público y concurrido, para comprobar fehacientemente que es la persona con la que se entabló comunicación y no llevarse sorpresas como la persona que decíamos al principio en la nota que presentábamos, en la noticia que presentábamos, de que se conocieron en una aplicación de citas y fueron directamente a un hotel ahí en la colonia Escandón y hasta el coche le robaron a este pobre individuo, así que hay que tomar muchas precauciones. Nayeli Vázquez, por favor, danos tus redes sociales para quien quiera entrar en contacto contigo como psicóloga Nayeli.
0: Con todo gusto, nos pueden encontrar en arroba psicóloga Naye, Naye es con doble L, en TikTok, en Instagram, en Facebook, y pueden entrar también a nuestra página de internet www.psicodescubrir.net. Ahí pueden encontrar nuestros servicios, medios de contacto, todos nuestros especialistas listos para ayudarles con sus procesos y muchísima más información en nuestro blog.
1: Pues ahí está la información, las recomendaciones también. Nayeli Vázquez, muchas gracias, muy buenas tardes.
0: Buenas tardes, un abrazo.
1: Gracias igualmente. 1:30 p.m. Estamos en la segunda emisión de Imagen Informativa. Una pausa, regresamos.
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1: En el estado de Puebla tenemos información con Arturo Páramo. Arturo, ¿qué tal? Buenas tardes.
9: ¿Qué tal? ¿Cómo estás, Héctor? Así es, soy la presidenta Sheinbaum. Pues celebró la primera jornada nacional de reforestación que se lleva a cabo a lo largo de su sexenio. Como tú comentas, esto fue en el parque Iztapopo, que es como se conoce coloquialmente a este parque que pues abarca los estados de Puebla y el estado de México. La presidenta estuvo en San Nicolás de los Ranchos, del lado de Puebla. Esto es más a las faldas de los volcanes Popocatépetl e Iztaccíhuatl, para que la gente que nos escucha tenga más o menos la ubicación de dónde se llevó a cabo esta jornada nacional de reforestación. A lo largo de esta jornada, que se replica en todo el país, en los 31 estados y en la Ciudad de México, se están sembrando 6 millones de árboles y se están distribuyendo pues una cifra similar de semillas plantadas, y 500,000 de semillas que están siendo dispersadas en diversos puntos mediante drones. Ya se está usando en México la tecnología más avanzada para esta siembra de pues de plantas, de árboles, para poder recuperar algunas zonas que están deforestadas en el país. Fíjate que la presidenta hizo coincidir esta fecha con el Día Internacional de los Pueblos Indígenas, que se celebra en todo el mundo, y la presidenta dijo que esto se determinó porque es gracias a las comunidades indígenas que en México se han mantenido más o menos preservadas algunas zonas que, si estuvieran en manos privadas, estarían ya desforestadas. Por eso la presidenta dijo que al menos en nuestro país, la conservación del medio ambiente y el respeto a los pueblos originarios van de la mano. La presidenta también destacó la participación de los jornaleros del programa de empleo temporal Sembrando Vida. Este, hay que recordar que inició pues en los albores, casi al arranque del sexenio de Andrés Manuel López Obrador. Actualmente hay 400,000 sembradores y sembradoras en todo el país, y han sembrado desde que iniciaron hace 7 años a la fecha cerca de 1,500,000,000 de árboles y de plantas pues que dan frutos, en algunos casos son hortalizas, etcétera, pero han servido también para mantener la cobertura vegetal en muchas zonas del país y también para mantener pues el territorio sin la deforestación que, como te comentaba, que tendríamos si todo perteneciera solamente a pues, particulares. La presidenta Sheinbaum estuvo acompañada en este evento que se llevó a cabo en San Nicolás de los Ranchos por la secretaria de Agricultura, Columba López, por la secretaria de Medio Ambiente, Alicia Bárcena, y la secretaria del Bienestar, Leticia Ramírez. Esto, pues son las cabezas de esta jornada, pero las que nos llevan a cabo son las brigadas de la Marina y de la Secretaría de la Defensa Nacional. También estuvieron los secretarios de la Defensa y de la Marina, así como el gobernador de Puebla, Alejandro Armenta. Y la presidenta, pues, se dio tiempo para sembrar un par de árboles, oyameles, para que son los que están en esa zona cubriendo las faldas del Iztaccíhuatl y del Popocatépetl. Sembró un par de especímenes y también la presidenta planteó la posibilidad, eso es una propuesta, seguramente se va a aprobar, de que el paso de Cortés, este que muchos hemos transitado, que pasa entre las dos montañas, entre Popocatépetl y Iztaccíhuatl, es donde está el observatorio de Atzomón, y que es desde donde se tiene una vista de las dos montañas y donde hay equipos científicos midiendo la actividad del volcán Popocatépetl. Ese paso de Cortés, ahora, dice la presidenta, planteó que se llame el paso de los pueblos indígenas, porque finalmente son los pueblos indígenas los que lo han usado desde siempre, desde hace cientos, tal vez miles de años, para ir del Valle de México al Valle de Puebla, Héctor.
1: Bueno, pues ahí está la propuesta de la presidenta. Me sorprende, ¿no? Finalmente todo el mundo lo conoce como Paso de Cortés desde hace siglos. Pero bueno, pues es parte también de cómo se ve la historia, ¿no? En estos tiempos actuales. Te agradezco el reporte, Arturo.
9: Seguimos pendientes, Héctor. Hasta luego.
1: Muy buenas tardes. Arturo Páramo con la información. Mire usted, este día se ha reanudado pues la exportación de aguacate mexicano, concretamente de Michoacán, ¿no? Es una especie endémica de Michoacán, nativa de Michoacán, el aguacate, y se está exportando nuevamente hacia Estados Unidos después de que se había suspendido esta exportación. Vamos con el reporte de Miguel García Tinoco desde Morelia, Michoacán. Miguel, ¿qué tal? Buenas tardes. Y bueno, es que evidentemente, pues, es algo importantísimo. Al ser una especie nativa, el aguacate de México, pues hay lugares, por ejemplo, Estados Unidos, que dependen fundamentalmente del aguacate mexicano. Aunque hay partes del estado de California donde se ha podido sembrar el aguacate y también se da, pero desde luego no se equipara con la producción de aguacate que viene desde Michoacán hacia que se exporta hacia Estados Unidos, y pues es algo fundamental. Se había suspendido la exportación porque los inspectores del Departamento de Agricultura de Estados Unidos que estaban en Michoacán habían dicho que podían ser blancos del crimen organizado. Entonces el gobierno federal, a través de la Secretaría de Seguridad Pública, reforzó las medidas de seguridad en el estado de Michoacán para pues que tengan estas garantías los inspectores de Estados Unidos y que puedan ellos supervisar efectivamente que el aguacate que se está exportando hacia Estados Unidos pues sea de una calidad importante y pueda llevarse hacia la Unión Americana. Es una industria, la aguacatera, importantísima para el estado de Michoacán, además de otras industrias, como también es el tema del limón, ¿no? Pero en este caso, como fueron los norteamericanos los que dijeron necesitamos seguridad para supervisar pues que el aguacate esté en buen estado, es cuando el gobierno federal interviene y da estas garantías de seguridad para la exportación de aguacate que se ha reanudado. Miguel García Tinoco en Morelia, Michoacán, ¿qué tal? Muy buenas tardes. Pero vamos con el reporte de Miguel García Tinoco, adelante.
10: Efectivamente, ayer ya se reanudó el trabajo, particularmente en las huertas y en las bodegas, para almacenar aguacate y empacar también aguacate y enviarlo hacia los Estados Unidos. Se realizó de manera normal, por así decirlo, pero está hasta ahorita restringido a los municipios de Tancítaro, Tacámbaro, Uruapan y el corredor que conecta a Morelia con Pátzcuaro. Todavía no se reanudan Los Reyes, en Peribán, que son unas zonas muy, muy importantes en la producción de aguacate, pero que es de alguna forma en este momento el foco rojo que detectan tanto las autoridades locales como las de los Estados Unidos, y ahí no se reanuda todavía no se indica cuándo pudiera retomarse pues todas las actividades de la producción, producción, corte y empaque de aguacate, así como su exportación. Ha transcurrido de manera normal la vigilancia del ejército mexicano, porque llegaron más de 1500 elementos del ejército mexicano para distribuirlos en toda la zona, pero en toda la región aguacatera, que son alrededor de 45 municipios donde se produce este llamado oro verde. Fueron concentrados la mayor número de elementos justamente en los límites con Jalisco, que es donde está esa dificultad después de la captura de Alfonso N., alias el Poncho Quiringas, que era líder de un cártel local y que fue detenido, y esto generó mucha tensión en toda la región, los municipios limítrofes con Jalisco en el occidente, que son justamente Los Reyes, Tinguindín, Tocumbo y Cotija, donde hay pues una disputa entre el cártel Jalisco Nueva Generación y este grupo local conocido como Cártel de Los Reyes, y ahí es donde se generó la violencia, y es lo que suponen las mismas autoridades locales, que fue lo que alertó a las autoridades americanas y restringieron el tema de la presencia de los inspectores de USDA para la certificación tanto en huertas como en empaques. Hoy se reanudaron también actividades muy temprano y bueno, pues los empaques están trabajando de alguna forma a marchas forzadas. Hay mucho aguacate en Michoacán, hay el suficiente aguacate para los temas de exportación y para el consumo local. Prevén los aguacateros que haya una muy buena producción en esta temporada, que inició hace aproximadamente 2 semanas, que inició esta temporada de aguacate, que es la más fuerte del año, y luego la del Super Bowl a principios del año próximo.
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0: Israel Bermúdez, ¿qué tal? Buenas tardes.
1: Héctor, ¿cómo estás? Muy buenas tardes a todos. Héctor, para abrir paso a esta sección de música, estamos escuchando, por supuesto, a los Beatles, con esta canción titulada Taxman. Decir de esta canción que representó en su momento algo, pues, icónico, un punto y aparte en la carrera de los Beatles, que hasta antes de esta canción, pues todo era muy bonito, ¿no? Una historia muy bonita de los Beatles, su éxito, la bitlemanía y presentándose en todos lados y recibiendo reconocimientos de todo mundo y la ovación de lo que fue llamado en su momento la bitlemanía. ¿Qué sucedió, Héctor? Que de repente sacan esta canción que es una crítica abierta a la corona, al asunto que tiene que ver con el cobro de impuestos.
2: La monarquía.
1: Exactamente. ¿Por qué? Porque en su momento los mismos Beatles, y particularmente George Harrison, quien canta esta canción, lo decía. Pues esto todo estaba muy bien, pero de repente cuando veíamos lo que pagábamos en impuestos, pues era una locura, ¿no? Y eso hace que se inspire y escribe esta canción, que como bien dice Héctor, es una crítica a la corona, del Reino Unido, a su gobierno, y en la forma en cómo sangraban con los impuestos, no nada más a los Beatles, sino a la sociedad en general. ¿Por qué marcó un punto y aparte? Porque está contenida también en un álbum de los Beatles llamado Revolver, que fue lanzado, se conmemoró esta semana 60 años de su lanzamiento. 60 años, a los que nos gustan los Beatles mucho, pues hasta como que medio revela nuestra edad, la verdad. ni modo, ¿no? Pero pues sí, ya 60 años de lanzamiento de este álbum llamado Revolver, que en sí mismo el álbum también marcó, pues, pues un antes y un después en la carrera de los Beatles, pero también marcó, pues, toda una forma de todo un cambio, toda una revolución de cómo se hacía la música, y lo dividimos en tres partes. La primera de ellas, en la cuestión técnica, Héctor. Pues antes, meterse en un estudio de grabación para los músicos era simplemente meterse y grabar, tal cual. ¿Y qué significaba esto? Pues que había, por supuesto, un ingeniero de sonido, un productor que, pues, simplemente mezclaba los sonidos de los instrumentos, le daba un cierto volumen a cada uno de ellos y hasta ahí. Pero los Beatles graban este disco y marca una revolución porque se metieron en plan muy creativo y cambiaron muchas de las formas de cómo se grababan los discos para ese momento. Se innovaron muchas cosas, se crearon nuevas técnicas para la grabación de voces, se implementaron otras cosas más para cambiar el sonido de forma muy radical de los instrumentos. Y esto, pues, por eso dicen que los Beatles tienen una influencia muy grande en la música general, porque a partir de ese momento los artistas que después de ellos tomaron estas influencias, tomaron estas ideas de los Beatles y grabaron discos de una forma creativa mucho mayor hasta antes de que se lanzara este disco. Entonces, pues todas esas técnicas que, por supuesto, a través de la tecnología han sido mejoradas con los años, con la aparición de nuevas tecnologías, tuvieron un inicio y fueron precisamente los Beatles quienes iniciaron con esto, Héctor.
0: Interesante lo que dices, revolucionaron la acústica.
1: Todo.
0: Y yo creo que después la segunda revolución fue con Freddie Mercury.
1: Con muchos más, Héctor. Todos tuvieron algo que ver, pero este fue como la base, ¿no? Para que todos los demás artistas, por supuesto, como bien dices tú, Héctor, Freddie Mercury, hicieran cosas diferentes y muy creativas.
0: Perfecto, Israel Bermúdez, productor de este programa. Pues interesante el comentario sobre música. Escuchando a los Beatles, vamos a una pausa. Regresamos.

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1: 10 minutos antes de las 2 de la tarde, vamos con lo mejor de los deportes y Christopher Rivera. Christopher, ¿qué tal? Buenas tardes.
2: ¿Cómo estás, mi querido Héctor? Amigos de Imagen, muy buenas tardes, qué gusto saludarles en esta tarde de domingo, lluviosa domingo, por lo menos al surponiente de esta ciudad capital. Vámonos rápidamente con la información deportiva. La gran nota la da la delegación mexicana allá en los Juegos Centroamericanos y del Caribe en Santo Domingo 2026. México se coronó en el medallero como campeón indiscutible, mi querido Héctor, logrando un cierre histórico. Prácticamente este fin de semana, al imponer un récord absoluto de medallas, la delegación mexicana cosechó 407 preseas en total, de las cuales 167 fueron de oro, Héctor, 125 de plata y 115 de bronce, para de esta manera liderar la competencia por tercera edición consecutiva. Por supuesto que Colombia también se afianzó como una delegación importante en el segundo puesto. La delegación colombiana sumó 266 medallas totales, 91 de ellas fueron de oro. Mi querido Héctor, Cuba cerró en la tercera posición, fue recuperando y a poquito en estos Juegos Centroamericanos. Los cubanos sumaron 155 medallas, de las cuales 51 fueron de oro. Y después, bueno, pues le siguen países como Venezuela, la propia República Dominicana, que compitieron ya dentro de el top 5, mi querido Héctor. Así que enhorabuena para nuestros deportistas que estuvieron por allá en los Juegos Centroamericanos y del Caribe Santo Domingo 2026. Siempre la pregunta, siempre la duda de cómo le puede hacer nuestro país para trasladar este tipo de resultados a escenarios mucho más importantes, como no son unos Juegos Panamericanos, ¿no?, que serán el próximo año en Perú, mi querido Héctor, y por supuesto Juegos Olímpicos. Todo se reduce evidentemente a que las autoridades deportivas de este país pues continúen con los respaldos, continúen con los apoyos. Hasta no hace mucho platicábamos con Marijosa Alcalá, titular del Comité Olímpico Mexicano, en Palabra del Deporte, y ella nos compartía, Héctor, que en la actualidad la iniciativa privada toma un rol muy, pero muy importante, pero para que la iniciativa privada ponga dinero ahí sobre la mesa y se pueda utilizar de manera correcta, pues también los procesos tienen que ser buenos, las federaciones tienen que trabajar con puntitud, los proyectos tienen que ser razonables, el proceso de desarrollo de los deportistas también tiene que tener un camino y un objetivo, por supuesto, muy, pero muy claro. La iniciativa privada necesita haber puntitud en lo general en el deporte de nuestro país para que digan, yo le entro. Afortunadamente, en los últimos tiempos, fundamentalmente gracias al papel que está jugando el Comité Olímpico Mexicano, la realidad es que la iniciativa privada hoy está levantando la mano y dice, estos proyectos son claros, tienen objetivos, tienen una razón de ser, este es el mecanismo, no hay huecos, no hay tumbos, no hay fugas, ahí les va la lana. Entonces, gracias a eso, mi querido Héctor, afortunadamente el deporte en los últimos, me atrevería a decir, 3 años, ha tenido un cambio importante. Entonces, es muy importante que eso ocurra y, por supuesto, la actualización constante de los entrenadores, Héctor, también eso es fundamental, que los entrenadores en cada una de las disciplinas se actualicen, que haya un proceso de actualización, que haya un proceso también de capacitación para los propios entrenadores, que estos entrenadores que hoy tuvieron a nuestros atletas en los Juegos Centroamericanos y del Caribe Santo Domingo 2026, entiendan que Panamericanos tiene exigencia mayor, Juegos Olímpicos ni se diga, y es ahí donde el deportista tendrá que tener pues mucho más procesos, tendrá que tener más estrategias, tendrá que tener otro tipo de trabajos, modelos de trabajo en los que se tendrá que adaptar, pero modelos de trabajo que imperan en la actualidad, mi director, no inventados, que imperan, y ahí el deportista se logrará adaptar. Entonces, estos son, digamos, algunos de los caminos que tendría que seguir el deporte mexicano, Héctor, para trasladar estos resultados en Juegos Centroamericanos y el Caribe a otras vitrinas mucho más importantes. Así que, bueno, enhorabuena para el deporte de nuestro país, que una vez más, pues sí, precisamente demostró que el deporte mexicano es fuerte y tiene, por supuesto, en algunos ángulos cierta solidez, mi querido Héctor. Y bueno, pues está el tema de la League Cup, mi querido Héctor, para quienes están al pendiente de todo este tema, recordarles que Pumas ya está eliminado, recordarles que Juárez por ahí ganó también el viernes pasado 3-1 al equipo de Whitecaps, recordarles que en estos momentos Seattle Sanders está derrotando al equipo de Querétaro. Hay mucha actividad en este tema de la League Cup, ya le estaremos platicando a usted mucho al respecto de este tema y un poco más adelante, fundamentalmente en Imagen Deportiva. Ahí estaremos platicando todos estos temas, mi director, entre otros que se han presentado a lo largo de este fin de semana. La invitación para que nos acompañen a las 8:00 p.m.
1: Así es, Imagen Deportiva, 8:00 p.m. a través de Imagen Radio con Christopher Rivera y todo el equipo. Gracias, Christopher.
2: Gracias, mi querido Héctor. Saludos a todos. Buenas tardes.
1: Gracias. Buenas tardes. Le decía al principio que las lluvias, pues, tema Cutzamala. El reporte es de Ernesto Méndez.
3: El sistema Cutzamala inició la primera semana de agosto con 584.298 millones de metros cúbicos de agua disponible para el Valle de México, equivalente al 74.67% de llenado, la mejor cifra de los últimos 10 años para estas fechas. De acuerdo con cifras del organismo de cuenca Aguas del Valle de México, el sistema Cutzamala ha recuperado 58.623.000 metros cúbicos de agua a partir del 4 de junio, cuando iniciaron las lluvias en la región. Actualmente, la presa Valle de Bravo cuenta con 81.61% de almacenamiento, la presa El Bosque 74.67% y la presa Villa Victoria 69.96%. El sistema Cutzamala mantiene su envío de 15.000 litros por segundo al Valle de México, un suministro de los más altos de la historia debido a que hay suficiente agua almacenada. Para Imagen, Ernesto Méndez.
1: Gracias a Ernesto Méndez por la información. 3 minutos antes de las 2:00 p.m, llegamos al final del programa. Soy Héctor Figueroa. Siga usted con Imagen Radio. Pásela muy bien.

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2: 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Al jengibre, que se le conoce como el medicamento de la naturaleza, mejora la circulación sanguínea. Contiene magnesio y zinc. Inhibe la acumulación del colesterol malo en el hígado. Es antiinflamatorio. Mejora la absorción de nutrientes, baja los niveles de azúcar y disminuye el riesgo de enfermedades cardíacas. Además, tiene propiedades antidiabéticas y es bueno para aliviar el malestar gastrointestinal.
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3: Pues qué gusto estar con ustedes, equipo. Yo soy Karim Gudiabí. Como saben, hacemos este programa para todos los que están interesados en alcanzar su libertad financiera y los que están interesados en construir riqueza. Nosotros lo hacemos a través de los bienes raíces, pero existen, obviamente, muchas avenidas, muchos vehículos, muchas estrategias. Nos van a acompañar para platicar de algunas de estas. Lo hacemos de lunes al domingo. Ayudamos a las personas que quieren entender también del sector inmobiliario a poder hacerlo de manera inteligente. Nos encontramos en los estudios de Grupo Imagen, Radio TV Multicast en la Ciudad de México y obviamente los invitamos a seguirnos en nuestras redes sociales. Me encuentran particularmente en Instagram y en X como arroba Karim Neximo. Quiero mandar un afectuoso saludo a todas las personas que veo en la calle, nos encontramos en los aeropuertos, a veces en el taxi, esta semana particularmente en Puebla, a un gran amigo que nos escucha regularmente. Espero que te reconocerás y los invito pues a compartir conmigo fundamentalmente pues sus proyectos de inversión, sus preocupaciones, a veces las dificultades que con las cuales se topan, porque aquí nuestro propósito es nada más y nada menos que ayudarte a descifrar las inversiones, entender cómo desarrollar tu patrimonio, y eso lo hago de la mano de varios expertos. Uno de ellos me acompaña esta noche. Se trata de Andrés Muñoz. Es un gusto saludarte. ¿Cómo estás?
4: Igualmente, Karim. Y bueno, creo que tenemos un programa muy interesante el día de hoy. Así que
3: nos lanzamos de una vez. A ver, en la primera parte de este programa, lo que me gustaría que hagamos es que hablemos de riqueza, ¿ok? Y hablemos del panorama de la riqueza en realidad en México. Y nos vamos a preguntar de manera muy sencilla, ¿dónde los mexicanos, dónde tenemos nuestro patrimonio? ¿Cómo está estructurado? Y nos vamos a basar en un reporte que fue desarrollado por una empresa que se llama Aureo. Esta empresa es una empresa de inversión en criptomonedas, entonces ellos, Bitcoin creo, de hecho, ellos tenían ganas, me imagino, de poder contrastar lo que sucede en la creación de riqueza, voy a decir, común y corriente tradicional en México versus, me imagino, una clase de activo un poco más, si no exótica, un poco más moderna. Los autores del artículo, del reporte más bien, de investigación, son Santiago Varela Belmont y Tristan Borges Solari. Nos hacemos la promesa de invitarlos y de tenerlos con nosotros aquí en la Ciudad de México en el estudio en septiembre, después de las vacaciones. Y ellos contestan a una pregunta o a un contexto sencillo, una conclusión sencilla: ¿por qué la riqueza de México se encuentra en los bienes raíces? Así que te propongo, Andrés, que revisemos los 10 grandes aprendizajes más importantes de este reporte. ¿Qué te parece?
4: Me parece una excelente oportunidad y sí entendemos por qué México se ha inclinado hacia la parte de los bienes raíces como un activo de resguardo de su capital. Hemos pasado por varias crisis donde la población ya perdió en la crisis. La última que fue en 94,
3: después 2008, 2015, es bastante frecuente. Y si regresamos un par de años antes, 1929, el crack mundial de la bolsa de Wall Street, no tanto en México, pero en Estados Unidos.
4: Y bueno, tuvimos otra crisis por ahí en los 80s, que yo creo que es la generación que actualmente tiene la mayor parte del patrimonio, se acuerda muy bien y dice, bueno, a ver, ¿qué es lo único que no perdió valor durante estas crisis? Era los ladrillos, el bienes raíces. De hecho, toda la cultura general que traemos es invierte en ladrillos, porque eso pues no pierde valor, eso es lo que se queda, ¿no? Entonces, hoy tenemos una idea muy interesante, que es realmente la inversión en bienes raíces es casi, yo diría que la tercera parte o un poquito más de la tercera parte del patrimonio de nuestra sociedad, de nuestro país.
3: A ver, ¿no? Sin duda, si quieres entender la riqueza en México, tienes que entender el mercado inmobiliario. Y cuando miras hacia afuera, te das cuenta que el dinero está en el ladrillo, está en las casas. Y si tienes la suerte de hablar con algunas familias que tienen algo de dinero, te das cuenta que en realidad mucho de su riqueza lo tienen en el ladrillo para protegerse, por supuesto, de la inflación. Ahora, ¿cuál es el siguiente aprendizaje que tú sacaste de este reporte?
4: Pues de este reporte también platican mucho sobre las estadísticas oficiales, pero realmente cuál es la riqueza real de este país. Y esto yo ya lo había escuchado en otros mercados, de gente que dice, es que cuando tú llegas a México y estás esperando un país tercermundista, realmente no mides la cantidad de que tiene, el tamaño de la economía que tiene México no es real. O sea, los números no representan lo que realmente tiene nuestra economía. ¿Por qué? Porque existe una economía informal sumamente grande y estos indicadores tradicionales no alcanzan a capturar esta parte de la economía informal, que no es poca. O sea, si tú te pones a pensar que tal vez unas 2/3 partes de la población ya tienen acceso a tarjetas de crédito, hay una tercera parte que no tiene, pero sigue habiendo 2/3 partes de la economía que se maneja de manera en efectivo.
3: Ah, y en cantidades de economías el efectivo no existe, y aquí tienes cantidades de profesiones que casi solo en realidad operan con efectivo. Y no hablamos de la persona que trabaja en la central de abasto. Yo te hablo del doctor, por ejemplo, que está generando una cantidad tremenda de dinero en efectivo y que por ende, pues esto no aparece en los indicadores tradicionales y por ende termina llegando o cayendo en el sector inmobiliario. Por esta razón, muchas veces Hacienda dice que pues el sector inmobiliario es un sector vulnerable, porque pues existe esta posibilidad de poder, pues no quisiera decir lavar, pero reciclar, vamos a decir, el dinero dentro del sector inmobiliario.
4: Ingresarlo al sistema financiero regulado, ¿no? Y al final, bueno, es una estrategia, hay ciertos montos permitidos, y esto también nos ayuda a entender pues que si hay un monto permitido por la ley de efectivo, quiere decir que hay mucho más que eso en el sector informal. Y esto yo creo que nos lleva a un tercer aprendizaje, que este tercer aprendizaje es justamente cómo la informalidad cambia completamente el discurso de la economía y de la acumulación de riqueza en México, ¿no?
3: Y las estrategias, yo me acuerdo muy bien en mi primer empleo en Francia, como de manera inmediata mi empresa me había obligado a contratar un fondo de pensión, una especie de plan de retiro personal privado, ¿ok? Para compensar justamente lo que el Estado estaba ofreciendo. Y efectivamente no es algo muy común aquí, Andrés, ¿no?
4: Y bueno, aquí justamente lo que mencionas, bueno, tú hablas de un fondo de pensión privado, pero también si nos pensamos al mercado nacional, todo el mundo dice, oye, pero tú tienes la Afore, ¿no? O sea, antes los que tenían la jubilación a 97 creo que era el plan, pues tenían un esquema muy, muy beneficioso. Después pasamos a las Afores, pero ¿qué pasa con toda esta parte de la población que es más del 50% de la población que está en la economía informal? No tiene acceso a una Afore, no tiene acceso a estos beneficios del sistema fiscal. Y al final del día se convierte en un... sí, todo el mundo piensa que va a ganar más o que va a ahorrar por estar fuera del sistema formal, pero pierde acceso a créditos, pierde acceso a pensiones, pierde acceso a toda esta parte de la economía que lo puede hacer acelerar su posicionamiento económico, su crecimiento económico.
3: A ver, una cosa clara, yo me acuerdo muy bien, también cuando dejé de trabajar, de laborar para una empresa en el mundo corporativo, dije, mi jubilación vendrá de mi emprendimiento. Y a causa de este emprendimiento, muy rápidamente dije, mis inversiones van a construir mi jubilación. Y la realidad es que en México la casa funciona como el Afore de millones de mexicanos. Los que están en el sector informal, pero también muchos de los que están en el sector formal dicen, oye, igual no confío tanto en el sistema de pensiones, entonces la mejor pensión, la mejor prevención es la inversión en bienes raíces.
4: Ni en el sistema de pensiones, ni en el sistema bancario, ni en todo lo que no puedan tener acceso tangible directamente a él. Y ahí es donde regresa a la parte de la informalidad, ¿no? Y yo creo que también aquí viene un factor muy interesante. A ver, con toda esta cantidad de economía informal, hay un punto muy interesante que es el inventario de vivienda que no está dentro de la ocupación diaria. Estas casas de segunda vivienda, estas casas que tal vez se ocupan 2-3 veces al año y que son más del 20% de la vivienda que hay hoy en el inventario de nuestro país.
3: ¿Te imaginas? Quiere decir que la casa es una caja fuerte. Literalmente la dejas solita y dices, ahí tengo 500 mil pesos, un millón y medio, el valor de la casa esencialmente, y es tu caja fuerte, la dejas allá. Creo que también dice mucho del problema de las leyes que tenemos, la regulación. Si fuera más sencillo poder desalojar a alguien que no te paga, pues dirías, oye, pues lo voy a usar como un vehículo de generación de ingresos pasivos. Pero como también el SAT te quiere cobrar impuestos sobre esta renta, dices, pues no quiero tener a nadie allá, prefiero simplemente que mi vivienda sea en realidad pues una protección de mi patrimonio.
4: Totalmente. A mí, la primera vez que escuché esto, yo no lo podía creer. Yo decía, ¿cómo que la vas a comprar para tenerla guardada? Sí, tengo varias compradas, guardadas, y lo único que hago es espero 3, 4, 5 años, ganan valor, revendo. Ganan valor, revendo.
3: Oye, saltemos, si quieres, al punto número 5, porque creo que es importante el concepto de dos Méxicos inmobiliarios.
4: Sí, bueno, a ver, aquí hay la parte que distingue este estudio, ¿no? El México formal y el México informal. Con el México formal estamos hablando de esta parte de las hipotecas, la plusvalía y todas las herramientas de financiamiento que tenemos en el mercado, lo cual es lo que la mayoría de la gente cuando piensa en el sector inmobiliario está pensando en eso. Pero cuando nos vamos a la parte del México informal, yo creo que es la gran parte de nuestro mercado, que es esta parte de la autoconstrucción, esta parte de que fui ahorrando y fui comprando y fui invirtiendo en mi propia casa, pero también viéndolo como una reserva patrimonial, porque si no, ¿cómo ahorro?
3: De hecho, hay una parte en el reporte, lo compartiremos con los compañeros, quizás era materia a debate cuando estén con nosotros, que no me gustó mucho. Es el hecho de que intentan determinar el verdadero rendimiento inmobiliario y piensan, o ellos consideran que es mucho menor que lo que la gente cree. La realidad es que hay impuestos que pagar cuando efectivamente compras una vivienda de adquisición, pero también un impuesto sobre la renta, pagas comisiones, tienes gastos notariales, impuestos y costos de mantenimiento, por ejemplo, etcétera. Un tiempo de venta. Pero el sector inmobiliario, especialmente si te puedes apalancar, como lo acabas de mencionar antes, en el mercado formal, pues te permite generar un millón de pesos con 150 mil pesos. No tienes que tener todo el capital.
4: Sí, a ver, yo siempre les he dicho, el secreto de los bienes raíces es poder usar el apalancamiento. Cuando tú entiendes que puedes entrar a una preventa, ganar plusvalía sobre el valor total de un inmueble, entonces empiezas a multiplicar tu capital a velocidades que no vas a poder hacer con ningún otro vehículo, porque nadie te da rendimientos por dinero que no tiene depositado en su cuenta. Bienes raíces te da rendimientos o te da plusvalía por una parte que no has pagado. Y yo creo que ahí es la parte que a mucha gente se le va cuando tal vez consciente o inconscientemente no quiere ver todos los beneficios del sector inmobiliario. Pero otra cosa que también se les olvida es que no importa en dónde inviertas, si inviertes en acciones, si tú inviertes en bolsas, si inviertes en CETES, tienes impuestos, pagas ISR, pagas transacciones, pagas el ingresar y el retirar el dinero, y todo esto es muy equivalente a lo que tú pagas en el sector inmobiliario. Entonces, lo único que es, se llama diferente, pero existe, está.
3: Una de las cosas que sí me gustó mucho del reporte es que al final la conclusión es que la vivienda protege contra la inflación. Y el reporte sostiene que la vivienda sigue siendo una reserva de valor muy efectiva en horizontes largos. Pues sí, cuando compras una propiedad, lo haces para poder protegerte a largo plazo. A ver, si hubieras tenido $1,000,000 en tu cuenta hace 20 años, estoy seguro que hoy probablemente el valor en poder adquisitivo real es probablemente cerca de la mitad. Entonces, en efectivo, en tu cuenta o debajo del colchón, como decimos, no sirve para mucho, pero si compras en zonas urbanas, si compras en zonas donde la tierra sube de valor, donde hay expansión económica, y hay muchos ejemplos de ciudades de este tipo. Más adelante vamos a platicar de Cancún como uno de estos destinos que puede generar muchísimo valor para los inversionistas.
4: No, totalmente, totalmente. Y aquí viene una parte que es, a ver, pasamos a los demás tipos de inversión que ya los mencionamos, donde vemos que hay bolsa, fondos, ETFs, todas estas bitcoins, todas estas distintas herramientas, pero comparado con la vivienda, tienen mucho más riesgo porque son sumamente fluctuantes, ¿no? Y aquí viene la parte de una de las conclusiones importantes de este estudio, que es medir la riqueza no es lo mismo que medir la cantidad de dinero que tienes. Y yo creo que aquí mucha gente se confunde porque dices que yo soy rico porque tengo un salario de 200,000 pesos mensuales. Sí, pero gastas 250,000 pesos mensuales. Entonces eres pobre. Y eres pobre y cada vez vas a ser más pobre, ¿no? Entonces, esta parte de entender a administrar nuestras finanzas para poder hacer buenas inversiones, creo que es sumamente crítico.
3: A ver, el dinero mide liquidez, pero la riqueza mide patrimonio. Son dos conceptos distintos, equipo. Indíquenos en las redes sociales ustedes qué opinan. @KarimNeximo en Instagram o en X. Vamos al corte y continuamos.
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1: Bien, equipo, qué gusto poder acompañarlos y dar la bienvenida a nuestro especialista en inversiones inmobiliarias, Leo Fernández. Se conecta con nosotros desde Yucatán y nos va a ayudar a entender por qué Yucatán se está convirtiendo en uno de los estados más atractivos para invertir en México. Es un gusto saludarte. Leo, recuérdanos un poco de tu experiencia, obviamente, en inversiones inmobiliarias.
2: Hola, Karim. Saludos a todos, a los que nos ven. Sí, yo llevo más de 15 años aquí ya en Mérida. 10 años estuve en el sector público, en el gobierno del estado. Entonces ahí empecé a ver cómo funciona el tema de las inversiones. ¿Para dónde es el crecimiento? ¿Para dónde compra la gente cercana, amigos del gobierno, antes de que suceda? Para que en el momento que se desarrolle en esa parte, tú ganes esa plusvalía y esa inversión haga frutos para tu futuro.
1: Esto es clave, estoy de acuerdo contigo. Ahora, ayúdame a entender, por favor, un poco de esta temática, de este racional de inversión en Yucatán. ¿Por qué consideras que Yucatán se está convirtiendo justamente en uno de los estados más atractivos para invertir en México?
2: Yo diría, Karim, que no es que se esté convirtiendo. Ya es una realidad desde hace varios años. La gente sabe que somos el estado más seguro del país. Sabe que como provincia estamos creciendo en el tema industrial. Sabe que somos una potencia turística. Hoy estoy transmitiendo desde la playa de Telchac, playa Platino. Es un certificado que le dan por el manejo de residuos sólidos. También el puerto de Progreso acaba de inaugurar el gobernador de 34 hectáreas del puerto de altura. Imagínate esto, Karim, un puente, un muelle, el más grande del mundo. De 34 se hizo una inversión para pasar a 114 hectáreas en el puerto de altura. ¿Para qué es esto? Más comercio, van a llegar buques de mayor capacidad, alimento para ganado, combustible para aviones, ropa, electrodoméstico, todo a través de buques desde China, Europa, Estados Unidos. Esta es una derrama económica en todo el estado. Es muy importante que la gente sepa que hoy es momento de invertir. Si nos estás viendo, tómale un screenshot al teléfono de WhatsApp para que te invitemos a que ya puedas invertir hoy en Yucatán.
1: 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Para obtener más información, equipo, también pueden escanear el código QR que tienen en la pantalla, pero ayúdanos a entender la relación entre el crecimiento económico, la inversión del gobierno en infraestructura en el puerto de Progreso, por ejemplo, y el desarrollo inmobiliario.
2: Sí, Karim, se dice que cuando un estado crece con números, con realidades, siempre va a haber necesidad de servicios, necesidad de vivienda, necesidad de tema inmobiliario. Todo eso nos conviene a nosotros que nos dedicamos al tema de las inversiones, ya que cada terreno, cada producto inmobiliario

0: Una conexión clara entre el desarrollo económico y la plusvalía, por supuesto, y este crecimiento económico, pues sencillamente lo podemos resumir con esta ecuación: donde hay empleo, hay necesidad de vivienda y esto hace subir el precio. 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Oye, ayúdanos a soñar. Estás en Telchac, en esta playa Platino. Entonces, preséntanos el destino y por qué es estratégico invertir en tierra en esta zona.
1: Sí, vamos a hablarles de Telchac Puerto, que es una playa platino donde la inversión privada se está haciendo. Acaban de inaugurar un hotel con 25 millones de pesos de inversión. El tema de la costa hoy en día en Yucatán es un privilegio tener una propiedad, ya sea para vender o para disfrutar, como hoy yo me encuentro en esta playa. Imagínense tener a su familia disfrutando en el club de playa que vas a pertenecer, haciendo una inversión, comprando un terreno a tan solo 15 minutos de la playa. La gente que quiere crecer su patrimonio o pertenecer a este club de playa para que vengan un fin de semana gratis, le vamos a dar una promoción, Karim, para los que hoy tomen acción y pregunten por Nuevo Telchac, van a pertenecer un año a este club de playa para que vengan a disfrutar de estas bellezas que tenemos aquí en Yucatán.
0: ¿Cómo podemos presentar justamente Nuevo Telchac? ¿Es un desarrollo residencial con régimen de condominio urbanizado o no urbanizado? Preséntanos el proyecto, por favor.
1: Sí, este proyecto pues relativamente sencillo de invertir. Es una privada residencial donde le entregamos a los inversionistas su terreno con todos los servicios: luz a pie de lote, calles pavimentadas, barda perimetral en toda la privada, una cancha de pádel, una casa club que en los videos lo pudieron ver, con piscina, restaurante, para que no tengan que salir de su privada, o también para el que hoy quiere comprar a un precio de preventa y en 3 años que yo entrego la privada, 2029, podamos hacer la reventa. Y ahí de hoy, 3 veces van a generar esta inversión que todas las personas necesitamos para poder mejorar nuestra calidad de vida.
0: 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Si hablamos un poco del proyecto, ¿nos puedes platicar un poco de los precios, de los lotes, de sus tamaños y de la fecha de entrega?
1: Hoy les tenemos una gran promoción para los que nos pidan informes de un bono de 50 mil pesos de descuento. Nos quedan 2 lotes de 380 mil pesos, pero aquí viene la clave. La gente solo está pagando el 20% de enganche y les damos 60 meses sin intereses, mensualidades de 5 mil pesos. Pero estamos hablando de un terreno, de una privada, con todos los servicios, y aparte vas a pertenecer al club de playa en Telchac, que ya está en funcionamiento. Un año gratis para ti y tu familia, vengas a disfrutar de este club de playa. Solo es el 20% de enganche, etapa de preventa para family and friends, para los que hoy nos pidan informes en el Hotel Chac, van a poder ser parte de esta pequeña comunidad que solo son 200 lotes, Karim.
0: Oye, es interesante hablar de preventa porque muchas veces nos permite proyectarnos, Leo, sobre el crecimiento en plusvalía de este terreno. Cuando se entregue o después del financiamiento a 60 meses, ¿qué puede aspirar un inversionista en términos de valor justamente de este terreno?
1: Es importante que les mencione que el desarrollador es Grupo Urbe. Yo vengo de esa desarrolladora, es la quinta privada que entregamos en el estado de Yucatán. ¿Qué quiere decir? Ya no hay una curva de aprendizaje. Hoy todos los desarrollos solo hacemos ganar dinero a los inversionistas. ¿Cómo es esto? Etapa de preventa.

0: desde 380 mil pesos, el precio de metro cuadrado el más bajo de la zona. Vamos avanzando. Hacemos también estrategias con constructores locales, amigos, para que ellos levanten vivienda en la privada y tú, inversionista que compraste desde Querétaro, Ciudad de México, solo agarres la plusvalía de un lugar que ya hay construcción. En 3 años que yo te entregué el proyecto, ya con las amenidades construidas, ya con vivienda, ya con gente viviendo, ahí es donde entra la clave para que tú generes plusvalía cada año.
1: Entonces, tienes amenidades, tienes un desarrollador que tiene mucha experiencia, 15 años de experiencia desarrollando en Yucatán, pero también en Los Cabos y en Tulum. Tienes un desarrollo totalmente urbanizado con muchas amenidades como casa club, cancha de pádel, gimnasio, al aire libre, juegos infantiles, un pet park, etc. Es un acceso con caseta de vigilancia, entonces un régimen de condominio, muchas áreas verdes y todos los servicios subterráneos con calles pavimentadas que puedes invertir a menos de 15 minutos de la playa. 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
1: 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Continuamos.
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2: Bien, equipo, continuamos con Carlos Nava. Es un gusto saludarte, como siempre, tenerte con nosotros. Y me gusta porque cada vez que estés en el programa, intentas preocuparte por nuestra comunidad de inversionistas, nuestro radio escucha, que saludo, de hecho, muchos de ustedes cuando estoy en la calle, en los taxis, dicen, oye, tú eres el de la radio, tú eres el que habla de las inversiones. Pues no soy solo yo, equipo. Somos un equipo, en realidad, de analistas expertos en las inversiones inmobiliarias. Y tú te preocupas tradicionalmente, Carlos, por el bienestar de las personas y les ayudas a multiplicar su dinero. Y esto, pues, obviamente es súper importante. Ahora, ¿qué consejo traes el día de hoy para nuestra comunidad de inversionistas?
3: Hola, Karim. Antes que nada, saludos a nuestra querida audiencia. Bueno, me gustaría llevarlos a un estado idóneo. Siempre estamos como que pensando en todo el estrés, en la presión. Vamos a hacer un ejercicio rapidísimo. Les voy a pedir, a la medida de los que puedan cerrar los ojos, los que no vengan manejando, ¿verdad?, que nos estén escuchando por radio, los que nos escuchan por tele, cierren los ojos un segundo. Respiren profundo e imaginen. A ver si por ahí me ayuda la producción, luego me pone unos efectos muy buenos de sonido ahí, alguna playa, algún mar, las gaviotas, pero bueno, los flamencos, imagínense. Entonces, imaginen un lugar donde la delincuencia parece no existir, donde tus hijos caminan seguros, respiran aire puro y disfrutan atardeceres rosados y bellezas naturales desde el amanecer hasta que oscurece. Y además, en este lugar, cada peso que pones hoy en la tierra se va multiplicando mientras duermes debajo del cielo estrellado. Ahora, muy bien, abran los ojos y escuchen esto. Este lugar existe, se llama Yucatán, y hoy vas a descubrir cómo ser dueño de un pedazo de este Edén con mensualidades por menos de lo que cuesta un café al día. Así que todos sabemos que el secreto de los grandes inversionistas es un principio muy básico: comprar barato donde todos quieran vivir mañana. La ley natural de la economía, oferta-demanda. A mayor demanda, la gente va a querer buscar más vivienda y el precio indiscutiblemente va a subir. Yucatán vive hoy un boom inmobiliario más grande de la última década. Hablamos de terrenos estratégicamente ubicados a tan solo 22 minutos de Mérida y de las mejores playas del estado. La plusvalía en esta zona no es una promesa, es una realidad matemática que ronda entre los 15 hasta los 40% anual. Y tú dime, ¿en el banco pierde el valor tu dinero por efecto inflacionario? En la tierra de Yucatán florece. Y sé lo que has de pensar, ¿es seguro? ¿Está a mi alcance? Porque muchas veces uno piensa que invertir en inmuebles o en bienes raíces es para millonarios. Entonces, déjame darte la paz absoluta. Hablamos de propiedad privada 100% escriturable y con registro legal probable ante el INSEJUPI, el Instituto de Seguridad Jurídica y Patrimonial del Estado de Yucatán. Y lo mejor de todo, no necesitas millones de invertir. Estamos hablando de mensualidades cómodas y accesibles sin revisar buró de crédito. Es el momento exacto para que construyan el patrimonio de su familia sin descapitalizarse, Karim.
2: Carlos, dijiste un par de cosas que son absolutamente espectacular, ¿ok? Efectivamente, una buena inversión sigue un principio sencillo, básico, que tienes que aplicar absolutamente todo: compra barato, donde todos quieran vivir mañana. Compra barato porque al final, cuando compres en preventa, es el mismo producto al inicio de la preventa que al final, pero algunos lo compraron 30 o 40% más barato que los demás. Tú sé del lado de los que están aprovechando, por supuesto, esta dinámica. ¿Dónde quieren todos vivir? En Yucatán lo interesante es que, y ahí te voy a corregir, no es un boom, porque un boom quiere decir que las cosas suben y bajan. No va a bajar porque la riqueza intrínseca que tiene este estado está ahí desde hace miles de años y no va a desaparecer. El clima va a seguir siendo muy agradable, los recursos en agua van a seguir siendo muy agradables, la riqueza arquitectónica, la riqueza gastronómica, el acceso a las playas, la proximidad a la ciudad grande y a las zonas costeras,
3: la industria genera empleos directos e indirectos,
2: la ubicación estratégica de esta península que te pone cerca de Estados Unidos. Todos estos elementos son duraderos y por esta razón llega un momento en tu vida, llega un momento, Carlos, te habrá pasado, me ha pasado, donde te despiertas y dices, oye, ¿qué carajo estoy haciendo? Estoy viviendo en una carrera de la rata que no tiene sentido. ¿Cómo voy a poder corregir? Ahí es donde muchas veces te equivocas y tomas decisiones y compras cosas caras. ¿Cómo anticipas esto? 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Ahora, hablaste de poder invertir con una inversión del café al día, entonces te voy a preguntar de cuánto dinero, estamos hablando para iniciar esta inversión.
3: Esto es muy interesante, Karim, porque cuando hablamos de terrenos semiurbanizados, primero quiere decir que estamos invirtiendo en uno de los activos más fiables de la historia. Desde que empezó la humanidad, la gente ha matado por terreno. Hoy no tienes que hacer eso, simplemente invirtiendo, te estás haciendo de un trozo tangible del mundo y que día a día sí o sí se va a revaluar. Y lo mejor de todo es que es un precio increíble. En Malik tenemos terrenos de 350 metros cuadrados, que son un buen tamaño, que van de 350 a 434, desde 218,350 pesos ya en esta última etapa de preventa. Aún así, el precio está muy por debajo del precio de mercado. Lo vamos a ver en el webinar. 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Pero lo mejor de todo, ¿por qué digo que está al alcance de todo el mundo? 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Eso es, o vas al Starbucks, bueno, vas a alguna cafetería, ¿verdad? O vas a la tienda de conveniencia de la esquina y te gastas ese dinero.
2: Aquí podemos decir Starbucks, porque en este programa me encantaría entrar en el Starbucks y que diga el señor del Starbucks, aquí está tu latte a 150 pesos. Pero no pasa esto, mi querido Carlos. Y sí, equipo, los invito a tomar acción, ¿ok? Aquí tienen una doble oportunidad, comprar tierra en un destino donde hay plusvalía constante a lo largo de los últimos 10 años. Yucatán ha estado en el top 5 de los estados con mayor plusvalía. Y plusvalía en vivienda construida, lo que quiere decir que en tierra tradicionalmente es mucho más alto. Dos, tienen efectivamente este descuento extra, esos 30 mil pesos que son interesantes. 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También, Carlos, platícame un poco de una de esas personas que sí fue una de las primeras a invertir en este proyecto, pero que hoy quiere estar, o otra que hoy quizás quiere estar invirtiendo y que no ha invertido en este momento. ¿Cuáles son los grandes beneficios de tomar justamente una decisión de inversión y qué podrías hacer para maximizar el retorno? Quizás comprar uno, dos, tres terrenos y desarrollar una estrategia específica de construcción de patrimonio.
3: Te voy a contar desde un caso personal, Karim, por qué invertí a la primera cuando vi esta oportunidad. Compré dos terrenos en Malik. Primero, la plusvalía y el precio. El valor de la zona de los terrenos semiurbanizados es de 710 pesos el metro cuadrado. En esa zona, Malik se encuentra en el municipio de Motul. Todo lo que está en el municipio de Motul, las comunidades que están en esa zona, considerando solo terrenos semiurbanizados, no estamos metiendo residenciales, el valor promedio hoy en día está en 710 pesos el metro cuadrado, mientras que con la promoción que tenemos el día de hoy de los 30 mil pesos de descuento, el terreno te queda en 188,450 pesos. 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La plusvalía aproximada, considerando 276 mil menos 188, esto nos da 88 mil. Entre 188, la plusvalía es de 46.72.
2: Vamos a hacer una cosa. Para quien esté interesado en alcanzar su libertad financiera, entender cómo invertir de manera inteligente y segura, poder hacerlo de la mano de un experto en un destino bien ubicado en Yucatán, cerca de Mérida, cerca de la playa, yo los invito a ponerse en contacto con Carlos Nava. 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Vamos al corte y terminamos. Y continuamos.
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2: Puros rockstars que estoy entrevistando hoy en este programa. Una de esta estrella se llama Ricardo Villanueva. Él es el gerente del proyecto Zen Equestrian Club. Vamos a platicar con él y vamos a invitar en realidad a todos los inversionistas a imaginar una escena. Rich, te saludo, por supuesto. Pero les voy a invitar, Rich, a que piensen un momento en lo que sucede cuando tengas la oportunidad de vivir en el paraíso, que es Cancún. Imagínate que es el final de una tarde, el sol empieza a bajar, la luz se vuelve dorada, el cielo es espectacular, y poco a poco el ruido de la ciudad queda atrás, literalmente. Frente a ti aparece un lugar rodeado de naturaleza, de una arquitectura cálida y una pista ecuestre donde los caballos avanzan con calma. Esto, Rich, es una vista, una escena que estoy seguro que absolutamente todos quisieran poder disfrutar. ¿Cómo estás?
5: Bien, amigo, totalmente de acuerdo. Y lo interesante, Karim, es que esa escena no comienza hablando solamente de una inversión. Comienza hablando de una sensación. Llegar a un lugar donde el tiempo se vive de otra manera, donde una familia puede compartir experiencias y donde pertenecer tiene un significado totalmente diferente.
2: Ahora, Ricardo, ¿nos vas a ayudar a entender de qué se trata, perdón, justamente el Zen Equestrian Club?
5: Sí, ese Zen Equestrian Club viene a cubrir una necesidad de los cancunenses del estado de Quintana Roo. Y bueno, nos encanta haber sido parte y conceptualizar este gran desarrollo para reunir dos conceptos que normalmente no aparecen juntos, aparecen separados. Una acción que te genera retornos de inversión súper interesantes y al mismo tiempo beneficio de uso y goce pensada para vivir la experiencia del club.
2: Entonces, tu llamado hoy no es únicamente para quien quiera disfrutar del club, es también para las personas que están buscando hacer crecer su dinero.
5: Exacto. No es un concepto. Este realmente une dos mundos. Rendimientos garantizados por contrato, que eso les encanta a nuestros inversionistas. Ya tenemos experiencia cuando ofrecemos este tipo de proyectos. Las rentas garantizadas bajo contrato siempre llama mucho la atención a nuestros inversionistas numéricos, pero esta vez tu inversión te da retornos y además la puedes disfrutar con tu familia. Eso está increíble.
2: Vamos a invitar a todos los que nos escuchan, Ricardo, a que puedan justamente apuntar los detalles de este proyecto y que puedan contactarnos si quieren más información, especialmente si están viendo las imágenes de este proyecto. Estoy seguro que se están enamorando. 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Antes de llegar a las cifras, ubiquemos el proyecto, ¿dónde se encuentra?
5: Sí, Karim, siempre decimos que la ubicación lo es todo, siempre decimos location, location, location, y aquí justo esta palabra queda perfecta. El proyecto se localiza en Cancún, a 5 minutos del Aeropuerto Internacional de Cancún, 3 minutos de la Universidad Náhuac Cancún y 15 minutos de la zona hotelera por Punta Nizuc, justo en el centro del distrito financiero y tecnológico que va a hacer detonar toda esa zona y que es un gran anuncio del gobierno del gobierno estatal y federal, ¿por qué no? Y esto hace que todo tenga sentido. ¿Por qué estamos ubicados en esa prime location? Que obviamente a los que conocen Cancún y a los inversionistas que les gusta este tipo de información les va a hacer muchísimo sentido.
2: Si no conocen a Cancún, avísenme cuando estén por ahí, equipo, a través de las redes sociales, yo les doy un tour. Es mi ciudad esta. Volvamos a esta escena entonces, Rich. Imaginemos que estemos justamente llegando justamente al Zen Equestrian Club. ¿Qué encuentra una persona al entrar dentro del club?
5: Así es, esta zona realmente importante que ha ido creciendo. Imagina, llegas a la Casa Club después de un gran día de trabajo, la arquitectura te enamora, combinamos piedra, madera, vegetación, espacios abiertos, a unos metros está la pista principal, poquito más adelante vas a ver las caballerizas, la pista de calentamiento, es como si estuvieras en una película, pero realmente la estás viviendo y estás generando retornos importantes de inversión, Karim.
2: Platícame un poco de beneficios, de amenidades, ¿qué más nos podemos encontrar justamente en el club?
5: Zen Equestrian Club ha sido conceptualizado de manera experta, tiene una actividad para cada miembro de la familia, tenemos amenidades de primer nivel para nuestros inversionistas, tenemos alberca, tenemos un bar de 5 estrellas, tenis para los amantes del deporte blanco, pádel que está muy de moda hoy en todo México y en muchas partes del mundo, piscina de natación, piscina de terapia holística, Karim, un huerto para pasar tardes increíbles con la familia, jardín, área de meditación, espacios gastronómicos y zonas de convivencia. El concepto reúne distrito ecuestre, distrito wellness que hoy está en tendencia en todo el mundo, distrito deportivo, el gastronómico que ahí tenemos un restaurante que se va a llamar El Establo, que estoy seguro que ahí vamos a pasar grandes momentos todos, el distrito social, el familiar, entretenimiento y obviamente no podemos dejar atrás el distrito de la naturaleza.
2: Rich, regresaremos más adelante a las amenidades, pero quiero que entremos en los números. Hablaste de rendimiento, de liquidez, de renta garantizada. Ayúdanos a entender un poco más de esos números.
5: Claro, nos encantan los números, siempre son muy numéricos. El precio de entrada es de 550 mil pesos. Es la fracción de acceso al modelo de socio fundador, que tenemos beneficios exclusivos. Originalmente eran 60 acciones, hay que decir que nos quedan menos de 8. Todos los días están los inversionistas tomando acción. Y bueno, para pago de contado, el proyecto establece un rendimiento espectacular. Pocas veces lo hemos presentado en el programa, 108.5 por contrato durante 4 años. sujeto a lo señalado en el contrato. Los contratos vienen muy claros, esto les gusta a los inversionistas y cuidamos ese concepto, que todo esté sobre contrato muy claro. Pero también tenemos el modelo de financiamiento en el cual tú recibirás un rendimiento de 83.5, súper atractivo, un enganche del 30% y 6 mensualidades sin intereses, Karim.
2: Imagínate, Rich, inviertes 550 mil pesos, 4 años después tienes la garantía de que esto se haya duplicado. 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Rich, hablaste también de rendimientos de liquidez. ¿Cómo se distribuyen estos rendimientos?
5: Claro, primeramente tenemos el primer año preoperativo, un 8.5 pagado de manera trimestral, todo con su contrato, obviamente. Luego siguen en los siguientes, segundo año pagamos de manera semestral un 25%, en el tercer año otro 25%, y en el cuarto año el 50% más el retorno de su inversión. No podemos olvidar, Karim, que a nuestros inversionistas que entren como socio fundador, les vamos a dar una acción de socio fundador de regalo, que obviamente la pueden rentar, o la pueden usar y gozar, o la pueden revender, si es el caso, ¿verdad?
2: 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Gracias, Ricardo, por acompañarnos. Continuamos.
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1: Regresamos con ustedes, equipo. Me encuentran en las redes sociales como @karimneximo. Si no me como las palabras, va a ser más fácil. @karimneximo en Instagram o en X. Es donde continuamos la conversación. Damos la bienvenida a Mar Picasso, quien representa AMPI Rosarito, un destino que espero visitar pronto. Mar es la presidenta de la Asociación Mexicana de Profesionales Inmobiliarios de Rosarito y nos viene a platicar del próximo foro, un foro de inversión que se encuentra en la zona costa, que tendrá lugar entre el 14 y el 16 de agosto, o sea, próximamente, en el Hotel Real del Mar Golf Resort Playas de Rosarito, en Baja California. Es un gusto saludarte, Mar. ¿Cómo estás?
2: Hola, Karen. ¿Qué tal? Mucho gusto. Gracias por la invitación.
1: Es un placer. Y qué envidia me das. Yo tengo ganas de estar contigo para aprender, para conocer a mis compañeros, obviamente, de Baja California, de Rosarito, y por supuesto para jugar al golf. Pero platícanos un poquito, ¿cómo ustedes diseñaron este evento dos días del 14 al 16 de agosto?
2: Más bien es del 15 y 16 de agosto. Pues todo nace porque nosotros queremos impulsar la zona costa en Baja California. Queremos abarcar desde Tijuana, Rosarito, Ensenada, y queremos cerrar este evento con el Valle de Guadalupe. Entonces queremos darle ese empuje a lo que es Baja California, porque tenemos muchas bondades. Una de ellas pues es el clima, y otra de ellas pues que estamos en frontera. Entonces yo creo que es un evento donde concentraremos todo el inventario que tenemos en la zona costa.
1: Y si me permites agregar otra bondad importante, es el estado de mayor crecimiento de la plusvalía en los últimos 5 años. Nada más y nada menos, el número 1, Baja California, con tasas de crecimiento de doble dígitos. Entonces, obviamente, sumamente atractivo para los inversionistas. ¿Qué tipo de productos se van a encontrar, o cómo se va a desarrollar, si quieres, el foro de inversión?
2: Vamos a concentrar a los desarrollos top de la zona costa, donde van a estar pues obviamente desarrollos verticales en que están en preventa, algunos ya están terminados, obviamente zona residencial, casas y terrenos.
1: Yo sí, si hay un destino en el cual yo creo que es estratégico efectivamente invertir, y en general en el sector turístico mexicano, pero hay dos polos extremos geográficamente, pero que comparten muchísimo en realidad, es Baja California con Quintana Roo, una economía creciente, una cercanía a Estados Unidos, gracias al aeropuerto de Cancún, ustedes gracias a la frontera de Tijuana, que es la más importante en realidad de México, mucha inversión federal y estatal. Entonces todo esto pues crea la dinámica para un mercado muy dinámico. Platícanos, Mar, ¿dónde y cómo podemos obtener más información sobre el foro?
2: Claro que sí, se pueden meter a la página de www.ampirosarito.com. Ahí está el evento y ahí pueden registrarse, ahí viene toda la información, ahí viene también el contacto de quien les puede dar pues información más detallada. Y pues también en nuestros flyers tenemos ya ahí el código QR para que se puedan meter. Y pues la verdad es que el evento dura, pues es de 2 días y son $100 la entrada. Así que incluye transportación, cóctel de despedida, transportación al Valle de Guadalupe. Para las personas que vienen de California, les vamos a poner transportación desde la garita de San Isidro del lado de México, y pues los vamos a traer de regreso el día domingo. Así que queremos darles una bonita experiencia aquí en Baja California.
1: A ver, oportunidad de hacer crecer tu patrimonio, de descubrir un destino de ensueño y, por supuesto, de poder disfrutar. Yo te invito a ponerte en contacto con todo el equipo de Mar, de AMPI Rosarito. Tienes el correo contacto@ampirosarito.com. Si nos estás viendo en la tele, vas a poder escanear un código QR, si no, en la página de León Pi, Rosarito, también encontrarás mucha información. Mar, mencionaste que habrá transportación, entonces me imagino que están esperando colegas del sector inmobiliario que están ubicados en California, del lado americano, pero también inversionistas, al igual que asesores inmobiliarios que están ubicados en Baja California, ¿correcto?
2: Así es, exactamente. Obviamente también está dirigido principalmente a los inversionistas y obviamente pues el gremio inmobiliario no se puede quedar afuera porque también son una parte muy importante para nosotros y también estamos invitando a los brokers de California a hacer alianza con nosotros y los vamos a conectar con estos desarrollos para que juntos podamos hacer alianza.
1: Oye, vamos a hacer algo excepcional aquí en el programa. Vamos a invitar a todos los que quisieran invertir en Baja California en ponerse en contacto con la mejor asesora de Baja California en Rosarito, por supuesto, Mar Picasso. ¿Cómo se pueden poner en contacto contigo?
2: Claro que sí, se pueden poner en contacto conmigo a través de ampirosarito2024@gmail. Les voy a dar mi número, les doy mi número de teléfono.
1: Dales, aquí estamos, obviamente nosotros en confianza. Dales tu número profesional, por supuesto.
2: Claro que sí, el número, la alada es americana, marcan desde México 001-619-483-8764. Estoy a sus órdenes para todo lo que se les ofrezca aquí en Baja California.
1: Oye, pues es un placer. Espero estar contigo pronto en Rosarito, contigo sí. Y todo el equipo. Será un placer. Gracias por acompañarnos, Mar. Estuvimos equipo con Mar Picasso, presidenta de Ampi Rosarito. ¿No les da ganas de invertir en Baja California? Yo es un destino que me encanta, absolutamente que me encanta, y que ha tenido un crecimiento absolutamente tremendo. Vamos a regresar la temática nacional ahora. Andrés, te deje descansar un buen, ahora vas a trabajar, vas a ver. Vamos a platicar un poco de Airbnb y de la vivienda temporal, de la presión urbana, y vamos a intentar identificar si fue positivo o negativo para Airbnb o para el sector de la renta vacacional, el Mundial de Fútbol 2026. ¿Cuáles son tus conclusiones?
3: Pues yo creo que se habló muchísimo de esto, de aumento de las tarifas, 300-400%, que todos los que tenían Airbnb se iban a hacer ricos, y de que era un mercado que estaba desplazando y muchísima gentrificación. Al final del día, el efecto del mundial en varias áreas de la economía del país no fue lo que se esperaba. Y el sector de la renta vacacional fue uno de estos sectores que no tuvo estos beneficios espectaculares que se esperaban. Sin embargo, hay algunas cositas que sí son muy interesantes, ¿no? Y qué cositas, o tal vez no tan pequeñas, es la cantidad de viviendas que se agregaron al inventario de Airbnb durante la época del mundial fue mucho más acelerado de lo que venía siendo. Sabemos que en los últimos 3 años ha tenido un 30% de crecimiento la cantidad de viviendas en Airbnb, pero nada más en los últimos 6 meses, o sea, en este incentivo que creó Airbnb para que tuvieras más viviendas, aumentó casi un 10%. Vamos a ponerlo en números. En México, en la Ciudad de México, pasó de cerca de 18,000 a cerca de 24,000 viviendas en Airbnb. En Guadalajara, de 6,300 a 9,700. En Monterrey, de 3,700 a 7,200. Y aquí viene la primera polémica, que es, normalmente Airbnb vende que es un crecimiento para la población local, ¿no? Donde son los hosts locales los que están atendiendo y generando una derrama local. Pero también se han metido muchas empresas profesionales en la administración y que han hecho que ese crecimiento sea mucho más acelerado. Pero por el otro lado, también las empresas profesionales traen generación de empleo local, que eso también ayuda a la economía y es un beneficio para las ciudades donde se encuentran esos alojamientos.
1: De verdad, a mí me gustaría, no sé si lo puedo decir así, quizás no es correcto, porque pues en México todos estamos libres de emprender, por supuesto, pero sí me gustaba el concepto del Airbnb un poco informal, no tan profesional. Hoy siento que es cada vez más un hotel y que pues de un lado tienes el lobby hotelero que está presionando a la regulación para que el Airbnb tenga las mismas obligaciones que tiene un hotel, y del otro lado tienes a los administradores, vamos a decir, profesionales, que están quizás sacando un poco del mercado al inversionista individual, que antes, pues usaba Airbnb, era un complemento de ingreso tremendo, extremadamente rentable, y una manera de poder acceder a patrimonio. Se ha profesionalizado de más, en mi opinión.
3: Concuerdo contigo. A ver, yo creo que hay una parte que es el encanto de vivir como local, ¿no? Que incluso era la frase que ellos tenían cuando inician. Y algo interesante era que tú podías tener experiencias de ir al restaurante, a la tiendita de la esquina y poder vivir la vida local. Cuando ya entran las empresas que administran, obviamente, pues nos vamos por rendimiento. Y el rendimiento implica que tienes que optimizar muchos procesos y también implica un escalamiento del sistema. Entonces, en algún momento yo creo que se abusó de este escalamiento, donde ya edificios completos se construyeron para ocuparse como este tipo de proyecto. Pero yo creo que si lo vemos desde el punto de vista del mundial, hubo personas que tomaron decisiones de compra pensando en 6 semanas de un evento, cuando tú haces una inversión inmobiliaria, jamás lo piensas a menos de 5, 10, 15, 20 años. Yo vi publicidad que decía, invierte porque estamos a una cuadra del estadio, y yo decía, híjole, el que compre se va a meter en un problema, porque sí, va a estar en una cuadra del estadio durante el mundial y tal vez va a tener los fines de semana de ocupación buena, pero no puedes medir métricas esperando 300, 400% para decidir una inversión inmobiliaria que va a durar 20, 30, 50 años.
1: De hecho, te diría a 50 años. Yo pienso en mis inversiones inmobiliarias como si nunca las podría vender. Y si en un mercado, te doy un ejemplo en Cancún, que vamos a platicar este mercado a continuación, yo en Cancún no voy a vender. A ver, si hace 50 años hubiera podido comprar una propiedad cuando no había nadie, y hoy sé que hay en construcción probablemente una oferta total en la Riviera Maya, que debe de estar en todo el estado, que debe estar cerca de 30,000 viviendas. Si alguien me hubiera podido soplar esta información en las orejas hace 50 años, hubiera dicho, ¿sabes qué? Voy a hacer que mi tierra valga una fortuna, ¿ok? Entonces, obviamente, si estás en este juego a largo plazo, sabes que habrán copas del mundo, habrán conciertos, habrá turismo de negocio, habrá gente que va a rentar, y en este caso la vivienda, como lo platicamos al inicio de este programa cuando analizamos la riqueza de los mexicanos, pues la riqueza está en la vivienda.
3: Totalmente. A ver, la riqueza está en la vivienda y también en buscar cómo la vivienda o tu inversión te va a dar el mayor rendimiento. No es lo mismo poner una vivienda en renta en una zona que no es turística a poner una vivienda en renta en un destino como Cancún, que tiene ocupaciones del 80-85 y que en temporadas altas llega casi al 90%+ de ocupación. Eso quiere decir que tu rentabilidad va a ser mucho más acelerada como propietario. Pero también, si nosotros vemos que es una ciudad que tiene una proyección de expansión casi al 100% en los próximos 10 años, obviamente este tipo de vivienda se necesita, porque queremos tener diferentes formas de atraer al turismo. Y yo creo que aquí es donde a veces satanizamos demasiado ciertas herramientas que están pensadas para atraer diferentes tipos de público. Lo hacemos en todo. ¿Por qué no sería bueno tener hoteles de lujo, hoteles de clase mundial, hoteles medianos, Airbnb y no sé qué otros tipos de alojamientos? Ya salió el glamping, salieron las viviendas en la selva. Todo esto es a ampliar nuestro portafolio para poder recibir la mayor cantidad de turismo, que además a todos los que estamos invirtiendo en bienes raíces nos va a ayudar a que nuestro patrimonio siga creciendo y que se siga fortaleciendo con el tiempo.
1: A ver, hay alguien que sí está satanizado en el mercado, es Airbnb, y yo creo de manera totalmente incorrecta. La gente considera que Airbnb es responsable de la crisis de la vivienda en México. ¿Qué opinas tú?
3: Yo creo que es el error más grande que tenemos. A ver, tomemos Ciudad de México. Ciudad de México tiene cerca de un parque de 3 millones de viviendas. De este 3 millones de viviendas, nada más de 24 o 27 mil viviendas son Airbnb. Es menos del 0.1% del total de la vivienda que hay en la ciudad. Pero nunca nos cuentan la historia de las 207 mil viviendas que están desocupadas. Esas son 8 veces más que las viviendas que se ocupan para Airbnb. ¿Dónde está tu problema de vivienda? Ataca las viviendas desocupadas. ¿Por qué te pones a atacar una población que está buscando cómo hacer negocio para poder generar más empleo, generar más negocio, generar patrimonio, y no atacas donde hay una oportunidad clara? 207 mil viviendas.
1: A ver, es más fácil en general para la regulación cortar las alas de los que crean que de ayudar a la gente a crecer y a crear más valor. Yo pienso que el gobierno debe de construir una regulación sólida, equitativa para todos, pero debe de crear las condiciones de la creación de valor, no lo contrario. Claramente aquí hay esta voluntad de poder culpar a Airbnb, encontrar un culpable cuando realmente no es el culpable de la crisis de la vivienda en México. Vamos.
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1: Hoy equipo nuestro experto en inversiones inmobiliarias, Aldo Jiménez, quien es el representante del proyecto ALDEHU en Izamal, nos viene a compartir una noticia que no se había podido compartir hasta ahora. Durante semanas hablamos de Izamal como un destino de desarrollo, un destino con identidad, de un proyecto hotelero con potencial por la falta de oferta, la alta demanda, obviamente, en turismo, de una alianza que estaba en proceso, pero hoy este proceso se terminó. De hecho, Izamal Yucatán tiene oficialmente su primer hotel boutique bajo una marca hotelera internacional, el Splendor by Wyndham. Es un gusto saludarte, mi querido Aldo. Nos vas a platicar de esta cadena. Wyndham es una de las cadenas hoteleras más importantes del mundo, presente en más de 95 países, y eligió entonces Izamal para su siguiente proyecto aquí en México. ¿Cómo estás?
11: Hola, Karim, querida audiencia, muchas gracias aquí por recibirnos, Karim. Y quiero que quede claro algo, ¿qué significa esto? Que Wyndham no entra en cualquier destino. Antes de poner su nombre en un proyecto, analiza ocupación, flujo turístico, identidad del destino y viabilidad operativa a largo plazo. Que haya elegido Izamal, Karim, no es casualidad. es una validación del destino, y esa validación tiene un impacto directo en los inversionistas que nos han acompañado, porque el precio de entrada que existe hoy no existirá una vez que la operación esté en marcha, Karim.
1: Estoy muy feliz por esta noticia porque sé que esto va a ayudar muchísimo al crecimiento de este destino, lo va a hacer cada vez más exitoso. 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Lo único que tienen que hacer es mandar un mensaje con la palabra Izamal. También pueden escanear el código QR que tienen en la pantalla. Pero yo conozco este destino, voy regularmente a este destino, de hecho es parte de mi rutina cuando viajo entre Cancún y Mérida. Me encanta parar en Valladolid para comer, me encanta parar en Izamal con los niños y después llegar. Pero ayúdanos a entender un poco más de este destino, ¿ok? Porque al final Wyndham no llega solo, llega, lo podemos decir, a algo, ¿ok? ¿Qué tiene Izamal que lo hace tan especial?
11: Correcto, Karim. Y lo vamos a ver en tres puntos. Pero algo que quiero contarte es que Izamal no tiene algo que ninguna campaña de marketing puede fabricar. Es identidad real con siglos de historia encima. Primero, es uno de los destinos donde es bien llamado el pueblo de las tres culturas. ¿Esto qué quiere decir? Que convivió la cultura maya, la cultura colonial y la cultura actual, la yucateca. Número dos, hablamos de estas calles hermosas, de estas calles amarillas, es el pueblo amarillo, un destino obligatorio cuando viajas al sureste mexicano. Y vamos a hablar que dentro de este mismo pueblo mágico, tenemos una pirámide maya llamada Quinichcacmo. No a 40 minutos, no a media hora, te puedes subir en esta pirámide dentro de mismo Izamal. Y por último, una parte relevante de este concepto es que en 2025 empezó a operar el Tren Maya. Y fíjate que Izamal tiene su propia estación del Tren Maya y tiene una ubicación inigualable, Karim. Yo le hablo como el triángulo virtuoso porque del lado izquierdo tenemos a Mérida a menos de una hora. Estamos a una hora del norte, en el norte, por la Costa Esmeralda, y estamos a una hora de Chichén Itzá. Estos flujos claramente apoyan al turismo que viene a la zona de Izamal, Karim.
1: A ver, esto lo hace estratégicamente bien conectado, efectivamente, y al final es algo que siempre decimos cuando hablamos de destinos como este. Y hay muchos destinos que han seguido un desarrollo similar. Pienso en San Miguel de Allende, por ejemplo, en Los Cabos, en Cancún, todos

0: Correcto, Karim. Y aquí es un punto claro lo que acabas de mencionar. La mayoría de los inversionistas ya entra en estos destinos cuando ya se validaron, Karim. Cuando ya esperaste y se validaron, claramente el precio que vas a adquirir es más alto del que estaba en este momento. Este es el momento de Izamal, donde tú como inversionista te puedes volver inversionista hotelero en este hotel boutique, Karim. Sobre todo para poder estar en una etapa de lanzamiento donde adquieres precios bastante accesibles.
1: Ahora, equipo, si quieren entender por qué Izamal está empezando justamente a reunir todos estos componentes, los componentes que hacen que un destino se vuelva valioso, en el webinar que vamos a realizar, vamos a presentar una tesis completa. Los pueblos mágicos como vehículo de inversión y por qué algunos despegan y otros no. 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También pueden escanear el código QR que tienen en la pantalla. Ahora, si quisieras, mi querido Aldo, quisiera que hablemos un poco del proyecto en concreto. ¿Qué es Splendor by Wyndham, al DHU? Quiero entender un poco qué nivel de hotel será y cómo participa el inversionista.
0: Correcto, Karim. Te lo voy a decir de la siguiente manera. Splendor by Wyndham va a ser el primer hotel boutique en Izamal y el más grande al momento de su apertura. Tenían una disponibilidad de 11.660 noches. Esto con beneficios muy específicos para ti como inversionista. Número uno, vamos a tener rentas garantizadas mientras se construye este proyecto. Esto quiere decir, por 2 años vas a recibir entre un 8 y un 11% de rendimiento. Número dos, vamos a hablar de rentas por ocupación hotelera. No solo el tema de la ocupación, sino también alimentos, bebidas y las experiencias que ofrece el hotel, teniendo rangos entre un 8 y un 14%. Y número tres, no olvidemos que está ligado a tierra. Es un proyecto que está ligado a tierra, donde vas a ir generando plusvalía, vas a tener un patrimonio ahí que va a ir generando plusvalía año con año. Esto hace total relevancia para este modelo y sobre todo que todo está sentado sobre un fideicomiso, Karim. Es tan transparente como entrar dentro de un fideicomiso que te explicamos de mejor manera en el webinar.
1: Respaldo legal, siempre importante. Transparencia, siempre fundamental. Pero hay tres beneficios claros aquí que comentas. Marca internacional, me gusta. Pueblo mágico, me gusta. Rendimiento y plusvalía, por supuesto, me gusta. La pregunta que todos nos hacemos, por supuesto, Aldo, es cuánto se necesita para entrar y ser parte de esta ecuación económica.
0: Tenemos, Karim, ahorita un momento clave. ¿Por qué? Porque el proyecto, en realidad, el costo de la fracción más económica, más accesible, es desde 105 mil pesos. Pero por una ventana de 2 semanas, vamos a tener un costo de 99 mil pesos. O sea, menos de 100 mil pesos por entrar en esta inversión, Karim. Y algo muy relevante es que no necesitas tener el monto completo. Con un 20%, o sea, menos de 20 mil pesos, vas a poder entrar en este sistema y también el saldo se va a 24 meses sin intereses, que son 3.300 pesos al mes. Esto por ser parte del primer hotel boutique Splendor by Wyndham en Izamal, Yucatán, Karim. ¿Cómo ves?
1: Lo veo atractivo y a mí me gusta mucho cuando puedes no descapitalizarte y beneficiar de toda esta oportunidad de crecimiento. Ahora, estos 3.300 pesos, además, es mucho menos de lo que la gente gasta mensualmente en consumos que a veces ni construyen el patrimonio o que desaparecen en segundos. Para los que, al contrario, están interesados en construir su patrimonio, que quisieran saber cómo poder hacerlo, es muy sencillo. 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Porque al final, lo que sucede tradicionalmente es que este punto de inflexión marca una aceleración del costo de inversión, justamente, Aldo, ¿no?
0: Correcto. Y aquí, sobre todo, podemos poner un panorama a 10 años. ¿Qué representa tu inversión los siguientes 10 años? Lo que va a suceder, en el eje de plusvalía, tu fracción se va a valorizar un valor de 169 mil pesos adicionales. ¿Cómo lo sacamos esto? Sacando la plusvalía de la zona que está teniendo Yucatán. 10.5% de plusvalía en Yucatán representa para esta fracción que está ligada a tierra 169 mil pesos extra. ¿Esto qué quiere decir? Yo metí 99 mil pesos y me resultó en plusvalía 169 mil pesos.

0: mi fracción está valiendo 268 mil pesos pasando estos 10 años. Número dos, el flujo acumulado. ¿En qué sentido? Básicamente, el flujo que voy a tener por rentas, por ocupación hotelera, va a partir desde 97 mil pesos. Esto hablando sobre un rendimiento de un 8%. Pero claramente, Wyndham y una cadena internacional está esperando ocupaciones no de un 45%, Karim, de un 70%, de un 80%. Esto haciendo diferencial en este rendimiento que pueda subir hasta el 13, 14%. Y por último, no olvidemos las rentas garantizadas, Karim. Este beneficio que se da 2 años y que se estipula bajo contrato entre un 8 y un 10%, dependiendo cómo entraron a la inversión. ¿Cómo ves, Karim?
1: Entonces es atractivo. Al final, el resultado a 10 años son indicadores conservadores que te permiten entrar con 99 mil pesos, tener un retorno que te permita tener un valor de fracción de 268 mil pesos, más 97 mil pesos en flujo de rentas acumulado. Esto es atractivo, esto no te lo da ni un banco, no te lo da un fondo de inversión tradicional. O sea, no solo se preserva tu patrimonio, tu capital en realidad se va desarrollando porque trabaja desde el primer día y genera flujos. 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Gracias, Aldo, por acompañarnos.
0: Gracias, Karim.
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1: Bien, equipo, continuamos. Estamos con nuestro experto en inversiones en el sector industrial. Nos acompaña aquí por primera vez en el estudio, de hecho, Carlos Rodríguez Abraham. Es un gusto tenerte con nosotros, Carlos. Tradicionalmente nos enlazamos en Yucatán, particularmente para analizar diferentes oportunidades de inversión. ¿Cómo estás y qué gusto tenerte con nosotros?
4: Gracias por la invitación. Y pues hoy traigo temas muy importantes que comentar de lo que está sucediendo en la transformación industrial de Yucatán. Y bueno, me gustaría compartirlo con todos.
1: Con mucho gusto. Fíjate que en la primera parte del programa tuvimos la oportunidad de platicar con David O'Donnell, quien es el presidente de la Asociación la Asociación Mexicana de Parques Industriales Privados de México, y nos platicaba justamente del contexto de desarrollo industrial de México, y nos hablaba de estos estados como Nuevo León, como por ejemplo Chihuahua, como Baja California, que han sido locomotoras para el crecimiento del sector industrial de México, pero más generalmente nos decía que México está muy bien posicionado para acompañar el crecimiento industrial y fortalecer relaciones con Estados Unidos. Platícanos de lo que está sucediendo en la economía yucateca y en la península, en realidad, debería decir, de Yucatán, que fundamentalmente es un eje de comunicación evidente hacia la costa este de los Estados Unidos.
4: Bueno, Yucatán hoy está creciendo en infraestructura, hay mucha inversión por parte de lo que es el gobierno, y no solo en infraestructura, sino también están invirtiendo en conocimientos, ¿no? Acaban de firmar una alianza con Cambridge Industrial Innovation Policy, es una iniciativa de la Universidad de Cambridge, y bueno, su objetivo principal es asesorar a lo que es la Secretaría de Economía y del Trabajo, ir capacitando a todos lo que son los técnicos y obviamente a los secretarios en general. Y bueno, porque el conocimiento definitivamente es lo que te da las bases, la cimentación para poder avanzar.
1: A ver, si comparamos estos estados como Nuevo León o como Baja California y Chihuahua, una de las características fundamentales de su éxito industrial es el hecho de que hay mano de obra muy calificada y más económica que lo que vas a encontrar en Estados Unidos. Entonces, lo que entiendo es que aquí Yucatán dice, oye, es importante desarrollar mano de obra de calidad para seguir siendo un destino atractivo para las empresas que buscan espacios más económicos, una mano de obra más económica que lo que existe quizás en Nuevo León o en otros estados.
4: Sí, totalmente. Y bueno, al final lo que ayuda igual Cambridge es también a crear una estrategia de desarrollo económico, ¿no? Es muy importante también tener una planeación. Lo están haciendo a un proyecto a largo plazo, que eso es muy importante. O sea, no importa, no lo están haciendo únicamente por el actual gobierno, sino están sentando esas bases para que podamos continuar con la asesoría y obviamente con las capacitaciones.
1: Ahora, ¿cómo va a contribuir y desarrollarse justamente esta asistencia, esta alianza entre Cambridge Industrial Innovation Policy y el gobierno del estado?
4: Bueno, principalmente ellos de entrada no vienen a financiar proyectos, no toman decisiones también en temas de política pública, simplemente vienen a realizar diagnósticos de capacitaciones, de capacidades industriales, hacen detecciones de sectores estratégicos con mayor potencial, comparan con casos internacionales exitosos y bueno, utilizan unas metodologías para diseñar políticas industriales basadas en su evidencia.
1: Ahora, ¿cuáles son los sectores del desarrollo industrial que tú ves que estarán fortalecidos por esta alianza?
4: Principalmente la manufactura avanzada, traen igual el tema electrónica y semiconductores, industria aeroespacial, obviamente la logística, que es un tema súper importante, ¿no? Y la innovación y transferencia tecnológica que nos pueden aportar.
1: Siento que el mensaje fundamental del gobierno de Yucatán es que no es suficiente atraer inversiones, hay que ir más allá, ¿no?
4: Sí, definitivamente hay que crear ese ecosistema que les haga permanecer y crecer. Si no les creamos ese ecosistema, definitivamente no va a funcionar. Entonces, la atracción de la inversión, tenemos que obviamente ayudar a que se den las condiciones para que ellos puedan crecer.
1: Ahora, platicamos de otra gran información, gran noticia del desarrollo económico, que es el arranque justamente de la ampliación del puerto de altura de Progreso. Es una nueva etapa que representa un potencial de crecimiento tremendo también para este puerto.
4: Hablamos del muelle más grande del mundo, es una parte importante de la economía del país y obviamente de Yucatán. Hoy por hoy, la inversión que se está realizando, que busca incrementar la capacidad operativa del puerto, para obviamente pudieran llegar embarcaciones de mayor tamaño, ¿no? Fortalece evidentemente nuestro comercio internacional y así convertir al Estado en una potencia internacional, ¿no? Las empresas que actualmente están y están llegando, porque están igual anunciadas, ¿no? Buscan acercar toda su cadena de suministro a Norteamérica, a lo que es el Caribe, a lo que es Centroamérica, y eso es lo que han visualizado Yucatán. Sabemos que en la frontera hay estados con mucha potencia, pero definitivamente llevar un producto desde la frontera de México hacia lo que es el Caribe, a la costa este de Estados Unidos y toda Latinoamérica, pues Yucatán es el que está siendo pues el más ganador.
1: A ver, no tiene sentido venir a producir un producto en Chihuahua para después mandarlo a Nueva York cuando puedes mandarlo desde Yucatán y beneficiar de un tiempo de transporte más corto y de un costo eventualmente de transporte más costo y un costo de la mano de obra más bajo. Platícame en qué consiste justamente esta ampliación, cuáles son los grandes cambios que se verán.
4: Bueno, el canal de navegación están ampliando, es una ampliación y profundización, están ampliando lo que es el calado también, el cual permite entrada de buques más grandes, igual de cruceros, porque no es nada más la parte industrial, sino también recibimos cruceros y hoy van a poder llegar más cruceros de mayor capacidad. Hoy por hoy se están construyendo dos plataformas de 40 hectáreas cada una. ¿Esto qué va a realizar? Son espacios, nuevos espacios de terminales de carga, de almacenamiento, de operación. Y bueno, al final están conectados, ahí tienen una conectividad directa con parques industriales y corredores logísticos.
1: Ahora, si hablamos un poco de impacto económico, ¿qué impacto económico, tú piensas que esto representa?
4: Pues definitivamente mayor competitividad que van a tener las empresas en Yucatán, la reducción de tiempos, cuando hablamos de costos logísticos, creo que es una parte fundamental en la industria, ¿no? El incremento de las exportaciones e importaciones y bueno, seguir atrayendo mayores empresas. De hecho, hasta hace un par de días el secretario de Economía anunció que cada vez hay más empresas que están llamando a la puerta para sentar bases, obviamente, en Yucatán, porque están muy interesados, ¿no? Y obviamente la generación de empleos, que es sumamente importante.
1: A ver, al final no es solo una obra portuaria, esto es una estrategia completa de desarrollo económico para transformar la economía. Y nosotros en el sector inmobiliario obviamente estamos felices de que haya grandes cruceros que puedan llegar, cruceros de 7,000 personas, porque sabemos cuál es la derrama económica de este turismo, pero también yo quiero pensar en todos estos buques enormes de carga que van a estar llegando, que van a transportar justamente productos de toda la península, todo el sureste hasta la costa este de los Estados Unidos, y esto representa una gran oportunidad para el sector inmobiliario y para el sector, para la economía de Yucatán. Justamente hablemos del momento, cuando la infraestructura anticipa el crecimiento, prepara el crecimiento, el ojo del inversionista debe de estar volteado justamente hacia estas oportunidades de inversión. ¿Cómo podemos aprovechar de este crecimiento?
4: Bueno, Karim, hay que también dar este dato, esta información. Sabemos que en todo México el porcentaje de desocupación de los parques industriales o de las áreas industriales es de menor a un 4%, y aquí es donde obviamente como inversionista vale la pena pues obviamente tener o ser parte, ¿no? Formar parte de esto, ¿no? Y Zenit Industrial, que es un proyecto que me gustaría platicarles, se encuentra en el corredor más importante de Yucatán, el corredor con mayor, potencial de la zona. Y bueno, ha traído empresas muy importantes como Walmart, como Heineken, como Woodgenix y muchas otras que se están inaugurando. Pero bueno, la importancia es saber comprar y comprar a un precio pues atractivo.
1: Comprar la tierra en el mejor momento siempre es estratégico, porque la tierra tiene este beneficio de poder multiplicarse en valor de manera importante. Hoy Zenit se encuentra en un corredor industrial bien marcado, lo que quiere decir que las grandes empresas que están alrededor van obviamente jalar otros proveedores que van a necesitar espacio. En 30 segundos, explícanos cómo podemos obtener más información sobre Zenit. Regresando del corte, vamos a platicar en detalle de este proyecto. ¿Cómo podemos obtener información sobre Zenit, por favor? A través del teléfono de la
4: producción. A través del teléfono de la...
1: Déjame darlo, va a ser más sencillo. Entonces, el 56-33-12-13-14, 56-33-12-13-14. Así que con esta información, equipo, nos separamos, regresamos después del corte y vamos a platicar de este proyecto que se llama Zenit Industrial.
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2: Equipo, estamos aquí con Carlos Rodríguez, que nos acompaña hoy en el estudio de la Ciudad de México, tradicionalmente desde Yucatán, en Mérida, un especialista en el sector inmobiliario industrial. Nos platicó la estrategia de desarrollo económico, justamente del estado de Yucatán, de cómo esta estrategia crea grandes oportunidades económicas, cómo atrae grandes inversiones, y ahora estamos platicando de cómo nosotros como inversionistas podemos aprovechar justamente estas a través de la inversión en un proyecto que se llama Zenit. Los voy a invitar a ponerse en contacto con nosotros a través del código QR que tienen en la pantalla o alternativamente a través nuestro teléfono, a través del WhatsApp al 56 33 12 13 14. Para quienes acaban de sumarse al programa, por favor, Carlos, recuérdanos qué oportunidad representa Zenit para el inversionista que esté interesado en entrar en este mercado muy atractivo y tradicionalmente reservado a los inversionistas sofisticados.
3: Bueno, Karim, Zenit es la oportunidad. Sabemos que estar o pertenecer a una zona industrial muchas veces es un poquito inviable a nuestro bolsillo, ¿no? Pero lo que es Zenit Industrial es un proyecto de terrenos que se encuentra en una zona industrial donde ya invirtieron empresas muy importantes. 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
2: A ver, si hago un cálculo rápido en mi cabeza, mi terreno de 430 mil pesos ya cae a 400 mil pesos, 20% de enganche o alrededor de 80 mil pesos, entonces, y tengo 48 mensualidades sin intereses, que debe de llevar mis mensualidades, equipo, alrededor de 6 mil pesos para poder ser parte de este proyecto, un proyecto que ofrece un rendimiento muy importante, porque además el sector industrial y la renta de terreno o la renta de espacios industriales se realiza tradicionalmente en dólares, pero yo estoy pagando en realidad este precio en pesos mexicanos.
3: Sí, totalmente, Karim. Hoy por hoy en Yucatán está en 4.5 a 5.5 dólares el metro cuadrado en una bodega. Es muy importante comentarlo, digo, porque obviamente tú puedes sacar ese rendimiento una vez entregado el proyecto, ¿no? El proyecto lo vamos a entregar antes de que tú termines de pagar, lo entregamos plazo máximo diciembre del 2028, esto quiere decir que te apalancas aún más del desarrollador. Tú vas a seguir pagando, pero al mismo tiempo vas a seguir ya poder rentar el terreno.
2: Nos hablaste de estas grandes empresas que ya están ubicadas en este corredor, lo que viene a soportar el hecho de que estás en un espacio en realidad muy dedicado al sector inmobiliario industrial. Pienso en Heineken, pienso en Walmart, en Farmacias del Ahorro, en Wugenix. Pero ayúdanos a entender qué voy a poder hacer yo sobre mi terreno.
3: Bueno, Karim, tienes muchísimas opciones para poderlo realizar. Hoy por hoy tú puedes pensar qué ocurre en las zonas industriales y muchas veces ves lo que son estacionamientos, únicamente rentar el espacio a una de estas grandes empresas, permitir que ahí se aloje lo que es todos sus trailers, ¿no? Toda la flotilla. Puedes pensar en hacer talleres con mecánica industrial, puedes realizar de la misma forma departamentos. Estas empresas igual recuerden que traen gente a capacitar a todos los empleados y bueno, están en largas temporadas y acostumbran a rentar ciertos departamentos, ¿no? Entonces, esas son algunas opciones. Definitivamente puedes hacer bodegas y bueno, si tú igual no quieres tampoco tener meterte tanto en eso, simplemente deja que tu terreno siga revalorizándose, porque cada vez que anuncian una empresa en Yucatán, ese terreno sube de precio.
2: Creo que una gran estrategia puede ser de usar el terreno, como dices, de una manera rentada. Lo puedes rentar simplemente para recuperar en una primera etapa tu inversión y después empezar a ahorrar dinero gracias a esta renta y construir, mejorar en realidad tu espacio. A mí me gusta mucho el hecho de que puedas tener una bodega, una oficina y residencias. Quiere decir que el uso de suelo de estos terrenos es un uso de suelo mixto, muy versátil, y esto también es un elemento en materia de plusvalía.
3: Totalmente, te permite hacer muchas cosas, te permite ganar dinero de varias maneras y bueno, aquí lo más importante es que hoy te hagas del terreno o tus terrenos. Recuerden que tú eliges la superficie, tú puedes comprar uno o 20 terrenos. Tenemos un caso de éxito que nos compró 40 terrenos, ese ha sido nuestro mayor caso de éxito en un proyecto que anterior a Zenit. Y bueno, Zenit es la continuidad y obviamente es la oportunidad.
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3: 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Todo lo que obtengas en plusvalía durante la firma de tu contrato, 100% para ti, así se gana el dinero.
2: Así se gana el dinero efectivamente en la inversión en tierra, más aún en el sector industrial, donde el precio de la renta se hace en dólares, los contratos se hacen a largo plazo, 5 a 10 años de contrato, lo que si compraste la tierra en pesos te da un arbitraje muy positivo en realidad. Muy importante elegir bien la ubicación. Aquí estamos en uno de los corredores más importantes industriales de Yucatán.
3: De hecho, es el que tiene mayor proyección para hoy por hoy para el estado. Es donde están llegando las empresas más importantes a hacer toda su manufactura. Y bueno, Zenit es la oportunidad por el precio. Sabemos que obviamente adquirir una propiedad dentro de un parque industrial pudiera ser demasiado caro para nuestros bolsillos. Y bueno, lo que hacemos es acercarte a Zenit. Aprovecha, compra la tierra y bueno, nosotros te asesoramos de igual forma en todo tu proceso.
2: Gracias por acompañarnos aquí en el estudio, Carlos. Ha sido un placer tenerte con nosotros. Equipo, los invitamos a ponerse en contacto con Carlos al 56-33-12-13-14. También pueden escanear el código QR que tienen en la pantalla. Gracias por estar con nosotros. Vamos a separarnos y nos vemos mañana en otro programa de Inversiones Inmobiliarias. Gracias.
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0: I Can't Wait, con la participación de Lauryn Hill, es Kanye West del disco Bully Deluxe.
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0: Continuamos con el disco de la semana con Mariana H.
1: Bully Deluxe, White Lines.

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0: 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Come de forma saludable. Mantén una dieta equilibrada, evitando los azúcares, el alcohol o la cafeína, los cuales pueden agravar los problemas de salud mental. 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
10: Estás escuchando el disco de la semana de Imagen, que se llama Bully Deluxe, de Kanye West. All the Love, Kanye West, a través del disco de la semana de Imagen. Mira.

0: King, Kanye West, a través del disco de la semana de Imagen. Con esto llegamos al final del disco de la semana de Imagen, titulado Bully Deluxe, de Kanye West. Soy Mariana H., gracias por acompañarnos, gracias a Ulrich Coronado en la producción. Hasta el próximo domingo.
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0: 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Al jengibre, que se le conoce como el medicamento de la naturaleza, mejora la circulación sanguínea, contiene magnesio y zinc, inhibe la acumulación del colesterol malo en el hígado, es antiinflamatorio. Mejora la absorción de nutrientes, baja los niveles de azúcar y disminuye el riesgo de enfermedades cardíacas. Además, tiene propiedades antidiabéticas y es bueno para aliviar el malestar gastrointestinal.
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